Gracias por estar con nosotros en este 16 de septiembre, el día después de la celebración de nuestra independencia patria. Hoy tenemos un programa interesante. Quédese con nosotros porque vamos a hablar sobre lo que está pasando con profesionales del derecho, con abogados, que sin duda alguna debería de ponerse mucha atención las amenazas que están recibiendo, los asaltos que están recibiendo muchos profesionales del derecho, que sin duda alguna ponen de manifiesto lo que está sucediendo precisamente en el país. Además, vamos a hablar sobre lo que está sucediendo en la unidad de política limpia. Hoy ya se ha informado que la unidad de política limpia, a través de sus tres magistrados, han decidido precisamente sancionar al ingeniero Salvador Narrala con 173 millones de lempiras. Esa es la información preliminar que se tiene. Vamos a hablar con analistas sobre lo que piensan sobre este tema, qué es lo que va a suceder, qué se viene para el Partido Liberal, qué se viene para el ingeniero Salvador Narrala. ¿Es necesario o va a ser necesario precisamente que él, una vez sancionado, vuelva o pague estos recursos de 173 millones de lempiras que le ha sancionado precisamente en las últimas horas la unidad de política limpia? Ha quedado 2-0 precisamente esta resolución. Aparentemente el representante del Partido Libertad y Refundación no llegó. Por consiguiente, mañana sabremos cuáles van a ser precisamente esta resolución que ha emitido o que ha llegado la unidad de política limpia a través de sus comisionados. Así que quédese con nosotros, vamos a ir a nuestra primera pausa comercial y al retorno ya comenzamos con el desarrollo de las noticias.

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gracias por continuar con nosotros. Vamos a hablar sobre un tema muy, pero muy delicado sin duda alguna, muy delicado. Lo que está pasando en el país, sin pues herir susceptibilidades, es una situación muy compleja en materia de seguridad. Confiamos en la autoridad, confiamos en quienes llevan a cargo o rectoran la seguridad del país, que estos hechos van a ponerle pues mucho cuidado, van a trabajar sobre el tema, porque si hay algo cuando sucede, es decir, cuando hay previos que son muy delicados, es que estamos expuestos a que pueda suceder cualquier cosa en el país, y más si estamos hablando de seguridad, de personas, de grupos de la sociedad que se convierten vulnerables. Uno de esos grupos vulnerables que tradicionalmente y desgraciadamente se ha empañado de ataques de forma permanente, no solo verbales, sino que de otra índole, son o es el grupo de abogados o profesionales del derecho. El caso, vamos a citar el caso del abogado Francisco Pascua, abogado precisamente de cuatro periodistas en el proceso penal contra el jefe de las Fuerzas Armadas, Roosevelt Hernández, denunció que hombres armados interceptaron su vehículo y robaron 500,000 lempiras, además de documentos personales. El ataque ocurrió el pasado lunes 14 de septiembre, cuando varios individuos armados bloquearon el paso del automóvil, encañonaron a sus ocupantes y los obligaron a entregar el dinero. Un video obtenido por un medio de comunicación muestra la camioneta negra detenida en plena vía, con varias puertas abiertas, mientras al menos dos personas permanecen alrededor del vehículo. Uno de los hombres parece portar un arma larga. Los atacantes huyeron después de apoderarse del efectivo y de los documentos. Hasta ahora se desconoce su identidad y las autoridades no han informado públicamente sobre capturas relacionadas con el caso. Pascua pidió que el hecho sea investigado exhaustivamente para determinar quiénes participaron, cómo conocieron el desplazamiento del vehículo

0: y si se trató de un robo común o de una acción relacionada con sus actividades profesionales y denuncias públicas. Para hablar sobre este tema está precisamente el ofendido con nosotros, el abogado Francisco Pascua, a quien agradezco que nos haya regalado esta entrevista. Y bueno, no sé si le pregunto cómo está, abogado, porque estoy casi seguro que no está bien después de ese incidente donde puso en riesgo, o donde se puso en riesgo no solamente su vida, sino que también de varios familiares. Buenas tardes y bienvenido.
1: Buenas tardes, licenciado Juan Carlos Sierra. Muchas gracias por permitirme expresarme a través de este digno medio prestigioso dentro de la sociedad hondureña y comunicar realmente la postura oficial de lo ocurrido el 14 de septiembre y la relación que podría tener con los casos que he desempeñado y en las actividades públicas que yo me he vinculado, así como la opinión que yo he emitido a través de medios de comunicación y redes sociales. Como usted lo dice, obviamente después de un suceso tan violento, pues no solamente mi persona, sino también mi entorno más cercano y mi familia, nos encontramos sumamente preocupados, concernados y en espera de que las autoridades pues nos den una respuesta y que garanticen nuestra seguridad personal.
0: ¿Qué fue lo que pasó el día de antier, el domingo 14? El lunes,
1: el día
0: lunes
1: 14. Uh-huh. Cuando aproximadamente a las 4:20 de la tarde en la carretera que conduce hacia el departamento de Olancho, concretamente en la colonia, frente a la colonia La Laguna, pues un vehículo que esperaba por el vehículo mío, porque ese vehículo ya estaba esperando, hay que decirlo eso, pues se detuvo y se bajaron 5 personas armadas, a pesar de que en el video aficionado que fue captado por algún ciudadano, solo se observan 2, pero ese ya es el momento cuando ellos ya despojan del dinero y se suben al vehículo en el cual se dieron a la fuga, pero fueron 5 personas. Entonces yo he dicho en mis declaraciones, al poner la denuncia el día de hoy, que esto tiene todo el aspecto de un operativo militar, porque fue algo bien estructurado, bien planeado. Las personas que perpetraron el hecho portaban pertrechos militares, armas de grueso calibre, es decir, un operativo que tiene una logística alta. Pues ellos se dirigieron directamente, encañonaron a todos los ocupantes del vehículo, que por cuestiones de seguridad, pues no voy a mencionar, pero habían también otros operadores de justicia ahí en ese vehículo que fueron víctimas, y obviamente mi chofer, al verse asediado por un grupo delictivo organizado, pues entonces no hubo capacidad de reacción, de respuesta. Esto fue vista y paciencia de toda la ciudadanía, porque una calle bastante transitada, además, que no fue terminada ese tramo carretero por el gobierno anterior, quedó una parte de tierra, entonces eso facilitó también el hecho delictivo, y pues despojaron de una cantidad de superior a los 500,000 lempiras. Y quiero ser claro y enfático, licenciado Juan Carlos Sierra, que se ha dicho mucho y ha cuestionado siempre por estas mismas personas que han venido haciendo ataques, que quizás eso es una mentira, de que ese dinero no existe o que de dónde se consiguió el dinero. Mire, yo quiero ser muy claro en esto, ese perjuicio está plenamente acreditado ante las autoridades que están investigando el caso, es decir, se está acreditado plenamente la ruta del dinero, de dónde salió, y mi entorno familiar, pues también somos personas que emprendemos, que tenemos negocios y que pues ejercemos actos de comercio. Entonces no hay ninguna manera de cómo responsabilizarnos a nosotros como víctimas por ejercer actos de comercio, que el Estado de Honduras nos tiene que garantizar pues la seguridad. Nosotros como víctimas no somos responsables de haber sido asaltados, eso hay que decirlo, porque sí. Lo que se pide aquí es que se investigue si realmente este es un hecho de delincuencia común, que yo no creo, porque ya veo usted la logística que ellos desplegaron ahí, o si está vinculado a mi postura pública o a los casos en los cuales yo he figurado recientemente.
0: Ahora, ¿tiene usted precisamente algún indicio de dónde puede venir esta agresión que usted sufrió y su familia?
1: Mire, nosotros tenemos sospechas, obviamente no somos los expertos para determinar de dónde viene, tenemos hipótesis, pero las autoridades policiales están haciendo su trabajo.

0: Lo que yo pido es celeridad. Obviamente, hay sectores políticos que han emitido mensajes de odio, mensajes, digamos, estigmatizantes que han sido publicados de manera masiva, y esto trae como consecuencia un tema de incitar al odio, incitar a la conducta delictiva a ciertas personas, porque si yo menciono en un medio de comunicación que X persona tiene un dinero o está vinculada al crimen organizado, es muy probable que esa persona a la cual yo estoy señalando sea susceptible de un hecho delictivo, y prácticamente eso fue lo que pasó. Lo que yo pido, obviamente, yo he estado vinculado a dos casos importantes en las últimas semanas y meses. Uno es el del señor Ruzbel Hernández, en el cual yo soy acusador privado, como usted lo sabe, y ese caso ha traído mucho descontento en un sector político, bastante crítica, despectiva. He recibido amenazas por ese caso, he recibido coacciones, daños a mi imagen. Y otro caso es el caso del Seguro Social, que también ha sido utilizado para manipular la verdad. Este sí manipula la verdad, diciendo cosas que no han ocurrido en el proceso. Y eso me ha colocado en una situación, en un foco bien vulnerable, porque ahí sí, por parte de ese sector político, se ha manipulado la verdad, tratando de decir cosas que no han ocurrido. Y en el caso del señor Ruzbel Hernández, pues obviamente se ha emitido un discurso de odio de prácticamente permanente desde que esto inició, y eso ha traído que personas vinculadas a un partido político pues emitan descalificativos, improperios y todo ese tipo de cosas que me han afectado y que pudieron haber desencadenado este hecho delictivo.
1: Mire, usted habló de un tema muy importante, la estigmatización que varias personas como usted y otros somos objeto precisamente. La gente no entiende la peligrosidad que esto implica, porque pone en riesgo la vida de otras personas, pone la vida de a quien está estigmatizando, a quien está criminalizando. Creo que no se ha medido los niveles de irrespeto que puedan ocasionar personas que porque simple y sencillamente en el pasado tuvieron poder y cometieron errores, errores crasos, y que hoy la justicia les está pasando factura, no puedan entender. Eso es lo que se lamenta profundamente, y yo creo que es parte del caso que usted está atravesando, abogado.
0: Efectivamente, mire, el hecho de que usted emita una opinión pública en donde su discurso va tendiente a incitar al odio, a señalar personas indebidamente, eso tiene una consecuencia jurídica. Y el Ministerio Público, así como lo está haciendo con el señor Ruzbel Hernández, lo tiene que hacer con otras personas, porque la sociedad hondureña es una sociedad de buenas costumbres, de principios religiosos. No podemos vivir en el odio. Entonces, estas personas que día y noche emiten opiniones públicas incitando al odio, a tener una sociedad convulsa, esa es una conducta ya bien conocida en América Latina para desestabilizar gobiernos. Pero ¿qué es lo que pasa? Con ese discurso de odio que se transmite día y noche a la sociedad, trae como resultado la afectación de bienes jurídicos, llámese integridad personal, y en este caso, pues afortunadamente, lo digo afortunadamente con mucho pesar porque es una pérdida cuantiosa, pero la propiedad se vio afectada, pero no pasó a más. Pero si esto continúa, si el Ministerio Público y las autoridades no ponen un freno a estos sujetos activos que día y noche emiten insultos, incitan al odio, a la convulsión social, podemos llegar a una demagogia y vamos a tener un incremento significativo de la violencia, porque eso desencadena, licenciado Juan Carlos, estar incitando al odio y al desorden público desencadena en actividad delictiva. Es un fenómeno criminal que está estudiado por el derecho penal, que cuando la sociedad es violenta, usted va a tener hechos violentos.
1: Sí, sin duda alguna, abogado. Ahora, la denuncia en este caso que fue a presentar usted al Ministerio Público, ¿encaminada a qué fue? Específicamente, por favor.
0: Yo he denunciado un tema de discriminación, un tema de sujetos activos, concretamente de un sector político, que se han referido a mí por diferentes medios, a través de mensajes de texto, a través de llamadas, de manera personal, en canales de televisión, en redes sociales, en páginas falsas, en pseudomedios creados, porque esa es una estrategia.

0: estas personas crear páginas con pseudomedios de comunicación para emitir ese discurso de incitación a la discriminación, conducta que ha sido continua a raíz de mi intervención en estos casos. Entonces, para que se investigue quiénes son estas personas que administran estas páginas, que emiten estas opiniones, que hacen este tipo de cosas que incitan al odio y que tuvieron como resultado la afectación del bien jurídico, la propiedad mía, porque fui afectado fuertemente en mi patrimonio. Entonces, esa denuncia, acuérdense que yo fui víctima de otro hecho violento el 16 de junio, en donde a mí se me siguió después de los juzgados y se me violentó mi vehículo, se me robó un arma de fuego, se me robó otra cantidad considerable de dinero, dispositivos electrónicos que fueron rastreados y dieron con una vinculación directa a personas de una colonia específica también vinculada a ese partido político, hecho que está también en investigación. Entonces, si yo tengo dos hechos violentos en menos de 3 meses, bajo el mismo modus operandi, cosa que antes no me ocurría, yo pido al Ministerio Público que se investigue exhaustivamente si estos dos hechos violentos están vinculados concretamente a un sector político o a mi actividad profesional o a mis opiniones públicas que han generado descontento, yo sé, en un sector político muy concreto.
1: Ya tomó las medidas del caso, aparte del Ministerio Público, fue el mecanismo de protección, fue el Comisionado Nacional de los Derechos Humanos, abogado.
0: El Comisionado Nacional de los Derechos Humanos está dando seguimiento a mis casos. Y agradezco al comisionado Rigoberto Segura Más, que se ha puesto a la disposición y ha estado muy atento a lo que ocurre en la investigación. Y la Secretaría de Estado en los despachos de Derechos Humanos ha emitido una resolución donde se me otorga medidas de protección. Me considero una persona vulnerable por todo el antecedente. Acuerde que yo también fui funcionario público, he ejercido la función pública y he sido una persona que públicamente ha denunciado los actos de corrupción independientemente del gobierno que sean. Eso parece ser que ha calado en personas que no son tolerantes, que son extremistas, y eso ha desencadenado en estas conductas violentas hacia mi persona. Entonces, tomé algunas medidas personales extraordinarias de protección y aparte las autoridades pues me han prestado la colaboración dentro de la medida de las posibilidades, porque debemos de reconocer pues que el Estado también es limitado para dar protección a todas las personas que somos objeto de hechos delictivos.
1: ¿Y el Colegio de Abogados qué ha dicho?
0: Agradezco al presidente del Colegio de Abogados, quien anteriormente se ha referido no solo al caso de Francisco Pascua, porque yo soy un abogado conocido por los casos mediáticos que he llevado, pero también hay otros abogados que han sido víctimas de violencia. Y todo eso se tiene que investigar en la zona insular, en la zona norte del país. Hay otros colegas que han perdido la vida de manera violenta. Y yo, pues, he sido víctima de mi propiedad, ¿verdad? Una afectación económica. Y afortunadamente no ha llegado todavía. Y previendo que llegue a pasar algo a mi integridad física, pues el Colegio de Abogados se ha pronunciado y ha sido enfático que se investiguen estos hechos. No he tenido la oportunidad de hablar con el presidente Olvin Sarmiento, pero sin duda alguna que él siempre ha sido solidario con todos los profesionales de derechos que sufrimos este tipo de hechos violentos.
1: Usted denunció, abogado, corrupción en la administración pasada. Estamos hablando de la administración de la presidenta o de la expresidenta Xiomara Castro. Específicamente usted trabajó, entiendo, en la Empresa Nacional de Energía Eléctrica y ahí denunció también en su momento. ¿Qué tipo de denuncias hizo?
0: Correcto. Yo fui asesor gerencial de esa institución descentralizada que usted acaba de mencionar. Lamentablemente, pues mi postura como funcionario fue siempre en contra de los actos reñidos con la ley. Eso trajo un descontento dentro de las personas funcionarias y al entorno de la administración pública del círculo más cercano de la entonces candidata presidencial. Lógicamente fui tachado de traidor, fui tachado de cachureco, de un montón de serie de cosas por el simple hecho de denunciar cosas que a mi criterio estaban al margen de la ley y que yo no iba a consentir. Por ejemplo, despidos injustificados por el simple hecho de que una persona fuera militante de X partido político, lo cual trae un perjuicio a la administración pública, porque esas demandas al final, ¿quién las paga? La administración pública, contratos amañados, licitaciones fraudulentas, un sinnúmero de cosas, no solo dentro de la Empresa Nacional de Energía Eléctrica, sino también en el tema de administración de fondos de los diputados del Partido Libertad y Refundación, y así lo he hecho también con los otros partidos, porque yo debo decirlo, la corrupción no tiene cara, viene del

de cualquier partido, de cualquier funcionario, debe de ser perseguida y debe de ser castigada. Pero con la diferencia que el Partido Libertad y Refundación no ha sido tolerante con la crítica y ha tomado estos hechos violentos y ha cobrado venganza a través de ese discurso estigmatizante de odio, y posiblemente que los hechos violentos de los cuales he sido víctima puedan

0: ante organismos de derechos humanos. ¿Qué espera en este caso que las investigaciones? Porque usted me dice que en junio pasado pues había sido objeto precisamente de un acto casi similar o similar más bien. Entonces ya es la segunda vez. Y bueno, se está viendo usted muy, pero muy susceptible a este tipo de casos. ¿Qué espera de las investigaciones que se estén dando o que se den?
1: Bueno, lógicamente espero que arrojen un resultado, que se judicialice primero los autores materiales y se haga una investigación especial que con métodos y técnicas especiales de investigación se puede llegar a la persona que planificó, que ordenó, que orquestó o que incitó a que cometieran estos hechos y que se les deduzca responsabilidad penal. Pero por otro lado, que el Estado de Honduras, a través de la Secretaría de Seguridad, del Consejo Nacional de Defensa y Seguridad, emita políticas públicas tendientes a prevenir estos hechos violentos. No solamente para mí, que obviamente soy víctima en este caso, sino a la sociedad en general, porque hemos visto un incremento desmedido de la violencia. Y esto puede obedecer a un plan también, porque es un incremento injustificado en los últimos meses, y esto puede obedecer a una tendencia para desestabilizar un gobierno. Entonces, es necesario que se emitan políticas públicas. El estado de excepción podría ser una buena salida, pero también saturaciones policiales. Es decir, el Estado de Honduras tiene que poner más. Y ahorita que está discutiendo el presupuesto general para el ejercicio fiscal 2027, contemplar un incremento en la Secretaría de Defensa y en la Secretaría de Seguridad, especialmente para combatir, y que debido a las reformas penales, licenciado, se designe sin lugar a dudas cuáles grupos delictivos organizados son considerados terroristas. Y no estoy limitándome únicamente a maras y pandillas, porque aquí todo se lo atribuyen a las maras y pandillas. Hay otros grupos delictivos organizados que operan desde la clandestinidad, bajo la fachada de ser un grupo político, y también deben de ser designados como grupos terroristas.
0: Sí, sí. Debe haber una más contundencia, ¿no? Ojalá que se les brinden herramientas, en este caso a la Secretaría de Seguridad y a la Policía.
1: En este caso tiene que la herramienta tiene que ser técnica, financiera y humana.
0: Sí.
1: Los policías están mal remunerados y por eso tiene que haber un incremento a el presupuesto para el ejercicio fiscal 2027, para que el policía hondureño esté bien incentivado, bien protegido y esté esté a la vanguardia en la lucha del crimen organizado. Entonces pasa por eso, porque el Estado pues contemple todo eso para que enfoque sus esfuerzos en combatir la inseguridad y estos hechos delictivos.
0: Aprovecho para hacerle la siguiente consulta. ¿Se está pensando, abogado, usted como experto, en que se implemente nuevamente el estado de excepción? ¿Qué opina?
1: Sí, yo lo he dicho recientemente, que el estado de excepción de una manera estratégica, no para utilizarlo como se utilizó anteriormente para limitar y para fines políticos, de una verdadera manera estratégica para combatir el crimen organizado, delincuencia común y crimen organizado en sectores que son considerados mapas rojos en las ciudades principales, como lo son la zona norte, Tegucigalpa, y ya sabemos en dónde hay más incidencia delictiva. El estado de excepción es una buena herramienta, acompañado también de la técnica policial y militar, que deben de coadyuvar esfuerzos también para prevenir y sancionar toda la delincuencia común y la delincuencia organizada en general.
0: Abogado, le agradezco enormemente.
1: Siempre a la orden, licenciado Sierra Leas.
0: Y bueno, un placer. Igualmente, y vamos a estar pendientes de todo lo que esté pasando alrededor de su caso, y desde luego, pues, le deseamos lo mejor. Y ojalá que el mecanismo de protección funcione para usted, y evidentemente, pues, a tomar las medidas del caso que usted sabe que son necesarias por nuestra integridad física. Solidario. Bien, el abogado Francisco Pascua estuvo aquí con nosotros. Voy a pausa y regreso.
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Gracias por continuar con nosotros. La Unidad de Política Limpia aprobó vía resolución contra Salvador Narrala y lo sanciona con un pago de 146.

0: millones de lempiras. Por mayoría de votos, la Unidad de Política Limpia aprobó una resolución que sanciona al ex candidato presidencial Salvador Nasralla por el manejo irregular de fondos durante su campaña política. La disposición establece una multa de 146 millones, lo que representa el doble del perjuicio económico correspondiente a 73 millones. Según lo establecido en la ley, el sujeto obligado será notificado en las próximas horas de la resolución tomada con la ausencia del comisionado de Libre, Vladimir Mendoza, quien no se presentó al pleno. Esta es la información que ha trascendido en los medios de comunicación. Han sancionado al ingeniero Salvador Nasralla con 173 millones de lempiras. Pero hay unos dicen que tiene esa cantidad y que lo puede pagar. Vamos a ver si es cierto. 73 millones no están a la vuelta de la esquina. Ni para nadie, ni para el más rico, porque no va a querer darlo, ¿verdad? Pero bueno, habrá que ver. ¿Que esto es un problema enorme para el ingeniero Salvador Nasralla? Sí, sin duda. Quien no quiera verlo de esa forma está totalmente equivocado. El ingeniero Salvador Nasralla, recordemos que en estos últimos días ha salido a la palestra organizando su movimiento, primero organizando su movimiento nasrallista en el Partido Liberal, cosa que se ha hecho muy raro, porque organizar un movimiento en estos momentos, es como raro, ¿no? No vamos a proceso electoral. Uno, dos, el ingeniero Salvador Nasralla también ha anunciado que va por la presidencia del Consejo Central Ejecutivo del Partido Liberal para el próximo proceso electoral, el 2029, y estamos en el 2026, es decir, dentro de 3 años. También se hace raro. Y todos lo miramos. Qué raro que lo hizo. Como también es raro que diga o salga en una denuncia con este caso de Cerimedo, y él pues metió una denuncia o presentó una denuncia ante el Ministerio Público. Es decir, ha estado muy agitado políticamente en estos últimos días el ingeniero Salvador Nasralla. Y hoy sale esta resolución. Los que entendemos de política, y cuando digo que entendemos de política es muy poco, pero tenemos mucha experiencia en el tema político, pensamos que esta es una, que era como una especie de acusar después de que era una persecución política, o que es una persecución política en un determinado tiempo por parte del ingeniero Salvador Nasralla ante esta resolución de la Unidad de Política Limpia. Y eso lo piensa mucha gente. Miren, aquí yo les digo algo. La gente, y esto yo creo que los políticos no lo han aprendido todavía, la gente no es tonta. La gente piensa, la gente sabe muy bien, la gente sabe o huele e identifica por dónde va la situación, por dónde va la cosa. Pero bien, para hablar sobre este tema y que nos dé mucho más elementos de opinión, está con nosotros Luis León, el licenciado Luis León, analista nacional. Luis, gusto en saludarle, buenas noches ya, bienvenido. ¿Qué opinas sobre esto que está pasando con el ingeniero Salvador Nasralla y la Unidad de Política Limpia? Gusto en saludarle.
1: Juan Carlos, buenas noches, qué gusto saludarle también a la distancia. Espero este día lo haya concluido con salud y con vida. Bueno, con vida sí, porque estamos hablando, pero
0: No, pero
1: que
0: sí.
1: haya concluido un buen día a usted y su
0: Bueno.
1: auditorio.

0: Al final.
1: Acuérdese que hay humanos que andan muertos, hay vivos muertos, de
0: Bueno,
1: espíritu,
0: sí son
1: ¿ah?
0: de espíritu y también que en este país ya no es vivir, es
1: Es
0: sobrevivir.
1: sobrevivir, tiene toda la
0: Entonces,
1: razón.
0: ya los hondureños no tenemos una vida, buscamos sobrevivir para no morirnos, pero
1: Totalmente.
0: bueno, vamos a entrar a otro debate, no a lo que yo
1: Sí, no,
0: invito.
1: sí, de existencialista.
0: Bueno, pues es que aquí no nos queda más que ser existencialistas en este país. Difícil la
1: Totalmente,
0: situación.
1: totalmente, totalmente. Luis, ¿qué opinas sobre esto?
0: Bueno, yo voy a hacer eco de unas palabras que me dijo una vez la abogada Maribel Espinosa, que me han hecho reflexionar durante mucho tiempo después de haberlas escuchado, y me dijo un día, Luis, me dijo, en Honduras. En la política de Honduras nada es al azar, me dijo. Nada sale solo porque las cosas pasaron. Todo se hace y se produce buscando algo, me dijo. Yo pienso, Juan Carlos, que, digamos, la ley es clara. Usted debe presentar un informe. Ese informe debe ir sustentado tras una cuenta bancaria, que ese es parte del debate que con usted hemos tenido muchas veces, si la unidad de política limpia realmente fiscaliza o solo hace un control de gastos. Usted crea una cuenta, el dinero llega ahí, paga de esa cuenta y de ahí presenta las facturas que concuerdan con los pagos. Eso es lo que la unidad de política limpia hace. Fiscalización es algo más profundo, pero no es culpa de ellos porque no le dan el presupuesto. Pero partamos del hecho que la ley es clara, hay que presentar un informe. Posterior al informe debe estarse pendiente de hacer subsanaciones. Si ya la unidad ha emitido esta resolución es porque la etapa de subsanaciones ya se evacuó y no se lograron subsanar cosas. Si no, no tendría sentido la resolución. Y de ahí lo que queda es pagar la multa. Y es bueno que el auditorio tenga claro de que las multas provienen por un par de caminos. El primero es si no presenta informe, multa. Segundo, si presenta informe y no subsana, multa. Y este es, entiendo, es esa etapa. Se ha discutido mucho de cuántos fondos recibió Salvador Nasralla, se ha discutido mucho desde el año pasado que sí utilizó todos los fondos en la campaña, se ha hablado de compras de bienes en el extranjero, se ha hablado de no dar dinero para las mesas, que no se ha hablado, Juan Carlos, en los espacios públicos. La realidad es la que debe afrontar hoy el ingeniero Salvador Nasralla y es tener que defender una acusación vía resolución que determina de que no liquidó bien sus fondos. Él ha sido muy claro públicamente diciendo, yo presenté el informe, los informes ahí están. Si la pregunta que nos haríamos nosotros, y comparto con usted, no somos los eruditos en política, por lo menos yo no, pero trato de entender la política hondureña, Juan Carlos, y ese es simple. A ver, si ya se resolvió la multa es porque el informe tenía falencias. Debatir ahora, revísenme el informe, es un procedimiento administrativo que determinará el pleno de comisionados si procede o no. Si hay una resolución de pago de multa, hay que pagarla. Y aquí la pregunta que nos hacemos es, ¿hasta dónde nosotros podemos confiar tanto en los candidatos como en la institucionalidad? Y creo que el ingeniero Salvador Nasralla hoy está, digamos, al borde de un escándalo, porque, digamos, hasta ahora lo que tenemos es lo que circula. El comunicado oficial, entiendo por lo que me dijo usted, va a ser el día de mañana.
1: Mañana hay conferencia de prensa, sí, a las 10 de la mañana. Están
0: Exacto, si se
1: convocados.
0: ratifica por parte de la Unidad de Política Limpia la multa correspondiente, va a entrar un debate político muy fuerte sobre entonces Salvador Nasralla es transparente o no es transparente. ¿Le conviene al Partido Liberal Salvador Nasralla o no? ¿Puede Salvador Nasralla empujar una lucha contra la corrupción si se resolvió con todos los elementos y con el debido proceso una sanción? Entonces, el efecto de esta resolución de la Unidad de Política Limpia dependerá del enfoque. Los narralistas argumentarán una persecución política más porque andan circulando unos chats que yo no sé si son reales o no. Ahora se puede crear cualquier cosa, ¿no? Pero si esos miembros del Partido Liberal están formando parte de este juego, habrá un gran grupo de seguidores de Salvador Nasralla que lo verán victimizado, atacado y lo respaldarán aún más. Habrá mucha gente independiente que dirá, esta es una persecución contra Salvador. Y habrán otros que dirán, bueno, ya Salvador no es nuestro héroe anticorrupción y veamos qué opciones tenemos para adelante. Entonces yo creo que Salvador, y lo hablamos la última vez que usted me invitó, se enfrenta por primera vez a un escenario que nunca ha tenido.
1: Inédito, inédito para él, inédito totalmente.
0: Inédito. Y recuerda que hablamos de este tema previamente, ¿no?
1: Sí, correcto, correcto.
0: Es inédito porque Salvador nunca ha tenido que defender su posición sin tener que ser acusado. Esta vez tiene que defender su posición con una acusación de no cumplimiento. Ojo, no es un procedimiento penal. Y esto tiene que quedar claro. ¿Cómo se resuelve? La unidad define una multa. Si se paga la multa, se acabó.
1: Ahora,
0: Si
1: perdón que lo
0: no
1: interrumpa.
0: paga la multa, ahí viene un problema. Pero lo que decía usted, Juan Carlos, esa cantidad de dinero son cantidades que nosotros no vamos a ver nunca en nuestra vida, ¿no? Por lo menos yo no, Juan Carlos.
1: No, no, ni yo, amigo. Mire, hay un tema aquí que yo creo que vale la pena discutirlo. Hay un proceso de investigación en el Ministerio Público. No sabemos de qué específicamente, o si sabemos más bien, sobre los fondos, decía ahí en una citación que se le hizo en su momento a la presidenta de la Unidad de Política Limpia, la licenciada Ivonne Ardón, que era una investigación acerca de fondos y donde se investigaba el ingeniero Salvador Narrala y creo que a dos personas más, no recuerdo. La implicación que podía tener esto de mañana que se va a dar a conocer, qué va a suceder después con el Ministerio Público, si va a incidir a una investigación profunda o va a tener elementos suficientes el Ministerio Público para llegar a solicitar en su momento un requerimiento fiscal. O sea, la posición
0: Mire,
1: no es la posición del ingeniero Salvador Narrala se puede ver más agraviada.
0: no estoy de acuerdo, pero mire, son dos hechos aislados. Si él no paga la multa, sí conlleva un procedimiento administrativo, civil o tal vez penal.
1: Sí, aparte,
0: Si
1: sí.
0: ante la conferencia de prensa de la Unidad de Política Limpia va a haber una conferencia de Salvador Nasralla.
1: Sin duda alguna.
0: Habrá que ver qué va a decir Salvador Nasralla. No soy pitonizo, pero supongo que va a decir de que él presentó los informes y que le están jugando para inhabilitarlo. Que tampoco hay inhabilidad por eso, si no, no tendríamos la mitad del Congreso ahí, ¿va? Entonces, sin contar que en el Congreso se perdonan las deudas por los informes.
1: Exactamente.
0: Lo que yo estoy diciendo, Juan Carlos, es que esto no incide directamente en lo otro, procedimentalmente hablando, pero sí incide en la presión social. ¿Por qué? Han habido denuncias durante mucho tiempo de Marlene Alvarenga, por ejemplo. Han habido denuncias de otros casos que usted mencionaba en el Ministerio Público. Eso generaría la duda razonable para los fiscales que tienen el caso en su poder en decir, bueno, si no fue transparente en rendir los fondos de su campaña, entonces sí investiguemos esto. No tiene una incidencia en cuanto a, porque allá, acá, pero siembra la duda razonable y eso lo pone entonces en un ojo de huracán más fuerte, porque ahora tendrá que ver si tiene los fondos para pagar la multa y por el otro lado empezar a ejercer una defensa en cuanto a procesos que están ahí que entendemos no se habían movido. Entonces yo creo que él va a tener que desgastarse mucho tiempo por delante en defenderse y eso va a ir en detrimento de su campaña política.
1: Bueno, imagínese que, y le agrego, la Procuraduría General de la República se va a tener que meter por fuerza en este caso.
0: ¿Qué tiene que meterse?
1: Tiene que meterse, si no es que ya está metida. Y de repente le va a tener que solicitar un bien para garantizar que se va a hacer este pago de 143 millones de lempiras.

0: O sea, aquí no es porque si yo puedo pagar o tengo el dinero. No, pues, venga, miremos sus bienes, carro, usted tiene casa, etcétera, etcétera. La Procuraduría lo va a requerir.
1: Sí, lo va a requerir, o sea, digamos, el procedimiento es claro, la ley es clara, se debe pagar una multa a la Unidad Política Limpia, que son fondos que posteriormente entran al erario público, que al entrar yo espero que los usen en salud y en educación y no los vayan a usar en andar pagando guardaespaldas y carros rentados, porque si no, no
0: Ese
1: tiene
0: es
1: chiste estar multando a candidatos si se van a lucrar de ese dinero.
0: sí, pero sí, no,
1: Hoy ando un
0: sí,
1: poco suelto.
0: no, sí, anda un poco suelto. No, pues está bien y tiene derecho, pues, y si no
1: Pero
0: todo, ajá, dígame.
1: le diré a Juan Carlos que, digamos, el hecho es simple. Si él no puede acreditar los fondos, probablemente el Estado, porque ya son fondos públicos que se convierte en fondo público a pagar, el Estado puede requerir un bien. Si los bienes no le dan, entonces ahí viene el procedimiento dentro del Ministerio Público por incumplimiento de pago. Ante los intereses que tiene el electorales, yo creo que él va a hacer lo correspondiente para pagar la multa. Porque siento que ya, a ver, es que yo lo veo desde la perspectiva de la aplicación de la decisión del Pleno. Si el Pleno ya resolvió de que se debe pagar la multa, es porque ya los técnicos evaluaron el informe y dijeron, hay vacíos, presenten la documentación, subsanen. Si se subsanó o no se subsanó o se subsanó parcialmente, ya la falta está ahí, porque yo recuerdo que hace un par de meses atrás se escuchaba hablar de 122 millones no liquidados. Y hoy están hablando de 73, 74 millones no liquidados. Quiere decir, si yo uso el sentido común, lograron subsanar 50, 60 millones.
0: Exactamente.
1: Pero los otros 70 y algo que están en el debate no se subsanaron y por ende viene el pago de eso más la multa. Entonces yo creo que Salvador va a tener que dedicar tiempo significativo a defenderse de todo lo que se le pudiera venir, y eso va a debilitar su posible candidatura. Y ahí es donde hay que ver entonces los otros sectores del Partido Liberal que están pensando aprovechar de esa coyuntura.
0: Correcto, correcto. Yo creo que van a aprovecharla, pensaría yo. Ahora, el desgaste, va a venir un desgaste por naturaleza o un desgaste natural del ingeniero Salvador Narrala. Coincido con usted que va a tener que defenderse y por primera vez, como usted dijo, se va a enfrentar a algo que él siempre combatió, que es
1: Es que
0: el tema.
1: Salvador siempre, Juan Carlos, Salvador siempre fue el acusador, esta vez
0: Sí,
1: el acusado.
0: exactamente. O sea, ¿cómo se va a parar ahora el ingeniero cuando pretenda decir, vaya, un eslogan o un tema de manos limpias, como él decía? Inmediatamente le van a responder. Y el ingeniero, quienes lo conocemos, lo poco que lo conocemos, sabemos que ese es un tema muy, pero muy
1: Sí,
0: susceptible
1: es
0: para él.
1: sensible para él.
0: Sí,
1: Muy sensible, sí.
0: muy susceptible para él, sensible. Ese tema que lo encaren y que le digan esto y esto y esto, va a estar en una situación bien compleja. ¿Al final cree usted que va a desistir ante una que posible candidatura, Luis?
1: Mire, no es el primer político que se va a enfrentar a esto. Lo que pasa es que hace tanto ruido porque es Salvador Narrala. Pero la Unidad Política Limpia también está en la responsabilidad de decirnos cuántos candidatos no presentaron informe y también tienen multa. Y cuántos ya están electos, están ahí en el Congreso y no han presentado informe. Entonces, digamos, creo que lo que hace grande esto es que es Salvador Narrala la figura transparente de la política. Yo creo que Salvador va a tener que reformularse y yo creo que Salvador, pues es un hombre inteligente, va a tener que entender que ahora tiene que trabajar más su inteligencia emocional porque literalmente el ataque va frontal y si él no logra hacerlo acomedido

0: mínimamente necesario, va a terminar peleando con Mundo y Raimundo, ¿va? Segundo, depende de cómo él va, piense sortear este. Mientras los del Ministerio Público no se activen, tendrá que ver mucho si su campaña se sostiene. En lo personal, yo creo que la va a mantener. Yo creo que Salvador no va a renunciar a su candidatura. No va. Porque, vaya, cometió el error que esa es la otra parte, ¿va? Salvador, y usted que sabe cómo se montó una campaña, yo que sé cómo se montó una campaña, no es que Salvador él hacía los pagos y que Salvador él le transfería a los directivos y que él pagaba las facturas. Era un equipo, ¿va? Entonces, falló el equipo de Salvador y Salvador. Todos. Entonces, lo que pienso yo que Salvador tendrá aquí ahora es tener que no tercerizar la responsabilidad, pero también aprender a manejar el discurso de, a ver, ¿cuál es mi nueva posición? Ya no puedo decir de que soy manos limpias, porque aunque yo no lo haya hecho, mi equipo falló y es a mí que me multaron. Entonces, yo creo que él tiene que tomarse un tiempo. Yo esperaría y invitaría al equipo de Salvador a que le aconsejen de que no reaccione 10 minutos después de la conferencia de la unidad de política, que analice lo que se presenta, que vea qué es lo que tiene él y que vea si tiene los elementos para defenderse. Porque error sería salir a decir persecución política y nos hagan a todos públicos el informe y veamos un gran vacío a los que sabemos sumar 2 más 2. Entonces yo diría un poco más de pausa para Salvador, porque si sí, no creo que él renuncie a la candidatura. Yo lo dudo, Juan Carlos.
1: Sí, ¿verdad? Sí. Sí, conociendo al ingeniero. De repente ahora más que nunca la va a sostener, pero va a llegar un momento que siento yo que va a ser insostenible. Insostenible. Creo yo que ese tema del Ministerio Público, no sabemos cómo está ahí, pero ese es un tema mucho más delicado. Es mucho más delicado que a ver cómo lo va a sortear. Para finalizar, Luis, si es tan amable, ya estoy sobre tiempo. El ingeniero Salvador Narrala se va a enfrentar a esto, pero ¿cómo lo va a ver el Partido Liberal? ¿Cree usted?
0: Es que el problema que tiene el Partido Liberal, que ya es viejo, y en saludo a todo ese grupo, gran grupo de amigos míos liberales, es, Juan Carlos, que el Partido Liberal per se no es tan pro Salvador como toda la gente que él jala al Partido Liberal. Es que ese es el punto. El Partido Liberal, le voy a dar un ejemplo. Si esos chats que andan circulando son serios, son ciertos, perdón, ya está clara la posición del partido. ¿De acuerdo? La gente que sigue a Salvador es la pregunta. El Partido Liberal viene de 350 mil votos a 1.400.000 votos con Salvador Narrala. Lo que significa que habrá que pensar más, porque el partido, yo creo que ya tenemos claro todos cuál es la posición del partido de frente a esto. Lo que habría que pensar es toda la gente que pudo haber seguido votando por la bandera rojo, blanco y rojo, y que porque Salvador está en esta condición ya no lo hace. Entonces, aquí la pregunta que se debe hacer este sector del partido que ya tiene clara su posición de frente a Salvador Narrala es, ¿quién es el sustituto perfecto? ¿Quién es la persona que puede retener la mayor cantidad de esos votos ante la ausencia de Salvador, sin contar que Salvador va a morir intentando esa candidatura y aunque no la gane, va a afectar mucho al que sí la
1: Puede
0: gane?
1: ser su esposa Hiroshka.
0: Pudiera, pero recuerde que a ellos los meten en un paquete. El problema que tiene Salvador es que los problemas políticos que tiene siempre son Salvador y Hiroshka, Hiroshka y Salvador, Hiroshka y Salvador, Salvador y Hiroshka. Es decir, que fue una de las cosas que yo siempre pensé que Hiroshka Elvir debía hacer, y era crear su propia carrera política que no dependiese 100% de la imagen de Salvador. Entonces, el impacto a Salvador también impacta a Hiroshka, y los impactos a Hiroshka han afectado a Salvador.
1: Así es.
0: Entonces,

0: Va a ser muy difícil que, porque el ataque fue a Salvador, digan, vamos con Hiroshka. Y que la gente diga, ah, bueno, vamos con Hiroshka. No se descarta, puede funcionar, pero hay que construirlo. Y la pregunta es, ¿se tiene la habilidad de reconstruir una candidatura alrededor de otra
1: Sí,
0: figura
1: es bien
0: que genere
1: complicado.
0: la misma sensación de Salvador?
1: Es bien complicado. Aparte que el poder no se hereda. O la simpatía
0: No
1: no se
0: sé,
1: hereda.
0: ni el
1: Ni
0: liderazgo,
1: el liderazgo se hereda.
0: exactamente.
1: Sí, bien complicado eso.
0: Eso fue
1: Pues.
0: como votar por Elvin es votar por Mauricio. Y al final mucha gente no fue porque no era Mauricio, ¿me
1: Así
0: entiendes?
1: es, así es. Bueno, entonces se le abre la posibilidad a Luis León. ¿Ah?
0: Pucha, mano.
1: Quería terminar muy bien y con una sonrisa suya esta entrevista, mi estimado amigo. Le agradezco enormemente.
0: Un abrazo, Juan Carlos. Un saludo a todos.
1: Se cuida,
0: Gracias.
1: gusto de saludarle. Muchas gracias, muy gentil. Bien, nos pasamos 6 minutos. Nos va a regañar la directora de noticias de la próxima emisión. Ya me le estoy robando 4 o 5 minutos. Prometo que mañana voy a ser puntual. Cuídense, hasta mañana.

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0: Muy buenas noches, les damos la más cordial bienvenida a la programación de Radio Cadena Voces en nuestro noticiero nocturno. A esta hora nos concentramos en brindarle toda la información que se lleva a cabo en el ámbito nacional e internacional, también un recorrido por los acontecimientos que marcan la agenda nacional y que han generado noticia durante las últimas horas. En producción nos acompaña Jason Zelaya, en cabina Jessly Ferrera, bajo la dirección de noticias del licenciado Dagoberto Rodríguez. La información, el análisis y los hechos más relevantes están aquí. Con esto nosotros comenzamos nuestra jornada informativa. En el ámbito policial asesinan a creador de contenido a balazos al salir de la casa de su novia en La Peña por bajo de Comayagüela. Por otra parte, muere adolescente tras aparatoso choque en El Zamorano. Asimismo, muere segunda víctima tras brutal accidente en Sabana Grande, Francisco Morazán. Hugo Estidmidense con el resumen policial.
1: Gracias, compañeros en los estudios y a todos los oyentes de Radio Cadena Voces. A continuación, un resumen de hechos policiales donde detallamos que Ángel David Argueta Turcios, de 26 años, fue asesinado a balazos cuando se disponía a salir de la vivienda de su novia en la colonia San José de la Peña, en Comayagüela. De acuerdo con la información recabada, Argueta Turcios había llegado al sector a visitar a su pareja y cuando subía a su vehículo para retirarse del lugar, varios hombres armados lo interceptaron y comenzaron a dispararle. El joven fue trasladado de emergencia al hospital Escuela, pero murió debido a la gravedad de las heridas. La escena quedó marcada por múltiples impactos de bala. En el lugar fueron encontrados varios casquillos y proyectiles, mientras que el vehículo en el que se movilizaba la víctima quedó abandonado. A pocos metros también fue localizada la motocicleta negro con blanco, que según las investigaciones habría sido utilizada por los atacantes para cometer el crimen. El vehículo tenía reporte de robo. Ángel David Argueta Turcios era un comerciante soltero y residía en el barrio Concepción, en la cercanía del Estado Mayor Conjunto. Las primeras investigaciones apuntan a que el asesinato estaría relacionado con estructuras del crimen organizado, mientras las autoridades capturaron a dos responsables del ataque.
2: Dieron detención en flagrancia en la colonia La Peña por bajo de Comayagüela a dos ciudadanos del sexo masculino, señalados como supuestos miembros activos de la estructura criminal Pandilla 18. Además, los presumes son responsables de los delitos de homicidio, porte ilegal de indumentaria policial, porte ilegal de arma de fuego, porte ilegal de municiones, robo con violencia y tráfico de drogas. Según investigaciones preliminares, el primer detenido es un hombre de 26 años, quien se presume es conocido en el bajo mundo con el alias de Chaco.

0: Cooper, mientras el segundo detenido es un hombre de 25 años, conocido con el alias de Megatron. Ambos ostentan el rango de homie dentro de dicha estructura criminal Pandilla 18. A estos sujetos se les encontró en posesión de indumentaria policial que consiste en chalecos policiales antibalas, un arma de fuego tipo pistola color negro, 5 cartuchos sin percutir de 9 milímetros, una motocicleta marca KMF negra, además de varios envoltorios con supuesta droga listos para su distribución.
1: Un adolescente de 17 años murió luego de permanecer hospitalizado después de sufrir un aparatoso accidente de tránsito en la cercanía de la Escuela Agrícola El Zamorano en Francisco Morazán. La víctima fue identificada como Jason Ariel Landa Flores, un jornalero residente de Talanga. En Talanga Grande, San Antonio de Oriente, Francisco Morazán. Según la información recabada, el joven se conducía en una motocicleta cuando colisionó con otro vehículo. Tras el fuerte impacto, fue auxiliado y trasladado al hospital Escuela, donde posteriormente falleció. El conductor del otro automotor fue identificado como Lisman Anthony Ávila Flores y fue requerido para efectos de investigación mientras se determina la responsabilidad del accidente. El cuerpo del joven fue trasladado a la morgue del Ministerio Público para continuar con el proceso correspondiente y luego fue entregado a sus familiares. Murió la segunda víctima del aparatoso accidente de tránsito ocurrido en el sector de Las Brisas, en el municipio de Sabana Grande, Francisco Morazán, donde una motocicleta chocó de frente con un vehículo pesado. La víctima fue identificada como Jefferson Enrique Rivera Cruz, de 18 años, quien permaneció hospitalizado tras resultar gravemente herido en otro accidente registrado en la CA 5 Sur, a la altura del kilómetro 38 en Sabana Grande. En el accidente de Las Brisas, Savi Salgado murió tras el violento impacto, mientras que Jeffy Cruz quedó gravemente herido y fue trasladado a un centro asistencial donde su estado de salud en ese momento fue reportado como crítico. Según la información recabada, Salgado y Cruz viajaban en una motocicleta e impactaron de frente con el camión. El fuerte choque provocó que ambos salieran gravemente heridos en el sector. Un informe de Westin Vidense para Radio Cadena Voz, es la voz de las noticias.
2: Siempre con el reporte policial, 3 personas son detenidas en Choluteca durante las últimas horas. Así lo manifiesta la portavoz de la policía, Lucila Cruz, con nuestra compañera Amanda Pastrana.
3: Gracias, compañeros, en el estudio principal de RCV, La Voz de las Noticias, y es que en las últimas 24 horas la Policía Nacional ha capturado a 3 ciudadanos. Escuchemos a la inspectora Lucila Cruz para que nos amplíe sobre este reporte.
4: Así es, buenos días, Amanda. En efecto, en las últimas horas, siempre intensificando las operaciones policiales, y producto de ello, 3 personas han sido detenidas, 2 de ellas por suponer a responsables del delito de tráfico de drogas. La primera operación ejecutada específicamente en la colonia Marcelino Champañá, donde se le dio la detención a un joven de 22 años, a quien se le decomisaron 4 puntas con supuesta cocaína. Segunda operación, en el barrio San Pedro Sur, se le dio detención a un ciudadano de 36 años a quien se le decomisaron lo que son 3 puntas con supuesta cocaína. Estas 2 personas han sido detenidas en las últimas horas por suponerlas responsables del delito de tráfico de drogas. Una operación más, mediante denuncia interpuesta a través del 911, esto específicamente aquí en la ciudad de Choluteca, un ciudadano de 42 años fue detenido por suponerlo responsable de la comisión de maltrato familiar en perjuicio de su hermano. Uno de ellos sí había sido detenido por la misma comisión tráfico de drogas. Recordemos que la Policía Nacional, Amana, está intensificando fuertemente las operaciones para tener resultados positivos en el tema de contrarrestar la comisión del delito.
3: ¿Incidencias reportadas?
4: Gracias a Dios, no, Amanda. Hemos formado fuertemente dispositivos de seguridad desde el día domingo, lunes y martes. Gracias a Dios, los desfiles fueron todo un éxito, sin nada que reportar de gravedad.
3: Es gracias al trabajo que ustedes han hecho.
4: Gracias al trabajo, ustedes pudieron observar, Amanda, que también tuvieron un trabajo arduamente estos días, que tuvimos un fuerte dispositivo de seguridad en cada esquina, esto para evitar cualquier tipo de incidente y mantener el control vial.
3: ¿Y por unas detenidas por falta?
4: Ahí en los desfiles, Amanda, como tal, unas 3-4 personas, no hubo ninguna persona así demasiada pues alcoholizada, haciendo desorden. Ya en las afueras pues del donde estaba ejecutando el desfile, sí se le dio atención a personas, pero gracias a Dios pues nada de gravedad.
3: Gracias, entonces todo está de manera pacífica.
4: Gracias a Dios, fueron unas fiestas patrias, el 205 aniversario, llevadas a cabo con seguridad y con tranquilidad.
3: Con esta información vuelvo con ustedes al estudio principal de RCV, La Voz de las Noticias.
2: Dos capturados vinculados a una estructura criminal investigados por supuesta participación en la muerte de joven en el corredor de vehículos.

0: de carros modificados de la capital. Así lo manifiesta el comisionado Rolando Ponce Canales, director de la DPI, con nuestro compañero Hugo Estimidense.
1: Gracias, compañeros en los estudios y a todos los oyentes de Radio Cadena Voces. El titular de la Dirección Policial de Investigaciones, el comisionado Rolando Ponce Canales. Comisionado, un hecho que se dio en la ciudad capital, un joven corredor de vehículos que muere, acribillado a balazos, el sector de San José de la Peña. ¿Qué se maneja hasta el momento?
2: Buenos días, manifestarle al pueblo hondureño que en relación al caso que usted me expone, pues estamos en la capacidad y en la competencia que hay dos personas capturadas para investigación de este caso, y manifestarle nuestro pesar y nuestro sentido pésame a los familiares de las víctimas. Desafortunadamente andaba en un lugar donde está demarcado ya, como se llaman, por estructuras criminales, y las hipótesis, pues la Policía Nacional está manejándolas, verificando en primer lugar la personalidad de la escena del delito, la personalidad de los victimarios y en sí qué andaba, en qué momento se cruzaba ahí la víctima.
1: Comisionado, estas personas serían miembros de estructuras criminales, los capturados, porque dejaron botado una motocicleta.
2: Bueno, todo apunta. Recuerde que es una zona meramente de estructuras criminales. Los investigadores en este momento están descartando y están incluyendo algunos nuevos elementos probatorios, y todo apunta a que se trata de estructuras criminales.
1: En el caso del hecho que se registró también en el Porvenir, Francisco Morazán, donde murieron tres mujeres, ¿cómo avanza ya las investigaciones?
2: Hay muy buenas respuestas. Recuerde que la investigación criminal lleva ciclo, lleva proceso, porque la Policía Nacional, a través de la DPI, investiga no para fabricar a culpables, investiga para capturar a responsables. En este momento ya se tienen personas individualizadas.
1: En este caso también hay investigaciones sobre lo que ocurrió en la muerte de este joven, Derek McNeil. ¿Hay más personas involucradas, comisionado?
2: Muy buena pregunta. Informarle al pueblo hondureño y a los familiares de que la policía, desde el momento que capturó a uno de los responsables, pues ya existen dos órdenes de captura, más vinculadas a las personas de que cometieron este hecho.
1: ¿Se maneja un móvil ya?
2: Sí, está en reservación, solo el fiscal del Ministerio Público y los investigadores lo están manejando. Muy pronto la opinión pública, porque en su momento se adelantan a prejuzgar la actuación de la Policía Nacional. Y la Policía Nacional investiga para construir verdades y no para ocultar a nadie.
1: El comisionado Rolando Ponce Canales, el director de la DPI. Un informe de Huastín Vidense para Radio Cadena Voz, en La Voz de las Noticias.
0: Continuamos con los reportes policiales en la zona sur. El cuerpo de bomberos atendió el día de ayer a tres personas por el golpe de calor en los desfiles patrios. El teniente García, portavoz del cuerpo de bomberos, nos informa a través de nuestra compañera Amanda Pastrana.
3: Gracias, compañeros, en el estudio principal de RCV, La Voz de las Noticias. Incidencias que atendieron el cuerpo de bomberos el día de ayer en desfiles patrios. Teniente García, buen día.
4: Buen día, antes de nada, gracias por la entrevista. Quiero decirle de que durante el desfile patrio solo atendimos tres incidencias por golpe de calor. Nosotros creíamos de que directamente el primer día, porque se trataba de niños pequeños, a través de la temperatura ambiente que se ve en el departamento, iban a haber bastantes incidencias, pero no fue así. Gracias a Dios, pues no hubo ninguna incidencia. El clima estaba un poco fresco, incluso había un airecito en el momento, pero el 14 no hubo nada. Ya el 15 se dieron tres incidencias. Nosotros estábamos pendientes en el recorrido de la calle del desfile para cualquier incidencia que se podía dar y poder prestar nosotros los primeros asilos.
3: Había una gran aglomeración de personas también en el lugar y no hubo problema alguno.
4: Es correcto, sí, había bastante afluencia de personas, pero como le digo, gracias a Dios, pues no hubo más incidencias.
3: La temperatura entonces ayudó bastante.
4: Sí, sí, nosotros anteriormente, antes de eso, habíamos pensado de que posiblemente el primer día, como les decía, iban a haber incidencias por los niños que eran desfiles, pero gracias a Dios no fue así, porque la temperatura ambiente está bien baja en el momento.
3: ¿Qué otras emergencias han atendido?
4: Que tuvimos un control de enjambre, esto fue en la colonia Ebenezer. Se nos llamó de ese lugar de que había una colmena que estaba alborotada y que había una familia encerrada en una vivienda y no podía salir producto de la colmena.

0: Siempre en el ámbito policial, cuatro personas fueron capturadas, entre ellas una mujer, por intentar asesinar a un hombre en Orocuina, Choluteca. Así lo informa la subinspectora Jocelyn Mairena con nuestro compañero Hugo Steve Midense.
1: Gracias, compañeros en los estudios y a todos los oyentes de Radio Cadena Voces. Padres de familia, estén alertas. Reclutadores de una estructura criminal, estamos hablando de la MS-13, andan en diferentes colegios de la ciudad capital invitándolos a fiestas, y ahí es donde los reclutan para pertenecer a esta estructura criminal. Su inspectora Jocelyn Mairena, dando detalles de la detención de este reclutador de jóvenes de la MS-13.
2: Muchas gracias, licenciado. Efectivamente, la Dirección Policial de Investigaciones, a través de la Unidad de Respuesta Inmediata a la Denuncia, han logrado capturar a alias Kendo, presunto integrante de la Mara Salvatrucha MS-13, por suponerlo responsable del delito de violación agravada contra dos estudiantes de 15 años. Es importante hacer mención que esta intervención fue llevada a cabo en el barrio Los Dolores de Comayagüela, Francisco Morazán, quien fue identificado este sospechoso como un joven de 21 años. De acuerdo con las investigaciones, el hecho se registró el pasado 10 de julio del presente año, cuando estas dos menores fueron engañadas, donde posteriormente se iban a trasladar a una fiesta que se iba a realizar en la colonia Canaán, donde posteriormente este sujeto, en compañía de otros dos, las obligaron a ingerir bebidas alcohólicas, así sustancias ilícitas, donde posteriormente abusaron sexualmente de ellas. Posteriormente, tras abusar, fueron trasladadas a un sector boscoso de la zona capitalina, donde posteriormente autoridades las evaluaron y determinaron los abusos contra estas personas. Es por ello que sobre este sujeto recae una orden de captura pendiente en su contra, por suponerlo responsable del delito de violación agravada. Asimismo, esta persona cuenta con antecedentes policiales, por suponerlo responsable del delito de tráfico de drogas.
1: Su inspectora, a esta persona, es la encargada de esta estructura criminal de llegar a diferentes colegios para invitar a estos jóvenes a fiestas, y ahí es donde los reclutan.
2: Efectivamente, estas personas estudian, valga la repetición de palabra, a estudiantes menores de edad de centros educativos de aquí de la capital, donde les hacen creer que van a realizar fiestas bailables, donde posteriormente, al estar en el lugar, las obligan a ingerir bebidas alcohólicas, así sustancias psicotrópicas, donde posteriormente cometen estos abusos. Es importante hacer un llamado a la población hondureña, especialmente a los padres de familia, para que tengan cuidado este modus operandi que está realizando esta estructura criminal aquí en la capital hondureña.
1: Gracias, soy inspectora Jocelyn Mairena, portavoz de la Dirección Policial de Investigaciones. Un informe de Westin Vidense para Radio Cadena Voces, la voz de las noticias.
0: Nos vamos a una pausa, pero ya regresamos con más información de lo que pasa en el ámbito nacional.
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2: Continuamos informando en RCB Noticias Nocturno. En el ámbito judicial autorizan presencia de periodistas en lectura del fallo del caso Delta Team. En la Sala 1 del Tribunal de Sentencia en materia de criminalidad organizada, autorizó la presencia de medios de comunicación y de otras personas en la lectura de la sentencia del juicio oral en el caso Delta Team. Así lo confirmó el vocero del Poder Judicial, Carlos Silva, quien confirmó que este miércoles se reanudó el juicio oral para las cuatro personas implicadas. Cabe recordar que el juicio oral se desarrolla en secretividad y a petición del Ministerio Público para salvaguardar la integridad de Angie Peña y la posibilidad de nuevas líneas de investigación. En la lectura del fallo se me permitirá el ingreso de los medios de comunicación que cubren la fuente judicial como de otras personas. Así lo manifestó el vocero del Poder Judicial. Entre los acusados se encuentran los ciudadanos estadounidenses Harold Joseph Green y William James Murdoch, quienes enfrentan cargos por el delito de trata de personas en la modalidad de venta. También figuran en el proceso Gary Lee Johnston y el hondureño Ramón Gustavo Trejo Nájera, acusados por el delito de asociación para delinquir. Silva comentó que este lunes 21 de septiembre finaliza la evacuación de medios probatorios de ambas partes procesales. También señaló que en esa fecha se programa la etapa de conclusión y posteriormente la lectura del fallo. Estas son parte de lo que nos ha indicado el vocero del Poder Judicial para donde los medios de comunicación podrán estar presentes. Entre otras noticias, autoridades de Cultura, Arte y Deportes califican como un éxito los desfiles y la presentación de cuadros artísticos e invitan a las nuevas actividades, especialmente a la Feria del Distrito Central. El ministro de Cultura, Abdalá Handal, con nuestro compañero Nelson Lanza.
3: Muchas gracias, compañeros de los estudios centrales de Radio Cadena Voces. Un gusto saludar aquí al ministro de Cultura, Arte y Deportes, Abdalá Handal, y esto es para hablar sobre todo este proceso que se registró aquí en el desfile del 15 de septiembre. Muy colorido y con bastante arte, mucha cultura. Esto es lo que se necesita proyectar del país.
4: Muchas gracias, gracias al pueblo de Año. Agradecerles a ustedes que están desde tempranas horas haciendo esta cobertura. Así es, estamos con la visión del presidente de la República.

0: implica volver a nuestras raíces, los 9 pueblos originarios, el pueblo de descendencia afro también estuvo con nosotros. Ustedes vieron todos, más de 500 artistas participaron en algunos de los shows y después siguieron participando nuestras danzas folclóricas de diferentes universidades, colegios. Eso es lo que queremos hacer. Creo que tenemos que pensar en nuestro país, en fortalecer nuestra parte artística, folclórica y cultural.
1: ¿Qué evaluación tiene de lo que ocurrió el día de hoy acá y que se proyecta para el cierre de año con la llegada también ya de la celebración de un aniversario más de la Ciudad Capital?
0: Bueno, miren, tenemos Ciudad Capital, tenemos también la Feria Internacional del Libro, la quinta feria. Vamos a tener más de 20 países representados a través de sus escritores, ¿verdad? Poetas. Y luego de eso tenemos también paralelamente lo que son el aniversario de la capital, luego tenemos lo que es Semana Morazánica, seguimos avanzando en otras ferias a nivel internacional, nacional también, tenemos varias ferias y hoy queremos también anunciarles que queremos fortalecer también la parte navideña, volver a aquellos momentos cuando mamá nos sentábamos a la mesa, comíamos un pollito, un tamalito. Creo que tenemos que volver a sentirnos que somos un solo pueblo hondureño con un solo color y con una sola visión.
1: Ahora, Abdalá, esto requiere recursos. Recientemente presentaron el presupuesto para que sea aprobado en el Congreso Nacional. ¿De cuánto depende la Secretaría de Presupuesto? ¿Cuánto le van a aumentar? Porque si el presidente dice que va a proyectar todo esto, necesita más dinero.
0: Yo agradecerle porque la visión del presidente es seguir apoyando a nuestros artistas, fortalecer la Red Nacional de la Casa de la Cultura, fortalecer la parte del Conservatorio, la Banda de los Supremos Poderes, la Orquesta Sinfónica Nacional, la Academia de Danza, ¿verdad? Mercedita Urcia. Todo esto va a seguir impulsando y fortaleciéndose y agradecer también a todos los diputados que se han acercado para mostrar su apoyo e interés a toda esta parte artística. Ya van a ver muy pronto, vamos a estar también inaugurando varios murales dentro de la ciudad capital y a nivel, ¿verdad?, departamental. Lo que buscamos es descentralización, como la visión del presidente, tenemos claro, y ese presupuesto, pues, muy contentos de que vamos a ver, ¿verdad?, reflejado el apoyo.
1: ¿Y estos grupos autóctonos son universitarios o de dónde son?
0: Tenemos universidad, participó el Danza Folclórica de la Universidad Autónoma de Honduras, el cuadro de danza folclórico nacional, verdad que tenemos, que es parte de la institución, pero también tuvimos representación de colegios y escuelas que estamos trabajando muy de la mano con la Secretaría de Educación, y ustedes van a ver muy pronto también que vamos a estar trabajando en audiciones para que más jóvenes y tengamos también ese relevo generacional que es bien importante y seguir ampliándolo a nivel nacional.
1: Bien, muchas gracias, Abdalá Handal, quien es el ministro de Cultura, Arte y Deporte. Compañero, retornamos con usted a los estudios.
2: El expresidente del Banco Centroamericano de Integración Económica, Dante Mossi, expresa que el alza del petróleo amenaza con encarecer la energía en Honduras y aumentar los apagones. Ante este problema, se deben buscar más alternativas. Claudia Cáceres nos brinda los detalles.
3: El expresidente del Banco Centroamericano de Integración Económica, Dante Mossi, manifiesta que el incremento en el precio internacional del petróleo podría generar presiones sobre el costo de la energía eléctrica en Honduras, mientras persisten las advertencias sobre mayores apagones y falta de generación en el corto plazo.
4: El gabinete económico tiene que estar deliberando alternativas para el pueblo hondureño para aliviar esta crisis. El sector privado tiene una responsabilidad y hago un llamado a mis amigos del COEP a que inviten a estas compañías de paneles solares y otras similares para dotar a la empresa privada de alternativas, porque no va a haber energía en el corto plazo y van a haber muchos más apagones. Así que, lastimosamente, tiene un impacto negativo en la economía nacional.
5: ¿Se va a ver afectado entonces el precio de la energía eléctrica ante esta subida del precio del petróleo?
4: Estamos protegidos por el decreto que congela la tarifa del ENE por 6 meses, pero es una manera temporal. Simplemente acumula un efecto que lo vamos a sentir 6 meses después que la ley expire, aunque la ley no ha sido promulgada, así que todavía no surte efecto. Si la ENE tiene que ajustar tarifas antes de que el decreto sea publicado, pues ese aumento va a tener acción en la factura próxima.
6: ¿Qué debe hacer el gobierno?
4: El gobierno puede hacer muchas cosas. Entre ellas puede adoptar políticas amigables con el medio ambiente, como el uso de paneles solares, carros eléctricos, desarrollar proyectos hidroeléctricos y no depender de energía térmica como lo ha hecho en los últimos años.
7: Medida paliativa, ese anuncio del gobierno de, pues, el

0: licitar al menos 600 megavatios para poder reducir los costos.
1: Pero mire, yo creo que el gobierno está siendo un poco no realista. O sea, ¿quién va a venir a Honduras a invertir en generar 600 megavatios si los generadores privados existentes tienen deuda de hasta 8 meses? Mientras la ENE no resuelva su problema financiero, reduzca las pérdidas, no vamos a poder salir adelante. Es esencial que el señor gerente de la ENE trabaje muy intensamente con el apoyo de la fuerza pública, del Ministerio de Hacienda, de la Presidencia, en reducir pérdidas. Si la ENE no tuviera esas pérdidas tan horrorosas, no habrían apagones. Así que es responsabilidad de la ENE en perseguir a estos malos hondureños para mitigar de primera mano este déficit de energía que tenemos hoy. La ENE es totalmente rescatable con una gerencia responsable, apoyada por el mismo Estado, en el sentido de cobrar las cuentas por pagar, de cobrarle a la gente que no paga y también de cortarle la energía eléctrica y castigar a quienes roban energía eléctrica.
2: Muchísimas gracias al ex presidente del Banco Centroamericano de Integración Económica, Dante Mossi. Con este informe retorno con usted a cabina principal.
3: Siempre con el tema de los combustibles, los altos precios de los carburantes, especialmente en el diésel, está impactando en la economía de los hondureños. Es necesario tomar medidas urgentes, así lo manifiesta el financista y abogado Javier Chávez con nuestro compañero Nelson Lanza.
4: Muchas gracias, compañero de estudio. Me encuentro con el financista Javier Chávez y este es para hablar con él sobre lo que está ocurriendo en relación al precio de los combustibles. Continúa hacia el alza el comportamiento, no se ve una solución al problema en el estrecho de Hormuz y ya están solicitando que se congele el precio del diésel aquí en Honduras, porque es un producto sumamente sensitivo para la producción, para el transporte de los alimentos, aunque los transportistas dicen de que ellos le están diciendo que cuesta más los productos por el transporte, pero que a ellos no les han incrementado el costo por el viaje. ¿Cómo lo ve usted, el financista Javier Chávez?
5: Buenas tardes, Nelson. Sí, mire, con el problema que tenemos con el combustible, especialmente con el diésel, que el diésel es el que mueve todo el transporte de carga, el transporte pesado en nuestro país. Entonces, hacer tan sensible este elemento, el diésel, entonces impacta directamente en la economía de nosotros, de todos los hondureños, que se nos van arriba todos los productos y así sucesivamente. Entonces, ¿qué es lo que sucede? Los transportistas, ellos están pegando el grito al cielo porque estamos llegando a unos precios exorbitantes, donde está súper más alto que la gasolina, súper, ¿verdad? Entonces, ellos amenazan con ir al paro y un montón de cosas. Es cierto, porque el problema es que el gobierno tiene que solucionar de una forma. La única forma que tiene es, se acabó la esperanza, la guerra, el estrecho de Hormuz, allá la guerra no va a terminar ahorita. Es más, creo que tenemos que acostumbrarnos o conseguimos otra fuente de financiamiento de los carburantes para nosotros, o vamos a estar en este juego prácticamente a saber cuánto tiempo. ¿Sabe por qué? Porque el problema es que Estados Unidos e Irán no van a llegar a un final ahorita. Entonces, ellos ya vieron la parte débil de Occidente. La parte débil de Occidente es que todo el 25% del combustible que pasa por ese estrecho viene para acá. Entonces, ¿qué es lo que sucede? Este país, a través de un modo de reprimir la guerra, es un modo de presión contra Estados Unidos, no dejar que transite libremente.
4: ¿Qué tiene que hacer el gobierno con esto? ¿O subsidiar o congelar como está pidiendo?
5: El gobierno, para mí, como financista, yo le recomendaría que subsidie. Porque ese congelamiento puede trabajar en dos vías. Porque también hace poco, hará 10 semanas, el combustible iba para abajo, ¿verdad? Entonces, ¿qué tal y sucede un fenómeno como eso, que comienza a ir para abajo? Y el gobierno dice y toma una decisión mediante el Congreso, aunque esta es potestad del Ejecutivo, congelar el precio del diésel durante 3 meses. ¿Y qué pasa si llega a ir para abajo? Entonces juega en dos vías. Para mí, el gobierno lo que tiene que hacer es subsidiar el diésel.
4: Pero ellos ya están subsidiando el 50% de los incrementos. Tiene que hacer aquí, barajar muy bien y ver qué es lo que tiene que hacer el gobierno. Entonces, aunque Guatemala ya congeló este precio?

0: Sí, es que Guatemala va más adelante que nosotros, ¿verdad? Entonces es obvio que ellos ya toman las decisiones primero que nosotros. Mire, el gobierno lo que tiene que dejar de ser, en pocas palabras, tiene que dejar de ser muy aborazado con ese impuesto que paga el combustible. El gobierno gana más hasta que los gasolineros. El gobierno, ese impuesto que gana con esa dichosa fórmula, que nunca la hemos podido descifrar. Fíjese que un gobierno hace 20 años acá trajo a un especialista para que descifrara la fórmula, y no un tal Robert Mayering. Y fíjese que ese hombre ganó $750,000 por descifrar la fórmula y no pudo. Entonces, esa fórmula solo el gobierno la sabe. Entonces, lo que sí miramos es que baja el precio internacional, aquí se mantiene. Sube el precio internacional, aquí sube. Entonces, lo que tiene que hacer el gobierno es bajarle el impuesto que tiene a los carburantes, porque para mí es demasiado. Porque este país, como somos un país en subdesarrollo, el impuesto de ese gobierno lo tenemos dentro del presupuesto nacional. Por eso a mí no me extraña. Mire, aquí le buscamos un montón de aristas a todo. Mire, aquí los caos vehiculares son enormes, enormes, enormes. Y toda la vida la gente se pregunta por qué no le buscan solución. ¿Por qué no le buscan? Porque entre más se consume combustible, llámese gasolina súper regular o diésel, más gana el gobierno.
1: Pero ellos dicen que con eso, pues, ellos pagan las obras sociales, que es para educación, que es para salud. Pero usted cree que es muy elevado entonces estos ingresos que tiene el gobierno en relación a los carburantes.
0: Uy, demasiado exagerado. Ellos ganan más que los transportistas, que los que transportan el combustible. ¿Va? Hablamos de las tanques. Ellos ganan más que los gasolineros. El gobierno gana más. El gobierno es el que lleva la mejor tajada. Y de remate le fascina. Mire, usted, un agente de tránsito no lo hay en las calles, que es el que podía agilizar el tránsito en este país, el tráfico de vehículos. Y entonces, ¿qué es lo que sucede? La lógica le da que entre más gasto combustible, más gano. Entonces, para mí mejor que... mire, papá gobierno quisiera que todo el día haya congestionamiento y que se cumplen 30,000 millones de dólares en combustible, más ganan ellos. Y el dinero que dicen que se ocupa para obras sociales, para construcción de escuelas, no, hombre, si aquí construyen más escuelas Chin Fujiyama que el gobierno.
1: Bien, muchas gracias a Javier Chávez, quien es abogado y financista. Compañero, retornamos con usted a los estudios.
2: Limitar la portación de armas de fuego en aquellos departamentos con alta incidencia criminal, esto es lo que pretende el estado de excepción definido y claramente focalizado en todo el país, y declarar maras y pandillas como organizaciones terroristas. Así lo recomienda el exdirector de investigación de la Policía Nacional, José Alfredo Ponce, para mejorar la seguridad en Honduras. Claudia Cáceres nos brinda más detalles.
3: Gracias, auditorio de Radio Cadena Voces, José Alfredo Ponce, exdirector de investigaciones de la Policía Nacional, sobre esta medida que analiza el gobierno, declarar un estado de excepción principalmente en aquellos sectores en donde hay mayor incidencia criminal. ¿Es viable esto? Radio Cadena Voces les saluda.
4: Mire, yo siempre he dicho que Honduras sigue siendo el país más violento de Centroamérica. Un país que es violento ocupa medidas excepcionales. Una de esas medidas excepcionales es estado de excepción. Este estado de excepción debe estar claramente definido y focalizado, no en todo el país, y debe ser supervisado por el Ministerio Público, y si es posible que haya control de garantías jurisdiccional. ¿Por qué? Porque lo que queremos es evitar el abuso de las autoridades y las violaciones a los derechos humanos. Debe estar claramente definido qué garantías constitucionales están limitadas. Pero sí, que los sí los necesitamos para buscar la forma de cómo darle paz y tranquilidad al pueblo hondureño.
3: Por su experiencia, señor, tiene de rodillas el crimen organizado, maras y pandillas al gobierno en ese momento y a Honduras.
4: No, algo así no, porque recordemos que venimos de un estado en donde en el 2011 tuvimos 87.5 muertos por cada 100.000 habitantes. Hace 4 años teníamos 46 muertos por cada 100.000 habitantes. Ahora tenemos 26 muertos por cada 100.000 habitantes. Eso quiere decir que poco a poco hemos ido avanzando. Pero la Organización Mundial de la Salud nos aclara que por lo menos para que un país se pueda decir que puede vivir en paz y tranquilidad, son 8 muertos por cada 100.000 habitantes.
3: ¿Medidas excepcionales como cuáles deben aplicarse en este momento?
4: El estado de excepción y limitar la aportación de armas en ciertos departamentos que son

0: conflictivos para el país.
1: ¿Un desarme general en aquellos sectores más conflictivos?
0: No estoy de acuerdo con un desarme general, limitar la aportación de armas en lugares conflictivos.
1: Y declarar maras y pandillas a terroristas es también otra de las medidas que puede aplicar el
0: gobierno. Es importante, ya lo aprobó el Congreso Nacional, hace falta que el Consejo Nacional de Defensa y Seguridad lo ratifique y lo defina qué estructuras criminales son terroristas.
1: Ahora bien, ¿el tema de la investigación se mantiene igual o ha avanzado en el
0: país? Mire, la investigación criminal, el problema está que se dejaron de pagar los sistemas esenciales. Las licencias de los software no se aplicaron. Por lo tanto, hay que buscar la forma de cómo se paguen todas las licencias y que la policía se tecnifique nuevamente.
1: ¿Una depuración también a lo interno de la
0: policía? Mire, yo no hablo de depuración. La policía tiene que depurar continuamente a través de los procedimientos administrativos que ya están descritos en la ley.
1: ¿Y en la actualidad se hace este proceso?
0: Sí, se está haciendo.
2: Muchísimas gracias a José Alfredo Ponce, ex director de investigaciones de la Policía Nacional. Con este informe, retorno con ustedes a cabina principal.
3: Hemos llegado al final de nuestro espacio noticiero nocturno. Nos vamos con un resumen de todas las noticias impactantes que se han llevado o que han ocurrido el día de hoy. Les acompañó Yesly Ferrera y nos despedimos con el cierre en 5 minutos. Buenas noches.
4: Al cierre en 5 minutos, el resumen de la jornada. En solo 5 minutos, entérese de las noticias que marcaron la agenda informativa del día en Honduras y el mundo. Honduras registra 1.802 homicidios entre el 1 de enero y el 13 de septiembre del 2026. Según datos del Sistema Estadístico Policial en Línea, CEPOL, la cifra representa 31 muertes violentas menos que las registradas durante el mismo periodo del 2025. Sin embargo, los datos también reflejan un incremento durante los primeros días de septiembre, ya que entre el 1 y el 13 de este mes se contabilizaron 107 homicidios, frente a los 92 registrados en el periodo del año anterior. Agosto fue, hasta ahora, el mes con mayor cantidad de muertes violentas durante el 2026, con un total de 250 casos. Las autoridades mantienen los operativos de seguridad en diferentes puntos del territorio nacional, mientras las cifras de violencia continúan siendo uno de los principales temas de preocupación para la población. En medio de la controversia jurídica que rodea a las zonas de empleo y desarrollo económico, la próspera sede anunció el nombramiento del abogado hondureño Alberto Hernández Franks como fiscal civil de esa jurisdicción. De acuerdo con la información divulgada por Próspera, el funcionario tendrá entre sus responsabilidades asuntos relacionados con el cumplimiento de las normas y regulaciones internas, procedimientos vinculados al cobro de tributos y otros temas relacionados con la propiedad y el orden público dentro de la estructura de la sede. El nombramiento vuelve a colocar a Próspera en el centro del debate nacional sobre el alcance jurídico de estas zonas. La Corte Suprema de Justicia declaró en 2024 la inconstitucionalidad de los decretos relacionados con el régimen sede, mientras Próspera ha mantenido su propia interpretación sobre el alcance de esa resolución. El nuevo nombramiento plantea nuevamente interrogantes sobre qué autoridades y normas tienen competencia dentro de este territorio.
5: Desde el 2022 hemos venido fortaleciendo lo que es la administración pública local de Próspera Sede a través, por ejemplo, la creación de la oficina del fiscal civil, en donde fue nombrado el abogado Hernández Franks. Él es un abogado que ya venía trabajando con nosotros como contratista y recientemente fue formalizado en el cargo de fiscal civil, ya formalmente como parte de Próspera Sede.
4: El Colegio Médico de Honduras mantiene este miércoles asambleas informativas en diferentes puntos del país, en medio de las diferentes que persisten con las autoridades gubernamentales. El gremio reclama respuestas a una serie de demandas laborales, entre ellas el reintegro de médicos separados de sus puestos, la firma de contratos, el pago de salarios pendientes y otros compromisos relacionados con el personal sanitario. Los médicos han señalado que durante estas jornadas se busca informar a sus agremiados y analizar las acciones que podrían tomar ante la falta de acuerdos. El conflicto genera preocupación debido a que cualquier escalamiento de las medidas podría tener repercusiones en la atención médica en hospitales y centros asistenciales públicos. El gremio, sin embargo, ha señalado

0: la necesidad de mantener la atención en áreas críticas y de emergencia. Las condiciones climáticas también permanecen bajo vigilancia debido a la presencia de una vaguada en superficie que genera abundante nubosidad, lluvias y chubascos dispersos en diferentes regiones de Honduras. De acuerdo con el pronóstico meteorológico, algunas de las mayores precipitaciones podrían registrarse en el oriente del país, particularmente en el departamento de Gracias a Dios, donde se esperan acumulados que podrían alcanzar los 30 milímetros. También se pronostican lluvias en sectores del centro y occidente. Mientras algunas regiones se enfrentan precipitaciones, las temperaturas continuarán siendo elevadas en el sur del territorio, donde podrían alcanzar hasta 40 grados Celsius. Las autoridades recomiendan tomar precauciones ante posibles crecidas repentinas de ríos y quebradas, especialmente en comunidades vulnerables. En el ámbito económico, las remesas familiares continúan representando uno de los principales ingresos externos para Honduras y las proyecciones apuntan que durante el 2026 podrían alcanzar los 13 mil millones de dólares. El flujo de dinero enviado por los hondureños que viven en el extranjero representa un respaldo importante para miles de familias que utilizan estos recursos principalmente para cubrir gastos de alimentación, vivienda, educación y salud. El comportamiento de las remesas también tiene un impacto en la economía nacional debido al ingreso constante de divisas del país. Sin embargo, el crecimiento de estos recursos mantiene abierto el debate sobre la dependencia de los hogares hondureños respecto al dinero enviado desde el exterior y sobre la necesidad de generar mayores oportunidades económicas dentro del país. Las autoridades también presentaron un balance del operativo desarrollado durante las celebraciones de las Fiestas Patrias 2026. De acuerdo con el informe de CONAPREM, la jornada del 15 de septiembre concluyó con 0 personas fallecidas, mientras miles de hondureños participaron en las diferentes actividades conmemorativas en todo el territorio nacional. Más de 31 mil elementos de distintas instituciones participaron en dispositivos de prevención y seguridad. Durante la jornada se contabilizaron 829 atenciones prehospitalarias, 6 servicios hospitalarios y 24 traslados de ambulancia. Además, 12 menores de edad fueron reportados como extraviados y posteriormente localizados. Las autoridades calificaron el operativo como parte de las acciones implementadas para garantizar la seguridad de la población durante las actividades de celebración de la Independencia Nacional. Hasta aquí el cierre en 5 minutos, con las noticias más importantes que marcaron la agenda del día. Buenas noches.
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Hola, hola, hola, hola, ¿qué tal? Saludos a todos, saludos, saludos deportivos para todos. Bienvenidos, bienvenidos a una edición más de Zona de Ataque aquí en Radio Cabina Voces. Listo ya para llevarles esta hora de información, de comentarios, de debate, de opinión, de análisis del deporte nacional e internacional, junto con Jason Zelaya en la producción, Marvin Sierra. Así que hay varios temas que abordar esta noche aquí en RCB Zona de Ataque. Saludos a todos a nivel nacional y también los que están pendientes en las diversas plataformas, redes sociales, pendientes de la programación de Radio Cadena Voces. Bueno, estaremos hablando de la Copa Centroamericana con nuestros tres equipos en competencia. Ya el maratón hizo reconocimiento del césped del estadio Alejandro Morera Soto. El Olimpia estaba entrenando para el partido de mañana. Y a las 9:15 de hoy, el Motagua estará visitando en el estadio Cuscatlán a la Alianza. El panorama para dos equipos hondureños es prometedor, es bueno, promisorio. Los partidos deben de jugarse y deben de completarse las series porque se han visto resultados en donde hay equipos que remontan. Resultados abultados. Así que siempre debe estar la desconfianza, porque algunos creen ya tenemos en la bolsa la clasificación porque es un 3-0. Y lo dijo hoy el técnico de... No, bueno, lo dijo ayer. El técnico de la Alianza dice, él hace presupuestos. Un gol antes del minuto 20, un gol ya en el minuto 20 del segundo tiempo y así. Pero también hay que ver el otro lado de la moneda. ¿Qué respuesta tendrá Motagua? Si va a ser un equipo propositivo, protagonista, con la pelota, con el dominio, o va a ser un equipo especulativo, a tratar de esperar el error del rival para liquidarlo. Porque un gol sería ya prácticamente la lápida para la Alianza.

Así que ya les voy a dar a conocer las alineaciones de este partido de Motagua Alianza. Con esa consigna, los cuscatlecos de marcar 3-4 goles, que se ve difícil. Y de la misma forma también lo que acontecerá mañana con el Olimpia, que ya tiene 3-0. Y buscará ganar, está de local. Lleva marca perfecta. En esta Copa Centroamericana, ha ganado todos los partidos. Igual no debe de confiarse. Tendrá algunas bajas, lo ha dicho el técnico. No va a poder contar con Jorge Álvarez ni con otros jugadores. Y esperemos que el Olimpia saque el resultado que ocupa. Ahora lo del maratón, sí es un gran desafío. Que mereció mejor suerte en el partido de ida, mereció ganarlo. Lo estaba ganando 2-1, pero como siempre pasa, las desconcentraciones de los jugadores nuestros. Así es. Y ahora tendrá que buscar ganar en Costa Rica. O marcar y marcar y marcar goles. Más de 2 goles. Para ver cómo se va dilucidando la serie. Este Alajuela es el tricampeón de la Copa Centroamericana, pero la versión futbolística de esta edición no es tan convincente. Y este maratón lo veo fuerte, compacto, funcional, engranado. El problema pasa porque muchas veces los equipos que no tienen tanto roce o tanta experiencia o la jerarquía, como dice, les pasa factura. Pero esperemos que este maratón esté a la altura, se plante bien, se pare bien, se ordene bien y pueda arrebatarle el balón a la Alajuela y jugarle, atacarlo, ser frecuente, constante en ofensiva para marcar un gol y esperar que este equipo ataque y buscar el segundo gol. Así es. Bueno, de hecho, maratón lo que puede, el maratón no es que maratón tiene que ganar el partido, pues. Un gol y mantener el cero en la portería, que yo sé que no es fácil porque la bola tiene un buen equipo. Pero yo creo que maratón tiene los argumentos para hacerlo. Así que los tres equipos hondureños en competencia. Y veremos cómo terminan estas semifinales. Quiero informarles también que en el Estadio Fello Mesa, allá en Cartago, una zona húmeda, pero le dicen los brumosos a los del Cartaginés. ¡Gol! Gol del Cartaginés. Empató el Cartaginés 2-2. Empató el Cartaginés, minuto 76. Tras un tiro de esquina por la punta brecha. Ahí está la cara de Medford. Este Medford es un show. Bueno, si llaman, pueden hacerlo a través del móvil. Llamen al móvil al 87-84-07-83. También pueden llamar a la planta al 22-44-40-40. Para que usted pueda decirme que si van a clasificar los tres equipos hondureños, 2 o 1. Bueno, ya prácticamente 2 están adentro. Estoy viendo aquí el gol del Cartaginés. Voy a revisar aquí. De cabeza, primer poste, buen resorteo. Le ganó ahí prácticamente a 2 defensas. Y la serie está empatada. Quedaron 2-2 en el ida. Estaba ganando Cartaginés y terminó empatándole el Saprissa. Y acá va ganando Cartaginés 1-0. Le dio vuelta al marcador el Saprissa 2-1. Y le acaba de empatar el Cartaginés 2-2. O sea,

están empatados en la serie. Y un gol aquí podría ser clave, ¿va? Y más para el Saprissa, porque si marca un gol el cartaginés, puede ser un 3-2. Pero imagínense, en el último minuto marca el Saprissa. Harían 3-3, pero marcaría uno más de visita. Porque los goles de visita son influyentes, relevantes, importantes en esta instancia de la Copa Centroamericana. Que muchos dirán que es justo, otros dirán que es injusto, pero es parte del formato de este certamen, de este torneo, la Copa Centroamericana. Así que vamos a ver cómo termina este partido. Y después vendrá a las 9:15 el partido de Motagua visitando a la Alianza de El Salvador. Quiero ver acá. El gol lo marcó Mesén. Diego Mesén. Este equipo cartaginés tiene 3 mexicanos en su plantel. Sí, 3 mexicanos. En Costa Rica llega mucho mexicano. Porque el mexicano es un jugador técnico. Tácticamente es obediente. Y eso creo que le ayuda al fútbol tico. ¿Ah? Y acá nosotros, si bien es cierto, no es malo, ¿eh? Pero nosotros aquí lo que traemos son jugadores más de fuerza, de choque. ¿Ah? Más colombianos. Entonces deberíamos de variar. Deberíamos de traer colombianos, argentinos, brasileños, panameños y mexicanos, hombre. Pero mexicanos de buen nivel, que vengan por lo menos de la Liga Expansión, de la Liga de Ascenso de México. ¿Ah? Porque estos jugadores, el Tepa estuvo en la MX. Creo que los tres han estado en la MX. Entonces, ya traen su roce de Liga MX. Y traen españoles también. ¿Ah? Bueno, el Independiente tiene un español, ¿verdad? El Atlético Independiente. No sé de qué liga vendrá. Pero hay que variar, hombre. Así como cuando vienen técnicos. Miren lo que hizo Maratón. La Maratón trajo a Rudman. ¿Ah? Que estaba trabajando con las reservas del Boca Juniors. ¿Y qué pasó? Ahí están los resultados. Yo sé que todavía no se ha consumado, o sea. El equipo está en ese proceso, en esa transición de consolidarse, conseguir resultados locales y por qué no también internacionales. Pero a veces hay que romper esos esquemas y quitarse ya ese circulito, ¿eh? Ese círculo vicioso. Lo mismo. Hay que variar, hombre. Miren. Vino Javier López, técnico español, que estaba trabajando en Guatemala. Miren, en Costa Rica llevaron a Marini Villatoro, el técnico del cartaginés, que lo ha levantado a este equipo. Sí, hay que buscar cambio, hombre. Pero ahora lo mismo. Aquí eternizamos con Rueda y nos llevó al fracaso. Aquí eternizamos con ciertos técnicos y lo mismo. Entonces, usted tiene un técnico. Algunos ganan, otros no ganan. Son exitosos, otros no son exitosos. Pero hay que buscar refrescar. ¿Ah? Buscar novedades. En ese sentido. Bueno, prosigue el partido. 82 minutos y hay un tiro de esquina para el cartaginés que busca ese tercer gol. Tengo entendido que se irían a la largue. Si se mantiene la paridad, porque están iguales. 2-2 en el ida. Y 2-2 en el partido de vuelta. Hasta el momento, a minuto 83, 82 de partido. Hay que esperar el cierre de este partido. Bueno, está atacando el cartaginés. Están ahí buscando una falta en el área. La tienen que revisar.

No sabemos si llegó antes el jugador del cartaginés o despejó bien el defensa del Saprissa. Están ahí rodeando al árbitro para convencerlo que revisen la acción. Uy, sí, parece que falta. Llegó antes el defensor, el atacante. Sí, bueno. Recuerden que aquí no hay FBS, ¿va? Aquí es VAR. Y aquí es si llaman al árbitro. O si el árbitro quiere revisar la jugada. Bueno, están chequeándolo. Están chequeando, revisando. Están revisando la jugada. Llegó antes el atacante, punteó la pelota y después vino tratando de despejar el defensa, pero logra impactarlo. Bueno, y lanzaron una piedra ahí al campo. Lanzaron una piedra. Eso es lo que es. Los sucesos. Ahí le están diciendo de que tiene que ir a revisar la jugada porque es un posible penalti. Es errada la acción, pero llega antes el delantero, puntea la pelota y después viene el defensa y no llega al balón y llega al botín del atacante. Ahí está Medford. Cachimbado Medford. Medford. Una entrevista a Medford. Pero rápido, rápido, rápido. Baje rápido. Sí, hombre, baje rápido, le digo yo. Cachimbado, Hernán. A ver, la van a revisar. La van a revisar. Ahí ve el árbitro panameño. Un posible penalti a favor del cartaginés. Y ahí está Medford. Lo queda viendo. Y allá está también Villatoro. Es un show, va. Son un show estos técnicos. Vamos a ver qué determina el árbitro. Vamos a ver, estamos revisando la acción. Vamos a ver la acción. Sí, es que Paradela, creo que este es el cubano. Paradela quiere despejar, pero puntea antes el balón el atacante y por ende, en la inercia, impacta en el botín del jugador brumoso. Y estas acciones deben de sancionarse, ¿verdad? Vamos a ver qué es lo que determina el árbitro en esa jugada. Después de este partido, recuerde que jugará el Motagua. Ya él va a dar a conocer las alineaciones. A ver, ahí está. A ver qué dice el árbitro. ¿Ah? Penalti. Sí, por eso. O sea, el atacante llega al balón, puntea el balón, Paradela al defensa, Paradela que es un atacante, pero está en posición defensiva y quiere despejarla. Entonces impacta en el botín del atacante brumoso. Ahí está Paradela. Quiere despejar, pero anticipa el delantero. Y por la inercia le pega en el botín y es falta. Es una falta. Así que hay penalti, minuto 86. Bueno. Vamos a ver, ahí están, Alfaro va a ser el encargado de patear. La pena máxima. Ahí está Paravela explicando, no, yo, dice, yo. Está explicando allá que él despejó, que le pegaron a él. Pero ahí está el video es elocuente. No hay nada que hacer. Y es un momento importante. Sí. Bueno, ahí está Alfaro. Va a ser el encargado de patear la pelota. No el penalti, el penalti no se patea, es la pelota. Se ejecuta el penalti. A ver, allá está Alfaro. Vamos a ver si anota o lo falla el muchacho. Momento culminante.

Minuto 88, gol del cartaginés. Gol de cartaginés, 3-2. Ahora, si Saprissa marca un gol, lo elimina, porque le marcaría un gol más de visita. Allá quedaron 2-2. Ahorita está clasificando el cartaginés. El cartaginés estaba ganando 1-0, después le dio vuelta el Saprissa 2-1. Y ahora le dio vuelta el cartaginés 3-2. Igual allá en Costa Rica, creo que en Costa Rica, no sé si, no recuerdo si estaba ganando 2-0 el cartaginés y le empató el Saprissa 2-2. Sí. Claro. Bueno, eso es lo que está pasando en Costa Rica. Vamos a ir monitoreando porque esto trae injerencia, porque es el rival. Es el rival, probablemente de Olimpia. Sí, buen penalti. Bueno, vamos a darles a conocer las... Por aquí tengo las formaciones de Motagua. Vamos a buscar por aquí. Yo creo que se le va a ir con todo Saprissa en estos últimos minutos. Ya me imagino cómo van a comerse en críticas a Hernán Medford si no clasifica el equipo. Pero con un gol lo soluciona. Vamos a ver si tiene la... Ahí están, mire. Ya movió la pelota el Saprissa. Bueno, vamos a ver si está por acá las alineaciones para este partido de Motagua, que hoy no debe de confiarse, repito. Debe de salir concentrado. ¿Qué pasó? Hay cambios. Concentrados. Vamos a ver. Bueno, todavía no están las alineaciones acá. Por aquí no está. Vamos a ver acá. Las alineaciones. Bueno, aquí está. Por este lado sí las encontré. Bueno, Motagua saldría. Todavía la página de la CONCACAF no lo ha oficializado, pero acá tengo una alineación. Ni Motagua lo ha oficializado. Luis Ortiz en la portería. Christopher Meléndez, Giancarlo Sacasa, Luis Vega, John Kleber Portillo, Oscar Díscua, Alejandro Reyes, Denis Meléndez, que es el tridente del medio campo, Jeffrey Macías, Batiz, Jesús Batiz y de Olivera, el uruguayo. Así que eso es el equipo que usualmente utiliza, el equipo de Gala, de Motagua. Jeffrey Macías por la derecha, Batiz por la izquierda, en medio, como cabeza de área Oscar Díscua, Alejandro Reyes como el generador, Denis Meléndez más adelante, tratando de generar marca, Olivera, que es el guardameta, el delantero que estoy viendo acá, como lanzaron a ese jugador. En la línea defensiva, repito, estará Giancarlo Sacasa con Luis Vega, por la derecha Christopher Meléndez, por la izquierda John Kleber Portillo y el guardameta Luis Ortiz. El 11 de Motagua y el equipo aliancista, los albos de la alianza, con Mario González, Super Mario le dicen a este, seleccionado. Estará jugando también este colombiano que es buen... William Parra, buen mediocampista de defensa. Estará también Henry Romero, este hondureño salvadoreño. Montiagudo, otro de los defensas. Juan Montiagudo, que entró de cambio en el partido de ida. Nelson Rodríguez,
También jugará Narciso Orellana, uno de los seleccionados.

Recuerden que hay varios jugadores de la alianza que son seleccionados. Matías Mier jugará también, el uruguayo. Recuerden que este fue el que le marcó el gol al Maratón. Tener cuidado con este delantero. Leonardo Mengíbar. Harold Osorio. También Juan Carlos Portillo. Y Gustavo Sousa, brasileño. El 11 de la Alianza para este partido. En Salvador han estado hablando allá de que se puede, que la prensa ha empujado ahí, ha motivado a la Alianza para que busque la remontada. Y repito, Motagua yo creo que debe de, no sé qué planteamiento o qué pasará por la cabeza de Javier López, si va a salir a atacar, si va a esperar un rato, ver qué ofrece el equipo rival, si va a tener desdobles o rompimientos, o contraataques. Habrá que esperar. Pero sería una catástrofe, ¿verdad?, que este equipo, que Motagua. O sea, dentro del escenario está que Motagua puede empatar o pueda perder. Puede perder 1-0, 2-1. Puede empatar, que creo que es lo más congruente, que vaya y empate. Pero cuidadito, le marcan un gol tempranero a Motagua. Cuidadito. Así que a las 9 y 15 será este partido. Y bueno, ya está a punto de terminar el partido allá en el Fello Mesa. Y está celebrando la afición brumosa. Brumosos por la bruma, como estábamos hablando la vez pasada con un amigo aficionado. Y yo creo que este es un minuto más que se va a jugar del partido. Bueno, ya terminó. Terminó el partido, quedó eliminado el Saprissa. Allá va encachimbado Medford. Hablando solo. Así que ahí está Amarini Vietoro, técnico sensación. Una vez quise entrevistarlo, pero muy subido. Entonces no lo entrevisté, este jodido. Este Amarini Vietoro, que dirigió la selección de Guatemala. Y ahí están los saprissistas. Sí, bueno, sí. Hay que esperar la serie, pero de aquí salía el rival de la llave Olimpia, Firpo. Entonces probablemente se enfrente, el Cartagena se enfrente al Olimpia. Al Olimpia. Bueno, ahí estoy viendo a. Óigame, se les están yendo los jugadores del Saprissa a los del Cartaginés enojados. ¿Ah? Ahí estaba viendo Selvin Brown, que es cuarto árbitro en este partido. Bueno, clasifica entonces Cartaginés en el ida, empató 2-2 y en casa ganó 3-2. Estaba ganando 1-0, después perdiendo 2-1 y terminó ganando 3-2. Buena serie porque se marcaron 9 goles. Y tras un penalti, ya en los últimos minutos, marcado por Arias, definió la serie entre equipos ticos. Y bueno, vamos a ver mañana, o vamos a ver más adelante lo del Motagua con el Alianza. Yo, para mí, Motagua ya está clasificado igual que el Olimpia, pero los partidos deben de jugarse. Y cómo quiero que Maratón haga la hombrada mañana. Que gane el partido. 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

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Bien, vamos a cumplir con la pausa. A la vuelta vendremos con más aquí en Zona de Ataque RCB.

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0: bien, seguimos aquí en Zona de Ataque RCB. Saludos a todos los que van ahí en el automóvil, los que van, bueno, aquí tengo llamada, en carretera, todos los hondureños fuera de nuestras fronteras patrias, los que nos escuchan en cualquier rincón del territorio hondureño, gracias por la sintonía, estar pegados con Zona de Ataque RCB. Tengo llamada acá, hola, buenas.
1: Buenas noches, Marvin. Aquí le habla el Brookino desde San Pedro Sula.
0: El Brookie, ¿qué tal? ¿Cómo vamos?
1: Aquí que ahorita felices porque acaba de terminar el partidazo en Costa Rica. Y le apostamos y nos fue bien. Usted le aposté al cartaginés y me fue súper bien. Usted estaba socando pues por ese empate, pero créame que es penal.
0: O sea que usted, la vida. Usted le iba al triunfo del cartaginés.
1: El triunfo y con goles. Le puse más de 3 goles.
0: Anda volando entonces. Sí, anda bien.
1: Entonces, fue patada y mordida, Marvin. Ahí le pegamos. ¿Qué nivel hay en Costa Rica? Usted está viendo que, mire, el cartaginés tiene bastante oficio. Lo mismo el Saprissa, también unos goles bien elaborados. Usted, unos cabezazos. O sea, que nada. O sea, aquí esa clase de jugadas aquí casi no se miran, pues, aquí en la liga. Y bonitos goles ahí usted. Entonces, disfruté todo el partido, Marvin. El partido me gustó el juego y sobre todo me gustó porque le gané pues y le saco provecho cada partido.
0: Sí, es que el ida fue 2-2 y el Saprissa iba a ir con todo a buscar goles, entonces sí, la serie al final nos dejó 9 goles. Importante. Vamos a ver qué tal Motagua hoy, ¿verdad? Contra el Alianza. Mire, Motagua hoy tiene que jugar a ganar, hombre. Debo estar ahí cuidando resultados.
1: Hoy Motagua va a perder 2-1 allá en El Salvador. Va a perder 2-1. La Alianza de local es bastante fuerte, pero el Motagua va a pasar. Nosotros le apostamos a la Alianza de 2-1 el resultado.
0: Vaya, la Alianza.
1: La Alianza 2-1. Entonces, vamos a socar por el resultado, pues.
0: Bueno,

0: pase a Motagua.
1: Sí, sí, yo creo que van a empatar. Pero hay que esperar. Vale,
0: y la semifinal va a ser Alajuela. Yo voy Maratón, pero Maratón no está para pasar ustedes a Alajuela, porque Alajuela se crecen en estos torneos. Y yo creo que Alajuela va a pasar. Alajuela, Motagua, Cartaginés, Olimpia. Y la final va a ser Alajuela, Olimpia. Campeón Olimpia,
1: Ay, bueno.
0: Sí. Y ahorita, bueno, así como anda Olimpia, anda bien, usted tiene gol. Anda una chavalada ahí, entonces tiene gol Olimpia, usted, y Alajuela no anda bien, usted anda cambiando técnico ahorita.
1: Hasta sí, pero es que los ticos, amigos, aunque no jueguen bien, los ticos, amigos, yo eso me lo vengo digiriendo, ¿cómo le digo? Analizando el fútbol tico desde hace años. Y ellos, aunque no jueguen bien, amigos, ellos tienen otras maneras. Ellos saben de que si no tienen la capacidad para manejar para ganar un partido, lo van llevando el resultado hasta el final. Buscan una falta penal, buscan provocar. Así son ellos. Entonces, yo no estaría tan seguro, amigo.
0: Mira el partido en el Morazán, pues, que a los dos minutos y el minuto 85 solo hizo a la abuela, lo tocó, le y no jugó nada, pero sacó el resultado.
1: Es lo que le digo. Pero es que también esto es de jerarquía. Mire el Olimpia allá en contra Firpo. Primer tiempo lo dominaron el Olimpia y después, pum, pum, dos goles y así es esto, mi amigo. Sí.
0: Así es.
1: Bueno, perfecto, sí. Bruski.
0: Bueno, buenas noches, Marvin. Ahí lo llamamos mañana, Dios quiere.
1: Saludos, gracias por su comunicación aquí en Zona de Ataque RCB. Así que estamos ya a minutos para que, bueno, estamos a media hora para poder ver el partido de Motagua, que ya le di a conocer las alineaciones. Aquí tengo otra llamada. Hola, buenas.
2: Marvin, ¿qué tal?
1: Muy bien, amigo.
2: Óigame, le quiero hacer una pregunta. ¿Por qué los que quieren eliminar van a repechaje?
1: Sí, porque son 6 cupos para el otro torneo y solo avanzan 4, entonces 2. Faltan 2.
2: Bueno, le voy a dar una pregunta.
1: Ajá.
2: Si Olimpia pasa hoy, ¿ya está acreditado a qué?
1: Mire, los que avanzan a semifinales automáticamente clasifican a la Champions Cup, donde están los mexicanos y los gringos y los caribeños.
2: Yo hoy sí lo entendí.
1: Y por ende avanzan a las semifinales de este torneo buscando el campeonato. Y por cada ronda ganan billete también. Así es esto.
2: Por eso oí que dijeron si pierde a la Alianza tiene otro partido, iría al repechaje.
1: Así es. Bueno, Maratón. Si Maratón queda eliminado, Maratón tendría que jugar, creo que probablemente con el Alianza, porque es ahí buscan ahí el mejor posicionado, el peor posicionado, pero yo espero que mañana el Maratón avance. Yo voy con Maratón avance a mañana.
2: Pongámosle 1,000, pues.
1: ¿Ah?
2: Pongámosle 1,000, pues.
1: ¿De qué?
2: 1,000 pesos, que... No, que gana...
1: Ajá, ahora le vamos a poner 1,000, que Olimpia gana 5-0. ¿Qué le parece? ¿Ah?
2: No.
1: ¡Vaya!
2: No,
1: ¡vaya! No, no, ¿y qué pasó?
2: No.
1: Me está echando para atrás.
2: No, pero 5-0 no.
1: Ah, bueno, y entonces pero usted pone condiciones y yo pongo condiciones, pues. Bueno. Así es esto.
2: No, me parece.
1: Ya hizo, poneme la rolita ahí. ¿Ah? ¿Cómo dice?
2: Me parece que Motagua va a perder, pero va a pasar.
1: Sí, hay que esperar, pero para mí empata. No, porque no quiere apostar entonces. Usted estaba ahí de que quería apostar.
2: Pero mire que en El Salvador hay un euforia.
1: Sí, perra. Es que ellos están motivando, que los que van a remontar, que el Firpo va a remontar, que el Alianza va a remontar, en fin.
2: Pero el Alianza es buen equipo, Marvin.
1: No, y tiene varios jugadores en la selección del Salvador.
2: No, tiene buen equipo, el Alianza es buen equipo.
1: Sí.
2: Montaba, tiene que pararse como macho, como dicen ahí.
1: Sí, no, la rolita que no está. Bueno,
2: esa era la preguntita que le hacía.
1: Diga.
2: Esa era la preguntita que yo quería haberle, digo. No, déjonos a día.
1: Diga.
2: Dele.
1: Ah, ya, jole, eso era.
2: Sí.
1: Dele, pues, amigo. Y dejan andar socando en contra de los equipos.

0: hondureños, hombre. Ah, cosa seria, ¿va? Que algunos van en contra de nuestros equipos, de nuestra selección. Hay que apoyar lo nuestro, hombre. Yo voy con Motagua. Mañana voy con Maratón. Después voy con el Olimpia. Los tres equipos. Las tres camisas me pongo. Porque representan la camisa de la selección. La camisa del fútbol hondureño. Así que. Pero quiero seguir escuchándolos. ¿Ustedes creen que Maratón haga la hombrada? No sé, los maratones. Ya me llamó uno. No creen en Maratón. Bruque. No sé otros maratones. ¿Qué piensan? Si consideran que Maratón va a clasificar. O ya está servido. No ganó en casa. ¿Creen que puede ir a ganar allá a Costa Rica? Al Morera Soto. Sería espectacular. ¿No? Pero no. Pero, como dice el Brookie, lo más probable es que tengamos dos hondureños y dos ticos. Pero, ahí está la esperanza. En los verdolagas sería espectacular que tuviéramos tres. De los cuatro clasificados a la semifinal. Yo recuerdo cuando clasificaron tres a semifinales y quedó campeón, creo que el Saprissa. Yo creo que ya es tiempo de que un equipo hondureño quede campeón. Porque si no, vamos a seguir viendo a los ticos coronarse. ¿Eh? Y a sacar pecho de que ellos ganan, ganan, ganan y ganan el torneo. Así que voy a repetirle las alineaciones. Las alineaciones de Motagua para este partido que arrancará a las 9:15. Aquí está Luis Ortiz con la 22, guardameta. Luis Vega con la número 4, stopper izquierdo. Óscar Padilla Díscoa con el número 5. Y es el 5 también en posición. Es el mediocampista que está cerca de la línea defensiva. Da salida. John Clever Portillo con la 17, será el carrilero izquierdo. Giancarlo Sacasa, 34, stopper derecho. Christopher Meléndez. 35 es el carrilero derecho. José Alejandro Reyes con la 23 va a ser el que maneje los hilos en el medio campo. Denis Melende más adelantado. Ahí tratando de hacer marca y también generar cierto peligro cuando tenga la pelota. Estará jugando Jesús Batiz por la izquierda, extremo. Y Jeffrey Macías, con la 27 por la derecha. Y adelante Rodrigo de Olivera. Quiero ver quiénes están en el banquillo. Marlon Licona, Pablo Cacho, está Moya. Ya se recuperó Moya. Buena noticia entonces. Aquí lo ponen a Moya. El nombre de Moya. La CONCACAF, no sé si es que ponen todos los jugadores. Ya voy a revisar la página del Motagua. Rodrigo Gómez con la 10. Aarón Barrios con la 14. Santa María, Luis Santa María con la 26. García con la 24. Palma, Carlos Palma con la 16. Andy Hernández con la 15. Jeffrey Miranda con la 30. Marinacci con la 36. Y Darwin Oliva con la 80. Pero quiero buscar aquí. Porque a veces que ponen todos los suplentes. Pero no necesariamente están. ¿Qué me están llamando? Me van a sacar la llamada. Hola, buenas.
1: Anoche, Marvin.
0: Ajá, mi amigo.
1: Y Marvin, echando la mano, Marvin.
0: Dígame.
1: Llegó el primer grande, Marvin. Saprissa.
0: Sí, fíjese que Saprissa, Olimpia y Alajuela son los grandes amigos de estos torneos.

0: Entonces, por ello, Olimpia le toca con Cartaginés para Marte.
1: Sí, le tocaría a Cartaginés. Bueno, a Cartaginés no. Le tocaría el Olimpia. Al revés, porque el Cartaginés ya está oficialmente clasificado. El Olimpia tiene que cumplir, ¿va? Pero ya tiene una buena ventaja. Así está el asunto. Se fue el amigo. Y vamos a ver mañana qué tal el Alajuela. Ahora, lo del Saprissa, amigo. Este equipo entró en una crisis porque ya Díaz no trasciende en estos torneos internacionales. Se fue el amigo. O sea, ya Díaz no gana este título. Se lo ganó a Motagua acá, en el Nacional, el último. Pero ya Díaz. ¿Le cuesta el Saprissa este torneo? Quiero ver acá. Quiero ver si el Motagua tiene aquí las alineaciones. Aquí está. Y quiero ver los suplentes. Sí, ahí tienen a Moya también. Bueno, ¿te Moya va? Bueno, está en la página de la CONCACAF y en la página de Motagua. Ahí está Moya. Porque a veces es que lo que hacen es que rellenan ahí todos los suplentes. Y a veces de repente no están disponibles. Pero aquí el Motagua metió a Moya. Entonces puede estar disponible como cambio para el equipo. Y repito que se comporte bien el Motagua. Y que gane, ganando. Creo que habría que ver. Ah, es que Cartaginés ganó. Yo creo que Motagua tiene que... Tendría que ganar para jugar el partido de vuelta en casa. Pero como es con Alajuela, va. Es que no recuerdo cuántos puntos tiene Alajuela. Creo que Alajuela tiene 10. Y Motagua 11. Entonces si ganan los dos, Motagua mantendría la ventaja con relación a la Alajuela. Si clasifica a la Alajuela. Para el partido de vuelta. Igual, Olimpia ganando. Olimpia aunque pierda y clasifica, Olimpia ya estaría jugando el partido de vuelta de las semifinales porque no le alcanza el Cartaginés en puntaje. No lo alcanzaría en puntaje. Yo creo que es uno de los también de la motivación, más allá de que haya ganado por goleada un equipo, es buscar posicionarse mejor para la siguiente ronda. Para buscar el partido de vuelta en esa ronda. Así que ya el Cartaginés clasificó también en la de Champions Cup. Es el primer equipo clasificado. Entonces probablemente sea Motagua, Olimpia y esperemos que sea Maratón. Bueno, hoy ganó a nivel internacional, hoy ganó el Barcelona. Una tremenda paliza, 7-2 al Racing de Santander. Y andan eufóricos los Barça, porque este equipo solo palizas en Dosa. Solo goleadas, reset. El Barcelona. Y con triplete de Rafinha, que se coloca a la cabeza de los goleadores. De la Liga Española. Marcó Cancelo el 1-0. Asistencia de Yamal. Marcó Rafinha. Después viene el gol de Güelle. 2-1. Vino el 3-1. Un autogol de Villalibre. Rafinha el 4-1. 42 minutos. Vino un penalti de Lamine Yamal. Al 45 que no lo marcó. Así que primer tiempo se fue 4-1 y se pudo haber ido 5-1 a favor del Barça. En el segundo tiempo, al 67-61, el 4-2, Sabiri. El 5-2 de Rafinha.

Otro penalti. El 6-2. Gabriel Jesús, el refuerzo del equipo. Y el 7-2. Lamine Yamal. Tremenda paliza. Que ya muchos Barça dicen que se agarre el Madrid. Está con miedo el Madrid. Quiero ver acá los resultados. Del Barcelona. 7-2 al Racing. 4-2 al Levante. 5-1 al Feyenoord ya por la Champions. 5-0 al Valencia. 5-2 al Rayo Vallecano. Al que le costó el Madrid. El Rayo. 2-0 al Atlético de Bilbao. 5-0 al Elche. Lleva 2, 3, 4, 5, 6, 7 partidos jugados, 7 triunfos. Y de los 7, 6 por goleada. Solo el Atlético de Bilbao no goleó, 2-0. Una máquina de hacer goles. A ver cuántos goles lleva. 28 goles ha marcado en la liga, más los 5 del Feyenoord. Imagínense cuántos goles ha marcado el Barça en su inicio. El próximo partido del Barça será contra el Sevilla de visita. Buena visita, vamos a ver cómo se comporta el Sevilla. Y tendrá que visitar en la Champions al Galatasaray turco. El infierno. Ahí jugó, me acuerdo que ahí jugó la selección de Honduras. El infierno. En Turquía. Ahí están los resultados del Barcelona. Que hoy cumplió con el partido de la jornada. Y vuelve a retomar. Sigue de líder. Con 18 puntos. El Madrid con 15. Que el Madrid, si no es por esa jugada de Mbappé, quién sabe. Está generando muchas dudas el Madrid. Muchos problemas. El equipo madridista. El Atlético tiene 13 puntos y Sevilla 13. El Betis 12. Ahí están. Y hoy hubo también Europa League. Quiero ver acá. Hoy hubo Europa League. El Spartak Praga goleó 4-1 a la Armenia. El Celta perdió 1-0 con el Omonia. El Milan cayó 2-0 en casa frente al Benfica. El Anderlecht perdió 1-0 en casa contra el Lyon. El Bayer Leverkusen. Las Pirinas perdieron, no ganaron 2-0 al Zegie. El Bercheva empató 0-0 con Dinamo Zagreb. El Olympiacos 2-1 venció al Jagiellonia. El Sturm Graz 0-0 con el Stade de Rennes. Y el Sunderland, donde jugaron hondureños, venció 1-0 al Alkmaar. Eso en la Europa League. En la Libertadores, Liga Deportiva Alajuelense, Liga Deportiva de Quito, Alajuelense. Quedó eliminado en la tanda de penaltis con el Palmeiras. Logró empatar la serie, ganó 3-2. Pero en la tanda de penaltis no pudo. De hecho, estaba perdiendo, empató. Volvió a estar nuevamente perdiendo. Empató, se puso en ventaja, pero en la tanda de penaltis no pudo. La Liga Deportiva Universitaria de Quito frente al Palmeiras. Y el Corinthians perdió 1-0 con Estudiantes de La Plata. Así que ganó Estudiantes 1-0. Y habían empatado 1-1. Avanzó el equipo de La Plata eliminando al Corinthians de Brasil en estos playoffs. Los otros partidos: Flamengo Independiente del Valle de Ecuador, Palmeiras Fluminense,

Así que estamos ahí esperando los cuartos finalistas. Ya está casada entonces la serie Palmeiras Fluminense. Falta Estudiantes que deberá esperar la llave de Flamengo Independiente del Valle. En estos torneos que realmente son los brasileños los que dominan. Ahí de vez en cuando aparece un argentino, pero ya no es como antes que el Boca. Aunque el Racing también en la Sudamericana, pero ahí están los resultados de la Copa Libertadores. Y en la Sudamericana, el Atlético Mineiro venció en la tanda de penaltis al Santos de Brasil. Montevideo City frente al Cienciano, la otra llave. Así que ya está armada una llave, Boca Junior Vasco en la Sudamericana, cuartos de final, y faltará Atlético Mineiro, que es para esperar el rival de Montevideo City, Cienciano. Es el mismo grupo que maneja el Manchester City. Así que ahí están los resultados de la Sudamericana. Y en la FA Cup o en Inglaterra, óigame, el Manchester United estaba ganando 2 a 0 y terminó perdiendo 3-2 frente al Brighton. Este United es cosa seria. Ganando el minuto 10, 2-0. Va a ser paliza del United porque llevan 2-0. No, hombre. Al 45 más 1, 2-1. Al 65, 2-2. Y al 69, 3-2. Qué malito este equipo del United. Y viene de perder con el City en la Premier. Y ahora pierde en la FA Cup. Malito este equipo del Manchester United, que quedó eliminado en manos del Brighton. El Everton 1-0 al Wolverhampton. Y el Manchester City jugará mañana contra el Norwich. El Coventry perdió 3-1 con el Aston Villa. Bien, así que 9 y 15, Motagua Alianza en El Salvador pendientes. Y mañana, maratón de visita con la Liga Deportiva Alajuelense y Olimpia de local frente al Firpo. Nos vamos. Gracias a todos. Jason Zelaya, Marvin Sierra, buenas noches, bendiciones y pásala bien.

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escribió David en uno de sus salmos: bueno es alabarte, oh Eterno, y cantar salmos a tu nombre, oh Altísimo, anunciar por la mañana tu misericordia y tu fidelidad cada noche. Con el desacordo y con el salterio, en tono suave con el arpa, por cuanto me has alegrado, oh Eterno, en las obras de tus manos me gozo.

Así que, estimado radioyente, aquí estamos con el arpa de Dios para declarar al compás de esos dulces acordes los misterios escondidos en la santa, fiel palabra de Dios.

como le dijeron al profeta, y he aquí que tú eres a ellos como cantor de amores. Gracioso de voz y que cantas bien, y oirán tus palabras, pero no las pondrán por obra. No obstante este impasse, no nos cansamos de cantarle al mundo en dulces notas.

amigo radioyente. Estamos disertando sobre el tópico titulado Daniel en Babilonia. En lo que va de nuestra disertación, hemos visto en la hoja de vida de este varón que fue un verdadero representante del reino de Dios en las idolátricas tierras de Babilonia, asesorando reyes, resolviendo dudas y dando grandes presagios, advirtiendo caída de grandes imperios. Ese fue el mover del profeta Daniel, varón que llegó muy joven a la cautividad de Babilonia, y el Todopoderoso lo exaltó por haber soportado tantas y tantas tentaciones a las que fue expuesto. Pero debido a esta bendición de ser un hombre dotado de la inspiración divina, también tuvo problemas muy serios. Se hizo de enemigos porque le tenían terrible envidia. Quisieron verlo acabado y hasta muerto. Miremos uno de tantos ejemplos de su vida. Cuenta el relato que pareció bien a Darío constituir sobre el reino 120 sátrapas que gobernasen en todo el reino, y sobre ellos 3 gobernadores, de los cuales Daniel era uno, a quienes estos sátrapas diesen cuenta para que el rey no fuese perjudicado. Pero Daniel mismo era superior a estos sátrapas y gobernadores, porque había en él un espíritu superior. Y el rey pensó en ponerlo sobre todo el reino. Entonces los gobernadores y sátrapas buscaban ocasión para acusar a Daniel en lo relacionado al reino, mas no podían hallar ocasión alguna o falta, porque él era fiel y ningún

vicio, ni falta fue hallado en él. Entonces dijeron aquellos hombres: no hallaremos contra este Daniel ocasión alguna para acusarle, si no la hallamos contra él en relación con la ley de su Dios. Entonces estos gobernadores y sátrapas se juntaron delante del rey y le dijeron así: Rey Darío, para siempre vive. Daniel capítulo 6, versos 1 al 6. La envidia, mala y dañosa, es una nociva levadura, inherente en todos los humanos, y perjudica a otros. Daniel no fue la excepción de estos dardos del maligno. También sufrió acechanzas de los que lo adversaban sin causa. La razón fue, como bien dijo Salomón: he visto asimismo que todo trabajo y toda excelencia de obras despierta la envidia del hombre contra su prójimo. También esto es vanidad y aflicción de espíritu. Eclesiastés capítulo 4 y verso 4. El profeta alcanzó la excelencia en todo. Un hombre apartado del mal, sin vicios, alejado de toda avaricia. Debido a esto, estaba a la cabeza y nunca en la cola, producto de obedecer las leyes de su Dios. Entonces los maquiavélicos compañeros idearon una trama, por lo cual fue mandado al pozo de los hambrientos leones. Entonces el rey mandó y trajeron a Daniel y le echaron en el foso de los leones. Y el rey dijo a Daniel: el Dios tuyo, a quien tú continuamente sirves, él te libre. Y fue traída una piedra y puesta sobre la puerta del foso, la cual selló el rey con su anillo y con el anillo de sus principales, para que el acuerdo acerca de Daniel no se alterase. Luego el rey se fue a su palacio y se acostó ayunando. Ni instrumentos de música fueron traídos delante de él, y se le fue el sueño. El rey pues se levantó muy de mañana y fue apresuradamente al foso de los leones, y acercándose al foso llamó a voces a Daniel con voz triste y le dijo: Daniel, siervo del Dios viviente, el Dios tuyo, a quien tú continuamente sirves, ¿te ha podido librar de los leones? Entonces Daniel respondió al rey: oh rey, vive para siempre. Mi Dios envió su ángel, el cual cerró la boca de los leones para que no me hiciesen daño, porque ante él fui hallado inocente. Y aún delante de ti, oh rey, yo no he hecho nada malo. Entonces se alegró el rey en gran manera a causa de él.

y mandó sacar a Daniel del foso, y fue Daniel sacado del foso, y ninguna lesión se halló en él, porque había confiado en su Dios. Daniel capítulo 6, versos 16 al 23. Sus enemigos creyeron seguramente que se habían deshecho de él, pero fue todo lo contrario. Los leones no lo devoraron. Seguro que de él está escrito en la carta a los Hebreos, capítulo 11 y verso 33, que por fe conquistaron reinos, hicieron justicia, alcanzaron promesas, taparon boca de leones. Por la fe Daniel le tapó la boca a los leones de aquel pozo y le tapó la boca al diablo, que también es un león rugiente que anda rodeando a los hijos de Dios para devorarlos. Amigo radioyente, ¿qué logró Daniel al sostenerse firme en su fe? Después de pasar por esa prueba de fuego, exaltó a su Dios al extremo, que la palabra de Dios revela lo siguiente. Oiga lo que relata la palabra. Cuando Daniel salió victorioso de aquella prueba, entonces el rey Darío escribió a todos los pueblos, naciones y lenguas que habitan en toda la tierra: paz o sea multiplicada. De parte mía expuesta esta ordenanza, que en todo el dominio de mi reino todos teman y tiemblen ante la presencia del Dios de Daniel, porque Él es Dios y permanece por todos los siglos. Su reino no será jamás destruido y su dominio perdurará hasta el fin. Él salva y libra, y hace señales, maravillas en el cielo y en la tierra. Él ha librado a Daniel del poder de los leones, y este Daniel prosperó durante el reinado de Darío y durante el reinado de Ciro el persa. Daniel capítulo 6, verso 25 al 28. ¡Cuán grande fue la victoria que obtuvo Daniel! ¡Cómo exaltó a su Dios! Hizo que todos los dominios del rey Darío temieran al Dios de Daniel. El rey Darío no sugiere, sino que ordena que en todos sus dominios tiemblen ante la presencia del Dios de Daniel. ¿Qué tan dilatado era el imperio medo-persa? No estamos hablando de un pequeño imperio. Aconteció en los días de Asuero, el Asuero que reinó desde la India hasta Etiopía, sobre 27 provincias. Esther
1:1.

Esa era la extensión del Imperio Persa, desde la India hasta Etiopía. En toda esta extensión de territorio, la fama y el poder del Dios de Daniel fue conocido. Y como ya dijimos, no se dio una sugerencia del rey, sino una orden: que temieran al Dios de Daniel. Seguramente ha de haber sido momento de inmensa alegría para el profeta haber alcanzado el respeto para su Dios, haber reivindicado el prestigio de su Dios, al que los babilonios lo tenían como un Dios conquistado y humillado, porque los babilonios habían destruido el templo y habían traído los vasos sagrados. Pero ahora se habían dado cuenta que el Dios de Daniel mandó a Nabucodonosor a comer zacate por 7 años. Le quitó el poder a Belsasar y se lo dio a los persas. Y ahora, en tiempo de los medos persas, el rey Darío se convirtió al Dios de Daniel y ordenó que en todo su imperio se temiera al Dios de Daniel.

Tenemos que aprender esta sabia lección. Que el Eterno nos permite escalar posiciones en esta vida, para que desde esa ventajosa posición anunciemos al mundo el reino de Dios. Pero desafortunadamente nosotros los humanos fácilmente perdemos la perspectiva. A veces con unas pocas letras en la cabeza nos olvidamos de quién viene la sabiduría, la riqueza y toda la gloria. Por eso Dios se queja con el hombre y dice: oíd cielos y escucha tu tierra, porque habla el Eterno. Crié hijos, los engrandecí, y ellos se rebelaron contra mí. Isaías capítulo 1, verso 2. Esto sucedió también con el pueblo de Israel, y ha sucedido en todos los tiempos con muchos varones y mujeres que se han alejado de Dios, habiéndoles Él bendecido con muchas capacidades intelectuales. No así el profeta de la cautividad. Sumisamente mantuvo ante su Hacedor la integridad, no importando las adversidades que esquivó, para mantenerse fiel ante su Señor. Rechazar todas las idolatrías que imperaban en Babilonia.

Preguntemos por la senda antigua, por aquel evangelio eterno, no leudado con ningún sincretismo de ideología humana. No aquel evangelio fabricado en concilios y cónclaves de los mortales. Preguntemos por aquella senda antigua que los hombres están olvidando. Y andemos por él, y así encontraremos descanso para nuestra vida. Pero el profeta advierte que la reacción

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2: Cabece buey, si dentro de un ratito siente que estamos tirando confites a la garduña, agarre su 16, como dicen por ahí, de lobo un pelo. De todas formas, pava no come pava, y si comes poco. Buenas, Roberto. ¿Qué pasó, Roberto?

0: Ya se lavó los frijoles. Puchi, que usted sí que es acelerado, mire.
1: Ah, no, si con yo le digo que la cosa es ya, mire. En dos cuetazos, bella.
0: ¿Sabes qué vamos a hacer hoy también? Vamos a dejar ir el agua de la pila, oye.
1: Sí, porque ya di dieta, bella.
0: Venga, después, mire.
1: Ah, papo, y es bien de comiendo, cañón, tío.
0: Le digo que conmigo se muere la miseria, mire. Puchica, le digo que esta pila debe estar toda ligosa, mire. Pruebe a quitarle el tapón.
1: Pues no se va a poder, bella. No olvido que la pila está mamadita de agua.
0: Si es que usted solo le mete la punta de los dedos, mete el brazo, me meta todo el brazo para que alcance el tapón, hombre, hombre, si tu cuestión.
1: Huechos. Estas mojadas son malas, bella.
0: Hombrecito, carajo, cómo le tiene miedo al agua. Pero que no le digan vagancia.
1: Mejor saque el tapón usted, que es más brazudo, cañote.
0: Aparte sería enano. A ver, meto el brazo ya en la pila. A papo. Si esta va la pila, se pone que es un hielo, mire, frijol.
1: Ya alcanzó el tapón,
0: Hombre, yo creo que tengo que embrocarme más, mire. Mire, hagamos una cosa. Mire, hagamos una cosa. Usted me tiene las patas para meter más el brazo, mire.
1: usted dele que yo aquí te espero, como dijo Cero.
0: Pero me tiene bien, oye. Me tiene como hombre, frijol, oye.
1: Usted deje decir que aquí lo tengo, cañote.
0: Bueno, pues ahí voy. Agárreme bien. Ya casi, mira. Ya casi la toco, mira.
1: Ah, papo, le hieden las patas, cañote.
0: No muere. Le digo que un zapato mío le sirve para que usted se tome una sopa. Ya lo tengo, viejo. Aquí agarré el tapón ya, mire. ¡Deténgame
2: bien! ¡Ay, mamacita linda! ¡Ay! ¡Ay, mi ¡Ay!
0: Mire, mire cómo me dejó ir con toda la ropa dentro de la pila. ¡Ay, hombre! Ya se me mojaron los papeles, mire.
1: Si es que usted le digo que pesen paleta, bella.
0: Si es que usted todo lo hace a la pura broma, hombre. Ay, hombre. Vaya, ahora es que se va a atacar de risa. Ayúdeme a salir de eso, hombre. Deme la mano, mire.
1: Pero agárrese como hombre. Vaya, dele, bella, dele. Ya, cañote. Eso es.
0: Eso es, mire. Vaya, eso es.
1: Mi ojo, cañón, tío.
0: Vaya, hombre. Ahora ya estamos parejas, mira.

0: Ay, gañote, ayúdame a salero. Ay, San José de la Torola, ayúdame con tu santo poder, santito lindo.
1: Vaya, mira, yo lo empujo. Mira, mira, mira.
0: Ay, San José de Chiliquís, qué frío, vaya. Qué pecado estaré pagando, gañote, hombre.
1: Parece puro gallo mojado, puro pollo mojado. Vaya, aparte de que ahí voy.
0: Quedamos empapaditos, bella, y con este frío, gañote.
1: Papo, mira, que ya de azopilote mojado.
0: ¡Chis! ¿Y ahora qué hacemos, gañote?
1: Quitémonos la ropa, mire, y la retorcemos, homie, y la ponemos a secar. Ay, hombre, yo dije a qué hora se me zafan las placas, mire. Eso es, mire. Ahora me voy a quitar el calzoncillo, mire.
0: Yo no, gañote, oye.
1: Quítaselo también. Mira, quítaselo, hombre, para que se le seque, hombre.
0: No, si es que yo ando directo, bella.
1: Papo, hombre, deje de beber y compre ropa, hombre.
0: Gañote, jodincho, como se le miran las costillas. Y como que es un poco malcriado, gañote.
1: No, no, no, man, sea serio, mire. Mire para allá, hombre. Papo viola. Y ese ronchero en el cuerpo. Pachica, mano, pura rasquiña de la gruesa, mire. Eso es de andar en los ríos, hombre.
0: Aquí tendamos la ropa, gañote, bella.
1: Papo, indio más nalgón este, mire.
0: Ah, no, gañote, no me den nalgadas, oye. Oye, gañote, de dicha no andaba el reloj, bella.
1: Bueno, y quiso la alcalborato.
0: Allá la tengo bebiendo agua, mire.
1: Me alargo si no lo deja que se ahogue. Puchica, pero por aquí entró un chiflón. Mire, nos va a hacer daño. Y así desnudos, mire.
0: Ay, virgen de Manzupocagua. Ya vino quién viene allí, gañote.
1: ¿Dónde? Óyame, si es el patrón. Y ya nos halló en pelota, mire. Ya nos halló en pelota.
2: ¿Qué dicen los jóvenes ilustres? ¿Pero qué es esto? ¿Me pueden ustedes explicar qué significa esto? ¿Es acaso que la agencia de empleos, la holgazana, donde trabaja el que le da la gana, se ha convertido en baño sauna? Yo he visto en otras oficinas que las empleadas solo pasan viéndose en el espejo, pero esto es el colmo.
0: Es que no llevo jodas, patroncito. ¿Verdad, gañote?
1: Tan cierto como que la vida es un bojote, mire.
2: Lo que pasa es que ustedes creen que están en Sedeño. Solo eso faltaba. Mi empresa convertida en un campo de nudismo.
1: No vaya a pensar mal, patrón, oye. Sí, güey, mire. Que por querer quitarle el tapón a la pila, mire, para que se vaciara el agua sucia. Los dos, mire, nos fuimos de bruces, hombre.
2: Pruebas. Quiero pruebas. Veamos, ¿dónde está el tapón?
0: ¿Cuál tapón, no?
2: El tapón de la pila.
1: El tapón de la pila. Hombre, fíjate, ni el tapón que sacamos, mire. Por eso digo, mire, que yo soy más salado que un pescado en Semana Santa, mire.
0: Vaya, bragañote, que ahí toca, ¿no?
1: Yo voy a enseñarles la vergüenza, ¿no?
2: Un momento. Yo abriré. Ustedes, par de pelmas, vean cómo se visten inmediatamente. Un momentito.
0: Wait a minute, dígale.
1: Usted calle, hombre. Escurra sus jaguares y se los pone su haga, mire.
2: ¡Ah, oh, maestro! ¿Cómo está usted? Pero pase, pase adelante. Es un honor tener de visita a una lumbrera como usted.
3: Muchas gracias. Muchas gracias, señor gerente. Favor que me hace.
2: Dígame, ¿cómo van mis hijas en la escuela? Ellas le tienen mucho cariño, pero siéntese.
3: Pues bien, aquí me tiene. Si la montaña no...

0: No viene a mí, yo voy a la montaña.
1: Usted comprenderá que mis múltiples ocupaciones no me permiten un minuto de descanso y es por eso que no me asomo a la escuela. ¿Qué le gustaría tomar? ¿Un café, un refresco o una copita de coñac?
0: Bueno, el café lo tengo prohibido. Y los frescos me agarra hurtadera, miren.
1: Bueno, pues un coñac, no faltaba más. Permítame que lo deje solo un instante. Frijol, un cañote. Ah, qué bueno. Ya se pusieron la ropa.
2: ¿Quién llegó, patroncito?
1: Nada menos que el profesor de mis hijas en el colegio. Un hombre muy estudioso, muy educado. Por mal nombre, le dicen Sobaco Ilustrado.
2: ¿Cómo le dicen, no?
1: Sobaco Ilustrado, porque siempre anda un libro debajo del brazo. Bueno, pero olvidemos eso. Vengan por si los necesito. Maestro, maestro, tiene usted suerte. Precisamente aquí tengo una botellita que compré a precio muy cómodo por medio de una amiga de mi señora en el comisariato.
2: Buena, maestro. ¿Cómo le va, maestro?
1: Ellos son mis empleados.
2: Leo, patrón, si quiere le voy a traer una caja de galletas saladas, mire, a la esquina. Eso es bueno de boca, mire.
1: Me parece magnífica idea. Vaya por una caja de galletas y que lo carguen a mi cuenta. Oh, no, mejor le hago el cheque. ¿Cuánto vale?
2: De 1,50 no ha de pasar, mire.
1: Bien. Aquí tiene el cheque por 1,50. Usted comprenderá, maestro. Es por aquello de la contabilidad.
2: Munoz, pues, cañote. Adelante va el conejo. Más atrás va la guatusa.

0: Caramba, profesor, qué bien habla usted. Oh, aquí vienen los muchachos con las galletas saladas.
1: Aquí está, mire, patrón.
0: Bueno, ¿y el cheque por qué lo trae de vuelta?
2: Es que dijo la doña que de esos cheques después rebotaban. Que mejor le pagara cuando tuviera, pero cash, dijo.
1: Uy, hombre, Alan. Asténgase, hombre, asténgase, hombre.
2: Achis, y no es cierto, pues.
0: No le haga caso. No haga usted caso, maestro, que mis empleados son muy dados a la broma. Otra copita, maestro.
3: Sí, sí, me hace el favor.
2: ¡Papo! Si solo fuimos a la pulperilla y ya le bajaron casi la mitad a la botella, mire.
1: Indio más cerrado, este hombre, si lo voy a matar a leño.
2: ¡Ah, no, coño! No me pegue, oye. Y usted no es mi nana ni es mi tata. Son papadas.
1: Ya no me respeta ni a mí. Y ya que no me respeta, mire, respete al profesor de las hijas del patrón.
0: En realidad, una copita de coñac no cae mal de vez en cuando. Pues continuando con la conversación, maestro. Según la geopolítica, ¿qué opina usted de los problemas actuales que tiene nuestro país?
3: Bueno, aquí para abordar el problema de los bolitos, me refiero a los bolitos que toman alcohol. Se usa el término geopolítica.
0: Bueno, usted comprenderá. Uno repite. Usted sabe que la geopolítica, como ciencia...
3: Permítame. La geopolítica no es una ciencia. La geopolítica es una doctrina. La geopolítica es la doctrina que estudia los acontecimientos políticos a partir de la ubicación geográfica.
2: ¡Papo! ¿Las puede este maestro, véyelo? ¡Échese otro mechazo, maestro, véy!
1: No sea metichame. Siempre anda de ocho con yo, este niño. ¡Ah, maestro!

0: Me interesó también a mí, mira.
1: Pues bien, les decía o le decía aquí al señor gerente que los problemas de nuestro país tienen un origen histórico. Ustedes saben que Cristóbal Colón, buscando nuevas rutas comerciales en el siglo XV, descubrió América, por puro accidente. Ustedes saben que la humanidad ha pasado por etapas de desarrollo. La sociedad conoció la época primitiva, el cristianismo, el feudalismo, el capitalismo y el socialismo.
2: Maestro, le ruego que aquí en mi oficina no mencione esas cosas.
0: Déjelo que se despapalle como quiera, patroncito.
3: Frijol, calavera.
2: Continúe, maestro. Otra copita.
1: Si me hace el favor. Bueno, como ustedes saben, que cuando se comenzaron a generar los descubrimientos, Colón buscaba las Indias y llegó a América.
0: Buscando indias, ¿no?
1: Me refiero a la India, un país lejano. Por eso es que a la gente que encontró Colón en estas tierras les llamaron indios.
0: Ahí le hablan, Friol. ¿Oye? ¿Qué le pasa al gringo de Aguajuco?
1: Bueno, indio es un término ideológico. Lo más correcto es hablar de aborigen.
0: Ve, de ahora en adelante ahí le voy a decir, mire, Friol, aborigen. Ah, no, vaya juegue con la calavera es usted, y oye.
2: Señores, por favor, otra copita, maestro.
0: No le dé mucho, y ahí va a fondear, oye.
1: Bien. ¿Qué generaron los descubrimientos? Aumentar la acumulación de capital.
0: ¿Y cuál era la capital en aquel entonces? Le digo, maestro.
1: Me refiero al capital, o sea, la cantidad de riqueza que tiene un país. En América, España, siendo en aquel entonces el país más atrasado de Europa, encontró metales, encontró tributos.
2: Perdone, maestro, ¿cuándo el descubrimiento se vivía el feudalismo? Es una pregunta que le hago.
1: Los descubrimientos aparecen en la etapa de transición del feudalismo al capitalismo, entrado ya el siglo XV. España tenía ciertas características. Era uno de los países más atrasados, comparándolo con Inglaterra, con Francia y Holanda. Imagínense ustedes, teniendo relaciones feudales, le toca a España descubrir a América. Y es aquí donde comienza a surgir el burgués.
0: Las hamburguesas, cañoteo.
3: Cierra el pico, hombre. Cierra el pico, hombre.
2: ¿Otro traguito, maestro?
0: Papo, ¿cómo traga? Mire, en paleta, bella.
2: Maestro, ¿cuáles fueron, digamos, las repercusiones del descubrimiento por España? Me interesa, ustedes saben que mi abuelo era español.
1: Bueno, en América, o mejor dicho, España a América, viene a reflejar su desarrollo, a presentar más o menos lo que tiene. En América encuentra minerales, que fue la primera producción, pero bajo el esclavismo, que por cierto el esclavismo ya estaba superado en Europa. Lo ideal hubiera sido que hubiera dado lo que ella tenía. Pero hagámonos una pregunta. ¿Por qué implanta España el esclavismo en América?
0: A mí no me pregunte que yo no sé del hilo. María es la que costura.
1: El tipo de gente que viene son aventureros que solo venían, hacían dinero y se regresaban.
0: Papo, desde entonces eres un...
2: Perdone, maestro, pero ¿por qué, digamos, en los Estados Unidos?
1: Estados Unidos fue colonizado, no lo olvide, por los ingleses.
0: ¿Y de dónde son los ingleses, oh? De Inglaterra, animal, hombre, no interrumpa.

0: pam.
1: Y el inglés que llega a colonizar a los Estados Unidos, es un inglés expulsado. O sea, el inglés que en Inglaterra vivía en los cinturones de miseria. Y no tiene razón para regresarse. Lo que quiero es que me entiendan que esos ingleses eran una población marginada.
2: Entiendo. Y el español solo vino, se fue y no dejó nada.
1: Nada. Solo prejuicios.
0: Pato, ¿y nos vinieron a tratar como esclavos,
1: Las condiciones socioeconómicas de América, amigo, obligan a España a imponer el esclavismo.
0: Ya me fijo, no se duerman, papo. Le digo, maestro, ¿y los indios de aquí cómo era que vivían, maestro?
1: Vivían en reducciones indígenas. Vivía teniendo sus propios medios de subsistencia. Por eso no le importaba el salario. Por eso impusieron el esclavismo para explotar las minas orientadas a una operación mercantil.
0: Cierre la boca, León. Otro traguito, maestro. Papo, ya se voló la botella, mire.
2: Perdone, maestro, pero tengo la curiosidad por saber quiénes se benefician cuando vinieron los españoles.
1: Holanda, Inglaterra, Bélgica. Únicos países que tenían desarrollo capitalista. Recuerden ustedes la venta de baratijas en América. Lo que quiero es que me entiendan que los productos que de aquí llegaban a España pasaban a otros países. España solo era un intermediario porque tenía poder político y militar en América, eso es todo.
0: Leo, Rijol, venga. Con permiso, señores.
3: ¡Cagüeño, tío!
0: Papo, mire. Mira que ni se le echa de ver al maestro que se ha echado sus tapirulazos, mira.
3: Le digo que es un garrafón, bella.
2: Gañote, frijol, por favor. Saquen otra botellita que tengo en mi escritorio. Continúe, profesor. Hablemos de otro problema de la conquista.
0: Ahí está.
1: El otro problema de la conquista es el sometimiento ideológico, que es uno de los baluartes fundamentales para lograr el sometimiento de los indios.
0: Francamente me dejó en el aire, mire.
1: Me refiero a la religión, amigo. Bueno, échemelo doble, por favor.
0: Ahí está, mire.
1: La religión es la ideología de la época feudal. Ustedes saben que en el capitalismo la religión es ideológica.
0: Bueno, los españoles fueron los que trajeron la religión católica, ¿verdad?
1: Exacto. O sea, la religión monoteísta. Yo diría que la religión que trajeron es atrasada, más propia del sistema feudal, y somete a los indios, y es una religión fanática, y a nombre de esa religión el español destruye los valores culturales. O sea, las joyas arqueológicas, etcétera, etcétera.
3: Pues a lo mejor, y los españoles eran más atrasaditos que los indios, bella.
0: No se coman las galletas simples, dijo el oye. Deje ahí, que son del maestro, papo, man. Uno a la bulla y otro a la cabulla. Agarre, maestro, mire. Digo, agarre galletas, maestro.
1: Gracias. Como les decía ya con la religión, la dominación española se torna militar e ideológica. España ya tiene un imperio en América y explota sus recursos naturales. Minas, agricultura, cueros.
3: ¿Cueros, maestro?
0: Ya, mal pensado, mira. Bueno, su cuerito de vez en cuando, maestro.
1: Y eso da lugar a explotar la fuerza de trabajo indígena.
2: Pero, maestro, pero eso trajo sus repercusiones. Otra copita, maestro.
1: Gracias. Claro que trajo sus repercusiones. La extinción indígena. Enfermedades.

0: Trabajo forzado y por medio de este también pagaba tributo al rey. Las enfermedades y el trabajo forzado hacen que América caiga en un periodo de calamidad. Ya me siento medio subido de copas. ¡Viva el Partido Liberal!
1: ¡Achés! ¡Ya se la subieron al maestro, gañó, tío!
2: Si es que a rato le estás hablando, mire.
3: Maestro, continúe, que está muy interesante.
2: ¡Uy, hombre! Se fue de luces de un solo el maestro, mire. Tamaño barquinazo el que se dio el maestro.
1: Le digo que esa va a ser goma y no papada, bella.
3: Ayúdenme a recostarlo en mi escritorio. ¡Caramba! Pero mañana lo invitamos a que nos siga hablando del origen histórico de los problemas actuales de nuestro país.
2: Dios, no se ha abrazado. Puchica, mire, patrón. Mírame que se hartó todas las galletas simples que sobraron, mire.
1: Por eso dicen, bella, que el que es tonto ni de Dios goza.
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1: The Terrible Beast, el Unikiai.
2: Yo gané, tío.
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0: Muy buenas noches, les damos la más cordial bienvenida a la programación de Radio Cadena Voces en nuestro noticiero nocturno. A esta hora nos concentramos en brindarle toda la información que se lleva a cabo en el ámbito nacional e internacional, también un recorrido por los acontecimientos que marcan la agenda nacional y que han generado noticia durante las últimas horas. En producción nos acompaña Jason Zelaya, en cabina Jessly Ferrera, bajo la dirección de noticias del licenciado Dagoberto Rodríguez. La información, el análisis y los hechos más relevantes están aquí. Con esto nosotros comenzamos nuestra jornada informativa. En el ámbito policial asesinan a creador de contenido a balazos al salir de la casa de su novia en La Peña por bajo de Comayagüela. Por otra parte, muere adolescente tras aparatoso choque en El Zamorano. Asimismo, muere segunda víctima tras brutal accidente en Sabana Grande, Francisco Morazán. Hugo Estidmidense con el resumen policial.
1: Gracias, compañeros en los estudios y a todos los oyentes de Radio Cadena Voces. A continuación, un resumen de hechos policiales donde detallamos que Ángel David Argueta Turcios, de 26 años, fue asesinado a balazos cuando se disponía a salir de la vivienda de su novia en la colonia San José de la Peña, en Comayagüela. De acuerdo con la información recabada, Argueta Turcios había llegado al sector a visitar a su pareja y cuando subía a su vehículo para retirarse del lugar, varios hombres armados lo interceptaron y comenzaron a dispararle. El joven fue trasladado de emergencia al hospital Escuela, pero murió debido a la gravedad de las heridas. La escena quedó marcada por múltiples impactos.

0: de bala. En el lugar fueron encontrados varios casquillos y proyectiles, mientras que el vehículo en el que se movilizaba la víctima quedó abandonado. A pocos metros también fue localizada la motocicleta negro con blanco, que según las investigaciones habría sido utilizada por los atacantes para cometer el crimen. El vehículo tenía reporte de robo. Ángel David Argueta Turcios era un comerciante soltero y residía en el barrio Concepción, en la cercanía del Estado Mayor Conjunto. Las primeras investigaciones apuntan a que el asesinato estaría relacionado con estructuras del crimen organizado, mientras las autoridades capturaron a dos responsables del ataque.
1: Dieron detención en flagrancia en la colonia La Peña por Bajo de Comayagüela a dos ciudadanos del sexo masculino, señalados como supuestos miembros activos de la estructura criminal Pandilla 18. Además, los presumes son responsables de los delitos de homicidio, porte ilegal de indumentaria policial, porte ilegal de arma de fuego, porte ilegal de municiones, robo con violencia y tráfico de drogas. Según investigaciones preliminares, el primer detenido es un hombre de 26 años, quien se presume es conocido en el bajo mundo con el alias de Chaper, mientras el segundo detenido es un hombre de 25 años, conocido con el alias de Megatron. Ambos ostentan el rango de homie dentro de dicha estructura criminal Pandilla 18. A estos sujetos se les encontró en posesión de indumentaria policial que consiste en chalecos policiales antibalas, un arma de fuego tipo pistola color negro, 5 cartuchos sin percutir de 9 milímetros, una motocicleta marca KMF negra, además de varios envoltorios con supuesta droga listos para su distribución.
0: Un adolescente de 17 años murió luego de permanecer hospitalizado después de sufrir un aparatoso accidente de tránsito en la cercanía de la Escuela Agrícola El Zamorano en Francisco Morazán. La víctima fue identificada como Jason Ariel Landa Flores, un jornalero residente de Talanga. En Talanga Grande, San Antonio de Oriente, Francisco Morazán. Según la información recabada, el joven se conducía en una motocicleta cuando colisionó con otro vehículo. Tras el fuerte impacto, fue auxiliado y trasladado al hospital Escuela, donde posteriormente falleció. El conductor del otro automotor fue identificado como Lisman Anthony Ávila Flores y fue requerido para efectos de investigación mientras se determina la responsabilidad del accidente. El cuerpo del joven fue trasladado a la morgue del Ministerio Público para continuar con el proceso correspondiente y luego fue entregado a sus familiares. Murió la segunda víctima del aparatoso accidente de tránsito ocurrido en el sector de Las Brisas, en el municipio de Sabana Grande, Francisco Morazán, donde una motocicleta chocó de frente con un vehículo pesado. La víctima fue identificada como Jefferson Enrique Rivera Cruz, de 18 años, quien permanecía hospitalizado tras resultar gravemente herido en otro accidente registrado en la CA 5 Sur, a la altura del kilómetro 38 en Sabana Grande. En el accidente de Las Brisas, Xavi Salgado murió tras el violento impacto, mientras que Jeffy Cruz quedó gravemente herido y fue trasladado a un centro asistencial donde su estado de salud en ese momento fue reportado como crítico. Según la información recabada, Salgado y Cruz viajaban en una motocicleta e impactaron de frente con el camión. El fuerte choque provocó que ambos salieran gravemente heridos en el sector. Un informe de Westin Vidense para Radio Cadena Voz, en la voz de las noticias.
2: Siempre con el reporte policial, tres personas son detenidas en Choluteca durante las últimas horas. Así lo manifiesta la portavoz de la policía, Lucila Cruz, con nuestra compañera Amanda Pastrana.
3: Gracias, compañeros, en el estudio principal de RCV, La Voz de las Noticias. Y es que en las últimas 24 horas la Policía Nacional ha capturado a tres ciudadanos. Escuchemos a la subinspectora Lucila Cruz para que nos amplíe sobre este reporte.
4: Así es, buenos días, Amanda. En efecto, en las últimas horas, siempre intensificando las operaciones policiales, y producto de ello, tres personas han sido detenidas, dos de ellas por suponer a responsables del delito de tráfico de drogas. La primera operación ejecutada específicamente en la colonia Marcelino Champañada, donde se le dio la detención a un joven de 22 años, a quien se le decomisaron 4 puntas con supuesta cocaína. Segunda operación, en el barrio San Pedro Sur, se le dio detención a un ciudadano de 36 años a quien se le decomisaron lo que son 3 puntas con supuesta cocaína. Estas dos personas han sido detenidas en las últimas horas por suponerlas responsables del delito de tráfico de drogas. Una operación más, mediante denuncia interpuesta a través del 911, esto específicamente aquí en la ciudad de Choluteca, un ciudadano de 42 años fue detenido por suponerlo responsable de la comisión de maltrato familiar en perjuicio de su hermano. Uno de ellos sí había sido detenido por la misma Comisión Tráfico de Drogas. Recordemos que la Policía Nacional Amana está intensificando fuertemente las operaciones para tener resultados positivos en el tema de contrarrestar la comisión del delito.
5: ¿Incidencias reportadas ayer?
4: Gracias a Dios, no, Amanda. Hemos formado fuertemente dispositivos de seguridad desde el día domingo.

0: domingo, lunes y martes, gracias a Dios los desfiles fueron todo un éxito, sin nada que reportar de gravedad.
1: Eso es gracias al trabajo que ustedes han hecho.
0: Gracias al trabajo, ustedes pudieron observar, Amanda, que también tuvieron un trabajo arduamente estos días, que tuvimos un fuerte dispositivo de seguridad en cada esquina, esto para evitar cualquier tipo de incidente y mantener el control vial.
1: ¿Y por unas detenidas por falta?
0: Ahí en los desfiles, Amanda, como tal, unas 3-4 personas, no hubo ninguna persona así demasiada pues alcoholizada, haciendo desorden. Ya en las afueras pues del donde estaba ejecutando el desfile, sí se le dio atención a personas, pero gracias a Dios pues nada de gravedad.
1: Gracias, entonces todo está de manera pacífica.
0: Gracias a Dios, fueron unas fiestas patrias, 205 aniversario, llevadas a cabo con seguridad y con tranquilidad.
1: Con esta información vuelvo con ustedes al estudio principal de RCV La Voz de las Noticias.
2: Dos capturados vinculados a una estructura criminal investigados por supuesta participación en la muerte de joven en el corredor de vehículos de carros modificados de la capital. Así lo manifiesta el comisionado Rolando Ponce Canales, director de la DPI, con nuestro compañero Hugo Estimidense.
3: Gracias, compañeros en los estudios y a todos los oyentes de Radio Cadena Voces. El titular de la Dirección Policial de Investigaciones, el comisionado Rolando Ponce Canales. Comisionado, un hecho que se dio en la ciudad capital, un joven corredor de vehículos que muere, acribillado a balazos, el sector de San José de la Peña. ¿Qué se maneja hasta el momento?
4: Buenos días, manifestarle al pueblo hondureño que en relación al caso que usted me expone, pues estamos en la capacidad y en la competencia que hay dos personas capturadas para investigación de este caso, y manifestarle nuestro pesar y nuestro sentido pésame a los familiares de las víctimas. Desafortunadamente andaba en un lugar donde está demarcado ya, como se llaman, por estructuras criminales, y las hipótesis pues la Policía Nacional está manejándolas, verificando en primer lugar la personalidad de la escena del delito, la personalidad de los victimarios y en sí qué andaba, en qué momento se cruzaba ahí la víctima.
3: Comisionado, estas personas serían miembros de estructuras criminales, los capturados, porque dejaron botado una motocicleta.
4: Bueno, todo apunta. Recuerde que es una zona meramente de estructuras criminales. Los investigadores en este momento están descartando y están incluyendo algunos nuevos elementos probatorios, y todo apunta a que se trata de estructuras criminales.
3: En el caso del hecho que se registró también en el Porvenir, Francisco Morazán, donde murieron tres mujeres, ¿cómo avanza ya las investigaciones?
4: Hay muy buenas respuestas. Recuerde que la investigación criminal lleva ciclo, lleva proceso, porque la Policía Nacional a través de la DPI investiga no para fabricar a culpables, investiga para capturar a responsables. En este momento ya se tienen personas individualizadas.
3: En este caso también hay investigaciones sobre lo que ocurrió en la muerte de este joven, Derek McNeil. ¿Hay más personas involucradas, comisionado?
4: Muy buena pregunta. Informarle al pueblo hondureño y a los familiares de que la policía, desde el momento que capturó a uno de los responsables, pues ya existen dos órdenes de captura, más vinculadas a las personas de que cometieron este hecho.
3: ¿Se maneja un móvil ya?
4: Sí, está en reservación, solo el fiscal del Ministerio Público y los investigadores lo están manejando. Muy pronto la opinión pública, porque en su momento se adelantan a prejuzgar la actuación de la Policía Nacional. Y la Policía Nacional investiga para construir verdades y no para ocultar a nadie.
3: El comisionado Rolando Ponce Canales, el director de la DPI. Un informe de Guastimidense para Radio Cadena Voz, en La Voz de las Noticias.
2: Continuamos con los reportes policiales en la zona sur. El cuerpo de bomberos atendió el día de ayer a tres personas por el golpe de calor en los desfiles patrios. El teniente García, portavoz del cuerpo de bomberos, nos informa a través de nuestra compañera Amanda Pastrana.
1: Gracias, compañeros, en el estudio principal de RCV La Voz de las Noticias. Incidencias que atendieron el Cuerpo de Bomberos el día de ayer en desfiles patrios. Teniente García, buen día.
5: Buen día, antes de nada, gracias por la entrevista. Quiero decirle que durante desfiles patrios solo atendimos tres incidencias por golpe de calor. Nosotros creíamos de que directamente el primer día, porque se trataba de niños pequeños, a través de la temperatura ambiente que se ve en el departamento, iban a haber bastantes incidencias, pero no fue así. Gracias a Dios, pues no hubo ninguna incidencia. El clima estaba un poco fresco, incluso había un airecito en el momento, pero el 14 no hubo nada. Ya el 15 subieron tres incidencias. Nosotros estábamos pendientes en el recorrido de la calle del desfile para cualquier incidencia que se podía dar y poder prestar nosotros los primeros auxilios.
1: Había una gran aglomeración de personas también en el lugar y no hubo problema alguno.
5: Sí, es correcto, sí, había bastante afluencia de personas, pero como le digo, gracias a Dios, pues no hubo más incidencia de daños que
1: la mitad. La temperatura entonces ayudó bastante.
5: Sí, sí, nosotros anteriormente, antes de eso, habíamos pensado de que posiblemente el primer día, como les decía, iban a haber incidencias por los niños que eran vecinos, pero gracias a Dios no fue así, porque la temperatura ambiente está bien baja en el momento.
1: ¿Qué otras emergencias han atendido?
5: Que tuvimos un control de enjambre, esto fue en la colonia Ebenezer. Se nos llamó de ese lugar de que había una colmena que estaba alborotada y que había una familia encerrada en una vivienda y no podía salir producto de la colmena, por lo que se desplazó una unidad con dos elementos. Al llegar al lugar, pues se comprobó de que los vecinos ya habían sacado a la familia que estaba encerrada en la vivienda y nosotros procedimos al control de la misma.
1: Gracias, teniente, por la información. Compañeros, con ustedes al estudio principal. Buen día.

0: Siempre en el ámbito policial, cuatro personas fueron capturadas, entre ellas una mujer, por intentar asesinar a un hombre en Orocuina, Choluteca. Así lo informa la subinspectora Jocelyn Mairena con nuestro compañero Hugo Steve Midense.
1: Gracias, compañeros en los estudios y a todos los oyentes de Radio Cadena Voces. Padres de familia, estén alertas. Reclutadores de una estructura criminal, estamos hablando de la MS-13, andan en diferentes colegios de la ciudad capital invitándolos a fiestas, y ahí es donde los reclutan para pertenecer a esta estructura criminal. Su inspectora Jocelyn Mairena, denos detalles de la detención de este reclutador de jóvenes de la MS-13.
2: Muchas gracias, licenciado. Efectivamente, la Dirección Policial de Investigaciones, a través de la Unidad de Respuesta Inmediata a la Denuncia, han logrado capturar a alias Kendo, presunto integrante de la Mara Salvatrucha MS-13, por suponerlo responsable del delito de violación agravada contra dos estudiantes de 15 años. Es importante hacer mención que esta intervención fue llevada a cabo en el barrio Los Dolores de Comayagüela, Francisco Morazán, quien fue identificado este sospechoso como un joven de 21 años. De acuerdo con las investigaciones, el hecho se registró el pasado 10 de julio del presente año, cuando estas dos menores fueron engañadas, donde posteriormente se iban a trasladar a una fiesta que se iba a realizar en la colonia Canaán, donde posteriormente este sujeto, en compañía de otros dos, las obligaron a ingerir bebidas alcohólicas, así sustancias ilícitas, donde posteriormente abusaron sexualmente de ellas. Posteriormente, tras abusar, fueron trasladadas a un sector boscoso de la zona capitalina, donde posteriormente autoridades las evaluaron y determinaron los abusos contra estas personas. Es por ello que sobre este sujeto recae una orden de captura pendiente en su contra, por suponerlo responsable del delito de violación agravada. Asimismo, esta persona cuenta con antecedentes policiales, por suponerlo responsable del delito de tráfico de drogas.
1: Su inspectora, a esta persona, es la encargada de esta estructura criminal de llegar a diferentes colegios para invitar a estos jóvenes a fiestas, y ahí es donde los reclutan.
2: Efectivamente, estas personas estudian, valga la repetición de palabra, a estudiantes menores de edad de centros educativos de aquí de la capital, donde les hacen creer que van a realizar fiestas bailables, donde posteriormente, al estar en el lugar, las obligan a ingerir bebidas alcohólicas, así sustancias psicotrópicas, donde posteriormente cometen estos abusos. Es importante hacer un llamado a la población hondureña, especialmente a los padres de familia, para que tengan cuidado este modus operandi que está realizando esta estructura criminal aquí en la capital hondureña.
1: Gracias, soy inspectora Jocelyn Mairena, portavoz de la Dirección Policial de Investigaciones. Un informe de Westin Vidense para Radio Cadena Voces, la voz de las noticias.
0: Nos vamos a una pausa, pero ya regresamos con más información de lo que pasa en el ámbito nacional.
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3: Continuamos informando en RCV Noticias Nocturno. En el ámbito judicial autorizan presencia de periodistas en lectura del fallo del caso Delta Team. En la Sala 1 del Tribunal de Sentencia en materia de criminalidad organizada, autorizó la presencia de medios de comunicación y de otras personas en la lectura de la sentencia del juicio oral en el caso Delta Team. Así lo confirmó el vocero del Poder Judicial, Carlos Silva, quien confirmó que este miércoles se reanudó el juicio oral para las cuatro personas implicadas. Cabe recordar que el juicio oral se desarrolla en secretividad y a petición del Ministerio Público para salvaguardar la integridad de Angie Peña y la posibilidad de nuevas líneas de investigación. En la lectura del fallo se me permitirá el ingreso de los medios de comunicación que cubren la fuente

0: judicial como de otras personas. Así lo manifestó el vocero del Poder Judicial. Entre los acusados se encuentran los ciudadanos estadounidenses Harold Joseph Green y William James Murdoch, quienes enfrentan cargos por el delito de trata de personas en la modalidad de venta. También figuran en el proceso Gary Lee Johnston y el hondureño Ramón Gustavo Trejo Nájera, acusados por el delito de asociación para delinquir. Silva comentó que este lunes 21 de septiembre finaliza la evacuación de medios probatorios de ambas partes procesales. También señaló que en esa fecha se programa la etapa de conclusión y posteriormente la lectura del fallo. Estas son parte de lo que nos ha indicado el vocero del Poder Judicial para donde los medios de comunicación podrán estar presentes. Entre otras noticias, autoridades de cultura, arte y deportes califican como un éxito los desfiles y la presentación de cuadros artísticos e invitan a las nuevas actividades, especialmente a la Feria del Distrito Central. El ministro de Cultura, Abdalá Handal, con nuestro compañero Nelson Lanza.
1: Muchas gracias, compañeros de los estudios centrales de Radio Cadena Voces. Un gusto saludar aquí al ministro de Cultura, Arte y Deportes, Abdalá Handal, y esto es para hablar sobre todo este proceso que se registró aquí en el desfile del 15 de septiembre. Muy colorido y con bastante arte, mucha cultura. Esto es lo que se necesita proyectar del país.
2: Muchas gracias, gracias al pueblo de Año. Agradecerles a ustedes que están desde tempranas horas haciendo esta cobertura. Así es, estamos con la visión del presidente de la República, volver a nuestras raíces, los 9 pueblos originarios, el pueblo de descendencia afro también estuvo con nosotros. Ustedes vieron todos, más de 500 artistas participaron en algunos de los shows y después siguieron participando nuestras danzas folclóricas de diferentes universidades, colegios. Eso es lo que queremos hacer. Creo que tenemos que pensar en nuestro país, en fortalecer nuestra parte artística, folclórica y cultural.
1: ¿Qué evaluación tiene de lo que ocurrió el día de hoy acá y que se proyecta para el cierre de año con la llegada también ya de la celebración de un aniversario más de la Ciudad Capital?
2: Bueno, miren, tenemos Ciudad Capital, tenemos también la Feria Internacional del Libro, la quinta feria. Vamos a tener más de 20 países representados a través de sus escritores, ¿verdad?, poetas. Y luego de eso tenemos también paralelamente lo que son el aniversario de la capital, luego tenemos lo que es Semana Morazánica, seguimos avanzando en otras ferias a nivel internacional, nacional también, tenemos varias ferias. Y hoy queremos también anunciarles que queremos fortalecer también la parte navideña, volver a aquellos momentos cuando mamá nos sentábamos a la mesa, comíamos un pollito, un tamalito. Creo que tenemos que volver a sentirnos que somos un solo pueblo hondureño con un solo color y con una sola visión.
1: Ahora, Abdalá, esto requiere recursos. Recientemente presentaron el presupuesto para que sea aprobado en el Congreso Nacional. ¿De cuánto depende la Secretaría de Presupuesto? ¿Cuánto le va a aumentar? Porque si el presidente dice que va a proyectar todo esto, necesita más dinero.
2: Yo agradecerle porque la visión del presidente es seguir apoyando a nuestros artistas, fortalecer la Red Nacional de la Casa de la Cultura, fortalecer la parte del Conservatorio, la Banda de los Supremos Poderes, la Orquesta Sinfónica Nacional, la Academia de Danza, ¿verdad?, Mercedita Urcia. Todo esto va a seguir impulsando y fortaleciéndose, y agradecer también a todos los diputados que se han acercado para mostrar su apoyo e interés a toda esta parte artística. Ya van a ver muy pronto, vamos a estar también inaugurando varios murales dentro de la ciudad capital y a nivel, ¿verdad?, departamental. Lo que buscamos es descentralización, como la visión del presidente. Tenemos claro, y ese presupuesto, pues muy contentos de que vamos a ver, ¿verdad?, reflejado el apoyo.
1: ¿Y estos grupos autóctonos son universitarios o de dónde son?
2: Tenemos universidad, participó el Danza Folclórica de la Universidad Autónoma de Honduras, el cuadro de danza folclórico nacional, verdad que tenemos, que es parte de la institución, pero también tuvimos representación de colegios y escuelas que estamos trabajando muy de la mano con la Secretaría de Educación, y ustedes van a ver muy pronto también que vamos a estar trabajando en audiciones para que más jóvenes y tengamos también ese relevo generacional que es bien importante y seguir ampliándolo a nivel nacional.
1: Bien, muchas gracias, Abdalá Handal, quien es el ministro de Cultura, Arte y Deporte. Compañero, retornamos con usted a los estudios.
0: El expresidente del Banco Centroamericano de Integración Económica, Dante Mossi, expresa que el alza del petróleo amenaza con encarecer la energía en Honduras y aumentar los apagones. Ante este problema se deben buscar más alternativas. Claudia Cáceres nos brinda los detalles.
3: El expresidente.

0: Presidente del Banco Centroamericano de Integración Económica, Dante Mossi, manifiesta que el incremento en el precio internacional del petróleo podría generar presiones sobre el costo de la energía eléctrica en Honduras, mientras persisten las advertencias sobre mayores apagones y falta de generación en el corto plazo.
1: El gabinete económico tiene que estar deliberando alternativas para el pueblo hondureño para aliviar esta crisis. El sector privado tiene una responsabilidad y hago un llamado a mis amigos del COEP a que inviten a estas compañías de paneles solares y otras similares para dotar a la empresa privada de alternativas, porque no va a haber energía en el corto plazo y van a haber muchos más apagones. Así que, lastimosamente, tiene un impacto negativo en la economía nacional.
2: ¿Se va a ver afectado entonces el precio de la energía eléctrica ante esta subida del precio del petróleo?
1: Estamos protegidos por el decreto que congela la tarifa del ENE por 6 meses, pero es una manera temporal. Simplemente acumula un efecto que lo vamos a sentir 6 meses después que la ley expire, aunque la ley no ha sido promulgada, así que todavía no surte efecto. Si la ENE tiene que ajustar tarifas antes de que el decreto sea publicado, pues ese aumento va a tener acción en la factura próxima.
3: ¿Qué debe hacer el gobierno?
1: El gobierno puede hacer muchas cosas, entre ellas puede adoptar políticas amigables con el medio ambiente, como el uso de paneles solares, carros eléctricos, desarrollar proyectos hidroeléctricos y no depender de energía térmica como lo ha hecho en los últimos años.
4: ¿Medida paliativa ese anuncio del gobierno de pues licitar al menos 600 megavatios para poder reducir los costos?
1: Pero mire, yo creo que el gobierno está siendo un poco no realista. O sea, ¿quién va a venir a Honduras a invertir en generar 600 megavatios si los generadores privados existentes tienen deuda de hasta 8 meses? Mientras la ENE no resuelva su problema financiero, reduzca las pérdidas, no vamos a poder salir adelante. Es esencial que el señor gerente del ENE trabaje muy intensamente con el apoyo de la fuerza pública, del Ministerio de Hacienda, de la Presidencia, en reducir pérdidas. Si la ENE no tuviera esas pérdidas tan horrorosas, no habrían apagones. Así que es responsabilidad de la ENE en perseguir a estos malos hondureños para mitigar de primera mano este déficit de energía que tenemos hoy. La ENE es totalmente rescatable con una gerencia responsable, apoyada por el mismo Estado, en el sentido de cobrar las cuentas por pagar, de cobrarle a la gente que no paga y también de cortarle la energía eléctrica y castigar a quienes roban energía eléctrica.
0: Muchísimas gracias al ex presidente del Banco Centroamericano de Integración Económica, Dante Mossi. Con este informe retorno con usted a cabina principal.
5: Siempre con el tema de los combustibles, los altos precios de los carburantes, especialmente en el diésel, está impactando en la economía de los hondureños. Es necesario tomar medidas urgentes, así lo manifiesta el financista y abogado Javier Chávez con nuestro compañero Nelson Lanza.
6: Muchas gracias, compañero del estudio. Me encuentro con el financista Javier Chávez y este es para hablar con él sobre lo que está ocurriendo en relación al precio de los combustibles. Continúa hacia el alza el comportamiento, no se ve una solución al problema en el estrecho de Hormuz y ya están solicitando que se congele el precio del diésel aquí en Honduras, porque es un producto sumamente sensitivo para la producción, para el transporte de los alimentos, aunque los transportistas dicen de que ellos le están diciendo que cuesta más los productos por el transporte, pero que a ellos no les han incrementado el costo por el viaje. ¿Cómo lo ve usted, el financista Javier Chávez?
7: Buenas tardes, Nelson. Sí, mire, con el problema que tenemos con el combustible, especialmente con el diésel, que el diésel es el que mueve todo el transporte de carga, el transporte pesado en nuestro país. Entonces, hacer tan sensible este elemento, el diésel, entonces impacta directamente en la economía de nosotros, de todos los hondureños, que se nos van arriba todos los productos y así sucesivamente. Entonces, ¿qué es lo que sucede? Los transportistas, ellos están pegando el grito al cielo porque estamos llegando a unos precios exorbitantes, donde está súper más alto que la gasolina, súper, ¿verdad? Entonces, ellos amenazan con ir al paro y un montón de cosas. Es cierto, porque el problema es que el gobierno...

El gobierno tiene que solucionar de una forma. La forma, la única forma que tiene es, se acabó la esperanza, la guerra, el estrecho de Hormuz, allá la guerra no va a terminar ahorita. Es más, creo que tenemos que acostumbrarnos o conseguimos otra fuente de financiamiento de los carburantes para nosotros.

0: Entonces, ¿qué es lo que sucede? Este país, a través de un modo de reprimir la guerra, es un modo de presión contra Estados Unidos, no dejar que transite libremente.
1: ¿Qué tiene que hacer el gobierno con esto? ¿O subsidiar o congelar como está pidiendo?
0: El gobierno, para mí, como financista, yo le recomendaría que subsidie. Porque ese congelamiento puede trabajar en dos vías. Porque también hace poco, hará 10 semanas, el combustible iba para abajo, ¿verdad? Entonces, ¿qué tal si sucede un fenómeno como eso, que comienza a ir para abajo? Y el gobierno dice y toma una decisión mediante el Congreso, aunque esta es potestad del Ejecutivo. Congelar el precio del diésel durante 3 meses. ¿Y qué pasa si llega a ir para abajo? Entonces juega en dos vías. Para mí, el gobierno lo que tiene que hacer es subsidiar el diésel.
1: Pero ellos ya están subsidiando el 50% de los incrementos. Tiene que hacer aquí, barajar muy bien y ver qué es lo que tiene que hacer el gobierno. Entonces, aunque Guatemala ya congeló este precio.
0: Sí, es que Guatemala va más adelante que nosotros, ¿verdad? Entonces es obvio que ellos ya toman las decisiones primero que nosotros. Mire, el gobierno lo que tiene que dejar de ser, en pocas palabras, tiene que dejar de ser muy aborazado con ese impuesto que paga el combustible. El gobierno gana más hasta que los gasolineros. El gobierno, ese impuesto que gana con esa dichosa fórmula, que nunca la hemos podido descifrar. Fíjese que un gobierno hace 20 años acá trajo a un especialista para que descifrara la fórmula, y no un tal Robert Meyering. Y fíjese que ese hombre ganó $750,000 por descifrar la fórmula y no pudo. Entonces, esa fórmula solo el gobierno la sabe. Entonces, lo que sí miramos es que baja el precio internacional, aquí se mantiene. Sube el precio internacional, aquí sube. Entonces, lo que tiene que hacer el gobierno es bajarle el impuesto que tiene a los carburantes, porque para mí es demasiado. Porque este país, somos un país en subdesarrollo, el impuesto de ese gobierno lo tenemos dentro del presupuesto nacional. Por eso a mí no me extraña. Mire, aquí le buscamos un montón de aristas a todo. Mire, aquí los caos vehiculares son enormes, enormes, enormes. Y toda la vida la gente se pregunta por qué no le buscan solución. ¿Por qué no le buscan? Porque entre más se consume combustible, llámese gasolina súper regular o diésel, más gana el gobierno.
1: Pero ellos dicen que con eso, pues, ellos pagan las obras sociales, que es para educación, que es para salud. Pero usted cree que es muy elevado, entonces, estos ingresos que tiene el gobierno en relación a los carburantes.
0: Uy, demasiado exagerado. Ellos ganan más que los transportistas, que los que transportan el combustible. Hablamos de las tanques. Ellos ganan más que los gasolineros. El gobierno gana más. El gobierno es el que lleva la mejor tajada. Y de remate le fascina. Mire, usted, un agente de tránsito no lo hay en las calles, que es el que podía agilizar el tránsito en este país, el tráfico de vehículos. Y entonces, ¿qué es lo que sucede? La lógica le da que entre más gasto combustible, más gano. Entonces, para mí, mejor que mire, papá gobierno quisiera que todo el día haya congestionamiento y que se cumplen 30 mil millones de dólares en combustible, más ganan ellos. Y el dinero que dicen que se ocupa para obras sociales, para construcción de escuelas, no, hombre, si aquí construyen más escuelas Chin Fujiyama que el gobierno.
1: Bien, muchas gracias a Javier Chávez, quien es abogado y financista. Compañero, retornamos con usted a los estudios.
2: Limitar la aportación de armas de fuego en aquellos departamentos con alta incidencia criminal, esto es lo que pretende el estado de excepción definido y claramente focalizado en todo el país, y declarar maras y pandillas como organizaciones terroristas. Así lo recomienda el exdirector de investigación de la Policía Nacional, José Alfredo Ponce, para mejorar la seguridad en Honduras. Claudia Cáceres nos brinda más detalles.
3: Gracias, auditorio de Radio Cadena Voces. José Alfredo Ponce, exdirector de investigaciones de la Policía Nacional, sobre esta medida que analiza el gobierno, declarar un estado de excepción principalmente en aquellos sectores en donde hay mayor incidencia criminal. ¿Es viable esto? Radio Cadena Voces les saluda.
4: Mire, yo siempre he dicho que Honduras sigue siendo el país más violento de Centroamérica. Un país que es violento ocupa medidas excepcionales. Una de esas medidas excepcionales es estado de excepción. Este estado de excepción debe estar claramente definido y focalizado, no en todo el país, y debe ser supervisado por el Ministerio Público, y si es posible que haya control de garantía.

0: garantía jurisdiccional. ¿Por qué? Porque lo que queremos es evitar el abuso de las autoridades y las violaciones a los derechos humanos. Debe estar claramente definido qué garantías constitucionales están limitadas. Pero sí, que sí lo necesitamos para buscar la forma de cómo darle paz y tranquilidad al pueblo hondureño.
1: Por su experiencia, señor, tiene de rodillas el crimen organizado, maras y pandillas al gobierno en ese momento y a Honduras.
0: No, algo así no, porque recordemos que venimos de un estado en donde en el 2011 tuvimos 87.5 muertos por cada 100.000 habitantes, hace 4 años teníamos 46 muertos por cada 100.000 habitantes, ahora tenemos 26 muertos por cada 100.000 habitantes. Eso quiere decir que poco a poco hemos ido avanzando, pero la Organización Mundial de la Salud nos aclara que por lo menos para que un país se pueda decir que puede vivir en paz y tranquilidad, son 8 muertos por cada 100.000 habitantes.
1: Excepcionales como cuáles deben aplicarse en este momento.
0: El estado de excepción y limitar la aportación de armas en ciertos departamentos que son conflictivos para el país.
1: ¿Un desarme general en aquellos sectores más conflictivos?
0: No estoy de acuerdo con un desarme general, limitar la aportación de armas en lugares conflictivos.
1: Y declarar maras y pandillas a terroristas es también otra de las medidas que puede aplicar el.
0: Es importante, ya lo aprobó el Congreso Nacional, hace falta que el Consejo Nacional de Defensa y Seguridad lo ratifique y lo defina qué estructuras criminales son terroristas.
1: Ahora bien, ¿el tema de la investigación se mantiene igual o ha avanzado en
0: Honduras? Mire, la investigación criminal, el problema está que se dejaron de pagar los sistemas esenciales, las licencias de los software no se aplicaron, por lo tanto hay que buscar la forma de cómo se paguen todas las licencias y que la policía se tecnifique nuevamente.
1: ¿Una depuración también a lo interno?
0: Mire, yo no hablo de depuración, la policía tiene que depurar continuamente a través de los procedimientos administrativos que ya están descritos en la ley.
1: ¿Y en la actualidad se hace este proceso?
0: Sí, se está haciendo.
2: Muchísimas gracias a José Alfredo Ponce, ex director de investigaciones de la Policía Nacional. Con este informe retorno con ustedes a cabina principal.
3: Hemos llegado al final de nuestro espacio noticiero nocturno. Nos vamos con un resumen de todas las noticias impactantes que se han llevado o que han ocurrido el día de hoy. Les acompañó Yesli Ferrera y nos despedimos con el cierre en 5 minutos. Buenas noches.
4: 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Honduras registra 1.802 homicidios entre el 1 de enero y el 13 de septiembre del 2026. Según datos del Sistema Estadístico Policial en Línea, CEPOL, la cifra representa 31 muertes violentas menos que las registradas durante el mismo periodo del 2025. Sin embargo, los datos también reflejan un incremento durante los primeros días de septiembre, ya que entre el 1 y el 13 de este mes se contabilizaron 107 homicidios, frente a los 90 registrados en el periodo del año anterior. Agosto fue, hasta ahora, el mes con mayor cantidad de muertes violentas durante el 2026, con un total de 250 casos. Las autoridades mantienen los operativos de seguridad en diferentes puntos del territorio nacional, mientras las cifras de violencia continúan siendo uno de los principales temas de preocupación para la población. En medio de la controversia jurídica que rodea a las zonas de empleo y desarrollo económico, la próspera sede anunció el nombramiento del abogado hondureño Alberto Hernández Franks como fiscal civil de esa jurisdicción. De acuerdo con la información divulgada por Próspera, el funcionario tendrá entre sus responsabilidades asuntos relacionados con el cumplimiento de las normas y regulaciones internas, procedimientos vinculados al cobro de tributos y otros temas relacionados con la propiedad y el orden público dentro de la estructura de la sede. El nombramiento vuelve a colocar a Próspera en el centro del debate nacional sobre el alcance jurídico de estas zonas. La Corte Suprema de Justicia declaró en 2024 la inconstitucionalidad de los decretos relacionados con el régimen sede, mientras Próspera ha mantenido su propia interpretación sobre el alcance de esa resolución. El nuevo nombramiento plantea nuevamente interrogantes sobre qué autoridades y normas tienen competencia dentro de este territorio.
5: Desde el 2022 hemos venido fortaleciendo lo que es la administración pública local de Próspera Sede a través, por ejemplo, la creación de la oficina del fiscal.

0: fiscal civil, en donde fue nombrado el abogado Hernández Franks. Él es un abogado que ya venía trabajando con nosotros como contratista y recientemente fue formalizado en el cargo de fiscal civil, ya formalmente como parte de Próspera Sede.
1: El Colegio Médico de Honduras mantiene este miércoles asambleas informativas en diferentes puntos del país, en medio de las diferentes que persisten con las autoridades gubernamentales. El gremio reclama respuestas a una serie de demandas laborales, entre ellas el reintegro de médicos separados de sus puestos, la firma de contratos, el pago de salarios pendientes y otros compromisos relacionados con el personal sanitario. Los médicos han señalado que durante estas jornadas se busca informar a sus agremiados y analizar las acciones que podrían tomar ante la falta de acuerdos. El conflicto genera preocupación debido a que cualquier escalamiento de las medidas podría tener repercusiones en la atención médica en hospitales y centros asistenciales públicos. El gremio, sin embargo, ha señalado la necesidad de mantener la atención en áreas críticas y de emergencia. Las condiciones climáticas también permanecen bajo vigilancia debido a la presencia de una vaguada en superficie que genera abundante nubosidad, lluvias y chubascos dispersos en diferentes regiones de Honduras. De acuerdo con el pronóstico meteorológico, algunas de las mayores precipitaciones podrían registrarse en el oriente del país, particularmente en el departamento de Gracias a Dios, donde se esperan acumulados que podrían alcanzar los 30 milímetros. También se pronostican lluvias en sectores del centro y occidente. Mientras algunas regiones se enfrentan precipitaciones, las temperaturas continuarán siendo elevadas en el sur del territorio, donde podrían alcanzar hasta 40 grados Celsius. Las autoridades recomiendan tomar precauciones ante posibles crecidas repentinas de ríos y quebradas, especialmente en comunidades vulnerables. En el ámbito económico, las remesas familiares continúan representando uno de los principales ingresos externos para Honduras y las proyecciones apuntan que durante el 2026 podrían alcanzar los 13 mil millones de dólares. El flujo de dinero enviado por los hondureños que viven en el extranjero representa un respaldo importante para miles de familias que utilizan estos recursos principalmente para cubrir gastos de alimentación, vivienda, educación y salud. El comportamiento de las remesas también tiene un impacto en la economía nacional debido al ingreso constante de divisas del país. Sin embargo, el crecimiento de estos recursos mantiene abierto el debate sobre la dependencia de los hogares hondureños respecto al dinero enviado desde el exterior y sobre la necesidad de generar mayores oportunidades económicas dentro del país. Las autoridades también presentaron un balance del operativo desarrollado durante las celebraciones de las Fiestas Patrias 2026. De acuerdo con el informe de CONAPREM, la jornada del 15 de septiembre concluyó con cero personas fallecidas, mientras miles de hondureños participaron en las diferentes actividades conmemorativas en todo el territorio nacional. Más de 31 mil elementos de distintas instituciones participaron en dispositivos de prevención y seguridad. Durante la jornada se contabilizaron 829 atenciones prehospitalarias, 6 servicios hospitalarios y 24 traslados de ambulancia. Además, 12 menores de edad fueron reportados como extraviados y posteriormente localizados. Las autoridades calificaron el operativo como parte de las acciones implementadas para garantizar la seguridad de la población durante las actividades de celebración de la Independencia Nacional. Hasta aquí el cierre en 5 minutos, con las noticias más importantes que marcaron la agenda del día. Buenas noches.
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Hola, ¿qué tal? Muy buenas tardes. Buenas tardes, bienvenidos a una emisión más de Voces y Contravoces a través de Radio Cadena Voces. Gracias por estar con nosotros en este 16 de septiembre, el día después de la celebración de nuestra independencia patria. Hoy tenemos un programa interesante. Quédese con nosotros porque vamos a hablar sobre lo que está pasando con profesionales del derecho, con abogados, que sin duda alguna debería de ponerse mucha atención las amenazas que están recibiendo, los asaltos que están recibiendo muchos profesionales del derecho, que sin duda alguna ponen de manifiesto lo que está sucediendo precisamente en el país. Además, vamos a hablar sobre lo que está sucediendo en la unidad de política limpia. Hoy ya se ha informado que la unidad de política limpia, a través de sus tres magistrados, han decidido precisamente sancionar al ingeniero Salvador Narrala con 173 millones de lempiras. Esa es la información preliminar que se tiene. Vamos a hablar con analistas sobre lo que piensan sobre este tema, qué es lo que va a suceder, qué se viene para el Partido Liberal, qué se viene para el ingeniero Salvador Narrala. ¿Es necesario o va a ser necesario precisamente que él, una vez sancionado, vuelva o pague estos recursos de 173 millones de lempiras que le ha sancionado precisamente en las últimas horas la unidad de política limpia? Ha quedado 2-0 precisamente esta resolución. Aparentemente el representante del Partido Libertad y Refundación no llegó. Por consiguiente, mañana sabremos cuáles van a ser precisamente esta resolución que ha emitido o que ha llegado la unidad de política limpia a través de sus comisionados. Así que quédese con nosotros, vamos a ir a nuestra primera pausa comercial y al retorno ya comenzamos con el desarrollo de las noticias.

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0: nomás como usted sabe. Chequen esto, señores. Chequen esto.
1: Me compromete, compa. ¿Y qué tal que si no me sale, chingado?
0: Oiga, yo confío en usted. Usted garantiza.
1: Lo voy a hacer de todo corazón.

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1: Su compa Karim León y Grupo Firme, ahí nomás, a las cocas.
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0: todo cariño, mi amor.
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1: Pancho Barra.

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0: ganas de cantarla, Rey, la neta. Muchísimas ánimo. Gracias. Gracias, un fuerte aplauso para nuestro amigo Lisandro el Flaco en casita.
1: Muchas gracias, muchachos, con permiso.
0: Gracias, gracias.
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3: 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Peso Pluma, su nombre real es Hassan Emilio Cabán de Laija. Popularizó aún más los corridos tumbados a nivel mundial. Ha colaborado con artistas internacionales como Drake. Su estilo mezcla regional mexicano con trap y reggaetón.

0: Una salidita, o sea, vas y le coqueteas al primer tipo que te encuentras ahí.
1: No estaba coqueteando con nadie, estaba hablando porque tú no me estabas poniendo atención. ¡Y no me dejes hablando sola, carajo!

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3: Queremos que aprovechen todo el tiempo que tenemos en este escenario a disfrutar, a cantar, a pistear, a enamorar, porque la noche se va rapidito, ya rapidito, rapidito. Y de verdad esperamos de corazón, disfruten, canten, bailen y ojalá nos den tiempo para poder complacer sus canciones. Mi compa Dios, no, me dijeron que por ahí anda mi compa. Compositor muy reconocido y compositor de este tema. No existe amor perfecto. Empiezo a pensar.

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0: ¿Cómo me gusta Guanatos? Yo como venía a vivir para Guanatos. Yo también, compadre, ya me estoy gustando.
1: ¡Hay chanza!
0: Saludcito de la buena para todos ustedes. Que la verdad, qué público tan chingón esta noche. Muchas gracias. Me cansé. 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

0: Vázquez. Grupo Firme. Rompieron récords de asistencia en conciertos masivos en México y Estados Unidos. Su vocalista, Edwin Cass, antes trabajaba vendiendo ropa. Son conocidos por hacer conciertos tipo fiesta con interacción constante con el público.
1: Tanto como aquí y en donde nos paremos, es especial para nosotros.

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Cristian Nodal creó el estilo llamado mariacheño, mezcla de mariachi y norteño. Se hizo famoso mundialmente con solo 18 años. Es uno de los artistas más premiados de su generación.

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0: Firme, junto a Raúl Beltrán, Don Dinero.
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0: La misma colaboración en el mismo concierto en la Ciudad de México, Dino.

0: Evelyn Ramírez para presentar HT.
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1: Les enviamos esto bonito en colaboración con nuestros amigos de Calibre 50, Banda Carnaval. Muchísimas gracias por todo el apoyo. Ánimo, mis amigos, y esto dice.

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2: Vamos con un tema romántico, por ahí para los enamorados, para los románticos, para las parejitas. Recordando esos temas preciosos, se llama Deja, compa, póngale el sentimiento bonito.
3: Esas canciones que me gustan. Esas son las buenas, mi mozo.
2: Muy bonita canción.
3: Usted es el bueno para empezar esa canción.
2: Hombre.

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1: ¡Arriba Mazatlán!
2: ¿Sabías que?
3: ¿Sabías que?
2: ¿Sabías que?
3: ¿Sabías que?
2: Banda MS. Su nombre significa Mazatlán, Sinaloa. Son referentes en canciones románticas dentro del regional. Han llenado escenarios históricos en Estados Unidos.
4: Creo que eso es muy bonito, que la gente te coree un tema de Banda MS.

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Bendiga Dios la pródiga tierra en que nací. Fecunden el sol y las lluvias sus campos labrantíos. Florezcan sus industrias y todas sus riquezas esplendan magníficas bajo su cielo de zafiro. Mi corazón y mi pensamiento en una sola voluntad exaltarán su nombre en un constante esfuerzo por su cultura. Número en acción en la conquista de sus altos valores morales, factor permanente de la paz y del trabajo, me sumaré a sus energías, y en el hogar, en la sociedad o en los negocios públicos, en cualquier aspecto de mi destino, siempre tendré presente mi obligación ineludible de contribuir a la gloria de Honduras. Huiré del alcohol y del juego y de todo cuanto pueda disminuir mi personalidad para merecer el honor de figurar entre sus hijos mejores. Respetaré sus símbolos eternos y la memoria de sus próceres, admirando a sus hombres ilustres y a todos los que sobresalgan por enaltecerla. Y no olvidaré jamás que mi primer deber será, en todo tiempo, defender con valor su soberanía, su integridad territorial, su dignidad de nación independiente, prefiriendo morir mil veces antes que ver profanado su suelo, roto su escudo, vencido su brillante pabellón. Bendiga Dios la pródiga tierra en que nací, libre y civilizada. Agrande su poder en los tiempos y brille su nombre en las amplias conquistas de la justicia y del derecho.

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1: Auditorio Nacional, muy buenos días, bienvenidos a RCV Noticias Matutino, la primera entrega de las informaciones aquí a través de la voz de las noticias y los deportes. Radio Cadena Voces, transmitiéndole desde Tegucigalpa, capital de la República de Honduras, a través de nuestras frecuencias a nivel nacional. Gracias por estar con nosotros para llevarles a ustedes tanto la información nacional, centroamericana e internacional aquí a través de la voz de las noticias, por estar conectado las 24 horas a través de nuestra multiplataforma digital de redes sociales, para estar al contacto, al clic, para estar bien informado a través de nuestra plataforma de redes sociales ahí en nuestro canal de WhatsApp, Radio Cadena Voces, lo mismo que en la herramienta de Telegram, en YouTube, Radio Cadena Voces Oficial, en nuestro streaming en tiempo real, en nuestro sitio web rcv.hn. Bienvenido.

0: Bienvenidos a RCV Noticias Matutino, correspondiente a este día 17 de septiembre, 17 de septiembre de 2026. Hoy están celebrando todos los maestros, ¿verdad? Hoy es día del maestro hondureño, así que para todos los maestros, muchas felicidades, que sigan guiando, sigan impartiendo el pan del saber a todos los hondureños. Un país sin educación no tiene desarrollo, así que gracias por esa labor que realizan todos los maestros hondureños. Bienvenidos a RCV Noticias Matutino, les saludamos con Wilmer Armando Rivera en el Máster Central, Héctor Ponce quien les habla y todo el equipo de prensa que acertadamente dirige el licenciado Dagoberto Rodríguez. Le damos las más de las cordiales bienvenidas a usted que siempre está con nosotros aquí a través de la voz de las noticias, así que bienvenidos a RCV Noticias Matutino.
1: A continuación, presentamos los avances. 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
0: Mucha atención a nuestra propuesta informativa aquí en RCV Noticias Matutino. Estados Unidos vuelve a introducir a Honduras en la lista de países por tránsito de drogas. Estado de excepción podría regresar de forma focalizada en municipios con mayor incidencia delictiva. Política Limpia presentará informe que apunta a millonaria sanción contra ex candidato presidencial Salvador Nasralla. Una vez más, Corte Suprema de Justicia aplaza discusión de amparo presentado para Romeo Vázquez Velázquez. Productores de granos piden exonerar 15% de impuesto al secado, transporte y manejo del producto. El presidente del Congreso Nacional, Tomás Zambrano, destaca avances en cooperación parlamentaria entre Honduras y Colombia. También estaremos informándole aquí en RCV la voz de las noticias. Los ingresos por servicios portuarios superan los 1.300 millones de lempiras a la fecha. Mientras tanto, productores de granos piden al Congreso Nacional exonerar el 15% del impuesto al secado del aromático. En lo que va del año, 99 personas han sido detenidas por el delito de robo y robo agravado por la Dirección Policial de Investigaciones. Estaremos informándole aquí también en RCV La Voz de las Noticias. Asesinan a creador de contenido a balazos al salir de la casa de su novia en la colonia La Peña, en Comayagüela. Estas y otras informaciones le estaremos transmitiendo a usted aquí en RCV, La Voz de las Noticias.

0: Muy buenos días, las condiciones del tiempo para hoy, jueves 17 de septiembre. Tenemos condiciones mayormente secas por la mañana, por la tarde la formación de una vaguada en altura estará generando un aumento en la nubosidad, lluvias y chubascos débiles dispersos en la mayor parte del territorio nacional, con los mayores acumulados sobre áreas de las regiones oriente, centro y occidente. El oleaje tanto en el Caribe como en el Golfo de Fonseca de 1 a 3 pies de altura. A continuación, las temperaturas por departamento.
1: Gracias, don Mario Centeno, desde el Centro de Estudios Atmosféricos, Oceanográficos y Sísmicos de Copeco, quien nos brinda la información climática que va a imperar este día en todo el territorio hondureño. Las temperaturas por departamento se las damos a conocer aquí en RCB Noticias Matutino. En el departamento de Lempira, máxima de 30 grados y una mínima de 19. En Ocotepeque, máxima de 30, mínima de 20. En el departamento de Olancho, máxima de 32, mínima de 22. En Santa Bárbara, máxima de 32, mínima de 22. En el departamento de Valle, máxima de 37, mínima de 24. En Lloro, máxima de 32, mínima de 20. Mientras tanto, que en la zona oriental del país, en la zona del Paraíso, en el departamento del Paraíso, tendremos una temperatura máxima de 30 grados y una mínima de 19. En

0: Francisco Morazán, máxima de 30, mínima de 18. En Gracias a Dios, mínima de... una mínima ahí en Gracias a Dios, mínima de 26, máxima de 31. En Intibucá, máxima de 23, mínima de 16. En Islas de la Bahía, una temperatura máxima de 31 grados y una mínima de 27. En La Paz, máxima de 31, mínima de 21. Mientras tanto, que en el departamento del litoral atlántico, ahí en el departamento de Atlántida, que tendrá una temperatura mínima de 23 grados y una máxima de 32. En Choluteca, caluroso, igual que en el departamento de Valle, 37 grados máxima y una mínima de 26. En el departamento de Colón, máxima de 32, mínima de 24. Temperaturas que van a estar rigiendo en el territorio nacional, en la zona central, en Comayagua, máxima de 32, mínima de 21, en Copán, máxima de 28, mínima de 18, en el departamento de Cortés, ahí en la ciudad industrial de San Pedro Sula, que amanece a 24 grados y una máxima de 34 grados este día en el departamento de Cortés. Estas condiciones mayormente secas en horas de la mañana, mientras tanto por la tarde podría producirse la formación de una vaguada en altura que estará generando el incremento de nubosidad, lluvias y chubascos débiles y dispersos en la mayor parte del país. Los mayores acumulados en áreas de las regiones oriente, centro y occidente. Esto para horas de la tarde, noche, que podría estar generándose alguna lluvia débil, moderada en la mayor parte del territorio nacional por esta vaguada que podría formarse en altura y estaría generando alguna lluvia. Estamos en la fase lunar de luna nueva, la luna está completa, está plena para el bien o mal, pero la luna está nueva, completamente llena. El oleaje de 1 a 3 pies en ambas costas, tanto en el Caribe como en el Golfo de Fonseca. El sol saldrá desde las 5:38 de la mañana hasta las 5:49 de la tarde. Así que estas son las condiciones climáticas que van a imperar en todo el territorio nacional este día 17 de septiembre de 2026. Estamos a las 5 de la mañana con 9 minutos, 5:09 minutos en RCV Noticias Matutino.
1: Sucesos.
2: En el ámbito policial asesinan a creador de contenido a balazos al salir de la casa de su novia en La Peña por Bajo de Comayagüela. Por otra parte, muere adolescente tras aparatoso choque en El Zamorano. Asimismo, muere segunda víctima tras brutal accidente en Sabana Grande, Francisco Morazán. El resumen policial con nuestro compañero Hugo Stimidense.
3: Gracias, compañeros en los estudios y a todos los oyentes de Radio Cadena Voces. A continuación, un resumen de hechos policiales donde detallamos que Ángel David Argueta Turcios, de 26 años, fue asesinado a balazos cuando se disponía a salir de la vivienda de su novia en la colonia San José de la Peña, en Comayagüela. De acuerdo con la información recabada, Argueta Turcios había llegado al sector a visitar a su pareja y cuando subía a su vehículo para retirarse del lugar, varios hombres armados lo interceptaron y comenzaron a dispararle. El joven fue trasladado de emergencia al hospital Escuela, pero murió debido a la gravedad de las heridas. La escena quedó marcada por múltiples impactos de bala. En el lugar fueron encontrados varios casquillos y proyectiles, mientras que el vehículo en el que se movilizaba la víctima quedó abandonado. A pocos metros también fue localizada la motocicleta negro con blanco, que según las investigaciones habría sido utilizada por los atacantes para cometer el crimen. El vehículo tenía reporte de robo. Ángel David Argueta Turcios era un comerciante soltero y residía en el barrio Concepción, en la cercanía del Estado Mayor Conjunto. Las primeras investigaciones apuntan a que el asesinato estaría relacionado con estructuras del crimen organizado, mientras las autoridades capturaron a dos responsables del ataque.
4: Dieron detención en flagrancia en la colonia La Peña por Bajo de Comayagüela a dos ciudadanos del sexo masculino, señalados como supuestos miembros activos de la estructura criminal Pandilla 18. Además, los presumes son responsables de los delitos de homicidio, porte ilegal de indumentaria policial, porte ilegal de arma de fuego, porte ilegal de municiones, robo con violencia y tráfico de drogas. Según investigaciones preliminares, el primer detenido es un hombre de 26 años, quien se presume es conocido en el bajo mundo con el alias de Chaper,

0: mientras el segundo detenido es un hombre de 25 años, conocido con el alias de Megatron. Ambos ostentan el rango de homie dentro de dicha estructura criminal Pandilla 18. A estos sujetos se les encontró en posesión de indumentaria policial que consiste en chalecos policiales antibalas, un arma de fuego tipo pistola color negro, 5 cartuchos sin percutir de 9 milímetros, una motocicleta marca KMF negra, además de varios envoltorios con supuesta droga listos para su distribución.
1: Un adolescente de 17 años murió luego de permanecer hospitalizado después de sufrir un aparatoso accidente de tránsito en la cercanía de la Escuela Agrícola El Zamorano en Francisco Morazán. La víctima fue identificada como Jason Ariel Landa Flores, un jornalero residente de Talanga. En Talanga Grande, San Antonio de Oriente, Francisco Morazán. Según la información recabada, el joven se conducía en una motocicleta cuando colisionó con otro vehículo. Tras el fuerte impacto, fue auxiliado y trasladado al hospital Escuela, donde posteriormente falleció. El conductor del otro automotor fue identificado como Lisman Anthony Ávila Flores y fue requerido para efectos de investigación mientras se determina la responsabilidad del accidente. El cuerpo del joven fue trasladado a la morgue del Ministerio Público para continuar con el proceso correspondiente y luego fue entregado a sus familiares. Murió la segunda víctima del aparatoso accidente de tránsito ocurrido en el sector de Las Brisas, en el municipio de Sabana Grande, Francisco Morazán, donde una motocicleta chocó de frente con un vehículo pesado. La víctima fue identificada como Jefferson Enrique Rivera Cruz, de 18 años, quien permanecía hospitalizado tras resultar gravemente herido en otro accidente registrado en la CA 5 Sur, a la altura del kilómetro 38 en Sabana Grande. En el accidente de Las Brisas, Savi Salgado murió tras el violento impacto, mientras que Jeffy Cruz quedó gravemente herido y fue trasladado a un centro asistencial donde su estado de salud en ese momento fue reportado como crítico. Según la información recabada, Salgado y Cruz viajaban en una motocicleta e impactaron de frente con el camión. El fuerte choque provocó que ambos salieran gravemente heridos en el sector. Un informe de Huestín Vidense para Radio Cadena Voces, la voz de las noticias.
2: Siempre en el campo policial informamos aquí en RCV Noticias Matutino. En la zona norte del país le han quitado la vida a un conductor de mototaxi en el municipio de Choloma, en la ciudad de Choloma, y encuentran cabeza de un hombre en sector del Progreso del departamento de Yoro. Estos hechos policiales violentos de la zona norte del país nos los relata Joel Morales para RCV Noticias Matutino.
3: Buenos días, compañeros oyentes de Radio Cadena Voces, la voz de la noticia. El hallazgo de una cabeza en la ciudad del Progreso, en el departamento de Yoro, y la muerte de un conductor de mototaxi en el municipio de Choloma destacan en el informe policial del norte del país. De acuerdo a la información, un joven de 18 años de edad, identificado como Anthony Josué Mejía Obando, de 18 años de edad, murió luego de ser atacado a balazos en un sector de la colonia La Mora, en el municipio de Choloma. De acuerdo a la información, Mejía Obando era conductor de una mototaxi cuando fue atacado por desconocidos en el momento que transitaba por una de las calles de la colonia La Mora, quienes descargaron toda su furia impactándole varios balazos en distintas partes del cuerpo. Su cuerpo quedó tirado junto a la mototaxi en la carretera que va hacia la colonia Bellos Horizontes, hasta donde llegaron autoridades de la policía, de la Fiscalía y de Medicina Forense a hacer el reconocimiento respectivo y trasladar el cadáver a la morgue de San Pedro Sula. También en la ciudad del Progreso, en el departamento de Yoro, las autoridades reportaron el hallazgo de una cabeza humana, específicamente en la colonia Flor de Mayo, en la ciudad del Progreso. Según las autoridades, en el lugar únicamente se encontraba la cabeza y pertenece a un hombre que no pudo ser identificado. Las autoridades desplegaron un operativo por la zona para buscar el resto del cuerpo y poder encontrar partes que puedan aportar huellas para identificar la cabeza de la persona.

0: persona que fue asesinada. Sobre este hallazgo en la ciudad del Progreso y los trabajos que está realizando la policía, nos amplía el jefe de la Dirección Policial de Investigación en el norte del país, el comisionado César Ruiz.
1: Este hallazgo, y que al consultar a Medicina Forense sobre hace cuánto tiempo pudo haber ocurrido el hecho, basándose en las características físicas y en las lesiones que presentaba el mismo, se ha estimado un tiempo aproximado de 10 días. A partir de ese dato, entonces, los investigadores han buscado 5 días antes, y de ese momento para acá, si hay reporte de personas desaparecidas, dado que en la pancarta hacen referencia a otras víctimas ya existentes y futuras víctimas. No se ha logrado detectar dentro de este análisis que se está haciendo de búsqueda de 6 personas reportadas como desaparecidas, de que existe este tipo de reporte. Más sin embargo, igual se sigue buscando información para ver con respecto a levantamientos que se hayan hecho, si coinciden con este tipo de ataque, porque sí sabemos por el tipo de heridas que presenta que fue realizado con arma blanca.
2: Ahora, en la pancarta se habla de bolos, de personas que los bolos van a jugar pelota con ellos, dice en la pancarta. Ahora bien, ¿ese mensaje es para la policía o para X persona?
1: Mire, por el tipo de mensaje, más le diría yo que está orientado a infligir temor a un grupo o a personas específicas.
0: Hemos escuchado al comisionado César Ruiz, jefe de la Dirección Policial de Investigaciones. Compañeros, regresamos con ustedes a RCV Noticias.
3: Las 5 de la mañana con 18 minutos en RCV Noticias Matutino. En lo que va del año, 99 personas han sido detenidas por el delito de robo y robo agravado, según la Dirección Policial de Investigaciones. La subinspectora Sheila Corea, portavoz de la DPI, en el reporte de Hugo Stidmidense.
4: Gracias, compañeros en los estudios, y a todos los oyentes de Radio Cadena Voces. Estoy en compañía de la subinspectora Sheila Corea, ya es portavoz de la Dirección Policial de Investigaciones. 99 personas detenidas por el delito de robo y robo agravado, sin dar detalles.
5: Así es, licenciado, muchas gracias. Y es que en lo que va del año 2026, de enero a la fecha, se han registrado la detención de 99 personas por suponerlos responsables del delito de robo y robo agravado. Recordemos que dentro de esas cifras hay 63 detenidos por el delito de robo y 36 por el delito de robo agravado. Estas detenciones se han registrado a nivel nacional gracias al trabajo de investigación y técnicos jurídicas que realizan nuestros especialistas de la Dirección Policial de Investigaciones a nivel nacional a través de sus unidades de investigación criminal.
4: Sí, inspectora, hay un fenómeno también, muchas personas no interponen una denuncia cuando son víctimas de robo, cuando les abren sus vehículos, cuando los asaltan en plena vía pública.
5: Así es, licenciado, como usted lo menciona, es importante hacer la denuncia y la cultura de la denuncia a través de las diferentes oficinas de la Dirección Policial de Investigaciones, ya que mediante estas mismas nosotros como Policía Nacional trabajamos y las ejecutamos y ponemos ante la ley a estos ciudadanos que cometen este tipo de ilícitos. Es de mencionar, licenciado, que desde estas detenciones se han logrado detener a personas individualizadas. También se ha logrado desarticular la banda El Tarzán, que esa banda se dedicaba a los delitos de robo de motocicletas y lo ponían a disposición de marketplace para lucrarse de este tipo de ilícitos.
4: Cuando una persona es víctima de robo de una motocicleta y un vehículo, ¿cuáles son los procedimientos que debe hacer?
5: Primeramente, interponer la denuncia ante la Dirección Policial de Investigaciones para que nuestros agentes de investigación inicien lo que son los trabajos de investigación de campo para individualizar a estos individuos y ponerlos a la orden de la justicia.
4: Gracias, subinspectora Sheila Corea, ya es portavoz de la DPI. Un informe de Westin Pidense para Radio Cadena Voces, la voz de las noticias.
3: De la mañana con 21 minutos en RCV Noticias Matutino. Mucha atención, la Dirección Antiextorsión y Asociaciones Terroristas captura a la Wendy en posición de crack y cocaína en el departamento de Copán. En el marco de las operaciones de seguridad desplegadas en el occidente del país, agentes de la División Antiextorsión y Asociación

0: asociaciones terroristas en conjunto con la Dirección Nacional de Prevención y Seguridad Comunitaria ejecutaron labores de vigilancia y seguimiento en el barrio Elder Romero, municipio de Santa Rosa de Copán, logrando la captura de una fémina vinculada a actividades ilícitas. La detenida, conocida en el mundo delictivo con el alias La Wendy, según las investigaciones, se dedicaba a la venta y distribución de estupefacientes a menor escala, figurando como la principal encargada del narcomenudeo en el sector donde se efectuó el arresto. Al momento de su requerimiento, los agentes de la DAET le decomisaron 18 envoltorios plásticos transparentes que contenían piedra supuestamente crack y 9 envoltorios con polvo blanco presunta cocaína. Asimismo, se le confiscó dinero en efectivo y un teléfono celular que será objeto de peritaje. Tras su detención, fue remitida a la Fiscalía de Turno del Ministerio Público para que se le instruya el proceso legal correspondiente por suponerla responsable del delito de tráfico de drogas en perjuicio de la salud pública de Honduras. Mientras tanto, siempre en otra nota policial aquí en RCV, la voz de las noticias, en RCV Noticias Matutino, cuando estamos a las 5 de la mañana con 23 minutos, en San Pedro Sula, la División Anti-Extorsión y Asociaciones Terroristas, a través de la Unidad de Seguridad del Transporte Urbano, ha intensificado sus operaciones de prevención en diferentes sectores estratégicos de San Pedro Sula, realizando patrullajes en motocicleta y recorridos en vehículos policiales, manteniendo presencia activa en zonas de alto flujo como las colonias Rivera Hernández, Lomas del Carmen y los principales bulevares de la ciudad. Este despliegue focalizado busca disuadir la comisión de faltas y delitos dentro de las unidades de transporte urbano, abordando de manera directa el combate a la extorsión y el accionar de estructuras criminales. Como parte de los dispositivos de control, se realizan inspecciones en terminales claves como la ruta número 2, 1 y 7, entre otras, donde la supervisión constante permite proteger tanto a los operarios del rubro como a los pasajeros que abordan las unidades. Asimismo, las labores operativas combinan el patrullaje preventivo con el uso de herramientas tecnológicas para la verificación de antecedentes a través del sistema NACMIS. Esta medida garantiza un filtro efectivo para la identificación, detención y captura de individuos vinculados a grupos delictivos. Con estas acciones, la DAET y la Unidad del Transporte Urbano insta a la ciudadanía y a los trabajadores del transporte a colaborar denunciando cualquier actividad sospechosa, reiterando que la prevención y la presencia policial permanente continúan siendo la prioridad para mantener el orden y la paz en la zona norte del país. En RCV Noticias Matutino, 5 de la mañana con 25 minutos. Continuamos informándole aquí en el ámbito policial. Según el director de la Policía Nacional, el general Rigoberto Oseguera Mas, estado de excepción en 30 municipios busca frenar la violencia en esos lugares. Además, ¿la podrá detener o se podrá detener a sospechosos sin orden de captura? Esto es lo que explica el director de la Policía Nacional, el general Rigoberto Oseguera Mas, en este reporte de Hugo Estidmidense.
1: Gracias, compañeros en los estudios y a todos los oyentes de Radio Cadena Voces. Según el director de la Policía Nacional, el general Rigoberto Oseguera Mas, con la intervención en 30 municipios con el estado de excepción van a reducir los índices de violencia. De inmediato lo escuchamos.
2: El contexto de este tipo de ilícito, un desplazamiento. Existen algunos requisitos en la cuestión penal que colocan en una desventaja en la persecución criminal. Muchas veces las personas, la misma norma les exige ciertos requisitos. Y si esa persona, por ejemplo, no tiene documentos de una vivienda, prácticamente el caso determina. Pero el desplazamiento es realidad. Entonces necesitamos transicionar, colocarnos con ventaja sobre la cuestión criminal, porque el criminal evoluciona cada día, pero la cuestión penal se establece en un parámetro muy duro, muy rígido. No está fallando, es que necesitamos dinamizarlo, necesitamos colocarnos en ventaja, necesitamos ser realistas y no constructivistas. Necesitamos conocer una realidad. La realidad es que las personas

0: necesitan seguridad, pero que los operadores de justicia están amarrados a un proceso. Nosotros no podemos saltar la norma, saltar la ley. Por lo tanto, debemos de estar renovando la ley.
1: ¿En cuánto estaría bajando, según su experiencia general, la criminalidad en nuestro país una vez aplicado este sistema de prisión?
0: Yo repito que debemos de colocarnos en ventaja sobre la criminalidad. Y esto es muy disruptivo, es tendencia en el mundo, y desde mi punto de vista vamos a desescalar muy rápidamente, porque va a ser una persecución implacable contra las estructuras al tener esas herramientas disponibles.
2: ¿Se propone un estado de excepción? ¿Cómo vamos a garantizar o cómo van a garantizar ustedes que no va a ser el método de fuego para violar derechos humanos?
0: Porque no es realmente un estado de excepción, es focalizar un comportamiento delictivo en un territorio y atacar esa zona con ciertas capacidades que la policía y el resto de operadores de justicia tienen como herramienta para atacarlo. No es un estado de excepción en el país, es una cuestión focalizada, es donde está la incidencia, es donde la población está siendo vulnerada, que pide a grito. Hay, no, ya están identificados, pero no es posible si les vamos a decir dónde va a ser, entonces ¿para qué hacerlo? Eso son 30 municipios que se han focalizado. Claro, totalmente, desde el mismo momento que este decreto 84-2026 fue aprobado, hemos preparado herramientas que son necesarias. Por ejemplo, no es al antojo, debemos de cumplir normas, es derecho positivo, hay un marco normativo, por lo tanto nos preparamos con quiénes van a hacerlo. Siempre serán equipos especializados, no cualquier policía va a participar. ¿Cómo lo va a hacer? Está definido. ¿Y cuáles son los objetivos? Así que van a ser equipos de fuerzas especiales, investigadores especiales que trabajan con estas estructuras y un equipo de analistas de vinculación especializados y certificados. Por lo tanto, estamos estructurados ya para ello.
3: Hemos escuchado al general Rigoberto Ceguera Mas, un informe de West Evidencia para Radio Cadena Voz, en la voz de las noticias.
4: Judiciales. Cuando estamos a las 5 de la mañana con 28 minutos en el campo judicial, informamos el Pleno de Magistrados de la Corte Suprema de Justicia volvió a aplazar la discusión del recurso de amparo relacionado con la revocatoria de las medidas cautelares contra el general en condición de retiro Romeo Vázquez Velázquez, quien permanece sin presentarse ante las autoridades jurisdiccionales. La familia del ex jefe de las Fuerzas Armadas llamó previamente a apurar el proceso, el cual ha sido aplazado al menos dos veces por el Pleno de Magistrados, llevando desde julio sin avances. El portavoz del Poder Judicial, Melvin Duarte, explicó que el expediente estaba incluido en la agenda de la sesión de continuidad convocada para ayer. Sin embargo, debido a temas de tiempo, no podrá ser discutido durante la jornada. Duarte indicó que el expediente será agendado para otra sesión de pleno sin señalar en qué fecha podría ser. Consultado sobre la situación del ex jefe de las Fuerzas Armadas, Duarte confirmó que continúa sin presentarse ante las instancias jurisdiccionales. Él continuará en la situación en que está en este momento porque no se ha presentado a las instancias jurisdiccionales, declaró el portavoz judicial. Vázquez Velázquez permanece prófugo de la justicia hondureña luego de no acatar una orden de la Corte de Apelaciones de lo penal que estableció prisión preventiva en el proceso relacionado con la muerte del joven Isi Obed Murillo. Siempre en el campo judicial, aquí en RCV Noticias Matutino, en San Pedro Sula, un juez de letras de San Pedro Sula dictó en audiencia inicial la medida de prisión preventiva a un custodio del Centro Pedagógico de Internamiento El Carmen por abuso en perjuicio de dos menores de edad. El imputado responde al nombre de Gerardo Cárcamo Moncada, acusado de los delitos de violación agravada continuada, provocación sexual y tratos crueles e inhumanos degradantes por funcionario público. El juez recalificó el delito de agresión de la libertad e indignidad sexual a violación agravada continuada real. Cárcamo Moncada guardará prisión preventiva en el Centro Penal del Progreso. La audiencia preliminar quedó programada para el jueves 14 de enero de 2027 a las 10 de la mañana. La información judicial en RCV Noticias Matutino, 5 de la mañana, 31 minutos.
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1: Mucha atención, Auditorio Nacional de Radio Cadena Voces. La Unidad de Financiamiento, Transparencia y Fiscalización presentará hoy un informe de fiscalización de gastos de campaña que apunta que el candidato presidencial del Partido Liberal, Salvador Narrala, será sancionado por más de 70 millones de lempiras.
2: Estados Unidos vuelve a meter a Honduras en lista de países por tránsito de drogas.
3: Estado de excepción podría regresar de forma focalizada en municipios con mayor incidencia delictiva.
1: También estaremos informando una vez más, la Corte Suprema de Justicia aplaza la discusión de amparo presentado por el general Romeo Vázquez Velázquez.
2: Productores de granos piden exonerar el 15% de impuesto al secado, transporte y manejo de producto.
3: Honduras vuelve a la lista de los Estados Unidos por tránsito y productos de drogas y piden al gobierno mano dura ante la inclusión en este documento.
1: Salud emite alerta sanitaria en el Distrito Central por aumento de casos de gusano barrenador en la capital de la República.
3: Los ingresos por servicios portuarios superan los 1.300 millones de lempiras a la fecha, lo que representa un crecimiento del 20%. Estas y otras informaciones aquí en RCV Noticias Matutino.
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2: En nuestra portada, Radio Cadena Voces, la voz de las noticias, hoy jueves 17 de septiembre del 2026, Honduras figura en la lista de Estados Unidos de países que sirven de tránsito y producción de drogas. Honduras aparece nuevamente en la determinación presidencial de Estados Unidos junto a otros países de América Latina y el Caribe señalados por tránsito o producción ilícita de drogas. Inversionistas de Próspera mantienen arbitraje contra Honduras y reclaman 1.600 millones de dólares ante el CIADI. En el ámbito de seguridad, estado de excepción podría regresar de forma focalizada en municipios con mayor incidencia delictiva. Distrito Central bajo alerta sanitaria por incremento de casos del gusano barrenador. En el ámbito internacional, helicóptero se estrella en Los Ángeles y deja 3 muertos y un herido. 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
0: Internacionales.

Hacemos una ronda de informaciones en el ámbito internacional. Los precios del petróleo caen tras las ofertas de Arabia Saudita de enviar cargamentos adicionales a Asia. Los precios del crudo cayeron este jueves después de que Arabia Saudita ofreciera cargamentos adicionales a refinerías asiáticas a través de Omán, una medida que alivió parte de las preocupaciones por las interrupciones en el oleoducto este-oeste. Aún así, el Brent

0: las señales de que Riad podría sostener una parte de sus exportaciones pese a los ataques contra la infraestructura que conecta los yacimientos saudíes en Yanbu, en el Mar Rojo. El secretario de Energía de Estados Unidos, Chris Wray, también anticipó una reanudación del servicio del conducto en los próximos días. A las 10 horas GMT, los futuros de Brent perdían 1.50, es decir, 1.42%, y cotizaban a $104.33 por barril. El intermedio de Texas, de referencia en Estados Unidos, bajaba 1.06% hasta los $101.34. Ambos contratos habían retrocedido cerca de $3 en la sesión previa. Arabia Saudita ofrecía más cargamento a refinerías de Asia mediante transferencias de barco a barco frente al puerto de Zohar en Oman, y según fuentes conocedoras del proceso, esos envíos compensaban parcialmente las interrupciones causadas por los ataques contra el oleoducto que llega al Mar Rojo. Tim Warner de KCM Trade señaló que el grupo se alejó de sus máximos semanales después de que Ray apuntara a una pronta recuperación de las operaciones. El analista vinculó el retroceso con los esfuerzos saudíes por mantener los envíos mediante cargamento frente a Omán. Los precios habían alcanzado esta semana sus niveles más altos en casi 4 meses después de que fuentes del sector marítimo informaran la suspensión de cargas en Yanbu y la cancelación de algunas entregas a clientes europeos. El centro exportador recibe suministro del oleoducto este y oeste.
1: Entre otras noticias, después de 20 años, Estados Unidos retira a Venezuela de la lista de países que incumplen la lucha antidrogas. Estados Unidos retiró a Venezuela de la lista que países, según Washington, incumplieron de manera demostrable sus compromisos internacionales contra el narcotráfico. En una decisión que modifica la evaluación anual de la política antidrogas venezolana y refleja el nuevo esquema de cooperación entre la administración de Donald Trump y el itinerato de Delcy Rodríguez. La medida aparece en la determinación presidencial correspondiente al año fiscal 2027, emitida por Trump y definida por el Departamento de Estado. El documento mantiene a Venezuela dentro del grupo de países considerados relevantes para la producción o el tránsito de drogas ilícitas, pero elimina al país de categorías más específicas reservada para aquellos que durante los 12 meses anteriores no cumplieron con la obligación asumida en materia de control de estupefacientes. La inclusión como país de tránsito o productor no constituye por sí misma una acusación contra el gobierno ni una sanción. La legislación estadounidense contempla factores geográficos, comerciales y logísticos que pueden convertir a un territorio en una ruta utilizada por organizaciones criminales. En cambio, la clasificación de incumplimiento evalúa las medidas adoptadas por las autoridades para combatir estas actividades.
2: Mientras tanto, en otra información internacional, las fuerzas rusas lanzaron un ataque en Ucrania que dejó 25 heridos en zonas residenciales de Kiev, Zaporizhia y Odessa. Moscú aseguró que usó misiles de alta precisión y drones contra talleres, puertos, puentes y un centro de datos, mientras las autoridades ucranianas reportaron daños en viviendas y zonas residenciales. Rusia afirmó haber lanzado ataques contra instalaciones de la industria militar y el sistema energético de Ucrania en Kiev y las regiones de Zaporizhia y Odessa. Mientras, las autoridades ucranianas informaron de al menos 25 heridos en zonas residenciales de Kiev y Odessa hoy. El ataque ruso tuvo como objetivo declarados talleres de drones, una empresa de componentes para naves no tripuladas, centros de datos, una instalación energética, una siderúrgica, una planta electrónica, puertos y puentes. Ucrania denunció que también se registraron daños en infraestructura y edificios de viviendas, con 18 lesionados en la capital y 7 en Odessa. Los objetivos declarados por el Ministerio de Defensa ruso indicaron que el empleo de armas de alta precisión terrestres, marítimas y aéreas, además de drones. El mando afirmó las Fuerzas Armadas de Rusia lanzaron un ataque masivo contra instalaciones vinculadas a la producción militar y a la infraestructura energética ucraniana. Según el ministerio, en Kiev y su región fueron atacados 2 talleres destinados

0: a producir y almacenar distintos tipos de drones. También señaló como blanco a una empresa que fabrica componentes para naves no tripuladas aéreas y repara sistemas robóticos terrestres. En el comunicado ruso sostuvo que fue alcanzado un centro de datos de Donovo, a la que describió como el mayor de su tipo y como una instalación que respalda redes de servidores usadas con fines militares por las Fuerzas Armadas de Ucrania, según afirmó Moscú.
1: Y en otra información, Estados Unidos reconoció públicamente por primera vez que tiene armas de control espacial en órbita que se sabe sobre sus capacidades. Estados Unidos reconoció públicamente por primera vez que tiene armas de control espacial desplegadas en la órbita de la Tierra. La confirmación fue realizada por el secretario de la Fuerza Aérea, Troy Main, durante la conferencia Airspace Cyber, donde aseguró que la Fuerza Espacial dispone de sistemas capaces de defender a las fuerzas estadounidenses frente a acciones hostiles de un adversario. La declaración no incluyó detalles sobre el número, la ubicación ni las características de esos sistemas. Tampoco especificó si se trata de armas cinéticas o no cinéticas. Lo que sí confirmó May es que Estados Unidos ya cuenta con capacidades de control espacial desplegadas en la órbita, una admisión que hasta ahora Washington no había realizado públicamente. El anuncio fue analizado por Andrei Servin-Pon de Infobae, donde explicó que implica la expresión utilizada por el funcionario estadounidense y qué tipo de sistemas podrían formar parte de esa capacidad. El punto central de la declaración de May está en una expresión específica: fuera de órbita, espacio de control, armas de espacio de control, es decir, armas de control espacial desplegadas en órbita. Para Servin-Pon, la utilización de ese término resulta significativa porque indica que no se está hablando solamente de sistemas terrestres destinados a interferir o atacar satélites, sino capacidades que ya se encuentran físicamente en el espacio. Eso ya da a entender que es armamento que se encuentra en el espacio, explicó Andrei. La propia Fuerza Espacial no precisó qué armas están involucradas. May se limitó a señalar que esos sistemas tienen como objetivo defender a la Fuerza Conjunta Estadounidense frente a acciones hostiles de otros países.
2: Estados Unidos y expertos de la ONU señalan posibles crímenes de guerra en ataques contra Irán. Expertos en derechos humanos respaldados por Naciones Unidas señalaron este jueves que existen motivos razonables para considerar que Estados Unidos pudo haber cometido crímenes de guerra durante dos ataques militares contra Irán, realizados en el primer día del conflicto. Según el reporte, los ataques dejaron al menos 178 civiles muertos, entre ellos mujeres y niños. Uno de los misiles impactó en una escuela identificada y otro alcanzó un complejo deportivo y una zona residencial en el sur de Irán. La acusación aumenta la presión internacional sobre Washington en medio de un conflicto que continúa generando consecuencias en toda la región. Hasta ahora, la administración del presidente Donald Trump no ha reconocido responsabilidad por esos ataques ni ha divulgado los resultados de una investigación del Pentágono sobre los hechos. Al mismo tiempo, las tensiones diplomáticas continúan aumentando. Irán y Suecia expulsaron a diplomáticos de sus respectivos países, mientras que Israel y Marruecos anunciaron planes de abrir embajadas y ampliar sus relaciones.
0: Mientras tanto, en Estados Unidos hay una temporada de gripe. La FDA aprueba la primera vacuna de ARN tras un año con 32 millones de enfermos y 24 mil muertes. Según el Centro para el Control y Prevención de Enfermedades, recomienda vacunarse antes del fin de octubre, mientras Moderna pone a disposición una fórmula que demostró ser un 26,6% más eficaz que las inyecciones convencionales. Cada año, cuando el otoño avanza en el hemisferio norte, millones de personas en Estados Unidos enfrentan la misma decisión: vacunarse o no contra la gripe. Esta temporada, esa decisión cambió. Así lo informaron las fuentes de información que advirtieron por primera vez los adultos de 50 años en adelante tienen acceso a una vacuna basada en la misma plataforma tecnológica que transformó la respuesta global al COVID-19. La actividad gripal es actualmente baja en todo el territorio estadounidense, tal como lo confirmó el Centro para el Control

0: y la Prevención de Enfermedades, el CDC, con sede en Atlanta, pero el organismo advirtió que la circulación del virus escala habitualmente a partir de diciembre. Septiembre y octubre, la ventana ideal para vacunarse, según el CDC, que estableció que la vacunación anual contra la gripe es la medida de protección más eficaz disponible para la mayoría de las personas que requieren una sola dosis. Septiembre y octubre son los meses recomendados. El organismo precisó que vacunarse antes o durante julio o agosto no es aconsejable para la mayoría, dado que la inmunidad puede disminuir antes de que llegue el pico de la temporada. Entonces, existen excepciones de esta regla. Las embarazadas en el tercer trimestre pueden anticipar la vacuna porque protege al recién nacido durante sus primeros meses de vida, cuando aún es demasiado pequeño para recibirla.
1: Hasta aquí las noticias internacionales en RCB Noticias Matutino. Se marcan las 5 de la mañana con 48 minutos.
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0: RCB Noticias Matutino, las 5 de la mañana con 48 minutos. Volvemos al campo nacional y sobre el tema del estado de excepción. Para aplicar el mismo se necesita presupuesto y no debe durar más de 3 meses. Tiempo suficiente para hacer una evaluación, según el profesional del derecho Jaime Rodríguez, en el reporte de Nelson Lanza.
3: Muchas gracias, compañeros. En efecto, me acompaña el abogado Jaime Rodríguez, y este para hablar con él sobre este estado de excepción. ¿Qué expectativas se puede tener al respecto, Jaime? ¿Han dado resultados aquí en el país o es justo y lo que se necesita para poder reducir la ola de criminalidad aquí en Honduras?
4: Bueno, yo quiero ser enfático al establecer que yo fui un crítico de lo que fueron los estados de excepción continuos por más de 3 años que hubo durante el régimen de Libre. Lo critiqué y obviamente no puedo decir que esa sea la mejor alternativa. Ahora, lo que hay que tener bien claro es lo siguiente. Las actuales autoridades del Ministerio de Seguridad, al parecer, ya toparon. Ya el tema de los resultados no los están apoyando y está tomando ya una posición definitiva el presidente de la República y está hablando de retomar el tema de los estados de excepción. ¿Qué es lo único que yo manifiesto en ese sentido? El estado de excepción debe de ser algo, como su nombre lo dice, excepcional, no permanente, y debe ser temporal, debe de ser, ejemplo, 2 meses y medio, máximo 3, y de ahí retomar a la normalidad, analizar los resultados, porque para esto hay que invertir dinero. Para esto todo implica movimiento de personas, comida, combustible, en fin, toda una logística, y debe de verse si, ejemplo, en un municipio, llamémosle Villanueva, Choloma, si mejora el tema de la seguridad. Por eso es que considero que si no encuentra otra alternativa, otra estrategia, las autoridades del Ministerio de Seguridad, pues que el presidente lo esté considerando, pues qué bueno. Pero repito, debe de ser focalizado en ciertos municipios y por una cantidad de tiempo determinada. Ver resultados, porque lo contrario es prácticamente dinero botado. Y bueno, yo creo que lo peor que se puede hacer es no hacer nada. Creo que las actuales autoridades le están quedando a deber al pueblo hondureño. Lastimosamente, pues al parecer no hay intenciones de que sean removidos de su cargo, porque para mí los funcionarios deben de responder con resultados, y los resultados en materia de seguridad, en mi criterio, no son nada buenos.
3: ¿Es más de lo mismo lo que puede ocurrir con este estado de excepción?
4: Bueno, es que el tema es que si se hace lo mismo, el resultado va a ser lo mismo. Por eso yo considero que antes de implementarlo se debe de buscar personas conocedoras de la materia, no politiqueros, no diputados, no políticos de profesión, sino que personas que conozcan de la materia, militares, policías, exfiscales, exjueces, personas que sepan, que conozcan, personas relacionadas con derechos humanos, para que no se vuelva a hablar de vulneración o violación de derechos humanos durante este vigente, estos periodos de tiempo que puede durar el estado de excepción. Y lo otro, que no es menos importante, que para que se apruebe debe de aprobarse de manera legal, de manera correcta, no con PCM, debe de ser el Congreso Nacional, Perfectamente, yo creo que los diputados, independientemente que sean liberales, cachurecos o de libre,

0: no pueden ni deben de ponerse en contra. Es algo que urge y que nos beneficia a todos los hondureños.
1: Y está claro que se necesitan bastantes recursos para aplicar esto, pero que también se afecta a la economía cuando hay estados de excepción, porque tienen que cerrar los negocios temprano.
0: Toda actividad en la vida requiere de dinero. Para que ella se movilice, tú te movilices, yo me movilice, se ocupa dinero para comida, para transporte, para hospedaje, en fin, para todo. Y estas movilizaciones de militares, de policías y de personas civiles implica dinero. Y eso es lo que al parecer ahorita no hay en abundancia, por eso se deben de optimizar los recursos. Y lo que hay que hacer es simple y sencillamente reorientar el presupuesto de seguridad, del Ministerio de Defensa, del mismo Ministerio Público, para ver de qué manera se hace algo. Porque así como vamos, creo que no es nada halagador el tema que se está viviendo, no percibiendo. Y repito, aquí lo peor que se puede hacer es no hacer nada.
1: ¿Y son ajustes al presupuesto o son recursos extras?
0: Bueno, recordemos que toda institución trabaja con un PCM. Con un POA. Los POA son precisamente para ello, para determinar en qué se va a gastar el presupuesto de una institución. Tú no puedes ser el gerente financiero de una institución y el dinero que se tiene presupuestado para pago de, ejemplo, de combustible, destinarlo a la construcción de una aula o comprar aires acondicionados. Para eso existen los POA en toda institución, para ajustarlo a las necesidades que ya están previamente establecidos. De hecho, el realizar gastos no presupuestados, eso es inclusive constitutivo de delito.
1: Pero está desbordada la criminalidad en el país, porque vemos bastantes masacres y vemos muchas cosas aquí. ¿Está desbordado o está normal?
0: Normal no es que haya tantos muertos, repito, no es un tema de percepción, es un tema que todos los hondureños lo vemos. Obviamente las autoridades policiales y militares no lo van a admitir, pero hay muchas zonas en donde después de las 6 de la tarde ni las mismas autoridades entran a algunas colonias, a algunos barrios, por temor a lo que es su integridad física.
1: ¿Hay estado de excepción ahí entonces?
0: Exactamente, hay estado de excepción, pero dirigidos u organizados por grupos que no andan en lo correcto.
1: Bien, muchas gracias al abogado Jaime Rodríguez. Compañeros, retornamos con ustedes.
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3: Hacemos un contacto con nuestro compañero Hugo Estidmidense, que se encuentra en el Centro de Medicina Legal y Ciencias Forenses del Ministerio Público, ya que se ha registrado que en las últimas horas hay 3 ingresos de personas que murieron violentamente. Hugo Estidmidense, buenos días.
4: Buenos días, Yerly. Buenos días, compañeros, y a todos los oyentes de Radio Cadena Voces. Así es. Informando desde el Centro de Medicina Legal y Ciencias Forenses del Ministerio Público, a esta hora de la mañana hay 3 cuerpos que han ingresado en las últimas horas. Estos cuerpos ya han sido autopsiados, pero no han llegado sus familiares para reclamarlos. 2 de estas personas murieron en el hospital escuela. El primero de ellos es Alan Moisés Cárcamo, de 23 años, quien murió en la sala de emergencias cuando era atendido. Esta persona recibió múltiples impactos de bala en la colonia La Esperanza, cuando estaba en compañía de otra persona que también resultó herida, y pues hasta este momento se desconoce su estado de salud, pero pues ahí lastimosamente murió Alan Moisés Cárcamo cuando era atendido y fue ya traído al Centro de Medicina Legal y Ciencias Forenses del Ministerio Público a la espera de que lleguen sus familiares para reclamar su cuerpo. Sobre este hecho, lo único que se sabe es que cuando estaban departiendo estas 2 personas, llegaron sujetos a bordo de una motocicleta y abrieron fuego sin mediar palabra, dejándolos gravemente heridos, y pues ahí se dio este lamentable hecho en horas de la tarde, noche, en ese sector de la ciudad capital. También se dio otra balacera en el sector de La Joya, en un car wash, cuando llegaron sicarios también a bordo de una motocicleta y abrieron fuego contra Abel Edgardo Rodríguez Romero, de 42 años, esta persona que laboraba ahí en ese car wash en la colonia La Joya, y pues fue llevado malherido al hospital escuela y también falleció. Déjeme decirle que sobre este caso hay una persona detenida que ya más adelante en este noticiero daremos más detalles de la captura de este menor de edad, un sicario, oiga bien, sicario de 15 años que ha sido capturado.

0: La policía en las últimas horas por estar relacionado con este hecho criminal. Y por último ingresó el cuerpo de una persona que aún no ha sido identificada, que fue traída desde Comayagua, esta persona polibaleada. Más de 26 impactos de bala tiene el cuerpo de esta persona que llegó procedente de Comayagua, aún no ha sido identificado. Las personas que nos están escuchando a través de nuestras frecuencias en ese sector central del país, les decimos, si usted se les ha extraviado un familiar, pues puede venir a esta dependencia del Ministerio Público, porque ha ingresado el cuerpo de este hombre que pues presenta múltiples impactos de bala. Estos son los tres ingresos que se registran a esta hora de la madrugada hasta la mañana y no han sido reclamados en el Centro de Medicina Legal y Ciencias Forenses del Ministerio Público. Pendiente, compañeros, porque nos trasladamos para la unidad metropolitana número 4 en la colonia Kennedy, porque ahí habrá información sobre la captura de este niño o menor sicario que fue capturado por la Policía Nacional. Vuelvo con ustedes a los estudios de Radio Cadena Voces, la voz de las noticias.
1: 5 de la mañana con 58 minutos.
2: La Secretaría de Salud ha informado que el pago del índice de precios al consumidor y quinquenio pendiente para miles de trabajadores ha sido cancelado, mientras asegura que ya fueron firmados los contratos con los hospitales descentralizados hasta el próximo 31 de diciembre. El viceministro de Salud, Ángel Eduardo Omidense, señaló que el pago correspondiente a 4,258 funcionarios de 31 unidades ejecutoras, con una erogación de aproximadamente 79.9 millones de lempiras. El funcionario explicó que al momento de sus declaraciones únicamente estaba pendiente la validación de 11 unidades ejecutoras cuyos trabajadores recibirán el respectivo pago durante la tarde. Midense también confirmó que todos los contratos con los hospitales descentralizados ya fueron firmados con vigencia hasta el 31 de diciembre y sostuvo que este proceso corresponde a la administración de la Secretaría de Salud. Sobre la posibilidad o sobre la posición de la Junta Directiva del Colegio Médico de Honduras, el viceministro manifestó que la Secretaría respeta las posturas del gremio, aunque señaló que la actual administración mantiene clara su posición sobre la conducción del sistema sanitario. El funcionario hizo un llamado a los distintos colegios profesionales del sector salud a trabajar con la construcción de políticas públicas orientadas a mejorar el acceso y la atención sanitaria, poniendo como prioridad las necesidades de la población. La población es quien demanda respuesta, la población es quien demanda atención, enfatizó Midense al señalar que los esfuerzos de la Secretaría de Salud deben estar dirigidos a garantizar servicios de salud para los ciudadanos y no únicamente a responder a intereses gremiales. 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
1: Mucha atención, Auditorio Nacional de Radio Cadena Voces. Trascienden supuestos chats de complot contra el ex candidato presidencial Salvador Narrala en el Partido Liberal, a pocas horas para que se dé a conocer un informe de la Unidad de Política Limpia que implica al candidato o ex candidato presidencial en el manejo irregular de fondos de la campaña política por más de 73 millones de lempiras.
2: Los ingresos por servicios portuarios superan los 1.300 millones de lempiras a la fecha, lo que representa un crecimiento del 20%.
3: Productores de granos piden exonerar el 15% de impuestos al secado, transporte y manejo del producto.
2: Honduras vuelve a la lista de Estados Unidos por tránsito y producción de drogas y piden al gobierno mano dura ante la inclusión en este documento.
1: Presidente del Congreso Nacional destaca avances en cooperación parlamentaria entre Honduras y Colombia.
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10: Bienvenidos al Mundo Tecnológico, la sección donde te contamos lo más curioso, innovador y sorprendente del día. Gemini Notebook llega con nuevas herramientas para estudiar. Esta aplicación estrenó una actualización

0: Enfocada en mejorar las sesiones de repaso con inteligencia artificial. Las nuevas funciones buscan ayudar a los usuarios a comprender y asimilar conceptos complicados. El lanzamiento comenzará en dispositivos móviles antes de llegar a otras plataformas. La Unión Europea quiere poner límites en las redes sociales y los chatbots de inteligencia artificial para menores. La propuesta busca restringir el acceso de los menores a contenidos considerados potencialmente adictivos en Internet. Las medidas podrían abarcar no solo las redes sociales, sino también juegos multijugador y chatbots de inteligencia artificial, como parte de los esfuerzos europeos para proteger a los usuarios jóvenes. La PS5 Pro se encarece en Europa mientras se acerca GTA 6, y es que la próxima entrega de Grand Theft Auto está generando gran expectativa entre los jugadores y el interés por disfrutarlas con la mejor experiencia posible, y es que habría aumentado la demanda del PS5 Pro en Europa y su precio se ha disparado ante la dificultad para conseguirla directamente en la tienda oficial de PlayStation. 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Para RCV, la voz de las noticias, les informó Mónica Reyes.
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9: Entre 800,000 y 1,000,000 de quintales más se exportaron en la cosecha de café que está por finalizar. Productores ven un alto porcentaje. Están listos para exportar con las nuevas regulaciones de Europa, según el alcalde de Santa Rita, Copán, Jorge Pinto. Nelson Lanza nos tiene aquí la nota económica de esta mañana.
12: Muchas gracias, compañeros de los estudios centrales de Radio Cadena Voces. Pues nos encontramos aquí con Jorge Pinto, quien es alcalde de Santa Rita, Copán. Y este es para hablar con él sobre la producción del grano de oro, como se le conoce. Se está cerrando, a punto de cerrar la cosecha, de abrir una nueva. ¿Cuáles son las expectativas en ingresos? ¿Cómo cerramos? ¿Y cuáles son las expectativas para 2026-2027?
13: Gracias por la entrevista. En efecto, primero de octubre estamos básicamente cerrando la cosecha anterior y abriendo ya la nueva cosecha, con muy buenas expectativas, de hecho, porque estamos subiendo 1,000,000 de quintales en comparación al año anterior. El año anterior tuvimos 6.5 millones de quintales.

0: Y este año nosotros creemos que podemos llegar entre 7.4 a 7.5 millones de quintales, y esto pues con buenas expectativas, porque esto también le genera cantidad de divisas, más de una muy buena cantidad de millones de divisas que viene a fortalecer al país, y eso pues nos tiene alegres y contentos a nosotros, que de alguna forma estamos involucrados en los temas del café.
1: Ahora ya estamos contrarreloj en la parte de la producción de café aquí en el país, y sobre todo con lo que se va a exportar, porque el primero de enero entra en vigencia las nuevas disposiciones de Europa, esta legislación de ser amigable con el ambiente y las fincas, pues no hay que andar ahí depredando el bosque. ¿Están listos los caficultores de Occidente? ¿Está listo el país para hacerle frente a esto? Porque si no, no le va a permitir exportar.
0: Sin duda que sí, cada caficultor, por lo menos en Occidente, somos productores también de maderables, productores de sembrando árboles en nuestras fincas, y cada finca de nosotros se convierte en un bosque. De hecho, si usted ha visto los mapas en los últimos días, ha visto que el occidente del país, especialmente en el departamento de Copán y Ocotepeque, el mapa se ha mantenido en verde. Eso significa que todavía tenemos bosques, y bosques muy buenos. De hecho, en mi municipio no hemos tenido problemas con agua. Tengo otros municipios a la par que sí, precisamente porque la deforestación y no han cuidado los nacimientos de agua, pero nosotros sí nos hemos dedicado básicamente a la protección de los bosques y a la protección del agua. Gracias a Dios, en mi municipio no hemos tenido dificultad ni críticas ni crisis en el tema del agua, de tal manera de que los 11.000 ciudadanos que viven en el casco urbano del municipio de Santa Rita no tenemos problemas de agua, y en las comunidades, en las aldeas, mucho que peor, porque allá es donde tenemos las fuentes de agua y allá es donde tenemos los bosques.
2: ¿Ya les empezó a llover?
0: Seguro, anoche, por ejemplo, fue uno de los de las noches bastante lluviosas, antenoche igual. Hemos estado recibiendo agua durante todo el mes, esporádicamente. De hecho, que no hemos sufrido con los temas de lluvia a nivel de mi municipio.
2: ¿Y las carreteras cómo están para llegar a las zonas caficultoras?
0: De hecho, yo soy me mantengo con relación en la gremialidad cafetalera, tengo mucha relación con el Fondo Cafetero, y Santa Rita es el tercer municipio mayor productor en este momento de Copán. Andamos por los 100.000 sacos de café, aunque este año va a ser mucho más de los 100.000 sacos de café, y por ende tenemos muy buena asignación de recursos de parte del Fondo Cafetero, y eso hace que tengamos los recursos suficientes para que nosotros podamos llegar a las zonas cafetaleras. Medianamente, lógicamente, porque lo que hacemos son bacheos parciales, los recursos son muy, muy pocos en el Fondo Cafetero, y nos alegra que en este momento el presidente de la República, Narri Azfura, está asignando recursos, casi la totalidad de una asignación equivalente a lo que asignamos por cada municipio, y eso nos alegra porque vamos a tener casi el doble de la asignación para poderle dar a los municipios mayores productores, que viene a fortalecer para poder lograr mejorar realmente las carreteras hacia las zonas cafetaleras.
1: ¿Y están recibiendo ya la maquinaria para poder trabajar en esto?
0: Tema importantísimo. Yo ya recibí un patrol de parte del presidente de la República, y eso me está ayudando para poder mejorar las carreteras hacia las zonas cafetaleras como a las aldeas. Pero también andamos en eso en este momento, solicitando ya la nueva maquinaria. No sabemos qué tipo de maquinaria nos van a dar, pero que estamos conscientes de que Papi hizo una promesa, y que probablemente en este mes de septiembre muchos de los municipios que hacen falta van a tener sus máquinas, así como entiendo de que durante todos los meses hasta diciembre se van a estar entregando maquinaria a todos los alcaldes de Honduras para que podamos mejorar las carreteras hacia las zonas agrícolas, así como a las comunidades que tanto lo necesitan.
1: Bien, muchas gracias. Jorge Pinto, alcalde del sector del occidente del país. Compañero, retornamos con ustedes a los estudios.
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5: Como parte de la estrategia del presidente Narri Azfura para fortalecer la diplomacia económica de Honduras, el

0: El mandatario designó al ingeniero Pablo Paz para desarrollar una misión en los Estados Unidos orientada a la promoción internacional del país y la atracción de nuevas inversiones. La misión tendrá como propósito ampliar los espacios de acercamiento con potenciales inversionistas, promover las ventajas y oportunidades que ofrece Honduras y abrir nuevas posibilidades para proyectos que puedan generar empleo, dinamizar la economía y fortalecer sectores estratégicos. La designación se enmarca en la visión del gobierno de utilizar la política exterior también como una herramienta para impulsar crecimiento, competitividad y desarrollo mediante una presencia más activa en mercados y espacios internacionales. El objetivo es claro: más inversión, más empleo y más oportunidades para Honduras, fortaleciendo la confianza en el país y generando nuevas puertas para el desarrollo de los hondureños. El presidente Azfura ha designado al ingeniero Pablo Paz en misión en Estados Unidos para atraer inversión.
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2: Los ingresos por servicios portuarios superan los 1.300 millones de lempiras a la fecha, lo que representa un crecimiento del 20%, así lo asegura el gerente Yaudet Búrbura con Joel Morales.
3: Queridos oyentes de Radio Cadena Voces, la voz de la noticia, el ministro de Logística y gerente de la empresa nacional portuaria, Yaudet Búrbura, nos detalla las cifras de recaudo en los primeros 7 meses en esta institución. ¿Cómo marchan, ingeniero?
4: Bueno, atendiendo la responsabilidad que tenemos en la portuaria, tuvimos a bien tomar las riendas de la empresa y ya después de 7 meses al frente de la institución, nos alegra saber que los números son positivos. Tenemos un recaudo superior al 20% en relación al año pasado debido a la eficiencia con la que se está manejando la empresa nacional portuaria en este momento. A este tiempo la recaudación andaba el año pasado en 1.000 millones de lempiras y hoy estamos superando los 1.300 millones de lempiras a esta fecha.
3: ¿A qué atribuye usted este aumento?
4: Bueno, pues se ha puesto orden, se ha puesto los mejores hondureños al frente de los puestos en la empresa nacional portuaria, gente técnica, eficiente, trabajando por amor a Honduras.
3: ¿En qué áreas está detallando el mayor ingreso?
4: Básicamente el área operativa, dando mejor servicio a las navieras, a los buques de carga, siendo más eficientes.
3: En ese sentido, usted dice que hay más eficiencia. Si hacemos comparaciones de atención a carga y descarga diaria.
4: Bueno, ya ahorita no tenemos buques en bahía en espera, no hay atrasos, las agencias navieras no han vuelto a pagar retrasos ni multas por sobreestadías, y eso es muy importante porque le da a usted de manera en el ámbito internacional una buena imagen a Honduras.
3: Esto es en esta área. Ahora, en el área de inversiones, de estos 1.200 que dice se han recaudado en los primeros 7 meses, ¿han ido a la par con las inversiones para mejorar los servicios en esta institución?
4: Claro, ahorita estamos haciendo mantenimiento preventivo en los muelles, en los edificios. Estamos trabajando de la mano con los operadores para que sea mayor eficiencia. Ya en los patios de OPC se ha venido una inversión mayor a los 100 millones de dólares en este momento, en donde estamos muy contentos, en donde estamos viendo que se está trabajando 24 horas en la ampliación del muelle 6 y estamos pues trabajando, que es para lo que nos asignó el presidente Azfura en la empresa nacional portuaria.
3: Sí, ministro, ¿se han hecho alguna proyección de cómo podría cerrar el año la portuaria en el tema de recaudo?
4: Bueno, esperemos que termine, que superar los 2.000 millones de lempiras, cifra récord para la empresa nacional portuaria.
3: Ahora, dice usted que ya no se está pagando multa, ¿significa que a diario están atendiendo la mercadería que desembarcan?
4: Correcto, como le digo, estamos siendo eficientes. Cuando llega un buque no se tarda más de 8 horas en atracar y no se tarda más de 25 horas, 26 horas en volver a su curso habitual de destino.
3: Bien, muchas gracias. El ministro de Logística y gerente de la portuaria, Junior Búrbura, con nosotros en RCB Noticias.
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0: 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Los productores de granos piden al Congreso Nacional exonerar el 15% de impuesto al secado, transporte y manejo del producto ante el aumento de costos que golpea la

0: producción y podría encarecer la canasta básica, señala el director de Prorano, Dulio Medina. Claudia Cáceres nos tiene aquí sus declaraciones.
1: Productores de granos básicos y hortalizas piden al Congreso Nacional eliminar el 15% de impuesto aplicado al secado y transporte de granos, al considerar que este costo golpea directamente al productor y puede trasladarse al consumidor. Así lo da a conocer Dulio Medina, director de Prorano.
2: El costo del secado, porque recordemos de que la oportunidad que vamos a tener este año de comercialización y de afectar a las agroindustrias, se nos ha incrementado los impuestos y eso pues golpea severamente a los productores. Sabemos de que tenemos bajo rendimiento, tenemos de repente, hay otros costos de inversión como lo es el costo de los insumos, que también tratamos ese tema, para ver cómo nos van a salir del Congreso. Otro tema que también lo tratamos fue que el decreto que salió publicado por la Gaceta hace 2 meses solo le da cobertura a 2 tipos de fondos en Banadesa, y tenemos fondos 64, 65, fondos FAN, BANDES y fondos FIRSA. Entonces también este tema lo tratamos, fue una reunión bastante provechosa donde esperemos de que la Comisión de Agricultura lo presente al pleno para poder tener una respuesta, sobre todo en el tema de la exoneración de impuestos del secado, que nos va a golpear demasiado.
1: ¿Y de cuánto es este impuesto de secado?
2: El impuesto es del 15%, 15% que paga en secado y transporte también. Y eso tiene que ser exonerado del impuesto porque es un producto que participa en la canasta.
1: ¿Eso los tiene asfixiados a ustedes, los productores? ¿Sí? ¿Los tiene asfixiados a ustedes?
2: Desde luego, porque impuesto en el transporte para transportar el grano hacia San Pedro Sula y impuesto en el secado también del 15% para secar el producto. Impacta en 1 millón de quintales, 1 millón de quintales, y ahí le ponemos el 15%, entonces ya saben ustedes cuánto es el asunto.
1: Entonces, ¿ustedes esperan que el Congreso les dé una respuesta?
2: Definitivamente, porque eso tiene que ser exento de impuestos, porque los productos de la canasta básica o que pertenecen a la canasta básica son exentos de impuestos, y los productores no podemos ser golpeados pues, de esa forma tan agresiva, porque estamos de rodillas produciendo y de repente enfrentar estos temas tan complicados como los costos de inversión que nos generaron esta temporada, pues de repente tenemos que ver con desarrollo económico, porque los productores estamos desprotegidos. Una casa comercial le pone el precio a un quintal de fertilizante y eso el productor lo compra. Y también nosotros tenemos que ver que el desarrollo económico también no nos mande a producir tan caro, porque esto impacta también al consumidor final, que merece también una
3: ¿Y cuál fue la respuesta concreta de la Comisión de Agricultura del Congreso Nacional?
2: Bueno, estaban los apoderados legales, estaban los honorables diputados, y ellos me lo van a presentar al Pleno para ver qué resolución le dan, y esperemos de que en las próximas semanas nos den respuesta, porque la temporada de cosecha nacional se comienza ya en la última semana de septiembre, y ya tenemos que tener una visión clara en ese tema de una respuesta que corresponda por medio soberano.
1: Hasta aquí lo manifestado por Dulio Medina, director de Prorano. Con este informe retorno con ustedes a cabina principal.
4: Mucha atención, Auditorio Nacional de Radio Cadena Voces. Trasciende ya que la Unidad de Política Limpia y la Unidad de Financiamiento, Transparencia y Fiscalización a Partidos Políticos y Candidatos presentará un informe en donde sanciona al menos 500 candidatos a cargo de elección popular en las pasadas elecciones. Según la información que ha trascendido en las últimas horas, también dentro de este paquete de candidatos a cargo de elección popular figura el ex candidato presidencial del Partido Liberal de Honduras, Salvador Nasralla, quien no habría podido justificar más de 73 millones de lempiras de la campaña política que ingresaron a cuentas creadas por su comité de campaña. El informe fue aprobado por el Pleno de la Unidad de Política Limpia y será remitido posteriormente a la Procuraduría General de la República y al Ministerio Público para que se realicen las investigaciones correspondientes y se determine si existen responsabilidades. En comunicación telefónica anoche de Radio Cadena Voces logró confirmar con la presidenta de la Unidad de Financiamiento, Transparencia y Fiscalización a Partidos Políticos, Ivonne Ardón, que el informe será presentado este día, aunque no quiso adelantar los detalles.

0: del informe que se presentará este día por parte de la Unidad de Política Limpia y que implica sanciones a más de 500 candidatos a cargos de elección popular y también sanciones al excandidato presidencial Salvador Narrala, ya que no habría podido justificar más de 70 millones de lempiras que ingresaron a su campaña política.
1: La Unidad de Política Limpia presenta hoy informe de manejo irregular de 70 millones de lempiras de fondos de campaña del expresidenciable Salvador Narrala, mientras se filtran chats internos del Partido Liberal de supuesto complot contra el ex candidato. Los chats atribuidos a dirigentes liberales plantean acciones contra Salvador Narrala, mientras Política Limpia presenta este jueves un informe de fiscalización que contempla una sanción superior a los 73 millones de lempiras para el ex candidato presidencial liberal por presuntas irregularidades en el reporte de los fondos de campaña.
0: La disputa interna del Partido Liberal entra en una nueva fase de tensión tras la divulgación de conversaciones o de supuestas conversaciones de un grupo de WhatsApp denominado Gobierno Liberal, en las que aparecen planteamientos sobre acciones políticas contra Salvador Narrala, al mismo tiempo que la Unidad de Financiamiento, Transparencia y Fiscalización, conocida como Política Limpia, presenta este jueves el informe sobre la rendición de cuentas de los candidatos que participaron en las elecciones de 2025.
2: En los mensajes difundidos públicamente aparecen nombres de dirigentes liberales que plantean estrategias para promover denuncias ante el Ministerio Público, activar expedientes y buscar respaldos de sectores de la prensa para cuestionar a Narrala.
1: Uno de los mensajes atribuidos a Marcia Villeda señala que la estrategia de Narrala sería denunciar anticipadamente ante la Fiscalía para luego alegar una eventual persecución política cuando surgieran señalamientos en su contra. En otra conversación, se plantea la necesidad de mover rápidamente expedientes y denuncias ante el Ministerio Público.
0: La existencia de los chats y la identidad de todos sus participantes, así como la autenticidad y contexto completo de las conversaciones, deberán ser corroborados independientemente y confirmados por los ahí mencionados. Sin embargo, la divulgación de estas conversaciones ocurre horas antes de que la Unidad de Política Limpia haga público su informe de fiscalización de los gastos de campaña. De acuerdo con información difundida por medios hondureños, más de 500 candidatos serían sancionados por incumplimientos relacionados con la presentación de informes de campaña. Entre ellos figuran 14 candidatos electos entre diputados y alcaldes, además del candidato presidencial, ex candidato presidencial, por no reportar adecuadamente las aportaciones recibidas durante la campaña política.
2: En el caso del ex candidato presidencial liberal Salvador Narrala, el informe contempla una sanción que, según TN5, superan los 73 millones de lempiras. Entre los aspectos señalados figuran diferencias entre recursos recaudados y declarados, movimientos mediante cuentas en el extranjero, depósitos en cuentas personales y aportaciones realizadas mediante terceros.
1: Sin embargo, otros reportes previos habían situado los recursos pendientes de justificar en un rango de 40 millones de lempiras a 70 millones de lempiras, por lo que el monto exacto y la naturaleza de las irregularidades deberán establecerse a partir de la resolución oficial que se conozca este jueves. La coincidencia temporal o la coincidencia temporal entre ambos acontecimientos ya genera cuestionamientos dentro del propio Partido Liberal.
0: Los mensajes filtrados son presentados por sus divulgadores como evidencia de una estrategia para impulsar acciones contra Narrala, mientras que la Unidad de Política Limpia sostiene su actuación en un proceso formal de fiscalización de los recursos utilizados durante la campaña electoral. Por ello, una cosa no prueba automáticamente la otra. La existencia de conversaciones políticas no demuestra por sí misma que la resolución de Política Limpia haya sido producto de esas conversaciones. De igual manera, la existencia de una sanción administrativa no demuestra que las conversaciones formen parte de una operación para provocar la salida

0: o inhabilitación de Salvador Narrala en el Partido Liberal de Honduras.
1: El informe de política limpia será remitido a la Procuraduría General de la República y al Ministerio Público, instancias que deberán determinar dentro de sus competencias y de los hallazgos que derivan las responsabilidades adicionales.
2: En marzo de 2026 se presentó una denuncia ante política limpia relacionada con con posibles irregularidades en el manejo de recursos vinculados al Partido Liberal y a la campaña de Narrala. La Fiscalía posteriormente citó a la comisionada presidenta de Política Limpia, Ivonne Ardón, dentro de una investigación relacionada con esos fondos. Entre la información requerida figuran movimientos de cuentas bancarias nacionales e internacionales y documentación relacionada con una entidad registrada en Estados Unidos bajo el nombre Partido Liberal de Honduras, D-9 Corporation.
0: Además, el pasado 9 de septiembre, fiscales del Ministerio Público realizaron diligencias en las sedes del Partido Liberal y Libre por investigaciones relacionadas con presuntos delitos electorales, aunque el Partido Liberal negó que esas actuaciones estuvieran relacionadas con el manejo de los fondos de la campaña de Narrala. La atención estará puesta este jueves en el contenido completo de la resolución de política limpia, qué fondos fueron objetados, quiénes realizaron las aportaciones, qué documentación no fue aceptada, cuál es el monto exacto de la sanción y qué responsabilidades en su caso podrían derivarse. En paralelo, los chats deberán someterse al mismo escrutinio periodístico, verificar su autenticidad, identificar a sus participantes, establecer cuándo fueron escritos y determinar si las expresiones ahí contenidas se tradujeron efectivamente en actuaciones ante las instituciones públicas. De modo que hoy, coincidentemente, antes y horas antes de que la unidad de política limpia confirme la presentación de este informe, que habla de al menos 500 candidatos a cargos de elección popular y un ex candidato presidencial, en este caso el ex candidato del Partido Liberal, Salvador Narrala, coincidentemente aparecen estos chats de un supuesto grupo de chat del Partido Liberal, de dirigentes del Partido Liberal, en el que aparece Marcia Villeda, Alexander López y otros dirigentes del Partido Liberal de Honduras, cosa que no ha sido confirmada justamente por los ahí mencionados. Sobre este tema y lo que está ocurriendo a lo interno del Partido Liberal, hemos contactado esta mañana a el diputado Wenceslao Lara, miembro de la bancada del Partido Liberal de Honduras. ¿Cómo ven esto ustedes como liberales, miembros de la bancada? ¿Qué autenticidad se le puede dar a estos chats que han trascendido y a este informe de la Unidad de Política Limpia? Don Wenceslao, le saludamos. Muchísimas gracias por estar con Radio Cadena Voces.
3: Buenos días a Radio Cadena Voces por la entrevista y un saludo mañanero y un abrazo a la distancia a todo el pueblo hondureño. Sí he estado pendiente de las noticias que prácticamente vienen relacionadas a la declaratoria que hizo el ingeniero Salvador Narrala de que va a aspirar por una vez más a la presidencia de la República. Y eso yo lo aplaudo porque sin duda alguna Salvador Narrala es el candidato político posiblemente más honesto y con más trayectoria de triunfos en todo Centroamérica. Lógicamente esto genera envidias, genera rencores y genera amenazas de parte de algunos ciudadanos o malos ciudadanos del país que pretenden impedir que una persona que ha demostrado ser exitoso, que ha demostrado ser honesto, que ha demostrado amar a Honduras, que nos ha acompañado siempre en las tristezas y en las alegrías a través del fútbol y que es la única persona en que el pueblo hondureño sigue creyendo como un posible candidato a la presidencia. Y esto lo confirmo por los resultados que hubieron en las últimas elecciones a través del voto directo y secreto en las urnas, como el Partido Liberal estaba en la llanura, como el Partido Liberal tenía solamente 325

1000 votos con los últimos candidatos que habían corrido a la presidencia. Y aparece una figura a quien me aprecio respetar, admirar, y tuve mucho que ver en la decisión de él para llevarlo al Partido Liberal. Y prácticamente él gana las elecciones con más de 1.600.000 votos. Eso significa que el pueblo hondureño cree en la figura de Salvador. Significa que Honduras...

0: que no hay salud, que no hay educación, que los combustibles, no hay forma de parar ese ascenso vertiginoso que tienen hacia arriba, afectando el bolsillo de todos los hondureños. Anda buscando un líder de la calidad, la capacidad y la admiración que tienen a Salvador. Es por eso que esto sí se puede considerar una persecución política. Pero también hay que decir de que venga de líderes o de miembros del Partido Liberal, eso es inaceptable. Esas cosas se ventilan en los juzgados, esas cosas se ventilan en el Tribunal Superior de Cuentas, en el de Política Limpia. Pero qué pena y qué pesar que esos supuestos escritos que hay en esos chats de un teléfono vengan de gente que dice pertenecer al Partido Liberal, que dice ser miembro del Partido Liberal y que en algún momento ostentaron cargos públicos bajo la bandera del Partido Liberal. Eso es penoso, es una vergüenza para el Partido Liberal. Eso se tiene que darle un seguimiento a través de la ley, y si estas personas tienen algo que ver en la persecución política que le han montado al ingeniero Salvador Narrala, debe ser castigado por la ley, porque ellos no son las personas autorizadas para estar armándole un complot al ingeniero para impedirle que sea la esperanza del pueblo hondureño. Yo eso sí lo, de verdad, lo rechazo. Yo sé que todas estas cosas, si hay alguna prueba contra el ingeniero, lo correcto es llevarlo a los juzgados, que sea la Política Limpia que dé las pruebas o las presentes. Nosotros, como seguidores del ingeniero Salvador, tenemos que armar un equipo de abogados para que se le defienda a él con un debido proceso. Ya Salvador toda la vida lo conozco por un hombre honrado, por un hombre trabajador. En el momento que Salvador salió electo en la planilla designado en la última contienda, después de casi 2 años renunció a ese puesto. Salvador lo que es y lo que tiene y lo que representa para Honduras como una persona correcta, limpia, emprendedora y exitosa, es porque se lo ha ganado con el sudor de su frente.
1: Sí.
0: Yo sí rechazo categóricamente que miembros del Partido Liberal, en esos supuestos escritos por WhatsApp, estén queriendo impedir que Salvador sea el candidato del Partido Liberal, que Salvador sea la única esperanza del pueblo hondureño a través de su honestidad y de su exitosa carrera profesional que ha tenido siempre, y que sea de ahí, de ellos, que salga esa maldad, ese odio, esa acción antipatria. Por eso yo pido que se les haga una investigación a esos supuestos WhatsApp que aparecen ahí, también en un debido proceso, a través de que se haga un vaciado telefónico para que se compruebe la autoría de esos WhatsApp y que sea a ellos que se les acuse, porque ellos no son las personas que tienen que estar diciendo qué estrategias tienen que hacer contra cuál o el otro candidato, y en este caso directamente queriendo afectar a Salvador Narrala.
1: Sí, Wenceslao, una interrogante es el hecho de que este grupo de WhatsApp, esta conversación de WhatsApp, justamente trasciende a pocas horas para que la unidad de Política Limpia, que ya pues anoche justamente una conversación telefónica con la presidenta de la unidad de Política Limpia, nos confirmaba que en efecto hay un informe que se va a dar a conocer este día que revela irregularidades. Aunque ella se abstuvo a confirmar la información, los montos que se manejan, debido a que el informe va a ser oficializado hasta este día, pero ya ha trascendido en medios de comunicación que Salvador Narrala no ha podido justificar más de 73 millones de lempiras que ingresaron a su campaña política. ¿Usted considera entonces que este informe podría ser parte de ese complot contra Salvador Narrala?

0: No puedo yo decir eso, no tengo pruebas, no soy de las personas que me gusta prejuzgar una acción.
1: Claro.
0: Para mí todo debe ser a través de los organismos competentes, todo debe ser con pruebas. Lógicamente los que nos sometemos a cargo de elección popular, de alguna forma tenemos apoyo de amigos, de algunas empresas que creen en uno como candidato. Uno tiene el deber de también de rendir cuentas sobre esos dineros o montos que le aportan. La unidad de política limpia de verdad ha hecho un buen trabajo. Si ellos consideran que tienen alguna duda, ¿verdad?, una supuesta duda, pues lo correcto es llevarlo a los organismos competentes. Salvador tendrá que preparar un grupo de abogados para su defensa y su debido proceso. Yo estoy seguro que Salvador va a salir bien librado y limpio de esas supuestas acusaciones que se le pudieran presentar. Y nosotros como seguidores y como políticos de trayectoria limpia, que es por eso que apoyamos a Salvador, estamos listos para acompañarle en su defensa. Porque yo a Salvador nunca lo he conocido por una persona que ha querido hacer actos indecentes para el país, actos ilegales y mucho menos actos de corrupción. El país tiene otros problemas más grandes como delitos de traición a la patria por reelecciones ilegales, por robos de tanto dinero que se hicieron en los diferentes gobiernos y de todos los colores. Y ahorita quieren afectar a una persona que realmente es la única esperanza que tiene la gente que menos tiene en nuestro país. Esto realmente es vergonzoso. La sociedad hondureña anda patas arriba cuando suceden este tipo de cosas, cuando se dan sobreseguimientos definitivos a gente que la Constitución dice que son delitos de traición a la patria. El país está realmente en una situación amoral, una sociedad realmente que no le genera ninguna esperanza a nuestras futuras generaciones. Todo es corrupción, todo es impunidad, todo es delito. Aquí se aplaude a las personas que más daño le han hecho al país. Aquí se les rinde el sombrero a las personas que han saqueado el erario público. Y ese no es Salvador Narralda. Salvador es más bien lo contrario a todas esas acciones. Por eso yo particularmente pido al pueblo hondureño que estemos atentos a estas injusticias. Que estemos atentos para que podamos apoyarlo a Salvador en un debido proceso para que él aclare con sus abogados de confianza esta situación, estos supuestos que le están inventando. Y sí tengo que condenar enérgicamente a esos disque liberales que tienen algunos cargos en este cogobierno, porque nosotros no somos de esa línea, nosotros somos en contra más bien de que muchos liberales hayan hecho pactos para tener chambas en este gobierno. Debieron dejar al Partido Nacional gobernar solo, porque eso es lo que aparentemente sucedió en las urnas, aunque yo tengo mis dudas porque creo que Salvador es el que ganó las elecciones. Pero imagínense cómo le pagan al Partido Liberal a esta gente, que están enchambados y ahora le quieren hacer un daño directo al candidato que por toda una historia tenemos que agradecerle, que levantó al Partido Liberal de 325 mil votos a casi 1.600.000 votos. Y estos liberaluchos que están ahí, estos supuestos WhatsApp que hay ahí de liberaluchos, que realmente lo que quieren es hacerle daño al país, daño al Partido Liberal y daño al ingeniero Salvador Narralda, porque saben que sin duda alguna es el próximo presidente de la República, y estamos listos para defenderlo, estamos listos para apoyarlo, para que él escoja un buen equipo de abogados que lo defienda, porque él tiene otras instancias como defenderse. Puede ser en este momento una acusación, pero en un debido proceso él tendrá que realmente defender sus posiciones, y estoy seguro que va a ser declarado inocente de esas sinvergüenzadas del lado oscuro del sí. Partido Liberal,
1: Wenceslao,
0: que le quieren hacer daño.
1: Wenceslao, y a lo interno de la bancada, ¿qué

0: apoyo o respaldos tiene Salvador Narrala frente a esto que está ocurriendo al interno del Partido Liberal, estos chats que han trascendido? Usted ha dicho que debe investigarse estos chats. ¿Y qué debe, si logran comprobarse estos chats también, qué acciones deben de tomarse por parte del Consejo Central Ejecutivo del Partido Liberal? ¿Cómo está la bancada y qué acciones deben tomarse si estos chats son confirmados?
1: Mire, si esos supuestos chats tienen veracidad de los autores que los hicieron, sin duda alguna el Central Ejecutivo tiene que expulsar a estas personas. Porque estos no son liberales, estos al final, estas supuestas personas que hicieron eso, son mercenarios de la política. Y además de mercenarios, son traidores del país. Porque Salvador es una persona decente, Salvador es una persona correcta, exitoso. Salvador es una persona temerosa de Dios, es un hombre de hogar, es un hombre respetuoso de la ley. A Salvador nadie lo puede acusar de nada. Algunas cosas que salen por ahí son pura envidia, son puras mentiras. El pueblo hondureño le dijo a Salvador, nosotros te queremos de presidente, vamos a votar más de 1.600.000 personas por ti. Y sin duda alguna lo que pasó fue que en las manos de Estados Unidos decidieron otra cosa. Y nosotros, pues, como buenos hondureños que somos y demócratas, pues aceptamos esos resultados. Pero ahora que internamente supuestos liberaluchos estén atentando contra Salvador Narrala, sin siquiera reconocer que fue la persona que levantó el partido, que muchos de ellos tienen chamba en este momento, porque Salvador levantó al partido. Si hubiéramos seguido la ruta que teníamos, el partido solo hubiera sacado no más de 200.000 votos a nivel nacional. ¿Cómo pueden atentar contra una persona que se convirtió en el salvador y el que fue a rescatar de un partido moribundo como estaba el Partido Liberal? Y ahora lo están atacando supuestamente con esos WhatsApp malintencionados y con esas disque estrategias que tienen para inhabilitarlo. A esas personas les digo, no van a lograr su objetivo. Salvador va a resurgir con más fuerza, con más patriotismo, con más esperanza para el pueblo hondureño, y lo vamos a convertir en el próximo presidente de Honduras.
0: Sí, muy bien.
1: Se los dejo ahí de tarea para que se den cuenta cómo el pueblo hondureño va a salir en las próximas elecciones a votar masivamente por Salvador para que sea el próximo presidente.
0: Diputado Wenceslao Lara, muchísimas gracias por su participación en torno a este tema esta mañana aquí en Radio Cadena Voces. Muy amable. Buenos días.
1: Gracias, un abrazo a la distancia. Gracias.
0: El diputado liberal Wenceslao Lara, miembro de la bancadita ahí en el Congreso Nacional, de la bancada del Partido Liberal, es miembro de la bancada liberal, pero también se le menciona como parte de la bancadita de Salvador Narrala en el Congreso Nacional. Alia Kafati, también diputada al Congreso Nacional, se ha pronunciado en las últimas horas en su cuenta oficial de X, dice lo siguiente: los buenos liberales a quienes nos importa Honduras, pedimos que se investiguen esos chats filtrados. Sería inconcebible que funcionarios de gobierno participaran en un complot contra su propio partido para favorecer intereses particulares. Por eso hago un llamado respetuoso a los involucrados a poner sus celulares a disposición de las autoridades competentes para una auditoría forense conforme a la ley que permite esclarecer los hechos. No podemos dar por ciertas estas conversaciones sin una investigación, pero tampoco cerrar el tema con un simple son falsos. Los buenos liberales exigimos transparencia y rendición de cuentas sin importar que esté involucrado ni quién esté involucrado ni de qué partido político provenga. También hago un llamado al diálogo, al consenso dentro del Partido Liberal. Honduras merece un Partido Liberal unido que resuelva sus diferencias con respeto y ponga al país por encima de los intereses personales. Más de 1.5 millones de hondureños confiaron en el PLH y la única manera de mantener esa confianza es actuar con transparencia y escuchar a la gente que prestó su voto y confió en el Partido Liberal. Señala Alia Kafati, también que se menciona como miembro de la bancadita del Partido Liberal, bueno, de Salvador Narrala en el Congreso Nacional, y publica en su cuenta las fotografías de los supuestos chats, en donde el chat denominado Gobierno Liberal, y menciona entre esos chats, bueno, aparecen en esos chats Marcia Villeda, Alexander

0: López, también Danilo Lu, entre otros, que supuestamente y en las conversaciones plantean un plan para inhabilitar al candidato Salvador Narrala. Reiteramos, esta información se da justamente a pocas horas para que se conozca el informe de la Unidad de Política Limpia, en el que supuestamente y en el que, según los adelantos que han dado ya medios de comunicación, entre ellos Radio Cadena Voces, Salvador Narrala no ha podido justificar ingresos en su campaña por más de 73 millones de lempiras.
1: Y no se ha dejado también de lado el mensaje enviado en X a través de las redes por Iroska Elvir. Los chats filtrados y reales de funcionarios liberales de este gobierno nos muestran su verdadera forma de actuar. Nos demuestran el profundo temor que tiene al competir contra Salvador en elecciones primarias. Esto incluye a los que no aparecen en esos chats, pero son los liberales o los líderes de esta treta de políticos burdos que atacan por la espalda y con bajeza. Yo lamento que no gocen del respaldo, cariño y credibilidad de la gente. Eso se lo han ganado ustedes a pulso. El Ministerio Público debería actuar de oficio. Son funcionarios actuales conspirando contra un precandidato del glorioso Partido Liberal. Después, cuando Salvador se defiende en público, se escudan en su traje de falsas víctimas. Nos vemos en las urnas y les adelanto, les vamos a volver a ganar.
0: Bien, ese es el mensaje que ha transmitido la esposa del candidato presidencial, ex candidato presidencial Salvador Narrala. Para analizar esta situación a lo interno del Partido Liberal de Honduras, lo que está ocurriendo, este contexto que están tomando y estos hechos que se están dando en las últimas horas, hemos invitado al analista Luis León. En torno a esta situación que está ocurriendo en el Partido Liberal, que muestra nuevamente la división que existe a lo interno de ese instituto político. Licenciado Luis León, muy buenos días. Gracias por estar con Radio Cadena Voces para ayudarnos a entender qué es lo que está ocurriendo en el Partido Liberal de Honduras. Estos chats que trascienden a pocas horas de este importante informe que va a dar a conocer la Unidad de Política Limpia. ¿Cuál es su lectura? Muy buenos días.
2: Muy buenos días, estimado amigo Dagoberto, también a los compañeros en cabina y al auditorio de la radio. Fíjese que estaba pensando mientras escuchaba los comentarios previos y realmente, Dagoberto, hay un problema serio que el Partido Liberal no ha podido resolver hace muchos años. Cuando usted menciona la bancadita de Salvador Nasralla, desde ahí ya sabemos que hay un problema. El Partido Liberal viene arrastrando una división muy fuerte después del golpe de Estado. Los resultados electorales lo demostraron por muchos años de que el Partido Liberal no había logrado sanar las heridas de ese golpe de Estado y no había podido emprender un camino de unidad. Algunos presidentes que pasaron en ese tiempo lo intentaron. Creo que el presidente del Central Ejecutivo, Jani Rosenthal, en su momento lo intentó. Pero creo que el Partido Liberal es un partido demasiado diverso como para que se pueda aspirar que tenga la unidad que tiene el Partido Nacional, que aunque ahí todos están equivocados, esa equivocación para ellos es la verdad absoluta. Entonces yo creo que aquí el tema es cómo el Partido Liberal pretende gobernar un país si no es capaz de autogobernarse internamente. ¿Cómo es que el Partido Liberal pretende asumir el poder ofreciendo ser la solución del país y no ha logrado unir los diferentes sectores que hay al interior del Partido Liberal bajo un solo concepto? No es que sea, digamos, malo para el Partido Liberal tener diversidad, creo que eso es lo que lo hace el Partido Liberal. Creo que el problema es que no logran encontrar los puntos medios, esos puntos de coincidencia entre todos los sectores como para construir una agenda mínima alrededor de esos puntos de coincidencia. Hoy el tema es Salvador Nasralla y el informe de Política Limpia donde se le sanciona.

0: menciona que no presentó un informe, digamos, contundente. Yo diría, yo recuerdo que hace unas semanas o un par de meses atrás se hablaba de una multa de 120 millones de lempiras por no haber logrado presentar el informe. Hoy se habla de 73 o 74, lo que significa que en subsanación lograron subsanar algo. Lo que yo siento en este contexto, Dagoberto, es que en el Partido Liberal las fuerzas internas que no generan correlación están causando un debilitamiento aún más fuerte de lo que ya tiene. Yo creo que el Partido Liberal es el partido que cuando ha estado en el poder ha hecho mejores cambios por el país de los que han hecho los otros partidos. Pero siento que en este contexto el Partido Liberal se está acomodando a ya no intentar ser el poder, sino jugar con el poder, con quien esté de turno. Yo recuerdo un Partido Liberal en gobierno de Xiomara Castro, algún sector de él intentando aceptar esa propuesta de cogobierno que hizo el presidente Manuel Zelaya. Ahora se habla de un cogobierno de un sector con el Partido Nacional. Yo siento que el Partido Liberal está cómodo, no asumiendo la responsabilidad directa, pero sí teniendo beneficios del poder. Entonces yo concluiría esta primera parte, Dagoberto, es realmente el Partido Liberal se perfila con estos contextos a ser un partido, digamos, generador de unidad, generador de consensos, que eso es lo que ocupa el país hace muchos años. Un gran consenso nacional, un gran acuerdo nacional, una agenda única empujada por todos los sectores. Y si el Partido Liberal no logra subsanar sus problemas internos, ¿qué podemos esperar estando en el poder?
1: Sí. Ahora, esto debilita la figura de Salvador Narrala, impacta en su figura o lo fortalece esto que está ocurriendo al interno del Partido Liberal.
0: Esto depende, Dagoberto, de el enfoque o la posición que pueda tener la persona que está viendo el problema. Uh-huh. Si es un narralista, lo fortalece porque lo victimiza. También hay que tener claro que el narralismo, y esto creo que los políticos hondureños lo saben, pero no lo entienden. O si lo entienden, se niegan a aceptarlo. Y es que el narralismo trasciende banderas partidarias. El narralismo trasciende intereses de un partido en específico. Salvador ha sido candidato de varios partidos y ahí ha demostrado el arrastre popular que tiene. Si no ve el Partido Liberal, pasa de 350 mil votos a 1.400.000. Hay 1.100.000 votos de diferencia ahí que Salvador aportó con su participación. Entonces el narralismo puro ve a Narrala como ese hombre honesto que puede ayudar a que las cosas mejoren en el país y eso le puede dar fuerza. Pero si lo ve desde las fuerzas antagónicas, es un mecanismo de debilitamiento. De tal manera de que Salvador desista de su interés de candidatura presidencial, porque seguramente ya hay otros candidatos perfilados que seguramente no quieren competir una interna contra Salvador. En cualquiera de los casos, hay un impacto. Y el impacto es justo a ese discurso de soy manos limpias. También creo que el pueblo debe entender, Dagoberto, que no es Salvador Narrala quien redactó un informe, quien hizo pagos, quien transfirió dinero. Hay un equipo de campaña con un gerente financiero que está postillado en la unidad de política limpia. Cada candidato presenta un gerente financiero que debió haber elaborado esos informes. Entonces hay que identificar dónde estuvo el vacío. No es que precisamente Salvador cometió la falta. Él es el candidato, él asume la responsabilidad y eso es así, es indelegable. Pero la acción administrativa la hizo un equipo de campaña. Entonces lo que yo esperaría es que Salvador en este momento esté fuertemente arreglando con su equipo de campaña dónde estuvieron los problemas. Pero que tiene un impacto, lo tiene, porque si... Y yo lo veo procesalmente hablando. Para que usted le haga una sanción de Dagoberto hay dos caminos. Uno, no presentó el informe, o dos, no subsanó el informe. En este punto yo creo que no subsanó a totalidad. En el caso de que no subsanó, entonces sí procede la multa. Lo que yo siento es que

0: hasta que la unidad de política limpia presente los vacíos en el informe, sabremos realmente qué fue lo que pasó. Y el otro tema es que, claro, Salvador Nasralla está generando un, digamos, un ruido muy fuerte por esta sanción, pero usted puede ver que se está anunciando la lista de un montón de excandidatos, incluyendo diputados electos que tampoco presentaron informes y serán multados, y eso no está en la discusión. Entonces esto llevaría a tratar de extrapolarlo a entender que el problema en general es de la clase política hondureña, que se llama respetuosa de la ley, pero no sigue los procedimientos de la ley.
1: Sí. Ahora, esta situación pone en precario, digamos, al Partido Liberal frente a las futuras elecciones, las próximas elecciones, considerando el rumbo que está tomando el gobierno del presidente Narea Fura. Es decir, hay un descontento popular por los resultados del gobierno del presidente Narea Fura. Se viene saliendo de un gobierno del Partido Libertad y Refundación que pues cometió muchos yerros y que su gobierno fue altamente cuestionado, y se perfila el Partido Liberal como una opción frente al electorado en las próximas elecciones. ¿Esto realmente puede impactar en el Partido Liberal de cara al próximo proceso electoral?
0: Fíjese que usted tiene mucha razón en eso. Libre hizo un gobierno desastroso. No porque no hicieron algunas cosas que hoy que ya no están, las estamos viendo, sino porque lo gestionaron sumamente mal. Una política gubernamental totalmente errada. Llega el Partido Nacional como, bueno, probamos con Libre, no funcionó, vamos de nuevo a lo de siempre. Otro gobierno desastroso, sin soluciones, sin problemas, el pueblo ahogado. Con problemas, perdón, el pueblo ahogado, desempleo masivo, la economía deteriorada. Entonces la gente claramente mira como opción a un Partido Liberal. Pero si el Partido Liberal sigue construyendo, es que esa es como una torre de Babel, Dagoberto. Están construyendo una torre tan alta de desprestigio de mucho del liderazgo del Partido Liberal, que el voto independiente, que es el que define una elección, va a repensar nuevamente si el Partido Liberal es una opción. Y si el pueblo descarta al Partido Liberal, ¿quién nos va a gobernar? ¿Dagoberto? Uh-huh. Esa es la pregunta que hay que hacernos. Porque si Libre y Nacionalistas están tan desacreditados en lo personal, yo creo que el Partido Nacional en el gobierno ya no va a levantar. Nos uh-huh. quedan 3 años de vida muy dura por delante en el país. Y el Partido Liberal termina, mire, esos chats que se han filtrado, no sé si serán reales, pero si lo son, está demostrando cómo juegan al interior del partido. Entonces, ¿cuáles serán las opciones del pueblo hondureño? En Honduras los presidentes los escogen las minorías. El 30% de los votos válidos ponen a un presidente. ¿Cuánto lo va a poner entonces el otro proceso electoral? 20%. Y eso es lastimoso porque una democracia habla de la mitad más uno. Así que el Partido Liberal tendrá otro reto adicional al que ya tiene. Y es el reto de ex post o posterior a este huracán de Salvador Nasralla y esta multa. ¿Cómo se replantea? ¿Qué imagen da? ¿Quiénes son los voceros? ¿Qué discurso está dando? ¿Quiénes son los candidatos? ¿Se va a seguir cogobernando? ¿Quiénes son los que están cogobernando? ¿Qué sector del Partido Liberal está excluido? Volvemos al génesis del problema. ¿Quién va a construir la unidad cuando tenemos un presidente del Central Ejecutivo que anda también generando debate? Entonces yo creo que aquí el problema es que el Partido Liberal no está dimensionando los impactos de este tipo de acciones.
1: Sí. ¿Y qué deberá hacer el liderazgo del Partido Liberal para poder unir esfuerzos, llevar a la unidad al Partido Liberal de la mano de un candidato que nuevamente vuelva a generar esa esperanza entre el liberalismo y del pueblo hondureño?
0: Fíjese, Dagoberto, que ahí es donde el Partido Liberal lo tiene un poco cuesta arriba. ¿Por qué? Porque hay que conseguir un sustituto perfecto o un sustituto

0: cercano a lo que puede ser Salvador Narrala en cuanto a intención de voto, en cuanto a confianza ciudadana, en cuanto a imagen. Algunos hablan de Eduardo Maldonado, me parece una figura altamente popular, me parece una figura que tiene un impacto muy fuerte en el día a día de las personas, pero no estoy seguro todavía, a un Eduardo Maldonado ya fungiendo como político. Son dos acciones muy diferentes, aunque si Salvador lo logró, él puede lograrlo. Pero ¿y si no es él? Si él no se decide, ¿quién es el sustituto de Salvador? ¿Quién es la persona que...? Porque usted sabe, se inscriben 3, 4 corrientes, pero claramente se entiende quién va a ganar la interna según el candidato. Entonces, ¿quién puede ser ese sustituto? ¿Una figura confiable? ¿Una figura creíble? ¿Una figura que no represente la corrupción? ¿A qué lado del Partido Liberal se va a adherir? Entonces, volvemos al génesis. Yo le dije a muchos miembros de las autoridades del Partido Liberal a inicios de este año, inicien a construir una agenda conjunta. Subsanen los problemas que les dejó la elección general. Lleguen a acuerdos, pongan a operar al Central Ejecutivo, tengan control de la bancada. Y hay diputados también que hacen lo que les da la gana. Entonces, digamos, yo creo que aquí el tema es si el Partido Liberal puede construir una estrategia. Yo he sabido de algunos esfuerzos que se están haciendo, pero no están generándole ni cosquillas al problema del Partido Liberal. Y ahí la pregunta también a responder, dentro de la misma pregunta suya, Dagoberto, es ¿quién es la persona dentro del Partido Liberal capaz de generar esa unidad, es decir, alguien que no represente ningún sector y que pueda ser creíble? Pero siento que el Partido Liberal está más enfrascado en su problema interno que en resolverlo. Y ahí hay un problema. Entonces, ¿qué deben hacer? Llegar a un consenso. Esto de Salvador les va a golpear. ¿Cuál es el consenso que van a construir? Digamos, ahí he escuchado hablar a muchos liberales, candidaturas únicas. El Partido Liberal es imposible que tenga candidaturas únicas, si es el creador de las elecciones internas. Entonces, creo que hace falta un poco de sapiencia, Dagoberto. Siento que se están dejando llevar por las emociones políticas, aunque tienen liderazgos muy buenos dentro del partido. Pero siento que hay otros liderazgos muy buenos que han decidido salirse del problema, y eso también es un problema. Entonces yo siento que aquí el Partido Liberal tiene que definir una estrategia a 2 años. Una estrategia de unidad en el primer año, una estrategia de reorganización el segundo año. Si no lo hacen y están listos a finales de 2028, el Partido Liberal no va a tener posibilidades, porque la bulla que hay en contra del Partido Liberal, o por lo menos de un sector, es bastante grande.
1: ¿Cómo sale de esta crisis el candidato, excandidato Salvador Narrala, considerando lo que ha trascendido sobre este informe de la Unidad de Política Limpia, inconsistencias, irregularidades en el manejo de más de 70 millones de lempiras?
0: Bueno, yo creo que, digamos, todo el ruido que hubo antes de esto, o sea, esto como que ya lo mirábamos venir, porque ya había mucho ruido de que esto iba a pasar. Él tuvo, procedimentalmente hablando, él tuvo los tiempos para evitarlo. Digamos, presentó el informe, la unidad revisó, y si la unidad dice, señores, hay que subsanar, se subsana. Si con todas las subsanaciones encuentran esa multa, entonces claramente ya no hay nada que hacer. Lo que hay que hacer es pagar la multa. Sí. Argumentar persecución política puede ser la salida política, mediática para él, pero no precisamente...
1: ¿Cree que esa sea la estrategia de Narrala, argumentar una persecución política, justamente cuando han trascendido estos chats?
0: Probablemente, digamos, cuando a un corrupto de gobierno lo llevan a un requerimiento fiscal, ¿qué es lo que dice? Persecución política. Uh-huh. Cuando el fiscal emite requerimientos, inicia procesos judiciales contra exfuncionarios, que dicen persecución política. Es decir, es la bandera que encuentra el político. No estoy diciendo ni que Salvador es corrupto, porque no lo sé. No soy fiscal, no soy comisionado de la Unidad de Política Limpia, no he visto el informe. Lo que estoy diciendo es que es un argumento político que es el que queda a disposición. Y dado los chats, como usted lo menciona, seguro de que

0: hay un alto nivel de persecución política porque desde el mismo interior del partido probablemente se esté gestando. Ahora, lo que yo pienso es que Salvador deberá pagar la multa. Una vez pagada la multa, se acaba el ruido contra Salvador Nasralla. Lo que Salvador tiene que hacer es rediseñar su estrategia, porque, digamos, el manos limpias, el honesto ya no funciona. El perseguido político le va a durar un tiempo. Entonces hay que replantear la estrategia de Salvador. Yo lo que le recomendaría a Salvador es que, porque seguro que después de la conferencia de la unidad va a haber una conferencia de Salvador, yo diría que se abstenga un poco, evalúe el informe y después que tenga elementos, salga. Porque una reacción inmediata le va a generar más ruido también. Porque en Honduras, Dagoberto, usted y yo lo sabemos, la gente no perdona. Entonces, Salvador tiene que evitar de que los coletazos del huracán le peguen lo más fuerte posible, y ahí depende mucho de él. Ahora, en este punto, Salvador lo que le queda es pagar la multa. No hay otro camino.
1: Sí. Y responder al informe con datos precisos también.
0: Claro, pero mire qué tema. Si el informe ya está revisado, si el informe ya está subsanado, no hay mucho que rebatir. Sí. Y si en la subsanación no tenían la información y no la presentaron, probablemente pueda poner un recurso ante la unidad de revisión para que revisen nuevamente. Pero ¿qué pasa si Salvador no paga? Por ley, la unidad política limpia debe remitir Salvador y ese montón de diputados electos y candidatos que no presentaron informe. La ley ya establece de que debe remitirse al Ministerio Público y ahí viene un procedimiento administrativo, civil o penal. Y dejar escalar eso sería un suicidio, más con una fiscalía que no demuestra independencia. Bueno, nunca la ha demostrado con ninguno de los fiscales que hemos tenido. Entonces yo diría que aquí Salvador tiene que ser más estratégico y menos emocional, porque él creo no va a desistir de su candidatura y el no desistir de esa candidatura requiere mucha inteligencia emocional.
1: Muy bien. Licenciado, muchas gracias. Muy amable por atender a Radio Cadena Voces y permitirnos entender qué es lo que está ocurriendo con su análisis esta mañana aquí para nuestra audiencia. Muy buenos días.
0: Buenos días, un saludo.
1: Luis León, analista político, esta mañana analizando lo que ha ocurrido al interno, lo que está ocurriendo al interno del Partido Liberal de Honduras. Se marcan las 7 de la mañana, 15 minutos, vamos a hacer la pausa correspondiente y regresamos con los últimos resultados de la encuesta de Data Veritas y Radio Cadena Voces. Hondureños, casi el 80% de los hondureños está exigiendo cambios en el gabinete de gobierno. Ya regresamos.
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1: Matutino, las 7 de la mañana con 23 minutos.
2: Y mucha atención, auditorio de Radio Cadena Voces, a los resultados de la nueva encuesta de Data Veritas Radio Cadena Voces. Mucha atención.
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2: Mucha atención, auditorio nacional de Radio Cadena Voces, a los resultados de la última encuesta de Data Veritas y Radio Cadena Voces. Un 78.5% de los hondureños pide cambios en el gabinete de gobierno de Narria Fura a 8 meses de la gestión administrativa, mientras que 39, casi un 40% de la población hondureña evalúa entre malo y muy mala la gestión del presidente hondureño. Mucha atención.
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2: La nueva encuesta de Data Veritas refleja y revela una creciente presión ciudadana por cambios en el gobierno del presidente Narri Alfura, al cumplirse ya 8 meses de gestión administrativa, y una percepción mayoritariamente crítica sobre la capacidad de resolver los problemas del país. De acuerdo a la información, la medición de septiembre revela además que un 66.9%, es decir, un 67%, considera que el gobierno atiende poco o nada los problemas de la población, y un 37.2% cree que la mayoría de los ministros no están resolviendo los problemas de sus respectivas áreas.
1: El 78.5% de los hondureños considera que el presidente debe realizar cambios en su gabinete, mientras que apenas un 16% estima que no debería hacer modificaciones. Según la nueva encuesta nacional de coyuntura de Data Veritas realizada en septiembre en alianza con Radio Cadena Voces,
4: la medición establece que el 78.5% que demanda cambios, el 42% considera necesario algunos cambios y el 36.5% reclama cambios importantes. El resultado coloca la evaluación del gabinete como uno de los principales indicadores de presión ciudadana sobre la gestión del gobierno.
1: La encuesta fue levantada entre el 10 y el 13 de septiembre de 2026 mediante 1.141 entrevistas presenciales en 16 departamentos con un nivel de confianza del 95% y un margen de error de más o menos 2.9%.
4: La evaluación del gabinete, 41.2% lo califica como regular. En la valoración directa del gabinete conformado por el presidente, 41.2% de los encuestados lo califica como regular.
1: Sin embargo, las valoraciones negativas superan a las positivas. 23.8% lo considera malo y un 16.1% muy malo, para un 39.9% de opiniones negativas.
4: En contraste, 10.3% lo califica como bueno y 5.7% como muy bueno, equivalente a un 16% de valoraciones positivas.
1: El dato muestra una evaluación predominantemente intermedia o negativa del gabinete, con una diferencia importante entre quienes lo valoran favorablemente y quienes expresan una valoración desfavorable.
4: La percepción sobre la respuesta gubernamental también presenta un resultado relevante. El 66.9% considera que el gobierno está atendiendo poco o nada los problemas que realmente preocupan a la población. De ese porcentaje, el 40.6% respondió poco y el 26.3% nada.
1: Mientras tanto, 22% considera que el gobierno atiende los problemas parcialmente

0: y un 9% estima que lo hace en gran medida. Un 37.2% cree que la mayoría de los ministros no están resolviendo los problemas.
1: Al consultar específicamente sobre la capacidad de los ministros y secretarios de Estado para resolver los problemas de sus respectivas áreas, el 37.2% considera que la mayoría no lo está resolviendo.
0: Otro 32.8% afirma que algunos sí, otros no, mientras un 17.4% considera que ninguno los está resolviendo.
1: Solo el 8.5% estima que la mayoría sí está resolviendo los problemas. El costo de vida aparece como el principal problema.
0: El costo de vida, con 27.7%, ocupa el primer lugar entre los problemas que los ciudadanos consideran que necesitan mayor atención del gobierno. Le siguen el desempleo con un 19.5%, salud y medicamentos 12.1%, inseguridad 11.1%, corrupción 10.7%, sequía y falta de agua un 7.4%, pobreza 6%, educación 4.2%.
1: La encuesta, por tanto, coloca los problemas económicos y sociales por encima de otros asuntos en la agenda de prioridades ciudadanas, desconfianza institucional y percepción sobre el rumbo del país.
0: La medición también revela que un 65.3% tiene poca o ninguna confianza en las instituciones públicas de Honduras, un 39.4% manifestó tener poca confianza y un 25.9% ninguna.
1: Sobre el rumbo del país, el 48.5% considera que Honduras va por mal camino, mientras el 40% sostiene que no va ni por buen camino ni por mal camino, y el 7.3% considera que va por buen camino.
0: Además, el 46.8% cree que la situación general de Honduras estará peor dentro de los próximos 12 meses, frente a un 34.4% que espera que permanezca igual, y un 11.2% que anticipa una mejoría. La presión económica continúa.
1: La encuesta también registra una fuerte presión sobre los hogares hondureños. El 81.7% afirma que sus ingresos no alcanzan o alcanzan con dificultad para comprar los alimentos necesarios durante todo el mes.
0: Asimismo, un 78.8% considera que el costo de los alimentos aumentó mucho o algo durante los últimos 3 meses. Un 46.6% asegura que tuvo que reducir la cantidad o calidad de los alimentos que compra, mientras un 27.4% manifestó que algún miembro de su hogar dejó de realizar alguna comida durante los últimos 30 días por falta de dinero o alimento suficiente.
1: Además, el 64.8% dice sentirse mucho o algo preocupado por enfrentar dificultades para conseguir suficientes alimentos durante los próximos 3 meses.
0: La sequía también golpea la percepción sobre los alimentos. Otro de los hallazgos de la medición es que el 63.5% considera que la sequía está afectando mucho o algo el precio o la disponibilidad de los alimentos en su comunidad. De ese total, un 35.2% percibe una afectación, mucho, y un 23.3% algo. Es la medición que ha realizado Data Veritas en alianza con Radio Cadena Voces sobre el último, o en este mes de septiembre, donde un 78.5% de los hondureños pide cambios en el gabinete de Nasri Afura y un 39.9% lo evalúa entre malo y muy malo.
2: Bueno, esos entre otros datos. Hay otros datos relevantes que destaca la encuesta, como por ejemplo el 69.8% de los hondureños encuestados señalan que no ha recibido ayuda social del gobierno en lo que va de la administración. Casi un 70% de los hondureños considera que en este momento, a 8 meses de la administración, no ha recibido ningún tipo de ayuda. También la encuesta señala que en materia de seguridad y justicia sigue existiendo una alta percepción en que no se está haciendo lo suficiente. El 87.9% de los hondureños percibe una actuación

0: Insuficiente y limitada. Esto a la pregunta: ¿cómo está actuando actualmente la Policía Nacional frente a la delincuencia? El 88, es que prácticamente 87.9%, considera que la policía tiene una actuación insuficiente y limitada. En el tema de la canasta básica y los principales problemas del país, los hondureños encuestados señalan que el principal problema de los hondureños en este momento es reducir el costo de vida y el precio de los alimentos, un 33.0%. En segundo lugar, garantizar medicamentos y mejorar la salud pública, un 16.9%. Un 12.4% considera que una de las prioridades es generar empleo, en tercer lugar. En cuarto lugar, combatir la corrupción y fortalecer la justicia, 8.9%. Y un 7.4% considera que es mejorar la seguridad. Otras prioridades: aumentar la ayuda a familias pobres, atender la sequía y garantizar agua, mejorar la educación, proteger mujeres y niñez, y otros. Pero particular, el principal problema en este momento que consideran los hondureños que debe resolver el gobierno es reducir el alto costo de vida y el precio de los alimentos. En segundo lugar, garantizar medicamentos y seguridad y salud pública. En tercer lugar, generar empleo. En cuarto lugar, combatir la corrupción y fortalecer la justicia. Y en quinto lugar, mejorar la seguridad. Esos son los resultados fundamentales que refleja la encuesta de Data Veritas y Radio Cadena Voces, tomando como punto de referencia el hecho de que el 78.5% de los hondureños, es decir, un 79% de los hondureños, considera necesario, considera urgente cambios en el gabinete de gobierno. Bien, ha escuchado parte de la encuesta del analista politólogo Edgardo Rodríguez, y bueno, con él analizamos la última encuesta de Data Veritas y Radio Cadena Voces, que refleja muy pocos cambios en relación a la última encuesta. Edgardo, ¿qué valoraciones haces esa inconformidad de la ciudadanía por los malos resultados del gobierno? ¿Se refleja en esta exigencia de que debe haber un cambio de gobierno? 79% prácticamente de los hondureños considera que debe haber un cambio en el gabinete de gobierno de Narri Afura. Muy buenos días.
1: Muy buenos días. Buenos días. Buenos días, Dagoberto. Buenos días a Héctor. Buenos días a Stephanie. A todo el personal, al equipo de Radio Cadena Voces. Extraordinaria trabajo de todos ustedes. Los felicito. Buenos días a todo el pueblo hondureño. En efecto, ya Radio Cadena Voces ha establecido pues una pauta científica de análisis de tendencias de la opinión pública respecto al acontecer nacional. Yo quiero decirle a las personas que no creen o que creen que estos son datos sesgados, que las empresas que están supliendo esta información son empresas serias. Estaba viendo los datos de la encuesta, son encuestas cara a cara, con una muestra representativa a nivel nacional, no tienen una intencionalidad política. Radio Cadena Voces no tiene la intención de favorecer o perjudicar a ningún gobierno, simple y sencillamente mostrar el sentir y pensar del pueblo hondureño. Y las encuestas utilizadas científicamente, técnicamente, sin sesgo político, sí son una herramienta científica, sí son una herramienta que testean, palpan, miden los sentimientos, los pensamientos del pueblo hondureño. Esto es importante que lo diga de inicio. Respecto al resultado de la encuesta, en efecto, como hemos visto anteriores encuestas donde la imagen y las acciones del gobierno no están siendo consideradas importantes por la mayoría del pueblo hondureño, esta encuesta sigue en esa línea de insatisfacción, de desencanto, de preocupación del pueblo hondureño respecto al gobierno del señor Afura. Estamos ya a

9 meses del gobierno del señor Afura Sabla. 9 meses son suficientes, bueno, si son suficientes para dar a luz a un ser humano, son suficientes 9 meses para que un gobierno, aún recibiendo, habiendo habido transición, aún habiendo recibido con una alta deuda de

inicio, por lo menos de iniciar el ataque, las estrategias de ataque a los principales temas que agobian al pueblo hondureño. Sin embargo, a 9 meses eso no ha sucedido. Y yo quiero empezar destacando este dato, que dice, considera que el gobierno está atendiendo los problemas que realmente preocupan a la población. El 67% dicen que en poco o nada el gobierno está atendiendo los principales problemas. ¿Cuáles son los principales problemas? El alza de la canasta básica, el desempleo, la inseguridad, el deterioro del sistema de salud, el deterioro del sistema educativo y le agregaría la infraestructura. Ese dato es revelador y es consistente con todas las encuestas que Data Veritas y Radio Cadena Voces han estado emitiendo en los meses anteriores. Y agrego lo siguiente, los demás indicadores de esta encuesta que tienen que ver con la institucionalidad, que tienen que ver con la canasta básica, que tienen que ver con la desabastecimiento de medicamentos o acceso a medicamentos, todo el tema de las ayudas sociales, niñez, todos los indicadores de esta encuesta son negativos y están alineados con la gran con la gran tendencia de que el 67% creen que el poco o nada está haciendo el gobierno. Es decir, todos los indicadores está siendo mal evaluado el gobierno, que no hay medicinas en los hospitales, que no hay programas sociales. Lo acaba de decir Marco Midense. Voy a citar a nacionalistas prominentes. El diputado Marco Midense acaba de decir hace pocos días que no hay un programa social del gobierno actual, ¿verdad?, para paliar las necesidades. También el presidente Hernández en sus apariciones en sus redes sociales ha dicho o ha recomendado al gobierno a 9 meses revisar sus políticas sociales, sus políticas de beneficio a la mayoría del pueblo hondureño. Así que yo no soy el único, porque Dagoberto siempre me caen las avispas cuando doy estas opiniones, cosa que no me importa, sino que a mí lo que me interesa es que el país se reoriente su rumbo. Entonces, todos estos datos que ustedes están revelando en esta encuesta están justamente reflejando la desesperación. Ya no es preocupación. La gente en la calle está desesperada. El altísimo costo de vida, el combustible subiendo todos los lunes, la inseguridad, las masacres, el control absoluto que tiene la delincuencia. Y ante todos estos problemas, y como dice la encuesta, poco o nada ve la población, la mayoría de la población ve que ante todos estos problemas económicos, sociales, de salud, de educación, de inseguridad, poco o nada está haciendo el gobierno. Esto es gravísimo para el actual gobierno, es grave para el Partido Nacional y es grave para la democracia. Es grave. El presidente Afura debe darse cuenta y la gente que está ahí en casa presidencial rodeándolo y asesorándolo deben darse cuenta que a 9 meses de este gobierno lo que están haciendo no está dando ningún resultado, si es que están haciendo algo. Y ahí he estado escuchando que quieren volver con el estado de excepción. Por favor, señores de la Policía Nacional, del Ministerio de Seguridad, si el gobierno anterior lo tuvo 4 años y la situación de inseguridad empeoró, no le vengan a decir al pueblo hondureño que van a repetir la fallida estrategia del gobierno anterior de Libre. Qué terrible que vengan a decir que una estrategia fallida la van a o la quieren implementar focalizadamente. Eso demuestra lo que dice esta encuesta.

0: poco o nada están haciendo la mayoría de los funcionarios de este gobierno. Sí. Yo creo que el presidente Afura está siendo muy mal asesorado.
1: Sí.
0: Muy mal asesorado. Si es que está siendo asesorado, y si tiene asesores y si le están diciendo que la cosa no va bien, presidente Afura tiene que dar un giro de timón porque la situación del país es desesperante.
1: Sí.
0: Y esta encuesta simplemente refleja lo difícil que está haciendo todos los indicadores fundamentales del país, Dagoberto.
1: Sí, el 81.7% de los hondureños dice que no alcanzan o alcanzan con dificultad para comprar durante todo el mes. Ese es un tema, presión sobre la canasta básica, el impacto que está teniendo los combustibles, la economía sobre la canasta básica. Pero frente a eso, uno encuentra un contraste, el hecho de que casi el 70% de los hondureños dice que no ha recibido ninguna ayuda social del gobierno. No hay un programa social emblemático del gobierno Henry Afura que esté ayudando a poder enfrentar esta dura situación a los hondureños. En el gobierno de Juan Orlando estaba pues Vida Mejor, en el gobierno de la presidenta Xiomara Castro estaba el proyecto, no recuerdo, pero había un proyecto que emblemático del gobierno del presidente Xiomara Castro. En este no vemos un proyecto emblemático que esté ayudando, contribuyendo a poder enfrentar esta situación de los hondureños. Esto en alguna medida va a seguir, si no hay cambios en ese sentido, va a seguir deteriorando la imagen del gobierno. 8 meses ya es bastante. Estábamos sobre 9 meses, prácticamente vamos hacia el año del gobierno del presidente Henry Afura y no se ve que hayan cambios significativos para mejorar la situación de los hondureños.
0: Correcto, Dagoberto. Ante tantos problemas, digamos, del combustible, de la canasta básica, del alto costo de vida, todo gobierno recurre a los programas de asistencia social focalizada. Esa es una medida, es cierto, es paliativa, pero que de alguna manera es un alivio, representa un alivio a los sectores más débiles económica y socialmente del país. Eso es una cosa de elemental política de gobierno. Es una elemental política de gobierno que este gobierno no ha querido. Es impresionante. O sea, la indiferencia que muestra este presidente ante un programa social es impresionante. Simple y sencillamente impresionante. Todo gobierno tiene ese brazo social para ayudar a los sectores menos favorecidos. ¿Cómo es posible que a 9 meses, yo soy el 17, solo faltan 5 días para que se cumplan los 9 meses, Dago? O sea, no hayan tenido la sensibilidad de montar un programa social. Ya repito, lo dijo Marco Midense, no solamente lo estoy diciendo yo, Marco Midense, diputado nacionalista, lo ha dicho en las semanas anteriores, que este gobierno requiere ya, bueno, desde el inicio lo requería, ¿no? Un programa de asistencia social fuerte, vigoroso, pero no. Vamos a llegar al próximo año y vamos a seguir igual. Otra cosa, eso de que el presidente Afura sea el ministro de Salud es la peor decisión que pudo haber tomado desde los inicios de su gobierno. Es un fracaso. Él debe nombrar un ministro de Salud. Ahí están el montón de problemas con enfermeras, con médicos, con personal sanitario, etcétera, etcétera. Siguen los problemas en los centros de asistenciales, problemas de falta de equipo, de maquinaria, de personal, etcétera, etcétera. Entonces, volviendo al tema

0: del programa social. Por supuesto que es, repito, un aliado, es un brazo, es un brazo musculoso que todo gobierno ha tenido desde que uno tiene memoria, desde el presidente Calleja, pues. No mencionemos a los dos últimos, desde el presidente Calleja venían los programas sociales, programas de asistencia social. ¿Para qué? Para paliar el impacto de la crisis económica y social que tiene el país. Por eso es que dice el 67% de la población opina que poco o nada está haciendo este gobierno para atender los problemas. Y voy a decir el tema del cambio de gabinete, que dice ahí el... ¿Cuánto? Casi el 79%.
1: 79%.
0: Sí, 79% pide cambio. Eso es correcto. Yo cambiaría a todos esos asesores. Todos esos asesores. Eso no le están ayudando al presidente. Esos que tiene ahí en casa presidencial. Esa gente no le está ayudando al presidente. Yo me imagino que todos los días le han de decir, ¡ay, qué bien va, presidente! ¡Ay, qué bonito se vio en el 15 de septiembre! ¡Qué guapo anda hoy, presidente! ¡Ay, qué bonito le quedé ese saco, presidente! Usted es el mejor presidente de los últimos 100 años en Honduras. Eso le han de estar diciendo. Porque si le estuvieran diciendo, mire, presidente, ahí está la encuesta de Data Veritas que está sacando Radio Cadena Voces y estamos siendo mal evaluados. Necesitamos dar un golpe de timón al gobierno. Sí, estoy seguro que no le están diciendo eso al presidente Afura. Y él tiene encuestas también, sin... Todos los gobiernos, todas las principales poderes del Estado hacen encuestas permanentes. Yo realmente estoy preocupado, primero por el país, segundo por el gobierno y tercero por el futuro político de Honduras.
1: Sí. Ricardo, muchísimas gracias. Hubiera querido tener más espacio para poder analizar otros aspectos, pero... será en otro momento, vamos a analizar esta encuesta, tal vez hoy por la tarde podemos tener esa posibilidad si tienes el tiempo, pero vale la pena que podamos analizar esta encuesta refleja lo que sienten los hondureños en este momento y del rumbo que está tomando el país. La mayoría de hondureños considera que el país va por mal camino. Edgardo, muchas gracias siempre por ayudarnos a entender y analizar estos datos.
0: Gracias, buenos días, Dagoberto. Saludos a todos.
1: Gracias. Edgardo Rodríguez, politólogo, analista político, sobre esta encuesta de Data Veritas. Él nos ha ayudado a analizar las últimas encuestas y con seguimiento, pues, dando a conocer estos datos que prácticamente ponen en una situación cada vez más precaria el gobierno del presidente Narre Afura. Y el... 79%. Mire, eso de que el 79% exija un cambio en el gabinete solo es el reflejo de que no se están cumpliendo las expectativas. Si la gente supiera que se está recibiendo ayuda, que realmente la situación está mejorando, creo que la evaluación fuera mucho mejor para los miembros del gabinete y también para el mismo presidente. Pero lo cierto, esa es una realidad. Esas no son encuestas que nosotros nos inventamos, son encuestas que se levantan, hechas profesionalmente, hechas con toda la rigurosidad del caso para reflejar lo que la gente siente en este momento. Y reiterar, esto no es con un afán de dañar la imagen del gobierno, lo que se busca es enrumbar las acciones y las decisiones del gobierno. Eso es lo que se busca a través de esta encuesta, de Data Veritas y Radio Cadena Voces.
2: 7:52 minutos en RCV Noticias Matutino.
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2: La información del tránsito vehicular en San Pedro Sula con Joel Morales aquí en RCV.
5: Muchas gracias, compañeros oyentes de Radio Cadena Voces, la voz de la noticia. Nos ubicamos en la Tercera Avenida,

0: la avenida Circunvalación de San Pedro Sula en el barrio Medina para presentarles el tráfico vial de San Pedro Sula a esta hora de la mañana. Vemos un tráfico vehicular con mucha circulación vehicular que va subiendo hacia la parte alta de San Pedro Sula para posteriormente dirigirse al Boulevard del Sur, al Boulevard del Norte y obviamente para instalarse en su centro de estudio o trabajo que se ubica en esta parte de la denominada capital industrial del país. No hay incidentes mayores en accidentes viales, de acuerdo a lo que nos reportan las autoridades de la Dirección Nacional de Vialidad y Transporte. Sí, se nos está reportando bastante fluidez en el tráfico que va hacia el sur del departamento de Cortés y hacia el occidente, de igual manera a los que vienen entrando a San Pedro Sula. Además, se nos ha informado que en el sector de la colonia La Unión y la colonia Montefresco, exactamente entre el segundo anillo de circunvalación y la 27 calle, en este momento hay un tráfico vehicular bastante congestionado, por lo que se está demandando paciencia a los conductores que circulan por ese lugar. Lo que podemos informar del tráfico vehicular a esta hora de la mañana desde este sector del barrio Medina de San Pedro Sula, Tercera Avenida, Avenida Circunvalación. Compañeros, regresamos con ustedes a Radio Cadena Voces, la voz de la noticia.
1: Mientras tanto, en la capital de la República, Hugo Estidnidense con el informe del tránsito vehicular.
2: Gracias, compañeros en los estudios y a todos los oyentes de Radio Cadena Voces, informando del tráfico vehicular en la ciudad capital. Ubicados en el Boulevard Suyapa, cerca de la Universidad Nacional Autónoma de Honduras, el tráfico aquí es bastante fluido, tanto el carril que va hacia la Basílica Menor de Suyapa, tanto como el que baja para el Estadio Nacional. No es así en el sector del Estadio Nacional, donde hay bastante tráfico a esta hora de la mañana. Si usted viene del Paseo Centenario hacia el Estadio Nacional, el tráfico es bastante lento a esta hora de la mañana. Primera y Segunda Avenida de Comayagüela hay bastante tráfico vehicular. Esto por las unidades de transporte que siempre se estacionan para subir pasajeros en esos sectores de Comayagüela, y esto hace que el tráfico sea bastante lento. En Lomas del Toncontín hay una colisión entre una unidad del transporte privada con un turismo negro, y esto está provocando que haya bastante tráfico en ese sector de la ciudad capital. También hay tráfico en el Boulevard Comunidad Económica Europea desde el inicio de lo que es el aeropuerto Toncontín hasta llegar a lo que es el Instituto Hondureño de Seguridad Social, allí en el barrio La Granja. El tráfico es bastante lento. Si usted viene del Carrizal hacia lo que es el sector del Zonal Belén, el tráfico es bastante lento hasta llegar al Zonal Belén. El carril que va de ida, pues el tráfico es bastante fluido. Boulevard Los Próceres también, el tráfico es fluido, tanto de ida como de venida, cerca del Hospital General San Felipe. El tráfico es bastante fluido. Boulevard Centroamérica también, el tráfico es fluido este día. Y pues hay varios sectores que están experimentando tráfico, como la entrada de la zona sur de la capital. La gente que viene del Manantial está experimentando tráfico lento para ingresar a la ciudad capital. El carril de ida para salir a la zona sur pues es fluido. En el caso de salida de Tegucigalpa o Lancho, siempre el tráfico es bastante lento y pesado. Bajando también hacia lo que es el barrio abajo por el Chile, el tráfico es pesado. Esto es lo que le puedo informar. Vuelvo con ustedes a los estudios de Radio Cadena Voces, la voz de las noticias.
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1: Vamos a los deportes aquí en RCB Noticias Matutino. Motagua es semifinalista. El ciclón tumba la alianza en la Copa Centroamericana. Y otro

0: quedó atrás fue el Saprissa. Los morados del Saprissa quedaron eliminados por el cartaginés. Marcial Torres Atrush nos tiene toda la información aquí en RCB.
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2: Buenos días, compañeros. Buenos días al auditorio de RCB, la voz de las noticias y los deportes. Estamos con las notas deportivas en este día jueves. Bueno, contarles que el equipo azul profundo Motagua pues ha logrado el objetivo de clasificar a las semifinales de la Copa Centroamericana al empatar 0-0 ayer en un reñido partido disputado en el estadio Cuscatlán frente al equipo de el Alianza. Ahora el equipo hondureño, pues después de su triunfo de 3-0 aquí en Tegucigalpa, espera rival en la semifinal que pueda derivar del cuadro Bertolaga Maratón y la Liga Deportiva Alajuelense. Aparte de lograr esta clasificación a la semifinal, Motagua ya se apunta para la Liga de Campeones de la CONCACAF. O sea, doble éxito el que tuvo el cuadro azul profundo Motagua. Para hoy, hablando sobre esto, está esperando rival que sale de esta serie entre el cuadro Verdolaga Maratón y la Liga Deportiva Alajuelense, que incluso hasta cambió de técnico en este compromiso que se va a disputar en Costa Rica. El Maratón está, después del empate 2-2 en San Pedro Sula, pues obligado a sacar un triunfo frente a los costarricenses para continuar avanzando. De lo contrario, pues el rival del Motagua sería este, el Alajuelense, por algún empate que se pueda dar ahí y pues enfrentar al club tres veces campeón de la Copa Centroamericana de la Liga Deportiva Alajuelense. Este partido está programado para las 6:30 de la tarde, hora hondureña, en Tierra Josefina. Mientras tanto, a las 9:30 el Olimpia pues a confirmar el pase en el Estadio Nacional de Tegucigalpa, el Chelatucles, que será el escenario para este compromiso de hoy, 9:30 de la noche, ante el equipo de Luis Ángel Firpo. En la ida, el cuadro merengue pues derrotó 3-0 a los salvadoreños y está pues a un empate, incluso está perdiendo el cuadro merengue, pues avanza a la siguiente ronda y a la Liga de Campeones de la CONCACAF. En el plano internacional, contarles además que ayer el Barcelona sigue contundente goleador, 7-2 derrotó al equipo Racing de Santander, está de líder en la Liga Española, tiene 18 puntos, 15 tiene el equipo Real Madrid, que lo sigue ahí en el segundo puesto. Lo que podemos informar en cuanto a deporte, estas fueron las notas deportivas aquí en RCB Noticias Matutino. Buenos días.
3: Bien, continuamos informando en RCB Noticias Matutino y cerramos esta emisión de noticias con la información que trascendió ayer en el ámbito internacional. Honduras aparece en el listado del Departamento de Estado como uno de los países de tránsito y producción de droga en el continente. Un listado prácticamente en la lista negra, en la lista negra de Estados Unidos. Aparecemos nuevamente y esto tiene implicaciones sobre el país y también sobre la población hondureña. La periodista Claudia Cáceres ha preparado un amplio resumen sobre esta información que impacta en el país. Escuchemos.
4: Honduras se vuelve a figurar en la lista de Estados Unidos de países considerados de tránsito importante de drogas ilícitas para el año fiscal 2027. Washington señala que factores geográficos, comerciales y económicos pueden facilitar el movimiento de estupefacientes. Sin embargo, aclara que esta clasificación no constituye una acusación contra el gobierno hondureño. El diputado liberal Josy Toscano pide al gobierno actuar con contundencia contra el tráfico de drogas, la extorsión y la inseguridad. El parlamentario aseguró que existe disposición para apoyar desde el legislativo las medidas de seguridad y defensa de la soberanía y llamó a las autoridades a responder ante las preocupaciones de la población. Es el momento de poner una mano dura, considera el parlamentario.
5: Es un momento crucial para este gobierno y sobre todo al ministro de Seguridad. Por todos lados hay señalamientos, la población no está contenta en el tema de seguridad.

0: desde el Congreso Nacional nosotros hemos puesto toda la disposición desde la Comisión de Seguridad, desde la bancada del Partido Liberal, y cada uno de nosotros disposición a apoyar desde el Congreso el tema de seguridad en el país, de tal manera que ya este nuevo señalamiento se suma a la lista de señalamientos que hay. De tal manera que es el momento de que se ponga una mano dura en el territorio nacional en contra del narcotráfico, de la inseguridad, de la extorsión. De manera general, el plan de seguridad y de defensa de la soberanía, sin duda alguna, que debe ya de inmediato ponerse en orden.
1: ¿Qué significa que Honduras esté en esta lista, abogado?
0: Significa que lo que la gente dice en las calles, la queja del pueblo de la falta de inseguridad, también tiene que ver con eso. Y eso es algo que nos debe preocupar a todos los hondureños y sobre todo a este gobierno, que insisto, llegó el momento. No podemos seguir esperando, tanto en defensa de la soberanía como en materia de seguridad, en defensa de los ciudadanos. Es el momento de poner una mano dura y de dar una respuesta contundente al pueblo hondureño, sobre todo porque desde el Congreso Nacional nosotros estamos apoyando todo lo relacionado a materia de seguridad que venga a darle una respuesta al pueblo hondureño. Así que, repito, este es el momento, es el llamado al gobierno a dar un golpe contundente en la mesa a favor del pueblo hondureño y en contra de la criminalidad en general.
1: El gobierno debe adoptar medidas para poder combatir el suministro de drogas ilícitas y que van rumbo a Estados Unidos también.
0: Totalmente. Debe de dar ese golpe de autoridad. Repito, el tema del narcotráfico, bueno, viene a sumar a los pendientes que hay en materia de seguridad en el país, de tal manera que esta noticia nos termina de alarmar y nos hace el llamado, ¿no?, a que presionemos para que este gobierno pueda dar una respuesta. Insisto, desde el Congreso Nacional está toda la apertura para apoyar temas en materia de seguridad, así que sin duda alguna se hace ese llamado para que se ponga un golpe de autoridad en la mesa y que Honduras pueda ser sacada de las listas de inseguridad, pueda ser sacada de las listas de narcotráfico, y que los hondureños, aparte de que no estemos siendo mencionados por ningún estado, por algo contrario, tengamos seguridad en nuestras calles, en nuestros municipios. Así que al gobierno le corresponde dar ese paso importante.
2: Ante la decisión de Estados Unidos de mantener a Honduras entre los países de tránsito y producción de drogas, el diputado nacionalista Eder Mejía destaca los acercamientos con funcionarios estadounidenses para fortalecer la lucha conjunta contra el narcotráfico y el crimen transnacional.
3: He tenido varios personeros de Estados Unidos, ustedes como medios de comunicación han sido testigos de reuniones en casa presidencial de varios personeros del gobierno de los Estados Unidos, han visitado el Congreso Nacional también, en búsqueda de construir ese diálogo, construir ese acompañamiento, ese consenso, para poder combatir de manera conjunta lo que son los crímenes de narcotráfico y el crimen transnacional que existe en toda la región, y de esta manera poder articular acciones que den resultados positivos a favor de nuestra gente.
4: ¿La presencia de la DEA en los últimos días en Honduras, qué tan cierto es esto, diputado?
3: Bueno, han venido de todo, entiendo yo, han venido varios personeros de diferentes direcciones de Estados Unidos que han estado presentes aquí en el país, y es importante señalar que ellos andan en la búsqueda de ese trabajo conjunto. Estados Unidos ha sido nuestro mayor socio comercial y un aliado histórico para Honduras, nadie lo desconoce, y por eso estamos y le hemos dicho a ellos que estamos en toda la disposición, desde el Poder Ejecutivo, el Congreso Nacional, de hacer y trabajar conjuntamente una agenda que permita combatir el crimen transnacional, y que cuenten con el gobierno del presidente Tito Afuri, que cuenten con el Congreso Nacional, porque lo que queremos desde el Congreso Nacional, y lo hemos dicho abiertamente, es garantizar la paz y la seguridad que el pueblo hondureño merece tener.
2: El documento destaca la preocupación de Estados Unidos por el tráfico de fentanilo y otras drogas ilícitas, así como por las actividades de organizaciones criminales transnacionales. Este ha sido un informe para RCV, La Voz de las Noticias, Claudia Cáceres.
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Oscas, si dentro de un ratito se siente con la soguilla al cuello, apriete la tuerca. Aquí el que se enchivó la pierde por puntos. ¿Qué pasó, Roberto? Ay, Roberto, Roberto.

0: aquí va la chica. ¿No le voy a echar su toquecito, maestro?
1: Vale, hola, Eliada. No va a querer chica.
2: No le voy a echar su toque, gañó, tío.
1: Uy, hombre. Mira, este número está bonito, mire.
0: Y tiene tiempales de no jugar. ¿Sabes desde cuándo? Desde antes de aquella vez que los policías andaban macaneando a los vendedores de la calle.
1: ¿No será que nos quiere enganchar? ¿Y usted cómo sabe?
0: Es que yo antes tenía una chiclera.
2: Pues hombre, ¿quién para saber el número que va a caer, verdad, gañó, tío?
1: Tan cierto como que la vida es un bojote, mire.
0: Así el asunto se arriesgaron.
1: Eso sí, mire. Ahí es un rifón la papada. Hombre, el otro día yo estaba soñando con un gran barco, mire. Miren, llenito de loras, hombre. Fíjense, yo soñando con un barco de llenito de loras. Y que la llevaban de contrabando, yo no sé de dónde. Hombre, ¿qué marca barco ahí, hombre?
0: Barco marca 6.
1: Hombre, me dan ganas de embarcarme, mire. Pero, güey, va y no gano nada, mire.
2: Va a dejar ir la suerte, gañó, tío.
1: Yo ando unos sentaditos aquí, pero son para unos cuadernos de la hija mía que ya me tiene el pelo, mire.
0: Ajá, amigo, ¿y qué tal si le pega? Va a tener para comprarle cuadernos de sobra, mire.
1: Mejor otro día. Es que este pisto es sagrado, mire. Si yo me quedé burro, no voy a permitir que un hijo mío no sea inteligencia. Mira, los hijos hay que inteligenciarlos, mire. Hombre, pero no deje de darse su vueltecita, tal vez, hombre.
0: Con clientes como ustedes me muero de hambre. No, mijito.
2: Pero no se enoje, doncito, hombre.
1: Vaya, jodido, por poco nos pega, mire cómo tiró la puerta.
2: Ese hombre es una chincha, vaya.
1: Fíjese qué manera de vender, hombre. No, hombre, a la gente hay que endulzarla, mire.
2: Es que para el negocio no es cualquiera, gañote. Eso es aprendido, bella.
1: Vaya, y tiene a los chinos, mire. Ellos van ganando un centavo en cada cosa, pero son una hormiga todo el día echando penca, mire.
2: Carajo, y esos chinos venden en paleta, bella.
1: Pues si volvemos a lo mismo, hombre. Y son inteligentes, mire. Solo vienen aquí, mire. Hacen sus sentaditos y ahí van de regreso, mire.
2: Y usted debería de poner una pulperilla, gañón, tío.
1: Uy, le digo que sería lo último, mire. Me la cagan los hipotes de la casa, hombre. Esos brutos ya me dejan con los botes vacíos, mire. Además, hombre, si en una pulpería ni se gana.
2: Pero se pasa entretenido, gañote.
1: Bueno, y va saliendo para la comida, mire.
2: Hoy, gañote. Y los turcos sí son buenos para comerciantes, ¿verdad?
1: Ahí sí cayó en el clavo, mire.
2: Pero es que le hacen rebaja a uno, mire.
1: Hombre, es cierto. Venga, siéntese, le voy a contar, mire. El otro día, un turco me pedía 12 pesos por una camisa de cipote, mire. No le digo yo, ponga en otro precio. Hombre, me dice, ya me caíste bien, te la voy a dar en 10, me dijo.
2: ¿Dos y un solo le rebajó?
1: Ay, ¿qué tal si no le pido rebaja? Por eso es que hacen pisto, mire, porque rebajan, hombre. Es lo que le digo yo a la doña de la pulpería de la esquina de la casa, ¿eh?
2: Y la cara que pone esa vieja cuando uno le va a mercar, mire.
1: Empezando por ahí, mire. Si al cliente hay que halagarlo, hombre. Pero no, mire.

0: El otro día le dije que si me rebajaba en una lata de leche que tiene años de tenerla empolvándose ahí en los estantes, mira. Y juré que me quiso rebajar, ¿no? ¡Ah, papu! Prefiere, mire, que la tal lata de leche se le oxide, porque ya me está oxidada así en la orillita, mire.
1: Vaya, aquí va la ropa, niño. Los brasieres. La ropa, niño. Los brasieres.
0: Papo, hoy como que es desfile, mire. ¿Y de dónde estela si no hay arañas? Ve, hombre, mire, fijol. De estas fueron las camisas de cipote que le compré al turco, mire.
1: Quédese con una, se la voy a dar barata, porque no he hecho ni nombre de Dios.
2: ¿Y a cómo la va a dejar, Doñeto?
1: A 8, pero ya tratando le puedo hacer una rebajita.
0: ¿Cómo? A 8 y con rebaja, doña.
2: Como que perdió por punto, cañoteo.
0: No se ríe el mal ajeno. No, no me pegue, cañoteo. Oye, papu, y a mí que me. Mire, viejo, usted no sea. Mire, usted parece que no fuera mi alero. Hombre, y a mí que me la metieron por 10, mire, por andar de boca abierta.
2: Cayó un grande, vaya, no.
1: No me va a comprar alguna cosita.
2: Y no olvido que estamos paleta, mire.
1: Paleta, ¿y eso qué es?
2: Que estamos acabados.
0: No le digo que ahorita, mire, me dan vuelta y un 5 no se me cae, mire.
2: Otro día tal vez, nanita.
1: ¿Puedo pasar adentro a ofrecer a los otros que trabajan ahí?
0: Va de su vuelta, mire. Pero si la mire el patrón, mire, no respondo, mire.
1: Vaya, aquí va la ropa del niño. Brasieres, bloomer fino. Ropa del niño, brasieres.
2: Trabaja la viejita, mire.
0: Esas son las cosas que son de admirar, mire. Es lo que le digo yo a una sobrina de mi mujer, hombre. Vos andás buscando trabajo, rogando no encontrar, hombre.
2: Es que ha de ser torcida, bella.
0: Qué torcida. Que mire, que quieren que todo les caiga del cielo en la boca. Mire, la mujer que es de trabajo, si está sin chamba, hombre, se mete una cocina, hombre, y echar penca, hombre, si el trabajo no deshonra a nadie, hombre.
2: Y nos dicen que pagan poco, pues.
0: Pero mire, tienen segura la comida y el techo. Ajá, y encima les pagan, mire.
2: Y si le cae bien al patrón,
0: ya va vulgar. Le voy a dar, oye. Vos, chica, cuando se va a componer, no se agachan.
2: Oye, gañote. Y si usted fuera mujer, se metería a trabajar en una casa, gañote.
0: Bueno, con tal de que la patrona no fuera brava, mire. Porque hay viejas que hasta sus pescosas le meten a la trabajadora, mire.
2: Ya me lo imagino, cuando la patrona lo pepenara a puros pescozones, cañote.
0: Uy, hombre, uy, así viene el patrón, mire.
3: ¿Qué dicen los jóvenes ilustres?
0: Aliki, qué pedaliki.
2: Ya trapeamos con aceite de pino, patroncito.
0: Trapeamos a mucha gente, mire.
3: Me satisface encontrar la oficina de esta manera. Sigan. Sigan así que van a llegar muy lejos. No olviden que cuando el hombre se propone una meta, debe luchar hasta alcanzarla. Y que la audacia es la mitad del juego. Y que en el mundo de los aventureros no hay nada imposible.
2: Mi patroncito, Godencho.
0: Váyame, no interrúmpame, que a mí me gusta oír la paz del patrón. Va, patroncito, Delian.
3: Bueno, ustedes sabrán que uno de los principales impulsos de esta empresa es reconocer la capacidad de sus empleados.
1: Ya me voy. Muchas gracias por haberme dejado entrar a vender adentro.
0: Oye, yo, doñita, no me habré equivocado.
1: Niño, no se acuerda si usted me dio permiso.
2: Ay, Berganda Manso Pocagua.
3: Con que sí, ¿eh? Y entonces, ¿a dónde van a parar las órdenes estrictas que yo les he girado? ¿No saben que es prohibido dejar entrar vendedores en horas laborables? ¿Dónde está la disciplina? ¡Con usted, gañote!
0: Uy,
4: Ya bien.

0: lado, mire.
1: Llevo ropa de niño, brasieres, bloomers finos, ¿no va a querer?
2: Yo, señora.
0: Mejor sabe, señorita. Ella me fijó la ayuda, mi hombre.
3: Yo no sé del hilo. Marilla es la que costura, mire.
2: Señora, sepa usted que la política de la empresa no nos permite dejar entrar vendedores ambulantes.
1: Ah, pues ya voy a ir a robar o a pedir limosna.
0: Señora, téngale, no me comprometa, mire.
3: Sí, doñeta, hágase la loca, bella.
1: Ve maldecido, pero allá está arriba, Dios, ¿oíste?
2: Señora, le ruego no echarme maldiciones.
1: Ya, porque tienen pistolas, parece que nunca se van a morir. Ve, pero te de ver, ¿oíste?
0: Venga, doñita, no revuelva la papada.
1: Ah, no, no, no me empuje, vos también.
0: Sí, no, la está empujando. Camine, venga, camine.
3: Hoy, aló, ¿quién habla, yo? Aquí, Frijol. Sí, pero para que se oiga más caché, me puede decir The Terrible Beans, oye. Yes. Sí, que yo aquí te espero, como dijo Cero. Yes, speak English. Ok. Mamey. All right. Yes. Speak English, pokism, pero speak English. Ah, no, aquí lo atendemos rápido, el bella. Y como dicen, ¿verdad? Lo cortés no quita lo valiente, mire. ¡Ay! Bueno, hay que se den macetas si quieren, pues, y uno con qué se va a meter. Le digo, ¿y usted a cuál le va? ¿Al de la mochila o al del sombrero de pelo? ¿Ah? Ah, no, diga usted primero, mire. ¡Ay, ojo! ¿Mm? No, yo ya sé por quién, bella. ¿What? No, poco le creigo que se gane, mire. ¡Ay! Bueno, pues hable con el patrón, venga. Vaya, patroncito, este cliente solo está de venir a desmanear, vaya. Tópelo al manzanillo, mire.
2: Aló. Sí, con la gerencia de la Agencia de Empleos La Holgazana, donde trabaja el que le da la gana. Afiliados a la Liga Nacional contra los Corruptos Empedernidos. Dígame. ¿De dónde se le extravió el animal? Bueno, esto será fácil. Precisamente un grupo de empleados acaba de recibir un cursillo de la mejor manera de encontrar un gato. Y muy pronto, la mejor manera de exportar loras.
3: ¡Ay, diablo, engañote!
0: Mire, conmigo no bromeo, oye. Va a jugar con su abuela, mire.
2: Señores, por favor. ¡Aló! No, aquí con mis asistentes. Bien, entonces vamos a llegar a ese arreglo. Sí, yo le mando un par de ellos. Ah, claro, somos eficientísimos y no nos salimos de nuestro lema. Caso que no arreglamos, por lo menos lo enredamos. Perfecto, ya llegan. Su gato será recuperado. Sí, por dos astutos rastreadores de gatos. Sí, hasta pronto.
0: Mire, patrón, yo no es por nada, mire, pero el frijol me está haciendo muy ganga, mire. Vea, yo sé de todo, pero menos gato en nadie, mire, solo espero que me resuelva una chamba guachimamba.
2: Yo no tengo aquí a nadie la fuerza, gañote.
3: Papo, qué ligerito se pone montado, ve.
2: Bien, por el camino podrán resolver sus alegatos. Aquí está la dirección. Resulta que a Doña Emperatriz de la Cumbre se le ha extraviado su gato. Ustedes harán las averiguaciones del caso.
0: Hombre, yo creo que es que se andan robando los gatos, mire. Mira, una señora que vende huevos en el mercado, ya debajo del canasto, ni supo cuándo le sacaron el gato, mire. Mira, ha de ser que ande, alguien se los echa al pico, mire.
3: Mejor cuénteme un vaquero, cañón, tío.
0: Yo no lo dislate, no riegue.
2: Bueno, muchachos, a cumplir con la misión que les encomiendo. Mientras tanto, yo quedaré meditando en la posibilidad de hacer un viajecito a Panamá, comprar un lote de pantalones de a 20 pesos y venir a darlos aquí a 200 cada uno. Siempre hay incautas jovencitas.
3: ¡Munuz fue cañote! ¡Adelante, ve el conejo!
0: ¡Más atrapa la guatusa!

0: Ay, estoy inconsolable. ¡Qué pecado estaré pagando! ¡Mi gato! ¿Dónde está mi gato?
1: Cálmese, doña Emperatriz. ¿Cómo es que se llamaba el gato?
0: Se llamaba. ¿Supone usted que ya está muerto?
2: Le habrán dado jabón, ¿no?
1: No llore, doña Emperatriz.
0: Asnif.
1: Mire, allá en el mesón donde yo vivo acaba de parir una gata. Si quiere le consigo uno, mire.
0: Ah, no. Yo todas mis esperanzas las tengo en un solo gato. ¡Ay, Alcanfor! ¿Dónde estás? Porque así se llamaba mi gato. Alcanfor. Voy a llamar a la radio. ¿Aló? Ah, pues el número no me lo dieron. Ah, sí me lo dieron bien. Si es que me lo dio la sirvienta. Ay, señor locutor, qué bonita voz la que tiene. Mire, que a ver si me hace el favor de pasarme un aviso. Sí, que se dará gratificación a quien encuentre mi gato Alcanfor. Pero me lo repite, oye. Sí. Ay, si a usted de nombre lo conozco. No, mire que Cándida Rosa, cada rato lo vive mencionando. Cándida Rosa, la trabajadora. Bueno, pues, ¿cuánto le voy a dar? Ay, gracias.
1: Pues mire, doña, aquí no hay de otra que salir a dar una vuelta. Mire, a ver si asoma por ahí su gato, mire.
0: Encuéntrelo, acomode el lugar. No quiero que sufra. Él está acostumbrado a tomarse su lechita con cereal. Ay, no. Esta casa se siente vacía sin el gato. Y tan delicado que de los bronquios.
2: ¿No sería que se engatusó?
0: Ay, solo que haya sido eso. Con tanta gata que sale a dar su vuelta.
1: Ahí solo que lo hayan ido a vender, mire.
2: Ay, solo que un de algún rico, gañó, tío.
1: Mire, frijol, nos vamos a ir por esas colonias de platudos, mire. Mire, por ahí vamos a ir agarrando el hilo, mire. ¿Sabe dónde? Allá por donde vive aquel licenciado que le dicen 12 abriles, hombre.
0: 12 abriles. ¡Qué apodo más raro!
1: Si es que a todos los clientes que defiende los deja que los condenen a 12 años, mira.
2: ¿Sabe dónde, gañó, tío? Allá por donde vive aquel señor que fue coronel, ¿no?
1: ¿Cuál, hombre?
2: Donde va su señora a planchar la ropa.
1: Hombre, es cierto, mire. Por ahí hay buenas casas, mire.
2: Bueno, si quiere vamos a ir a dar una espiadita por ahí.
0: Sí. Y si ustedes me encuentran a mi gato Alcanfor, les daré su buena recompensa, lo que quieran, pidan lo que quieran.
1: Bueno, uno no es que sea interesado, pero si hay algo, ¿verdad?
2: Bueno, y ya pasándole a uno su 16 por bajeras, cambia la papada, ¿verdad, gañote?
1: Tan cierto como que la vida es un bote, mire. Mire, no se preocupe, doña. Me quito el nombre si no lo hallamos. Venga, Gabriel, venga. Uy, chica. Ey, frijol, ese gato como que se lo tragó la tierra. Le digo que ya me arden las patas de la pincelada, mire.
2: Vamos a perder el chance, gañote, espérame. Hoy sí hemos volado calcetín, bella.
3: Oye, frijol. Oye, frijol.
2: ¿Qué fue, oh?
3: No está viendo ese gato. Míralo, frijol.
2: Ay, virgen, dame un sopocagua. Alcanfor. Alcanfor. Vení para acá, papayito. Venete.
3: No lo vayas a espantar, frijol. Vení, papayito. Que con vos está la luz que alumbra. Ay, su 100 cutes bien nota la señora de recompensa, mire.
2: Ya lo agarré, venete. Ya lo agarré, bella. Papu, ya está bien flaco. Y mansito, mírenle las costillas, cañón, tío.
1: Ha de ser que ya días anda perdido, hombre. Venga, vamos a comprarle unas galletas.

0: pulpería, mira.
1: ¿Y anda pesto, gañote?
0: Bueno, si usted sabe, aquí ando los centavos que son para los cuadernos de la cipota, mire. Alcanfor, Alcanfor, vos sos la salvada, dame un pico, Alcanfor.
1: Papo, ¿cuánto se ha hartado ya ese gato, gañotio?
0: Uy, hombre, 5 semitas, 4 marquesotes, mire, 2 litros de leche, 1 elote cocido, más los 3 panes blancos, hombre. Uy, hombre, si ya desajusté los centavos, hombre, de los cuadernos, mire.
1: Pero al nomás llegar donde la vieja, nos cae con la plata, gañotio.
0: Pues chicas, somos un par de fieras, hombre. Le digo a Riol, lleve bien la cuenta, oye. Después no va a estar renegando lo que he gastado, oye.
1: Si quiere, monos en taxi, pon de la doña, gañó, tío.
0: Hombre, es cierto, y lo rebajamos, ¿verdad? Juega el pollo, pues. Tenga, mire, chofer. Ahí están sus 3 bolas. Vaya, Riol, entremos donde doña Emperatriz traiga el gato.
1: Ya se comió la paleta al Alcanfor, bella.
0: Vea, no se va a resfriar ese gato que vino con paleta. Fíjese, hombre, hasta ahora veo yo que un gato come paleta, venga.
1: Entremos de un solo, gañote. ¡Doña Emperatriz! ¡Ay, doña Emperatriz!
2: Niños, ¿y por qué gritan tanto?
1: Adivine a quién le traemos aquí, doña Emperatriz.
0: No haga sufrir a la doña, me. Enséñale el gato, Frijol. Doña Emperatriz, mire, aquí le traemos su gato, mire. Y bien comido, porque estaba que trozaba el hambre, mire. Hasta picos le he dado, véalo.
2: Pero si mi gato Alcanfor, qué ratos que regreso a la casa.
0: ¿Cómo dice, doña? Ya regresó su gato. Y entonces, ¿y este gato que traemos nosotros, ¿eh?
1: Ya no llevo joda, mire, gañó, tío.
2: Bueno, ¿y de dónde agarraron ese carote viejo? Uy, si no es ni gato, es gata. Ah, no, sáquenme de aquí esa pulgosa. Yo a mi gato lo baño con champú.
1: ¿Y ahora qué hacemos, gañó, tío?
0: Uy, hombre, y yo ya desajusté el pisto de los cuadernos de las hipotas. ¿Y ahora con qué cuento le voy a llegar a la mujer, hombre?
2: Bueno, pero para que no trabajen de balde, espérense que les voy a dar para que se vayan en bus. Y no hagan mucha bulla, que Alcanfor está durmiendo en los sillones de la sala. Ya vengo.
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0: Y yo gañote.
1: Misión cumplida.
0: Y el pueblo sin comida.
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1: Un momentito por si la diule. Si dentro de un ratito siente que la babosada es con usted, no le pare bola. Pero eso sí, póngase orejón adentro que están bailando.

0: a mi moto. Sobbetti a mi moto. Nien, sobbetti a mi moto. A nombre del hijo de... Mire, ayúdeme a trapear eso, hagan. Jales así, mire. Para allá, mire. Papo, qué hombrecito, si le pesan, mire.
1: Bueno, ¿y usted cuál es la rechura con yo?
0: Bella, no me lo encuentre en una escurana, porque bueno. Ahí está, señor, va a contestar. ¿Aló? Sí, aquí habla con la agencia de empleos La Holgazana, donde trabaja el que le da la gana. Ah, espérese un momentito. Ey, frijol, aquí le hablan.
1: A ver, páseme el cacho. ¿Aló? ¿Quién habla de allá para acá, oh? ¿Ajá? Sí, pero es que usted me dejó plantado, mija. Le digo que me hice piedra, bella. Le llevaba chicles. Sí, le llevaba una caja de chicles, pero ya ve. Bueno, y es que, ¿a qué va el batallón, pues? ¡Al batallón! Ya dillitas con ese primo. No, y es que la verdad es que usted solo es viajes para allá, bella. Vaya pues, ahí nos vemos.
0: Papo, le colgaron el teléfono, frijol.
1: Es que llegó la patrona y le tiene prohibido, mire.
0: Arregle bien esos papeles del escritorio del patrón, mire. Y esconda bien el trapeador detrás de la puerta, oye.
1: Esconde, esconde el anillo. Esconde, esconde el anillo. Esconde, esconde el pistillo. Adivina, adivinador, ¿cómo hizo pisto y cuántos negocios tiene ese señor?
2: ¡Hola! ¿Qué dicen los jóvenes ilustres?
0: Uy, hombre, si aquí viene el patrón, ¿eh, Licky? ¿Qué peras, Licky?
1: What's cookie, man?
2: Me pareció que ustedes se estaban refiriendo a mi persona.
0: Mi patroncito, ¿cómo se pone a creer? Era una adivinanza que dijo Frijol, mire.
2: Claro, como aquí no hay nada que hacer, hay que aprovechar el tiempo en adivinanzas. Imagínense ustedes la imagen negativa que adquiriríamos si esto trascendiera a nuestros clientes.
1: Ah, no, ahí sí que sería clavo, mire.
0: No, pero lo que es de mi boca no sale nada, mire.
2: Silencio, que no he terminado.
0: Cuidado, frijol, no le vaya a bosticar palabra al patrón, oye.
2: No les voy a negar que yo he llegado a oficinas donde nadie sabe nada ni cómo se llama, pero ustedes...

0: Abby Nonsos. William, por usted nos está pegando esta trapeada del patrón, mire, Frijolón.
1: Espero que no se vuelva a repetir. Y recuerden que solo a costa de sacrificios se logran empresas como esta, la agencia de empleos La Holgazana, donde trabaja el que le da la gana. Fundada gracias al tesonero trabajo del abuelo de mi culta esposa.
0: Mi patroncito, jodincho. Siga que yo me encanta. Carajo, este patrón está bueno para que lo pongan en un buen puesto, bella. Uy, hombre, con el plante que tiene, si tiene buena pinta, haría pisto ligerito.
1: ¿Se refieren ustedes a que podría incursionar con éxito dentro de la política criolla? Bueno, ya algunos amigos han coincidido con la idea. Escúchenme, ¿ustedes creen que yo tendría la suficiente capacidad como para...
0: Achis, por eso no se aflija, que en el camino se arreglan las cargas, patrón. Y si no se consigue un par de turbios que lo estén cochando por bajeras, mire.
1: Algunos amigos me han dicho que yo nací para tener poder.
0: Bueno, si el que tiene pisto es el que las puede. Sea serio, Frijolón. No otras palabras son. ¿Aloy? ¿Quién habla yo? Aquí, Frijol el Terrible. Pero para más caché me puede decir The Terrible Bean. Just speak English. Me speaking to you y you speaking to me. ¿What? ¿Cómo dice? Sí, como quien dice, paja me das, paja te doy. Espérese tantito, pues. Vaya, patroncito, aquí está un cliente que solo es ganas. Tópelo al manzanillo, oye.
1: Páseme ese teléfono. ¿Habla usted con el gerente general de la agencia de empleos La Holgazana, donde trabaja el que le da la gana? Afiliados a la International Disinformation y ganadores del premio Roben pero en paz. Ajá, ¿de dónde dice? De la Asociación Nacional de Paracaidistas. Bueno, cuénteme todo. Perfecto. Su mejor idea ha sido llamarnos. Actuaremos ipso facto. Será un honor servir a tan benemérita institución. Hasta pronto.
0: Cae un grande, patrón.
1: Frijol, no ponga los pies encima de mi escritorio.
0: Ay, virgen de Manzupucagua. Eso es lo que le encanta a él, mire, estar entortado. Ajá, patrón.
1: Bueno, resulta que me llamaron de parte de la Asociación Nacional de Paracaidistas. Solicitan un hombre acomodaticio que tenga agallas para dirigirlos.
0: Como quien dice que los tenga bien puestos.
1: Y además, que sea muy astuto, porque como ustedes han de saber, la Asociación Nacional de Paracaidistas aglutina a los más connotados paracaidistas del país. Entre ellos, varios amigos que gozan de mi estimación.
0: ¡Juelule! ¿Y a quién va a mandar, patrono?
1: ¿Y a quién más? A ustedes. La asamblea comienza dentro de poco, así que cuento tres y se me hace el humo.
0: Le digo, patrón. Pero nosotros, francamente, no sabemos nada de eso, mire.
1: Eso no importa. Todo sea por la patria. El deber es el deber. Además, quien manda, manda. Y si se equivoca, vuelve a mandar.
0: La cosa es que hay que saber mandar, patrón. No hacía puro huevazo, bella.
1: Como dice insolente.
0: No le bostique palabra al patrón, fíjalo. Mejor vámonos, hombre. ¡Munos, pues, cañote! ¡Adelante, ve el conejo! Más atrás va la guatusa.

0: Ya estando aquí presentes los enviados de la Agencia de Empleo Holgazana, que supuestamente van a regir los destinos de la Asociación Nacional de Paracaidistas, se abre la sesión. Como primer punto de la agenda tenemos lectura del acta anterior por la activista paracaidista, contrabandista, prestamista y siempre lista para que le pasen revista, doña Nila Prieto.
1: ¡Viva doña Nila Prieto!
2: Uy, hombre, esténgase, sea serio.
1: Sí, pero no me pegue, oye.
3: Agradezco las efusivas palabras de don Celestín Chando. Pero creo que exageré un poco en cuanto a los atributos de mi humilde persona. Bueno, el acta la hice. Ay, no, ya me la peinaron. ¿Dónde está el acta? Ah, no, perdón, si aquí la tengo enredada en estos cheques. Bueno, dice así. Reunidos en asamblea ordinaria, después de corroborar el quórum, los miembros de la Asociación Nacional de Paracaidistas, se acordó, primero, elevar una protesta, ya que en algunas dependencias les retrasan los cheques a algunos compañeros paracaidistas, y se nombró una comisión para solicitar que mejor nos manden los cheques a la casa, porque a veces hay que hacer cola y los envidiosos que nunca faltan le hacen a uno mala cara. Y eso, compañeros, va en demérito de nuestras conquistas paracaidistas. El compañero Benito Cálix habló en nombre de un grupo de asociados, ya que ellos, en sus respectivos centros de acción, tienen que marcar el reloj de la entrada. Y aunque si bien es cierto que a los 5 minutos vuelven a salir, no es justo, compañeros, que se les obligue a tanta humillación como la de marcar. Un momento, que no he terminado, please. Gracias. Todavía queremos anunciarles también que ya se mandó la solicitud para que los compañeros y compañeras que solo van al trabajo a leer novelas o a echar su sueñito, se les permita colgar una hamaca para que se soplen mejor. Eso es todo. Y perdonen, pero es que me tiene nerviosa el viaje a Panamá. Ay, ojalá no me pongan trabas en la aduana.
0: La felicito, doña Nila. Me ha dejado perplejo su exposición. Se fijó. Los paracaidistas sindicales fueron los que más la aplaudieron. A la salida lo vamos a ir a celebrar al club.
3: ¡Ay, niño tan largo!
0: Sí, y si es por carro no nos afligimos. Y por gasolina tampoco, porque me conseguí unos vales. Bueno, pero sigamos. Compañeros, damos la bienvenida a los paracaidistas de la leche, que en este momento se hacen presentes. Háganles campo para que se sienten. Lo mismo a toda la raza del correo, donde los cheques de las cartas se hacen humo, y algunos galenos del materno. Dele donde se sienten ahí. Estos galenos se sacrifican con turnos de 24 horas y además atienden su clínica particular.
3: ¡Pido la palabra!
0: La palabra para doña Nila Prieto.
3: Como el tiempo es oro y algunos compañeros no andan carro y los buses brillan por su ausencia, sugiero que oigamos las palabras de los enviados de la Agencia de Empleo en la Holgazana, donde trabaja el que le da la gana. Porque uno de ellos será el que elegiremos.

0: regir nuestros destinos.
1: Le digo, gañote, vaya usted, ¿oh?
2: No, hombre, vamos los dos, pero hable usted primero, venga.
1: ¡Sape! Eso es. Cuando yo le diga sape, que no se oiga ni una mosca, oyen. Diga sape, que no se oiga ni una mosca. Aquí vamos a hablar a calzón quitado. Porque por ahí he oído decir que el país está en las latas. Y ustedes dándose la grata, hasta huepícaros. ¿Sape?
2: Uy, hombre, frijol. Absténgase, frijol. Absténgase.
1: Ah, no, mijito. Ahora ya me piqué, vaya. Óigame bien. Yo me daría pena andar presumiendo con el pisto que no hay sudado. Aprovechados es que son. Samarritos estos. Si es por mi parte, búsquense otro, mijitos, porque aunque sea, aunque me corra el patrón, no voy a aguantar tanta sinvergüenzada, oyen. Tahueléperos, comequedito, tacuacines es lo que son. Porque el pesto, vean, debe ser sudado.
3: Perdone, señor, pero usted no se está ofendiendo. Esto es una afrenta contra la democracia.
1: Ah, chis, gañote, como que ya metí las patas, ¿eh?
2: Las patas es piropo, mire.
0: Un momento. Este señor está violando nuestros derechos humanos. Y lo que es más, no solo ha ofendido a los caballeros, sino que también a las damas aquí presentes. Sugiero que le caigan las avispas.
2: No, hombre, mis placas, me botaron mis placas. No, con ese paraguas, doña, no, con ese paraguas, no. Mío, frijólame, ¿dónde está frijólame?
1: Voy al gañote, que los masacra, ¿no?
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0: Hola, hola, hola, hola, hola, ¿qué tal? ¿Cómo están? Bienvenidos a Sin Anestesia Radio, muy pero muy buenos días. Acá estamos muy contentos, muy felices de poder estar otra mañana más junto a todos ustedes, siempre a través de esta enorme casa radial del grupo Invoza Radio Cadena Voces, para el análisis, el debate, la controversia, todo lo que dejó el partido del día de ayer, donde Motagua con un empate pasó a la siguiente fase, o sea, semifinales, y se va a enfrentar al Cartago, ¿verdad? Al Cartago. Hoy, mientras tanto, Maratón y el Olimpia tendrán
1: perdón,
0: duelos.
1: Perdón, ¿quién va a enfrentar al Cartago?
0: Olimpia.
1: No, Olimpia.
0: Olimpia.
1: Olimpia. Motagua es de la Alajuela contra Maratón.
0: Sí. Ah, bueno.
2: Sí. Cartago, Olimpia.
3: Puede haber
0: cierto que decíamos que podía haber sido Olimpia contra Saprissa.
3: Sí. Sí. Una semifinal hondureña.
0: Podría
3: Motagua,
0: ser.
3: Motagua, Maratón.
0: Pero no es cierto que Troglio está en la cuerda floja. Troglio presentó la renuncia y no se la aceptaron. Él presentó la renuncia y no se la aceptaron.
2: Ah, ya está llorando.
0: Enrique Merino, buenos días.
1: Buenos días, compañeros. Un gusto saludarlos. Y bueno, vamos a estar hablando de estos tres partidos que nos traen una pregunta muy acuciosa aquí.
0: ¿Pregunta? Quique, venimos con pregunta.
1: ¿Por qué? No, aquí en el TikTok. Quique, ¿por qué los jugadores salieron de Olimpia? Ya no volvieron a estar en la selección, tanto Pineda como Pinto. Y dos jugadores quedan.
0: No.
1: ¿No qué?
0: No eran titulares.
2: Pues no eran llamados, Carlos.
0: No eran titulares en la selección.
1: Ah, entonces, porque no eran titulares, ¿por qué, ya
0: por qué
1: no hay que llamarlo?
0: ¿Por qué me hablas? Yo sí hablo bien. ¿Por qué me hablas sobrado?
1: No, perdón. No porque, era... porque estás defendiendo algo, Carlos.
0: No estoy defendiendo nada. Yo te digo, y lo dijimos ayer
1: también. Entonces solo los titulares hay que llamar.
0: No, te digo, no eran... Como por ejemplo ahora estamos hablando de Maratón, si había no hay ninguno de Maratón.
1: Que hay cuatro, hay cinco.
0: Hay cuatro o cinco. ¿Alguno de esos cuatro o cinco es titularísimo, sería titularísimo en la selección?
1: No.
0: A eso me refiero, Quique. A eso
1: pero
0: me estoy refiriendo.
1: ¿Por qué no lo llamo?
0: ¿Por qué porque me miras así sobrado,
1: Carlito? No, Carlito.
0: Bajándome el...
1: Porque estás defendiendo
0: a
1: algo
0: quién?
1: Que están preguntando la gente.
0: No estoy defendiendo
1: a Carlito Pineda. Y efectivamente...
0: No era titular.
1: Solo, no importa, Carlos, pero... Hay jugadores que eternizan ahí en la banca, en la selección, y siguen siendo convocados.
0: Hoy, a ver, por ejemplo, hoy tenés a Arriaga, David Flores, que a mí David Flores, yo siempre he tenido mis dudas, tiene mucha dinámica, pero no es alguien, buenos días muchachos, a Juancito días, y a Eric Luna, pero ya estamos en el tema.
1: Sí, ya no.
0: Pero, por ejemplo, a mí también Ramírez me encanta cómo juega. Yo creo que hay otras posibilidades también. Me parece a mí que tuvieron su chance, Pinto tuvo su chance y no la supieron aprovechar. Son muy buenos jugadores los dos.
1: De ¿qué hecho, chance tuvieron si decíamos que Rueda no lo convocaba en su mejor momento? No le daba oportunidad
0: no le daba
1: en su mejor
0: oportunidad. Si es que vos no te van a dar 10 partidos. Cuando vos no sos... Quique,
1: y al okay. Choco sí, y a los demás okay, sí. Quique.
0: Cuando vos no sos... titularísimo. Y el Choco nos lo matamos en todos los partidos.
1: Sí.
0: O sea, nunca estuvimos de acuerdo con las convocatorias del Choco nosotros. Nunca estuvimos de acuerdo. O nunca estuvimos de acuerdo con que sea titular. Yo digo que cuando vos

0: no sos el titular, el seguro, cuando te dan un partido, ese partido tiene que ser bueno.
1: Sí.
0: Acá, por ejemplo, ayer estaban diciendo, ¿por qué nos llama Ismael? ¿Te acordás? ¿Por qué nos llaman a Ruggiero a la selección? ¿Por qué nos llaman a...? Sí, hoy probablemente sea el mejor arquero de Honduras.
1: Correcto.
0: Es el mejor arquero de Honduras. ¿Tuvo su posibilidad de la selección? Sí. ¿Cómo le fue? Mal.
1: Un partido.
0: Listo,
1: un partido.
0: Ya está, Quique. Por eso te digo.
1: Pero ¿cómo valorar que a uno le dan 20 partidos y a otro solo uno?
0: Lastimosamente, cuando vos no sos titular y te doy la posibilidad, esa posibilidad la tenés que abrazar, como decía Lito, como mono en vendaval a un árbol. Así, te tenés que agarrar así y no soltarlo. Porque no te van a dar más chances, no te van a dar más posibilidades. Ahora,
2: lo que yo veo,
0: es mi forma de pensar.
2: Lo que yo veo es que Molina, no es que sea racista, pero parece que no quiere absolutamente nada que no tenga raíces hondureñas, ¿no? Para el caso, ¿cuántos delanteros de los equipos de Honduras llamó? Solo uno, ¿eh? Uno de España, creo. De ahí nadie, todos los delanteros que vienen,
0: Bengoche estuvo en toda la...
2: Me refiero en esta convocatoria.
0: Bueno, pero viene de una lesión.
2: Y solo llamó un jugador, un delantero del España, los demás todos vienen de fuera del país.
0: Está. Pero o sea si los mejores delanteros acá son extranjeros, Juancito.
2: Tiene otra mentalidad.
0: Dígame los tres mejores delanteros.
2: Yo no
0: Messiniti, ¿de dónde es? De afuera.
1: Rodrigo Oliveira
0: es de afuera. Los mejores goleadores.
2: Estamos de acuerdo. Es decir, yo lo que quiero dar a entender es que mucha gente se ve.
0: Hable por usted.
2: Bueno, el asunto es: para mí está bien lo que está haciendo el técnico Molina. Está probando esta gente que está dando resultados en otros equipos allá en el viejo continente. ¿Verdad? Es decir, los de aquí tienen que preocuparse para salir adelante y dar también guerra a aquellos y que los llamen.
0: Yo digo que siempre el que juega en el exterior
2: tiene más posibilidades.
1: Claro, es la primera opción. Todos vamos a estar de acuerdo.
3: Pero los del exterior sean ya comprobados, que estén destacando, pero hoy los que traen son cipotes que
0: lo van a probar. Decime los mejores delanteros hondureños que estén jugando acá.
3: El Roche, acá.
1: Sí. Ah, no.
3: No, aquí no hay.
0: Sí, vaya, entonces no se está equivocando. Porque si queremos hacer un cambio,
3: pero
0: Eddie Hernández, yo sé que más de decir, Eddie Hernández, la está rompiendo, sí.
3: Sí, pero...
0: Viene un cambio de proceso.
3: No,
0: Ruggiero, la está rompiendo, sí. Tiene 39 años. ¿Qué va a hacer? ¿Con 45 años jugar el próximo Mundial? Acá no. quieren...
1: ¿Y Buba?
0: A Buba ni lo citó.
1: ¿Por eso?
3: Pues sí, porque no lo llama.
1: Ni lo citó. ¿Por qué no lo llamó?
0: ¿Crees que te diga mi forma de pensar de Buba? Mi forma de pensar... es que debe ser un jugador conflictivo.
1: Él lo llamó,
0: si no es titular.
1: Él lo conoce.
3: Ni lo ha tratado.
1: Correcto, Carlos. Vos dijiste ahorita uno, Brian Rodgers. ¿Cuántas oportunidades se le dio? Y otra vez lo vuelven a llamar. ¿Por qué a él sí? A eso estamos hablando.
0: Brian Rodgers.
1: Sí.
0: El que está en Portugal.
1: Sí.
0: ¿Cuántas posibilidades le diste?
1: ¿Cómo que cuántas?
0: ¿Cuántas veces jugó?
1: Desde México, que era goleador. ¿Te acordás aquel partido contra México?
0: ¿En qué año fue eso?
1: Tres años.
0: Por eso, nunca tuvo chances.
1: ¿Que nunca tuvo chances?
0: Nunca jugó. Si siempre decíamos, no está en ninguna convocatoria. No está en ninguna convocatoria.
1: Por un partido y a Roche.
3: A Roche lo metían por minuto.
1: Correcto.
3: Y goleaba. Era más efectivo incluso por los tiempos.
0: ¿Y entonces qué se queja? ¿Sí lo citó? ¿De qué se están quejando ustedes dos?
1: De eso, del ejemplo que está poniendo el aficionado.
0: Dame un zapato.
1: De Pineda
0: que me haga sacar Pinto. Y voy a tirar con el zapato.
1: Es cierto. Él es un olimpista, quien me lo está diciendo.
0: Pero no sé de qué me está hablando.
1: Enrique Cuello, desde Estados Unidos, nos está preguntando eso.
0: ¿De qué?
1: Y él dice, es el olimpista, que por qué desde que salieron de Olimpia ya no los convocan a la selección. ¡Qué casualidad!
0: ¿Vos crees que porque no tiene la camiseta de Olimpia?
1: Pues eso es lo que está preguntando.
0: A vos te estoy preguntando. Y yo te estoy preguntando a vos.
1: Sí,
0: sí. ¿Por qué no tiene que ser de la Olimpia?
1: Sí,
0: no lo llama.
1: Sí.
2: Bueno, de acuerdo. Son 26 los convocados, ¿verdad? De los 26 convocados, solo hay 3 de Olimpia, 5 de Motagua. Así es de que no hay...
0: Al tiro.
1: Si fuera tan...
0: Estoy enojado porque no convocaron al tiro.
1: Si fuera tan malo Pinto... No hubiese hecho nada.
0: Yo no dije que sea malo.
1: No, pero es que decís vos que tuvo oportunidades. Brian Rodgers la tuvo también y lo volvieron a convocar.
0: Rodgers también.
1: No ha
0: jugado nunca siendo
1: Pinto jugó más que Brian Rodgers.
0: Estando en Portugal.
1: Pinto jugó más, te pregunto. Ahora te pregunto.

0: La banca tal vez.
1: O sea, no jugó, Carlos.
2: Jugó con Diego Vázquez.
1: Ah, jugó y pará, también
2: pará, pará, pará, déjame acordar si después tuvo alguna otra chance.
1: Después que criticábamos a Rueda porque lo convocaba en no su mejor momento.
2: Y no lo ponía nunca.
1: No lo ponía nunca. Sí. Bueno,
2: y acá lo dijimos.
1: Entonces, ¿por qué estás diciendo que sí tuvo oportunidad?
2: Porque las veces que jugó, a mí me parece que no.
1: Bueno, o sea,
2: no que, no era, que no era el Pinto del Olimpia. A ver, para mí Pinto es el jugador más desequilibrante que hay en el fútbol hondureño.
1: Bueno, por algo lo quería retener
2: en el mano a mano. En el mano a mano es el único que te puede abrir una defensa, por su técnica, por su habilidad, por la forma de encarar y todo. En ese aspecto es el mejor. Pero por algo no lo cita. ¿Qué sé yo por qué no lo cita? No sé, debe tener otra forma, por lo mismo que estamos hablando. ¿Por qué no está Damián Ramírez? ¿Por qué no está Damián Ramírez? Que tiene gol, tiene pase, mira, tiene dinámica, juega bien.
1: Que ese es otro, yo creo que ya lo tocaron ustedes, pero eso es un tema de también de orgullo por el presidente de Maratón.
2: ¿Pero qué tiene que ver el técnico de la selección? ¿Qué le hizo el técnico? ¿Qué le hizo Otero? ¿Qué le hizo Otero al técnico de la selección?
1: Yo tenía a Molina aquí y de verdad que se me ha bajado. Yo lo tenía aquí. O sea, ¿cómo es posible que no convoque un jugador
3: de Maratón?
1: Uno. De la mejor defensa. ¿Crees que Argueta es menos que Christopher Meléndez?
2: No.
1: Ahí está, Carlos. Y todos lo sabemos. Sí. ¿Y por qué sigue llamando?
2: A mí me gusta
1: más
2: Argueta como está jugando ahora.
1: ¡Claro!
2: En la segunda línea.
1: Y ojo, viene desde Olancho jugando bien. Ojo, desde Motagua venía jugando bien. Y todos decíamos, ¿por qué dejaron ir Argueta?
2: ¿Por qué lo dejó ir Motagua?
1: Correcto. No, sí. Jugadores de suerte.
2: Siempre pasa. A ver, cuando empieza a moverse la pelotita, el que va a tener que responder es el técnico.
4: Carlos Pérez.
2: Si los resultados no se dan, Carlos, y si los resultados se dan, van a decir: ¿y por qué no llamaste a este? ¿Viste? Carlos Pérez, ¿por qué no llamaste al otro?
1: Arriaga volvió otra vez también, mire, como lateral izquierdo.
4: El problema aquí, y a favor de los técnicos que dirigen las selecciones, es que el único interés que tienen es una clasificación al Mundial sin importar cómo clasifique. Entonces ellos tienen muchas balas a su favor, porque es un proceso largo, a medida si quieren a medio camino se van y ahí lo dejan botado todo, que no creo sea este caso, ¿verdad? Ahora, me mandan aquí Ortiz, Vega, Portillo, Santa María, solo llegaron a Motagua y los convocaron. Uh-huh. Eso queda claro. Sí, jugadores, vaya, el que tenía, que ahora está en Olimpia.
2: Dame los nombres, a ver, dame los nombres de nuevo.
4: Ortiz.
2: Espera, bien convocado. Está bien convocado.
1: No. La primera convocatoria de Ortiz llegó a Motagua, ni había llegado a Motagua y lo convocaron.
2: Sí. Está bien convocado.
4: No.
2: La pregunta es, ¿tiene nivel de selección? La pregunta yo te estoy haciendo a vos. Le estoy haciendo una pregunta a ustedes. ¿Tiene nivel de selección Ortiz hoy?
4: Sí. Ayer jugó un partido y está bien.
3: Sí, lo tiene.
2: ¿Tiene nivel de selección?
4: Carlos, pero él venía mostrando nivel.
2: Decime el otro, a ver el otro. ¿Cuál es el otro?
1: El otro te lo digo desde antes. Luis Vega. Luis Vega era su mejor momento en Maratón y nunca lo convocaron. Nunca lo convocaron.
4: Santa María, ¿en qué era? Juticalpa.
1: En Juticalpa.
4: Solo lo nombraron que iba para Motagua y lo convocaron. Si no, no nunca lo hubiesen visto. Seamos realistas.
2: Pasa en todos lados.
4: García, el que era del Lobo, que estaba prestado.
2: Decime cuántos jugadores hay. ¿Cuántos jugadores hay del Sevilla? ¿Cuántos jugadores hay de los Osasuna? ¿Cuántos jugadores hay? Muchachos, las selecciones nacionales, primero se nutren de lo mejor que tengas en el exterior. Primero, no, esa tenemos. Es la prioridad de lo mejor. Bueno, de hecho, Panamá lo hace. Pero lo no que tenemos. Están en el exterior tienen la prioridad. La primera prioridad. La segunda opción, el escalón más bajo después de ellos, son los nacionales. Primero pongo el ojo en los equipos grandes. No nos vayamos con boludeces, muchachos. Primero pongo el ojo en el Olimpia, en Motagua, en España y en Maratón.
1: Pero no han
2: es
1: llegado.
2: Es muy difícil
1: no han llegado.
2: Que vos pongas el ojo en un jugador del Vida, que pase algo extraordinario como el Chelito Delgado. Eso pasó una vez y no va a volver a pasar en la vida, que fue un acierto de Diego Vázquez, que lo reconocemos, que en su momento lo matamos también, hay que decirlo. Porque dijimos que uno de Liga Mayor y no hay ninguno en Primera.
4: Que... Se nota que a veces...
2: Pero siempre lleva lo de primero.
1: Sí, ojo, Carlos,
4: pero
1: Carlos,
4: un ejemplo, Vida. Le recuerdo que Vida y Victoria, solo es que estos jugadores, cuando sacaron, pasaron a los grandes...
2: Porque a lo mejor te demuestran en uno... A ver,
4: aquí se acomodan
2: los
4: técnicos
2: que hablar del partido,
4: de las selecciones a los dirigentes.
2: Ok, yo eso te lo puedo rebatir. Porque, ¿cuántas veces dijimos acá y jugará bien en un equipo.

0: equipo grande. ¿Eh? La rompe ahí, pero ¿tendrá la capacidad para romperla en un equipo grande? Porque siempre está esa duda. No solamente en Honduras. Vos tenés un centro delantero. A ver, que te hace 20 goles por campeonato. Hará 20 goles también, a lo mejor, si va al Olimpia. Hará 20 goles también si va a Motagua. Los hará cuando ya vas a tener otro tipo de defensores que te van a defender más atrás, todo. Carlos, siempre está esa duda. Entonces, yo me pongo en el lugar del técnico. Ah, no, pero mirá, ya en un equipo grande, que es lo más cercano a una selección nacional, están dando bien. Entonces sí tiene.
1: Carlos, vaya otro ejemplo. Es que está.
0: Yo también te estoy dando ejemplo de lo que pasa.
1: No, pero yo también te estoy dando
0: ejemplo.
1: Canales. Canales de Olimpia. Canales de Olimpia.
0: Ajá.
1: ¿Ah? ¿Qué pasa? No había ni venido y lo convocaron.
0: O sea, según ustedes, le están armando la lista al técnico.
2: Y Miranda también.
0: Yo te entendería que le armaron la lista. Para jugar contra Perú, claro que sí, tenía dos días en Honduras, ¿qué crees? Sí.
2: No, sí. Está bien.
0: Ok.
2: Está bien.
0: Sí. Contra Argentina le armaron la lista, está bien, te la creo, puede ser, y es lo más factible, no que venga Jorge Salomón a armarte la lista, que sino que digo yo, que los asesores o los técnicos que estuvieron antes a lo mejor le dan una mano. Pero hoy, ¿cuánto lleva ya?
1: ¿Por qué en Choloma, que jugó bien, que por eso lo contrata Olimpia, ¿por qué no lo convocaron?
2: Jugando en Choloma.
0: Por lo mismo que te estoy diciendo, Quique.
2: ¿Qué? No, Carlos. No
0: por lo mismo no, que te estoy diciendo. No es lo mismo.
1: Carlos, que no había ni jugado un partido con Olimpia y lo convocaron.
2: Bueno, solo es que lo contrataron.
1: ¿Me entendés? No, o sea, es hombre.
0: A mí me cuesta creer que un técnico europeo.
1: A mí también.
0: Que está forrado en plata.
1: A mí también me costaba
0: que
1: creer.
0: Que está forrado en plata. No perdamos de vista eso. Porque hay muchos que vienen ahí, que te los pongo ahí. Y viste, tienen que agachar la cabeza, sí señor, y se amarran a un puesto porque de eso viven y ahí le va bien. Pero un técnico que jugó en los mejores equipos de Europa, que también dirigió, no creo que se vaya, a mí hasta el momento me mostró seriedad, al igual que Hernández, hasta el momento, y que digan, que venga alguien de la federación y le diga, ponémelo a este.
2: Pero pareciera que
1: ¿sí?
2: sucede eso.
1: Hay que amar él, por rendimiento, claro. No por camisas. Cierto.
0: El rendimiento tiene que ir acoplado con la camisa. No es lo mismo que vos seas figura en River a que sea figura en Independiente.
1: Pero todos estos ejemplos que te dimos no habían ni jugado un partido con Motagua y Olimpia. Y fueron convocados, Carlos. Y en sus equipos la rompían. En sus equipos la rompían. Sí. Entonces, eso hay que ver. O sea, vamos a seguir en lo mismo. O sea, con esto de Maratón, ¿verdad? Olvídate de ojo, Henry Figueroa deberías estar también. Sí. Pero para muchos ya está viejo Henry Figueroa.
0: No,
1: pero
0: anda buen nivel. Para mí no es por la anda parte de viejo. Nivel. Para mí no es por esa parte.
1: Ah, entonces Ruggier, pero Ruggier dijiste que tiene 39.
0: Sí, ya estás, Quique. Quique, perdóname. Con 40 años, empezando un proceso, estás viejo, Quique. Perdóname que te lo diga, Quique. Con 40 años, empezando un proceso, a 4 años de un mundial, estás viejo. Y te lo dice uno que fue también jugador de fútbol. Sí. Con 40 años, empezando un proceso a 4 años. Si vos me decís,
1: esa es la ventaja que tiene el
0: portero. Dentro de 6 meses te digo, bueno, está bien. Pero con 40 años, a 4 años del mundial, estás viejo,
1: bueno, Quique. Olvídate de ellos.
0: Está viejo.
1: Y si quieren hacer proceso. Y si quieren hacer proceso. ¿Y Arriaga?
0: ¿Qué pasa con
1: Anda Arriaga? Bien, Arriaga. El lateral izquierdo de Maratón.
0: Yo no te digo que es una lista perfecta, ¿eh?
1: Ah, bueno.
0: No, estoy diciendo que es una lista perfecta.
1: Pero
0: que él va a tener que después...
1: ¿No te parece casualidad que de Maratón no haya llamado ninguno?
0: Lo que yo creo es que no me parece que un tipo que venga de Europa, con otro nivel, que jugó en grandes equipos en Europa, que viene con mucha plata, que no necesita, ¿viste? Te digo, aferrarse a un sillón para poder... No. No creo que ni tan siquiera venga un dirigente y le diga ponémelo a este. No creo. Porque si vamos así, decimos, bueno, toda la defensa de Motagua.
2: Carlos, pero lo que pasa es que hoy miramos los resultados. ¿Quién va en primero? Maratón. ¿Quién tiene un buen fútbol? Maratón.
1: El menos goleado.
2: Hay Maratón. 5 o 4 jugadores que realmente podrían, si les dan la oportunidad, porque a veces los llaman solo, ya los llamamos para que se callen. Y no los meten. O los ponen en un funcionamiento que no es el del
0: ¿Y jugador. ¿Y a quién vas a criticar después? A ver, si vos quedás eliminado ahora en esta Champions, en esta Nation League, ¿a quién vas a criticar? ¿A los jugadores?

0: va a criticar el técnico.
1: Entonces hay que esperar.
0: El técnico. Y tienes que decir, Quique. Y sí.
1: Así es, hemos criticado y siempre hemos lo mismo. Entonces lo estamos haciendo.
0: ¿Qué pasa si te gana los cuatro? Anticipación. Okay, ponete en el otro escenario, gana los cuatro partidos. ¿Qué haces?
1: Bueno,
2: felicitarlo.
0: No, de contarle.
1: Correcto.
0: ¿Vas a reclamarle por qué no estuvo este?
1: No, al final
0: bueno,
1: no.
0: Quique.
1: Pero en este momento, o sea, entonces nos quedamos con la boca callada.
2: Una interrogante.
0: Es que,
2: una
0: interrogante. A ver, hay que ver cuál es en las formas que él quiere jugar. Nosotros lo vimos dos partidos contra un campeón del mundo, que tiene que ser totalmente defensivo, y contra un equipo, una selección peruana. Entonces, ahora te vas a enfrentar recién a lo que son de nuestro nivel. Uh-huh. Ahora lo vamos a enfrentar recién. No sabemos cuál es la forma todavía. No sabemos si es un tipo que va a ir a atacar, va a ir al frente de local o de visitante contra Jamaica, contra Surinam, contra Martinica. No lo sabemos todavía.
2: Ahora, una
0: porque
2: pregunta.
0: Porque no lo sabemos. Una entonces, pregunta. Si él es un desastre, si los planteamientos son malos, quédate tranquilo que yo acá lo voy a liquidar.
2: Bueno.
0: Lo voy a liquidar.
2: Una pregunta. De los 7 delanteros llamados, convocados, este muchacho Mike Arana de la España, ¿está bien llamado?
0: Para mí es un jugadorazo con un futuro
3: es
0: provisorio.
3: Un
0: para mí,
2: no, por no, eso no es legendario.
0: Para mí,
1: de España, 19 años.
2: Es el único jugador de la España.
0: Para mí, sí, y el Olimpia tiene 3, y de los 3 uno es un arquero.
2: No, me refiero a los delanteros.
0: No, el Olimpia generalmente tenía 6 convocados. Sí. Hoy tiene 3.
2: ¿3? El portero.
0: Y de los 3,
2: 2 defensas,
0: creo que va a ser uno solo titular. Me parece a mí que Mengíbar. El resto yo no sé si van a ser titulares. Entonces, repito, a lo mejor a mí Arana me encanta, Nixon Cruz sí, me encanta, a lo mejor es el momento de también renovar, ¿no? Porque si vamos a seguir con los mismos, que no nos llevaron a nada, con los mismos que fracasamos en 3 mundiales, y bueno, vamos a seguir con la misma, entonces ¿para qué vamos a traer un técnico europeo? Sigamos trayendo colombianos, qué sé yo, no sé.
2: Ahora, pero le irá a dar la oportunidad a ese muchacho, a Arana.
0: No sé, Juancito, son 26 jugadores. Sí. Pero hay veces, yo he visto también entrenadores que llevan a chicos para que sepan lo que es una concentración, que vean, que se vaya, empapando lo que es un nivel de selección, de profesionalismo, que vayan viendo cómo se entrena a nivel selección.
1: De acuerdo.
0: O sea, a lo mejor no tiene un minuto Arana.
1: Los porteros no deberían de ser, el tercer guardameta no debe ser un juvenil.
3: Debería.
0: Si tenés.
2: Por ejemplo, tiene Alex Vitti.
0: Si tenés,
2: Mengíbar y Ortiz.
0: Decime uno.
1: Correcto.
0: Decime uno. Aquí a ver.
3: Llegó.
0: Decime uno juvenil.
2: Alex Ortiz, a Mengíbar y a
0: Onan Rodríguez.
2: Y a este
0: Ortiz. Tiene nivel de selección Onan Rodríguez. Quique, para mí primero tenés que ser titular en tu equipo para estar ahí.
3: ¿Dónde?
0: Con arquero.
1: Oíme, ¿y no es hay varios que no son titulares?
0: Bueno, ¿cómo estás hablando de arquero?
1: Bueno, correcto.
0: Un suplente, vas a llevar un suplente que no fue.
1: Estoy hablando del tercer partido, el tercer Wittin. Portero.
0: Y Wittin,
2: Edric
0: no
2: Mengíbar,
1: el equipo que está en el último lugar ahorita.
0: Tiene que
1: o sea.
0: Ver? Ah, entonces ahora es por equipo o es por.
1: Bueno.
0: ¿Es por equipo o es por
1: es que estamos hablando ya 28 años.
0: Para mí es el tercer arquero. Es el tercer arquero.
2: No. Alex Wittin.
0: Me estás hablando de Onan.
1: No vamos a eso.
0: ¿Cuándo jugó Onan, Quique? Yo ni lo conozco. No sé si es alto, rubio, petizo, bajo. No, ¿cuántos partidos jugó en primera?
1: A los jugadores. Bueno, por eso. No importa.
0: ¿Y lo que tiene la selección?
1: Como tercera. ¿Y juega el tercer arquero, Carlos? Juega. Vos mismo estás diciendo que llame uno aquí para meterlo ahí.
0: No se merece Wittin, entonces.
1: No sé. No digo que no se lo merezca o no.
0: Bueno.
1: Pero hace, deja también. Llama a 4, pues. Llama a 4. Bueno, y que ese portero no hay. Y si no hay, bueno, anda trabajando un arquero. Ya que no hay.
0: Yo no veo ninguno de que sea de 22 años que sea titular en la Liga.
1: Y de acuerdo. No hay ninguno. Entonces, no te toca también trabajar, preocuparte.
0: Él no tiene que trabajar, Quique. Él no, perdóname, Quique. El que tiene que darle la posibilidad son los técnicos de los equipos. Él no está para andar armando jugadores. Él no está para hablar y decir cuál es el tercer arquero del. No, Quique, no.
1: No tengo a nadie, hijo. ¿Y ahora entonces qué? Vamos a nacionalizar uno.
0: Te morirás. Si no tenés nada, te morirás.
1: Bueno.
0: Así de simple. Ahora resulta que él tiene que agarrar y decirle a Espinel: poneme al suplente. Poneme a este chico, a ver, porque lo quiero ver. No, él lo que ve. Lo que imagina, lo que cree, no sé cómo hará su convocatoria, porque eso es la primera convocatoria que hace él en un partido oficial. es la primera que hace, bueno,

0: Entonces, ahí vos te vas, ahí vas sacando tus conclusiones. Pero yo no puedo poner a uno que no jugó nunca, Quique. Que no lo vi nunca.
1: Sí, ha pasado muchas veces.
0: Bueno, ha pasado, pero esperemos que cambien la cosa.
1: Ojalá, sí, ojalá, bueno, pero
0: es la primera convocatoria.
1: Pero no estamos viendo, Carlos, con eso que te estamos diciendo. Vaya, vos decís de esos viejos, Arriaga y Argueta nunca han estado en una selección. ¿Por qué no en este momento?
2: Que es el mejor buen momento de ellos.
1: ¿Ah? El mejor momento.
2: El que tenía en España el portero, Onan Rodríguez, 23 años. De cuarto, como dice aquí, que lo lleven. Para que, porque es el que va a quedar al final.
1: Correcto.
2: Hoy, ¿verdad?
0: Lo puedes llevar como España, un invitado. Porque por la lista eso, creo que no puede ser más de 26.
1: Por eso, Carlos.
0: Pero no me puedes decir que Onan es mejor que Wittí.
1: Yo no te estoy diciendo.
2: No, es mejor.
1: Nadie ha dicho.
0: Si vos lo querés decir. Vos recién lo querías sacar a Wittí. No, vos recién querías sacar a Wittí para poner Onan. Lo dijiste vos, ¿eh?
1: Sí, bueno.
0: Ah, bueno. Entonces lo querés sacar a Wittí para poner Onan. Que nunca lo vimos atacar.
1: Y juega el tercer portero, Carlos.
0: No sé si juega o no juega.
1: No juega, Carlos.
0: Bueno, lo que vos quieras. Lo que vos quieras. Pero en los mundiales siempre te llevan tres arqueros.
1: Bueno, y el tercero nunca juega.
0: ¿Y por qué
1: se va
0: a tres arquero entonces?
1: Y nunca juega.
0: ¿Y para qué se va a
1: tres arqueros? Por si se lesiona.
0: Ah, bueno.
1: Pero lo vas a ir trabajando.
0: A mí me parece que hay que darle el beneficio de la duda. Te repito, Quique. Es la primera convocatoria que hace.
1: Y no por llama a ninguno del primer lugar.
0: Sí. Punto. Todos los técnicos que hicieron convocatoria acá, nosotros estábamos también en desacuerdo.
1: No, pero esto
0: es muy difícil.
1: Esto es muy difícil. No me acuerdo
0: cuál fue la convocatoria de Diego Vázquez. Me acuerdo cuál fue la primera convocatoria de Rueda. No me acuerdo cuáles fueron las primeras. No sé.
1: Sí, pero en esto, Carlos, vos sabés.
0: ¿Y vos acá tenés...
1: te parece justo que no haya llamado a ninguno del primer lugar?
0: No, no me parece justo. No me parece justo y lo dijimos.
1: Ayer, de hecho, en la editorial,
0: va a tener que dar las explicaciones es él. Ayer hicimos la editorial en torno a eso. ¿Cómo puede ser que el equipo que va primero, que menos goles tiene, que juega bien, que está bien también en el plano internacional, no tenga un solo jugador? Ayer fue la editorial de eso, precisamente. ¿Cómo puede ser? Bueno, señores, él dice que no hay ninguno. Ok, en cuanto veamos de que la selección es un desastre y a lo mejor no tenía de dónde agarrarse, ¿a quién le vas a pegar? ¿A los jugadores o le vas a pegar al técnico? Le vas a pegar al técnico. Que en la primera competencia fracasó. Si fracasa, ¿no? Como también hay que decirlo, bueno, la verdad, ¿qué estamos diciendo nosotros, por ejemplo, del chico este de Macías? ¿Qué estamos diciendo? Hizo olvidar a Serrano. Nadie hablamos de Serrano ahora. Y era el mejor jugador de la liga.
1: Sí.
0: Era el mejor jugador de la liga. Un momento espectacular. ¿Alguien habla de Serrano hoy?
2: No. Igual que en Maratón nadie
0: por
2: habla
0: eso,
2: de Vega.
0: Si los que van a jugar ahora la rompen, nadie se va a acordar de los jugadores de Maratón.
2: ¿Sabes cuál es la diferencia de otras convocatorias, de otros procesos con Maratón? Que estas sí están jugando bien, creo, los chavos de Maratón. Sí. O sea, sí se nota el trabajo de ellos. Es un equipo. En otras sí tenía a Vega. Al final era Vega y el Chelito por ahí.
0: Para mí, yo te digo una cosa. Pero, para mí tendrían que haber habido uno, dos, Carlos, no cinco, como que decía Premier, o como dicen ustedes, cinco tampoco, Carlos, muchachos. Tampoco me vengan a dibujar que medio equipo de Maratón era para estar en la selección.
2: Cuatro o cinco, sí.
0: Va, todos.
2: Carlos, lo que pasa es que en la selección.
0: Yo digo, desde que uno. Hay dos que están marcando diferencia con el resto de los demás. Que vos me digas, a ver. El chico este, mejor que Rosal, el lateral. Arriaga es.
1: Tiene
0: ¿es mejor
1: altura,
0: que el Rosales?
1: No sé si es mejor, pero.
0: Mejor no
1: anda muy bien.
0: Anda muy bien. Yo, del único, y hasta me atrevería a decirte: conmigo juega la selección en lugar de David Flores. En lugar de David Flores, para mí es Damián Ramírez. Que está en un momento top. Con goles, con pases, asistencia, todo
1: y
0: tiene.
1: Y dice también Argueta mejor que Meléndez.
2: Es que la selección, Carlos,
0: Está rindiendo, ahora está jugando más de volante en Maratón. Está jugando este chico ahí que siempre me olvido el nombre.
1: Natanael
0: está jugando de lateral.
1: No, se rotan, Carlos.
0: Pero está jugando más Natanael ahí de cuatro. Pero
2: la
0: bueno,
2: selección tiene que estar los mejores, Carlos.
0: Sí, pero por supuesto que sí.
2: Y aquí no ha sido así. Hay gente que ni siquiera juegan en sus equipos en el extranjero y los traen.
0: Es que ni los conocemos.
2: Bueno, pero te
0: ese a Barburgen, ese no, yo no sé ni quién es. Bueno. Pero me imagino que él algo debe
2: ser. Vienen estos chavos. Van a ser banca. No es mejor que tengan a los que están aquí en mejor nivel que ya los hemos visto. No,
0: es que vos lo viste que lo que juegan en Europa.
2: Bueno, por ejemplo, espero que sean fenómenos.
0: No sabemos. ¿Cómo es posible?

0: ¿Cómo es posible que llames a un jugador que esté en cuarta división?
1: ¿A quién
0: de Inglaterra?
1: Fue
0: ¿A Queiroz?
2: ¿Cómo es posible que vos llames al Chelito, Martínez cuando Liga Mayor de Honduras? Quique, respondeme. ¿Cómo es posible que vos llames a una selección mayor a un jugador de Liga Mayor como el Chelito Martínez?
1: Pero
2: una
1: fue vez, malo.
0: Una vez y lo demostró bien.
2: Dale el beneficio la duda a
0: este muchacho. Pues ya lo dieron también.
2: Dale beneficio la duda.
0: Diciendo, ya le dieron dos partidos. Ya le dieron dos partidos.
1: Con ese chico Figueroa. Más
2: va ¿A dónde estaba Keylor Figueroa?
3: En el Liverpool. Liverpool.
0: Correcto.
1: Carlos, pero si él era bueno, no tuvo que haber bajado a cuarta.
0: Correcto, Carlos.
1: El eso buen te jugador, dice. Aunque diga que tiene eso mucha estrella, dice. Él tiene que luchar para ser el titular.
2: ¿Sabes lo que son los jugadores de Liverpool, muchachos? Dale.
0: Bueno.
2: Que juegue en la primera de Liverpool.
0: Antes se mantuvo en la reserva. Vamos a ver. Y ahora que lo llaman a la elección,
1: lo bajan. Le voy a poner un ejemplo. Aquel de Georgia, el del PSG. Georgia, ¿qué tan fuerte o poderío tiene su pasaporte?
0: Carabaskelia.
2: Hay alguno que
1: son... Qué bueno destaque entre los buenos, Carlos. Más bien contribuye a su entorno.
0: Hoy sí está
2: bien. En Honduras, muchacho, te lo digo, en Honduras no existe un jugador hace años, que pueda jugar en el Liverpool. Déjense de joder, muchacho. Que no puede jugar en la primera del Liverpool. Carlos, el Liverpool es de los mejores equipos del planeta. Me está diciendo que Keylor Figueroa tiene que jugar. Que si sos bueno, tenés que jugar.
0: No, que pero se Keylor mantenga. No, se vino ahí. No que lo bajen.
2: Si no
0: ver, puede. Que se mantenga, Keylor no que lo bajen.
1: Empezó a formar en el Liverpool. Entonces ya tiene que tener lo mismo que los compañeros, Carlos.
2: Está bien.
1: Él no es que viene de aquí de.
2: Le iba a quitar el puesto a Salasi. Le iba a quitar el puesto a Salasi.
0: No, está muy equivocado. Lo estás agarrando por otro lado.
1: Obviamente el papá es el. Que era si no es el padrino.
2: A lo mejor te digo equivocado. Puede ser, no sé. Acá ni en la mejor época del fútbol hondureño tuviste un jugador en el Liverpool.
1: Es diferente con el hermano.
2: Ni en la mejor época.
1: Pero mire, que es diferente con el hermano. Uh-huh. El aquel hermano ha demostrado de a poco y
0: en todos que los hablado, equipos.
1: En todos los equipos
0: figura.
1: Se destaca el cipote.
2: ¿Quién? ¿Derek?
0: Sí,
1: Carlos.
2: ¿Sí? ¿Vos crees que en el Liverpool juega?
1: Pero es que vale un pro de a poco.
2: No te rías, boludo. ¿Por qué te reís? Porque, te estoy hablando en serio.
0: Porque nadie está hablando de Liverpool. Él juega en la reserva, no en la primera. Sí. Keylor.
2: No, pero vos crees que puede jugar en el Liverpool la primera.
0: En la reserva. Estamos hablando de reservas. Es que él viene que no se reserva, mantuvo en la Carlos. Reserva,
2: porque
0: Carlos.
2: Porque quiere jugar a lo mejor en primera. ¿Qué sé yo, Quique? No estoy en la cabeza de él.
0: Está
2: no
0: en
2: sé
0: lo que desea división. Él. Está en
2: no
0: cuarta división.
2: No sé lo que quiera él. ¿Qué sé yo? No tengo la menor idea. A lo mejor el técnico le dijo, prefiero que juegues en la cuarta... Y que juegues y que tengas partidos antes de tenerte acá en la reserva. ¿Qué sé yo?
0: No, Carlos.
2: No, a mí una vez me dijeron en Independiente, prefiero que vayas a jugar a segunda a que seas acá el segundo o el tercer arquero. Prefiero que vayas a jugar al Arsenal, en esa época estaba en segunda división el Arsenal, y yo le dije, no, yo me quedo acá en Independiente. Decidí yo, me quedo igual en Independiente. Pero qué sé yo, yo no estoy en la cabeza del chico. Yo no sé si el técnico le dijo, mirá, anda un año allá... Te vas a foguear más, vas a jugar, te vas a sentir importante. No sé si estás jugando o no estás jugando, no sé.
0: Ahora la pregunta es, ¿vos crees que si hubiese sido otro jugador que va a cuarta división? Vaya, el ejemplo más claro, Carlos. Carlitos Pineda no son jugadorazos con Pinto. Están en la primera de otro país y no han sido convocados. Y aquel va a cuarta división y lo siguen convocando.
2: Que a lo mejor quiero hacer una reestructuración, a lo mejor quiero cambiar otra cosa, qué sé yo, Quique. Bueno, no sé, Quique, no sé.
0: Yo, claro, que no sabes, vos, solo te la dejemos.
2: Ni vos, ni yo sabemos lo que va a pasar.
1: Sí. Mire,
2: Carlos, yo sabemos cómo juega este equipo de Honduras. Es...
0: Acá estamos nada más una previa. Ya después, como decías vos, si haces las cosas bien, bueno, ahí está. Bueno, ahí está la base. Y
1: ahora, solo quiero un mensajito para Molina y el otro.
2: Tenemos que ir a la pausa.
1: ¿Cómo se llama el gerente, el español?
2: Hernández.
0: Francis.
1: No pongan de excusa si les va mal en la Copa de Naciones de que es un proceso y que el objetivo es el Mundial. Ya nos cansamos de eso. Honduras tiene que competir en las tres que tiene. Tres. Sí. Copa Oro, Nation League y el Mundial. Ojo, siempre y cuando si no aparece la Copa América, que ahora nos ganamos, que hemos quedado fuera. Esos son 3 a 4 objetivos. Aquí no es de que un proceso y que a 40 años, no, aseguran 8 años de salario. Si fueran tan buenos, no lo hubieran dejado ir de España tampoco. Que demuestre aquí, Carlos. A los extranjeros ya nos cansamos de que solo nos...
2: Yo no soy el que hace los contratos,
1: No.
2: Yo no soy el que hace los contratos. Acá, perdés 5 partidos.
1: Pero ¿qué pasa?
2: Y por más que tengas un contrato hasta el 2030
1: sí,
2: o el 2034,
1: pero lo que pasa
2: es
1: que los dirigentes de nuestras federaciones han demostrado que son débiles ante los extranjeros. Débiles, les dan todos. Débiles. Son de Coito, no les exigen.
2: Coito duró cinco partidos.

0: partidos.
1: Carlos.
0: Coito duró 5 partidos.
1: No, Carlos, pero cuando...
0: El Bolillo Gómez.
1: Sí, ja. Pero Coito, el pecado fue haberle dicho las cosas en la cara en una entrevista. Ay. Decirle que estaba aquí, se estaba trabajando mal. Bueno, eso no cayó mal. No sé. Si aquí le soban las orejas, Carlos, no sé, a los dirigentes y están felices.
0: No sé, ustedes no tienen expectativa con la selección, entonces.
2: Por lo yo las tenía. Ganen, yo las tenía.
1: Que ganen.
0: Yo, o sea, ahora no.
2: Y yo no
0: es en que el,
2: no
0: en tengo once, las expectativas. En tu once, ¿había algún titular de maratón?
2: Es que no hablé del once, habla de la convocatoria.
0: Por eso estoy diciendo,
2: ¿vos crees que Portillo va a ser titular, el de Motagua?
0: No, juega José Rosales ahí.
2: Entonces.
0: ¿Y José Rosales lo hizo mal?
2: No estoy hablando de que en vez de Portillo pudo haber sido el otro. No necesariamente tiene que ser titular el que se haya llamado.
0: ¿Quién
2: debe haber sido
0: Arriaga? Yo tengo una pregunta. ¿Quién tiene mejor nivel hoy, Portillo o Arriaga?
2: Andan muy parejos.
1: Los dos andan bien.
2: Andan muy parejos.
1: ¿Y Portillo?
0: ¿Qué crees tener? ¿Tres lateral izquierdo?
2: No, te pregunto. Anda muy parejos.
0: Portillo la está rompiendo. La está descosiendo Portillo.
2: No.
0: Sí, pero Portillo la está descosiendo. Entonces, a lo mejor para el técnico, su forma, lo que quiere, entra más. No te rías, boludo. No te rías, te estoy hablando en serio.
1: Es que cuando
0: sí, porque técnico, ni vos ni yo sabemos cómo va a jugar la selección.
1: No, es que no sabemos a qué juega.
0: No, por eso. Y si nunca dirigió, ¿qué querés saber?
3: La verdad
0: nunca
3: que no.
0: Nunca dirigió.
3: No se conoce.
0: A ver, vas a poner el parámetro contra Argentina. O vas a poner el parámetro contra Perú cuando tenía 2 días en Honduras.
1: No,
0: esta es la primera que ella lleva. Bueno, entrenamiento que ella lleva. Más tiempo. Entonces, para el técnico, y yo te digo la verdad, hoy para mí Portillo es el mejor lateral izquierdo que hay acá en Honduras.
3: Ahora, la verdad es que no sabemos cuál es el pensamiento exacto
0: la pausa,
3: del técnico.
0: Ya nos fuimos todos.
3: Bueno. ¿Ah? No sabemos
0: cuál hablamos, es el... Ni hablamos de Motagua, ni hablamos de Olímpico.
1: Ya hablamos de Motagua también.
0: Pero bueno, señores, Manuel... Mi amigo Manuel, le mando un saludo acá y a Georgina. 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Rapidito, Paco, si no
4: bueno, nos salimos. 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

0: felicidades, Motagua. Porque...
1: A mí me encanta sin anestesia, hermano. Porque...
2: Sí.
0: Felicidades,
2: ¿quién
0: Motagua.
2: Nadie, acá sí. El filtro, sí, ¿no? ¿Quién nadie?
1: Filtro,
2: ni nadie dice, ni nadie dice lo que vos querés.
1: Señores, ganó Motagua.
0: Qué grande Motagua.
1: Pero pasó.
2: Claro.
0: No, pero fue...
1: Tenemos la alineación y tenemos el resumen. Vamos rapidito, loco. La gente de Motagua me está puteando. ¿Sabes lo que está diciendo la gente de Motagua con ustedes dos? Dice, si fuera el Olimpia, ya lo hubiese pasado.
0: No, es que no, si fuera el Olimpia nos hubiese cortado el tema.
2: Correcto,
0: y se hubiera metido con el Olimpia.
1: Ortiz, Meléndez, Acasa, Reggae, Portillo, Denny Meléndez, Discoa y Alejandro Reyes.
2: Discoa anda a un nivel también, vaya.
1: Discoa. Los tres.
2: Pero.
1: Macías, Rodrigo de Oliveira y Batiz. ¿Qué?
3: Tengo el micrófono.
0: Ah, es que ahora es TikToker.
3: ¿Se escuchó algo o no?
0: Es que ahora es TikToker.
3: Porque tengo voz de macho. Ortiz, Meléndez, Acasa, Vega y Portillo, Denny Meléndez, Disco y Reyes, Macías de Oliveira y Batiz. ¿Y por qué no venís a decirme acá, Walter? Estás allá como parece que estás acá ordenando no sé qué. Vamos con el resumen del partido, señores, rapidito, porque fue un 0-0.
2: Motagua fue
3: con muchas chances de gol para ambos.
2: Para ambos, de hecho, la figura del partido fue el guardameta, porque tapó dos en el primer tiempo, que hubiesen liquidado la serie de inicio. Esta es la primera, a los dos minutos apenas, de Oscar Padilla Discoa. Que no sé por qué no le dan una oportunidad también. ¿Verdad?
3: Anda antes muy bien. Mejor
2: nivel este, y con personalidad también jugando. Sí. Pero bueno, aquí estaba la primera.
3: Bueno, este muchacho, afortunadamente, Macier, creo que tenía un dado en la cabeza.
2: Mier.
3: Tenía un dado en la cabeza, porque se perdió tres cabezazos. Sí. Esta más o menos la hace bien,
2: sí.
3: Pero después tiene tres cabezas. Es él era para anticiparlo, él.
2: Sí.
3: ¿No viste el gol de Messi de cabeza que mide 1.10 metros?
4: De ayer, de campeón.
3: Claro.
4: De campeón.
0: Y falsos, ¿eh?
4: Reyes se perdió un golazo ahí que hubiera sido fantástico.
3: Tuvo chances este equipo, claro.
2: Sí, también.
3: ¿No?
2: Igual Motagua las tuvo también.
3: También Motagua. Acá bien que pero... no dio rebote, pues si había rebote se le venía...
2: Como ya estaba lloviendo ahí. Sí.
4: No, fue fuerte el aguacero.
2: Sí. Fue bastante
0: pero ambos
2: fuerte.
0: Equipos tuvieron varias opciones.
4: ¿Verdad? Aguacero que decíamos aquí.
0: Ese ¿verdad? Era para un 3-2, un 4-3. Sí. O...
2: Muy bien ahí Luis Ortiz porque asegurar pues la era pelota
3: ganar,
2: estaba.
3: Era
2: no,
3: ganar.
2: Pero la pelota estaba Kike, lloviendo, estaba lloviendo fuerte.
3: Te decía algo.
2: Sí. De acuerdo.
3: No. Los guantes de hoy.
2: Ah, entonces, sí. Está hablando de Luis Ortiz, qué bueno. ¿Ya?
3: No, te estoy diciendo que también tiene sus fallas.
2: Bueno, claro.
3: Esa pelota.
0: ¿Cuál era? ¿La podemos poner?
3: No, era un centro fácil para agarrarlo y le pegó con los puños.
2: Otra que salva
0: el
2: guardameta. El
0: arquero
2: ¿eh?
0: Del Salvador.
2: Y esa
0: bien.
2: Para finalizar el primer tiempo.
3: De hecho, los guantes hoy se mojan para que tenga más agarre. Te lo tiro así para.
2: Bueno, sí, bueno, también, cierto. Y entonces.
3: No, acá no hay arqueros seguros en el juego aéreo. El que había era Mengíbar y ya ni siquiera en eso. Sí, antes yo me acuerdo que salía al borde del área grande a cortar los centros y ahora no sale tanto.
2: Y ahora ni el área chiquita.
3: Bueno, el otro día le cabeció figura dentro del arco.
0: Sí, el gol de Marcelo.
2: Sí.
3: ¿Viste? Pero bueno, repito, es un 0-0.
2: No, muy tácticamente bien Motagua. O sea,
3: igual le llegaron
2: no
3: mucho,
2: sufrió.
3: ¿Eh?
2: Sí, claro, mucho, ¿eh? Pero no
3: sí
2: sufrió.
3: Sí sufrió, Kike. O sea, tuvo, mira,
2: claro.
0: No, es que la definición estuvo mal de
2: no, malísimo.
3: Eso sufrir, eso.
2: Sí,
3: o sea,
2: pero
3: que no te conviertan el gol.
2: Pero
3: es
2: no
3: otro
2: te miraba.
3: Cinco.
2: Cuando agarraba por la pelota, también la tenías.
3: Pero esto tiene que evitarlo.
2: Por supuesto.
3: Esto
2: que
3: tiene
2: sí.
3: que evitarlo. Por porque está 0-0 de visitante. Bueno,
2: pero
3: este muchacho Mengíbar, yo te una cosa.
2: ¿Sabes qué es esto? Que es ese 3-0. Es esa confianza de que, tengo dos goles
3: bueno,
2: más.
3: Este muchacho Mengíbar, el número 10 de la Alianza, que tiene una técnica increíble. Tiene una técnica increíble. Ahora, define siempre tarde.
2: Sí.
3: Porque ahí mirá, pega al arco.
2: O dásela.
3: ¿Viste? Ahí pega al arco de entrada. Ahora.
4: Egoísmo de él.
3: No.
2: Varias.
3: Yo te digo. Ahora, yo pondría los ojos en él si fuese de acá de Honduras, ¿eh? No
0: el
3: sé
0: chico,
3: si.
0: Bueno,
3: no
0: sí.
3: sé cómo sea. Pero ahora.
2: No, ya habló con él aquí.
3: ¿Quién?
2: Javier López.
3: Ah, bueno. Yo él. Te digo. Es un jugador que gambetea para adelante.
2: Sí, eso sí.
3: No gambetea para los costados, ¿eh? Para adelante. Yo te digo,
2: mirá, ¿qué quiere
3: si
2: salir?
3: Él sabe definir un poco mejor que... Está acá, hay un desvío.
2: Oíme, ¿no? Pero este muchacho Batiz, de verdad, no sé, Javier.

0: López, qué confianza le tiene. Bueno, que esta vez lo sacó desde el primer tiempo.
1: Yo te digo, el Alianza merecía también hacer goles.
0: Sí, sí, de acuerdo.
2: No, es que tuvo muchas oportunidades.
0: Varios.
2: Generó, lo falló. Fue muy ofensivo.
0: El capitán, me dicen aquí, el capitán de El Salvador andaba, pero de verdad, queriendo buscar.
2: La Conca Champions.
0: Y más con los extranjeros.
1: Sí, sí, quería pelear con todo el mundo.
0: Sí, más con los
1: extranjeros. ¿Panameño es?
0: Le dicen el catrachito porque es hijo de padres hondureños.
1: Ah, pero sí, se quería pelear con todos.
0: Con todos, sí, andaba
1: cara queriendo. Cara de malo. Sí, la cara sí, no lo ayuda. Correcto. Parecía Fabio Ulloa, ¿te acordás? Sí. Fabio Ulloa te miraba y decía, sí. Cabrón, ¿qué te pasó? Pues sí. No me pasa nada, tranquilo. Pero bueno, vamos, a la pausa. Tirame solamente los partidos de hoy. Los partidos de hoy. A las 6:30 de la tarde, señores, maratón. Va a visitar a la Liga Deportiva Alajuelense, el partido, creo que todos estamos esperando este juego, a las 6:30 de la tarde, ¿no?
0: Sí,
1: 6:30, local va a ser la Liga Deportiva, y a las 7:15 o 7:30.
3: ¿De qué?
1: No. El partido, perdón, a las 9:15 o
0: 9:30.
1: Y a las 9:15 juega.
3: 9:30. Es decir, ahí la CONCACAF lo tiene malo, pero sí lo reportó que iba a ser a las 9:30.
1: 9:30, ok. Señores, probable 11, sí, rapidito, antes de irnos a la pausa, Ruggier, Argueta, Rivera, Figueroa y Arriaga. Uf. Damián Ramírez, Orto y Farioli. Chuy Pérez, Moreno y Messi Nitti. Probable.
3: Tiene,
1: ¿no?
3: Para equipazo. Ganar, tiene para ganar.
0: Equipazo ese, sí. Pero ojalá.
1: Probable 11 ahora del Olimpia, señores. Mengíbar, Huití, Hernández, Bennett y Canales. Sí. García, Batisté, Jorge Álvarez, Edwin Rodríguez, Manuel Enríquez y Arboleda. Recordemos que el Olimpia lleva una ventaja de 3-0 y va a jugar en condición de local.
0: ¿Te expulsado, Cuello?
3: ¿Eh? No. Está
1: no, lesionado. Pero
3: no. No juega por creo ya no. Por decisión técnica. No, pero ya él ya cumplió.
1: No.
0: Vamos a la pausa. ¿No te gusta Cuello?
1: No.
0: ¿Por qué es uruguayo?
1: No. ¿Uruguayo o argentino?
0: Uruguayo.
1: Vamos a la pausa, dale.
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0: Bien, señores, nos estamos despidiendo. Ya viene Marcial con dos en la cancha. 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Nos vamos, señores. Pásenla muy bien. Chau, chau. Hasta mañana.
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todo día. Sean todos bienvenidos a su programa 2 en la cancha aquí en Radio Cadena Voces, en sus frecuencias autorizadas a nivel nacional. 93.3, 580 para la zona centro, sur, oriente del país. 98.1, 1190 para la zona noroccidental. 88.3, zona oriental de nuestro país. Recuerde que también estamos en la web a través del streaming de la radio en el www.rcb.hn, donde usted nos puede ver y escuchar en cualquier parte del mundo. También tenemos la app del grupo Imbosa, donde usted encuentra ahí las cuatro radios del grupo: la Top en San Pedro Sula, encuentra la 98.1, Somos Banda, la Top acá en Tegucigalpa, y por supuesto encuentra ahí RCB, que es justamente donde estamos transmitiendo el programa en vivo. Estamos también a través del YouTube, a través de arroba RCB Honduras Oficial, arroba RCB Honduras Oficial. Así que no hay excusa para que usted nos pueda ver y sintonizar en el programa 2 en la cancha hoy día jueves. Estamos a 17 de septiembre, Día del Maestro. Así que felicidades a todos los maestros de Honduras en este día que se conmemora aquí en nuestro país, pues el Día del Maestro. Cuando son las 10 de la mañana con 2 minutos, 10 de la mañana con 2 minutos, aquí en compañía del gran Wilmer Rivera Wirri, en controles también está la licenciada Stephanie Savión. Dice la licenciada que no, ni cuenta se daba que el Motagua ayer ganó, no ganó su clasificación, no ganó el partido, pero ganó su clasificación. Así que, pues ahí la licenciada hasta hoy se está enterando, dice que el Motagua ayer jugó su partido ante el Alianza de El Salvador, partido de vuelta, y que al final pues Motagua la llave la ganó 3-0 en el global, con el marcador que tuvo en el partido de ida la semana anterior jugado aquí en la capital. Recuerde que tenemos habilitado el 22-44-40-40, 22-44-40-40 y el 93-28-50-37, 93-28-50-37 para que usted se comunique con nosotros. Y nos dé también su opinión, sea parte también de aquí del programa. Hoy pues juegan los otros dos equipos hondureños. A primera hora lo hace el Maratón, que va a enfrentar al Alajuela. La serie está empatada después del 2-2, el partido que jugó en San Pedro Sula. Y a las 9:15 de la noche va a jugar el Olimpia, con una gran ventaja también que sacó en el partido de ida ante Luis Ángel Firpo, 3-0. Ganó el conjunto Merengue Olimpia, que por cierto ya anunciaron que ya está agotada lo que es la parte de Sol Centro. Así que hoy pues tendremos una buena asistencia en el Estadio Nacional de Tegucigalpa para presenciar ese partido entre el Olimpia y el Luis Ángel Firpo, donde esperamos ya a esa hora, tipo 11 de la noche, pues tener ya los tres equipos hondureños clasificados. Los tres equipos hondureños, ya lo hizo Motagua. Y esperemos que el Maratón hoy también haga lo propio y logre pues el resultado que es el que necesita para lograr avanzar. Enfrente tiene

0: al mejor equipo de Centroamérica en los últimos años, el tricampeón de esta Copa Centroamericana, que es la Liga Deportiva Alajuelense. Así que también un rival de mucho respeto, pero también esto es fútbol y ¿por qué no el Maratón podría lograr su clasificación? Tiene un buen equipo, está muy bien dirigido, está pasando por un buen momento en el torneo local y también en sus presentaciones en esta Copa Centroamericana. También lo ha hecho muy bien el conjunto Bardolaga Maratón que dirige Silvio Rudman. Así que vamos a esperar qué pasa y si los tres equipos hondureños van a estar en la siguiente etapa. Ahí nos avisa Wilmer cuando ya tengamos a nuestro director, don Marcial Torres Atruch, que ya me dice Wilmer que ya está conectado, así que ya está con nosotros. Que además tenemos aquí la bienvenida, don Marcial. Buenos días.
1: Buenos días, don Warry. Buenos días al auditorio de RCV, la voz de las noticias y los deportes. Ya digo todo el preámbulo, don Warry, las promociones. Solo les recuerdo que usted nos puede llamar al 93-28-50-37. Ese es nuestro número, 93-28-50-37 o al 22-44-40-40. Ahí, don Warry, va a estar atento, listo y presto para continuar o para contestar su llamada. No. Importa en qué momento del programa, no, que podríamos decir, sí, va, se nos llama.
0: Sí,
1: 10 y 56, pues lo va a tener aproximadamente un minuto, pero si nos llama antes, pues ahí está, para poder participar de los temas. Como siempre, don Warry, no es que yo quiera monopolizar o poner, pues, en el plano internacional, ¿cómo estamos?
0: en el campo internacional, don Marcial, pues ayer jugó el Barcelona, don Marcial. Este equipo mete miedo, dicen mucho ahí, así que anda encendido. Y ayer, pues, siete goles le anotó al Racing de Santander, el señor Satrucha. Así que es una máquina demoledora este Barcelona y anda encendido el mismo Yamal, Rafinha y también Gabriel Jesús, el nuevo delantero que llegó ahí, que no pudo llegar el delantero argentino. Está en el Atlético de Madrid, pero sí llegó este Gabriel Jesús y ya está demostrando con goles. Está demostrando con goles que es el delantero que necesitaba el
1: Mire,
0: Barcelona.
1: yo recuerdo que ayer, más o menos a esta hora, usted, el señor Rivera, me súmele los 3 puntos
0: Sí,
1: al Barcelona.
0: exacto.
1: O sea, como lo dice usted, señor Rivera, esos puntos ya los tenía presupuestado.
0: Claro,
1: Pero,
0: no se mira para dónde, qué equipo le puede ganar a este Barcelona.
1: es correcto. Pero ahora, digo yo, la contundencia, no quiero decir otra cosa porque no vi el partido. Sí, está malo que no lo haya visto, porque, Marcial, usted tiene que ver los partidos, pero no me apetece ver al Barcelona porque, ¿verdad? Yo le digo, siempre soy parte de la ética que está, pero duele, va,
0: Yo
1: que
0: miré
1: el Real
0: el
1: Madrid
0: primer
1: no.
0: tiempo, yo miré el primer tiempo y ya dije yo, nada, no,
1: Ese
0: no.
1: golazo de ese Cancelo o Cancelo, como le
0: Dos,
1: dicen.
0: dos, los dos, los dos son buenos
1: No,
0: goles los
1: pero
0: que
1: el de
0: notan.
1: primero, Barry,
0: Sí,
1: no
0: el
1: bregue
0: primero
1: usted.
0: no, sí, el primero no tiene.
1: Es un
0: Sí.
1: golazo. Después
0: No hay portero.
1: quedaban esos defensas de ese equipo del Racing. Óigame, Rafinha puso ahí de penalti el 2-0. Él descontó a la media hora el Racing. Pero después, óigame,
0: ¿Qué diferencia,
1: Sabiri.
0: la verdad, Marcial, qué diferencia ve el partido del Barça y ver los del Real Madrid? Sinceramente le digo, y con pesar lo dijimos, va,
1: Es que
0: pero es
1: hasta
0: que es la
1: ellos
0: verdad.
1: mismos se hacían los goles, guarda.
0: Sí, es la verdad, sí.
1: Contundencia. Mire, ayer, bueno, hasta ellos mismos anotaron goles, pues, los del Racing.
0: Sí, la verdad es que
1: Y
0: sí.
1: era lo que yo le decía a Warry, que me van a disculpar los madridistas, pero uno tiene que ver estos partidos con la razón y no con el corazón.
0: Así es.
1: La contundencia, la manera de jugar. Hoy estaba platicando con un colega que es peruano, se llama Iván Jans. Iván me estaba diciendo, Warry, a quien saludo, ¿verdad? Porque ya él se une a los oyentes del programa, nada más que él es peruano con. ¿Cómo se llama? Estábamos hablando mucho de esto y me decía a mí, el Real Madrid, pero me decía, no, o sea, ayer una serie de penaltis que no le pitaron al Racing.
0: Sí, es que
1: No,
0: eso
1: digo, la historia no lo iban a cambiar. Un penalti.
0: no lo iban a cambiar. No, pero fueron siete y esto que Yamal también falló un penal también ahí, entonces la verdad
1: Correcto,
0: que
1: pero es que mire,
0: uno
1: la contundencia.

0: Ven si el toque, y yo le voy a decir, este Barcelona ilusiona.
1: Sí.
0: Mucha
1: Sí.
0: gente dice, no, así empieza.
1: Sí,
0: Yo les
1: así
0: miro
1: empieza, pero
0: otra gana.
1: este es el mejor arranque desde hace, uf, desde hace años. Estaba viendo un dato
0: Bueno,
1: ahí. Sí.
0: pero no me refiero solo porque arranca bien, Marisi, esa
1: Es la
0: pugna. Vaya,
1: contundencia,
0: yo le voy a decir,
1: hombre.
0: mire,
1: Es como juega, el estilo de juego.
0: hablando con Iván Guarri, Iván me decía a mí, ¿cómo se llama? No le va a servir de mucho, su caroncito es bien blanco,
1: Ajá.
0: pero no le va a servir de mucho
1: Es de los
0: porque
1: nuestros.
0: es de los nuestros, pero dice él que no le va a servir de mucho este Barcelona, porque siempre hace las del pato y ya
1: Sí.
0: para las semifinales. Pero le digo yo que no, o sea, es cuestión de cada quien
1: Sí.
0: interpretación, cada
1: Mira,
0: quien el
1: yo la
0: producto.
1: excusa cuando le digo a mis amigos, por ejemplo, cuando he platicado con el señor Fabricio Ponce, también tengo a mi amigo también Estuardo Tato, que allá en Los Ángeles, que siempre me molesta porque es gran seguidor del Barcelona. Yo me conformo con que el Madrid le gane 1 a 0. No, dije que nosotros hemos pegado 4 a 0, 5 a 0. Yo me conformaría con 1 a 0, porque la verdad es que yo no veo por dónde.
0: Exacto.
1: Sí, no veo por dónde.
0: Ni con Mou.
1: No, no, no, no.
0: Bueno, y le
1: Para.
0: voy a decir otra cosa. Fíjense que eso del tercerío, sin que yo se lo dijera, mi amigo, colega, Iván, él me lo dijo. Este Atlético de Madrid siempre está aquí como mancuerna de los otros dos, porque ahí son dos
1: Es que
0: y
1: es
0: ahí
1: eterno
0: va.
1: eso, es eterno eso.
0: Pero sí,
1: Que
0: vamos a
1: ganó
0: ver.
1: también a propósito ayer,
0: Tremendo,
1: va, ganó
0: tremendo.
1: solventemente 4 a 0
0: Aunque
1: ganó.
0: cuatro. No podemos ser malos y cachimbió a los Osasuna. 4 por
1: 4 a
0: 0, o sea.
1: 0, sí.
0: Y para
1: Y
0: los que
1: no le
0: hablan
1: vaya a
0: papá.
1: extrañar que también le dé para los chicles también al Real Madrid el domingo, porque este equipo así es. Sí, hombre, sobre todo
0: No,
1: cuando juegan el
0: Warri,
1: Metropolitano.
0: Warri, pero si usted mismo. No, pero uno de los que tiró cohetes cuando Mourinho estaba.
1: Fíjese
0: Porque
1: que
0: usted es
1: sí,
0: mourinista.
1: soy mourinista y soy consciente que tampoco es que Mourinho tiene un fútbol espectacular, pero en los últimos dos partidos sí me ha dejado dudas de Real Madrid, tanto en la Liga como también en la
0: Y yo
1: Champions,
0: se
1: ¿eh?
0: lo dije
1: Sí,
0: bien, ¿no?
1: sí,
0: Señor Pujín.
1: sí, siempre lo dijo usted también, siempre lo dijo. Yo siempre dije, Real Madrid con Mourinho puede perder, pero va a
0: Y le voy a
1: gustar,
0: decir,
1: pero
0: tiene
1: no.
0: un equipón, don Guardi, tiene un equipón el Real Madrid. Yo podría decir cualquier otra
1: Pero
0: cosa.
1: hasta ahora en nombre, ¿verdad? En nombres, porque como equipo no demuestra todavía esa calidad, esos millones que pagó por los jugadores.
0: Sí, hombre, o sea, no, es que le voy a decir una cosa, Guardi. O sea, vaya, si usted ve, por
1: O
0: ejemplo,
1: sea que los amigos de Marcial, los amigos como Fabricio Ponce, todos estos grandes seguidores del Barcelona, tienen doble felicidad. Juega bien el Barcelona y juega feo el Madrid, o sea, están felices.
0: Sí. Mire, Fabricio, no. Ahí estamos hablando del Barcelona, seguimos hablando con Tunde, no puede decir que no. Pero imagínese este equipo, Guarri, Cucurella, por ejemplo, el otro.
1: Ese
0: En el otro lateral, Alexander Trent. Es un equipo grande. Wow, mení.
1: pero es que el Madrid no tiene un
0: Vinicio
1: 10.
0: Junior, Guardi. O sea,
1: Sí.
0: vaya, Kylian Mbappé, qué goleador demostrado, confiado y todo lo que usted vino. Y bueno, pues aquel otro, aquel que pusieron, aquel que está tirado por la derecha, hombre.
1: Yo mandé.
0: Ese, o sea, ¿y por qué no juegan? ¿Por qué no juegan al ritmo del Barcelona? Pues yo
1: Sí.
0: quisiera.
1: En lo individual, en el individual es, en el individual es un equipazo, pero es un equipo caro este Real Madrid para que juegue mejor, para que no sufra.
0: Exactamente, eso es lo. Pero mire, en el Barcelona no hay estrellitis. El
1: Sí.
0: único estrellitis que hay ahí, aunque se enoje mi amigo, el fantasma Ponce, porque él aparece de vez en cuando, problema ahí, es Lamine Yamal, que él solo. Mire, mientras a mí no me digan lo
1: Pero
0: contrario, Guarri, yo voy a ir.
1: fíjese que este Lamine Yamal habla papada afuera, pero adentro de la cancha también lo demuestra también. Entonces, eso.
0: Pero después usted no mira ninguno de estos jugadores y el Barcelona siempre ha tenido eso. Yo no escuchaba antes a un Xavi, por ejemplo. Escuché a un Tarzán, ¿se acuerda de aquel
1: Puyol.
0: defensor tremendo?
1: Puyol.
0: Nunca escuché yo a un Robert Lewandowski como, como me,

0: rico.
1: Sí.
0: Y en Real Madrid siempre hay polémica, que si el problema hay que tratar a, ¿cómo se llama? Vinicius con el pétalo de una rosa, porque si no se cachimba, que hay que tratar al otro, ¿cómo se llama?
1: A mí me Mbappé, al otro Bellingham.
0: A Bellingham, ay, que Fede Valverde se enoja. No, hombre, y pero le digo, y por eso es que mi candidato número uno, el Barça, puede ser que trastabille como trastabilló
1: Pero
0: en esta última
1: hoy no podemos
0: Champions.
1: negar de que es uno de los principales candidatos. ¿Tenemos comunicación ahí,
0: Perdón.
1: Wilmer? Tenemos comunicación, nos dice el gran Wilmer Rivera por acá. Buenos días.
2: Buenos días, señores.
1: Buenos
0: Buenos días.
1: días.
2: Excelente, felicitarlos por el gran programa que cada día pues los animan ahí a seguir escuchando y viendo el fútbol. Pero fíjense que hoy no voy a compartir algo. Tenemos tres equipos de nuestro país que están participando, que están sacando a bien bonito el nombre de nuestro país, nuestro fútbol. Y no
1: Sí.
2: es posible que ustedes le den prioridad a la Liga Española. Yo soy Barcelona y me gusta cuando el Madrid juega bien también. Pero yo creo que tenemos que dar la prioridad a nuestro país, a nuestros jugadores, a nuestros equipos. No sé si estoy equivocado, y estoy equivocado, perdónenme.
0: No, usted está
1: Su
0: en
1: opinión
0: todo lo
1: vale.
0: correcto.
1: Su opinión vale
0: Usted
1: aquí,
0: está en
1: claro.
0: todo, usted está en todo lo correcto. Y son las 10 de la mañana con 16 minutos, sí. Y vamos a hablar sobre eso, sobre Motagua, sobre Olimpia y sobre Maratón.
1: Así
0: ¿Verdad?
1: es.
0: Quedan 45 minutos de programa. Ahora, yo. Bueno, dejamos esto. Lo único que quería también es que ayer quedó campeón el Inter, Bauer.
1: Sí, no, no, siempre inventan cualquier copa ahí para que siga sumando ahí el mejor jugador del mundo, porque sí, también es
0: Y
1: Messi.
0: un 2 por 0, Warria, un Cruz Azul. No, mire,
1: Y
0: yo
1: de
0: aquí
1: cabeza
0: iba
1: anotó
0: muy bien
1: Messi.
0: el partido, pero mire, algo me dijo que no, cayó un tormentón, señor Rivera. Pero
1: Ajá.
0: algo me dijo que no va. Miren, yo quiero decirles una cosa. Van a decir que soy iluso. O no sé. Pero el Inter de Miami no es más que el Cruz Azul.
1: No, para mí yo tampoco, para mí tampoco, no es más que el Cruz Azul, pero bueno, en el marcador ayer sí.
0: Ahí se refleja. Vamos con la Copa Centroamericana. Aquí mandan los aficionados. Ayer el equipo azul profundo Motagua. Pues se enfrentó a un partido, yo diría, en el cual no hay ninguna confianza.
1: Un partido,
0: Yo
1: Marcial, donde el Motagua ya tenía ya ese marcador ya bien
0: ya
1: adelantado,
0: tú
1: bien difícil. Y
0: ya a su favor
1: viendo lo que pasó en el partido, este equipo de Alianza
0: ya
1: podía jugar toda la noche, nunca iba a hacer un gol. ¡Qué equipo este, man! Una porque
0: jamás.
1: Motagua muy fuerte
0: Y le
1: atrás. Y otra
0: voy
1: porque
0: a
1: también
0: decir
1: los
0: una
1: delanteros
0: cosa
1: también
0: más.
1: fallan mucho también de ese equipo. Jamás iba a anotar un gol.
0: Escuché a los colegas de Minuto 90, a mi primo Januario, a, ¿cómo se llama?
1: José
0: A
1: Delio.
0: Noila, a José Delio, a el popular Pibi y a don Rosa Legardo Ramos Rodríguez, diciendo, Guarri, que yo no lo sabía. O sea,
1: Ajá.
0: no puedo saberlo todo.
1: Ajá.
0: Que a la Alianza le suspendieron el partido de Liga.
1: Pero es que lo suspendieron, don Marcial, porque hubo una tormenta eléctrica el día sábado.
0: Ah,
1: Por eso fue,
0: yo pensé que
1: no
0: era para
1: fue,
0: llorar.
1: sí, no fue para ayudarle, no, no, no. El partido estaba programado ante
0: Ah,
1: el
0: ok.
1: FAS, pero fue porque hubo una tormenta eléctrica justamente de allá en.
0: No, bueno, por eso le decía yo, por quien te escucha, dije yo, entonces le ayudaron, o sea, confiaban, pero no.
1: En anteriores, sí, de hecho, de 10 jornadas que se han jugado, Alianza solo ha jugado 7. Pero el día sábado fue más que todo por eso, por las condiciones climatológicas.
0: Una tormenta de esas es la que ocupamos ahí en Tegucigalpa, Badoguer.
1: Sí, fíjese, se necesita una tormenta, la verdad, aquí porque están secas las represas.
0: Pero bueno, entonces yo le voy a decir, primer objetivo del Motagua, la semifinal. Óiganlo bien, primer objetivo. Así lo categorizó el señor Javier López, del que mucho motagüense le puso un pujido al principio.
1: Cuando llegó, sí.
0: Que venía precedido el señor de un buen trabajo que había hecho con el antiguo AFC, del cual el hombre dice ser, tenerle mucho cariño a este
1: Regresa a
0: equipo que
1: Motagua,
0: lo.
1: aparte de clasificar a semifinales, al torneo de la CONCACAF, al torneo de campeones
0: Y
1: ya.
0: comenzó el hombre, yo recuerdo, a trabajar feo. Feo le digo, porque cuando usted viene de nuevo y hay una desconfianza, y pujido por aquí, pujido por allá.

0: El aficionado motahuense todavía no le cayó el 20. El hombre muy preparado. Después él habló de sus situaciones de tipo personal, de su salud, que no es casi igual a lo que nosotros pretendemos con ciertas situaciones de conducta, ¿verdad? Que no lo hacen ser una persona normal, sino una persona que mira el fútbol diferente a como lo mira u otras acciones. Comenzó a hacer rotaciones, comenzó a llamar jugadores, rescató un Motagua, no lo pudo clasificar, pero al final pues quedó campeón y ahí está. Ahora, lo que el señor Javier López, que yo no quiero decirle como le dice este señor Walter Rivera.
1: Chabelo.
0: Y mire, y se lo repite.
1: Ajá.
0: Es que la mentalidad que debe de tener el jugador hondureño, el futbolista, es una, hay que superar esa barrera, dijo él, hay que superar una barrera mental.
1: Correcto, que muchas veces es uno mismo quien se pone esa barrera.
0: Por eso sí. Yo, señor Rivera, ayer le decía, si Motagua le hubiera ganado 1-0 a ese Alianza.
1: El día de ayer.
0: No, el juego de ida.
1: El juego de ida.
0: Adrián, él, uno sería el varón azul. No,
1: sí, hubiese quedado abierta la
0: y
1: llave.
0: Y vuelvo y repito, y le enoja a algún, incluyendo colegas, y le enoja a aquel hombre. Compare, por ejemplo, que yo le voy a mí, me gustaría tener la mentalidad que tienen otros equipos, y mencionó con nombre y apellido al Olimpia, por ejemplo.
1: Sí, y sobre todo...
0: Pero ese es para tocarle el ego a los jugadores, no como va en salsa. Es para tocarle el ego y que
1: siempre mencionaba también, Marcial, justamente la efectividad que tiene justamente otro equipo. ¿Sí?
0: Porque usted va a enfrentar ese compromiso y no me vengan a mí porque, miren, nosotros tenemos a nivel de equipo Guarir igualdad con todos los de Centroamérica y
1: sí,
0: pongo arriba
1: sí, es poco.
0: A los tipos.
1: Sí.
0: O sea, podemos dar en la madre con los chapines y con los salvadoreños, pa. Pero los ticos tienen ese nivel porque lo han demostrado últimamente.
1: Pero los ticos en los que nos ganan justamente es en eso que dice Javier López, don Marcial, justamente en mentalidad, en concentración, en tiempo, en momentos claves de los partidos.
0: Y ayer, mire, después de lo que pasó con la eliminación de Saprissa, Warri, y escuchando las declaraciones de Hernán Medford, Hernán Medford, por eso a mí me gusta escuchar siempre
1: estaba,
0: lo que dicen los entrenadores.
1: Estaba caliente
0: para,
1: ayer.
0: Para yo poder comentar con una base.
1: Sí, estaba mire, caliente.
0: El hombre dijo, Warri, que fue un fracaso y que estaba encachimbado, dijo. Así
1: no,
0: dijo.
1: De hecho, don Marcial, él se presentó a esta conferencia porque es una obligación de la CONCACAF.
0: Y calla a Mundo y Raimundo. O sea, dice, disculpen, ustedes me van a seguir preguntando.
1: Y yo le voy a contestar lo mismo.
0: O sea, sí, no, que fracaso, sí, y estoy arrecho.
1: Y no es que sea malcriado con ustedes, les dije, me disculpan, pero es que en realidad es...
0: Y estoy molesto, porque yo le voy a decir también. Y antes de que enfrentara Olimpia Saprissa, porque él dijo también, Guarri, ajá, quisiera verlo en otra vez para ver si podemos... No, papá,
1: sí,
0: pero... es el tren de la cachimbel ahorita, ya no hay mañana.
1: Sí, no, ya no se dio, ya no se dio de ese cruce, ya.
0: Ya no se dio, entonces.
1: Pero él siempre mantenía,
0: Pero el amistoso no era.
1: Hay que respetar, siempre mantenía también, hay que respetar, dije, antes de eso tenemos un rival enfrente, que es el de Cartago, que hay que respetarlo, tapando por un buen momento, y fue superior en los 180 minutos de este equipo de Cartaginés a Saprissa, porque cometió errores. Errores como que fueron un equipo hondureño, cometió justamente esta Saprissa de desconcentración en momentos claves.
0: Y aquí lo comentamos sí. En la cancha. Saprissa ha perdido protagonismo en Costa Rica y ha perdido protagonismo a nivel de Centroamérica. Y nos entablamos en una discusión con el señor Rivera diciendo de quién era el mero toro aquí en este momento, me dijo usted. No, pero yo le digo, la historia va a decir que el Saprissa ha sido el mejor equipo a nivel de
1: Centroamérica. Pero en los últimos años, lógicamente, es el Alajuela, ¿va?
0: Ahora usted ve ese ranking, póngase Guarri y va al Motagua como el mejor de Centroamérica hasta ahorita.
1: No, todavía conserva Olimpia. Motagua está subiendo, sí.
0: Porque no... Hasta el final de esta jornada, el viernes hablamos.
1: ¿Cómo se llama? Motagua.

0: Motagua sí
1: tienen
0: subió.
1: Que aparecer los dos, porque los dos
2: sí,
1: ganaron
2: Motagua con la misma diferencia. Correcto, sí.
1: Motagua solo sí. Que el otro ganó de local y el otro de visita. Pero yo le voy a decir una cosa. Cuando se pierde ese
2: protagonismo esperemos que Maratón también se meta también ahí también, en ese grupo también de los mejores de Centroamérica también, sacando un resultado.
1: Correcto, sí. Ahí lo que dice Javier López, que tiene que venir un técnico del extranjero para decirnos.
2: Muchas veces.
1: Barrera mental.
2: Exacto, muchas veces de creérsela.
1: Va a jugar con el tricampeón, Warry.
2: Sí.
1: Va a jugar con el tricampeón y con Alajuela y todo. Yo, usted, no me venga con paja, señor Rivera. Le ponemos un pujido. Así le vamos a poner este programa mejor, el pujido deportivo. Le ponemos un pujido a Maratón porque va contra Alajuela, porque dejó de hacer lo que tenía que hacer
2: en
1: su campo.
2: Exacto, por eso mismo le ponemos un pujido. Porque
1: y no rival. Es como Jonathan Roger le dijo a un periodista. No de mala leche, como dice la fiera Perno, o como dice Diego Vázquez, va. Que le preguntó él que si ellos estaban preparados para remontar ese marcador, y el hombre le preguntó, no. Y le repreguntó no. Jonathan Roger al periodista, sí. Y el periodista me explicó, no, que yo te estoy preguntando a vos, que fue la mejor respuesta, porque vos sos el que jugás.
2: Sí.
1: No, pero vos qué crees. Si a mí me preguntan, yo le digo que, o sea, tienes que responderme vos ahí, claro. Porque nosotros no nos dejan entrar a los entrenamientos.
2: Y le dijo Jonathan
1: Roger. Yo no sé si está preparado o no.
2: Y le dijo Jonathan Roger de Marcial, si no creyera que estamos preparados, no voy. Ahí dijo Jonathan Roger.
1: No voy. Por eso le estoy diciendo yo, pero mire, cuando usted deja de hacer cosas como local,
2: Es más complicado de visita, lógico, ¿verdad? Sobre todo el
1: rival. El tricampeón sí. Mental, no importa. Si el Olimpia le ha ido a ganar allá, ahora, es cierto, y el Olimpia ha ido a perder con dos goles de ventaja.
2: Si lo pasamos a funcionamiento en planteles, Maratón tiene cómo hacer partido hoy. Claro. Tiene perfectamente. Y también.
1: Y dejémonos de paja, que si es el tricampeón, pero ay, lo van a dejar que sea.
2: Si ya lo hizo ver mal.
1: Otra vez campeón.
2: Si ya lo hizo ver mal. ¿Cómo en San Pedro Sula.
1: Tetras.
2: Tetrajería.
1: No, es que yo le voy a decir, Maratón no se vio mal.
2: Maratón hizo ver mal a Alajuela. En los futbolísticos, no en el marcador.
1: Sí, pero una desaplicación táctica. Con estos partidos usted no puede equivocarse. Pregúntele a cualquier entrenador o con cualquier jugador. Y le va a decir. Porque tienen ese ADN del que hablamos después de ese partido, ¿se acuerda?
2: Sí.
1: Y es donde yo quiero ver, como le digo... Y analizar realmente, pero si Maratón va con esa mentalidad, porque un empate no le favorece.
2: Hola Walter, ¿a qué hora juega Maratón? Maratón es a las 7 de la noche.
1: A las 6:30 de la tarde en el Estadio General Francisco Morazán.
2: No, señor,
1: Maratón. ¿Cómo se llama ese estadio de la Liga Deportiva Alajuelense, güey?
2: En el Morera Soto.
1: En el Alejandro Morera, ahí estuvimos, mire. Mira, qué bonito ese estadio, güey. Ahí sí. Nos llevó. Recuerdo a alguien que tremenda persona, Naamán González, y el otro que nos llevó fue Naún Alberto Espinosa Cerón.
2: Todos jugaron ahí en el Alajuela.
1: Y le voy a decir una cosa, viera la afición ahí va. Uf. Y el estadio, Guarguita, está pintado, bueno, tiene una tienda ahí, igual al estadio del Zapriza.
2: Es que estos equipos sí son dueños de sus estadios, Tomás.
1: Usted ingresa ahí, señor Rivera, y lo tratan con un respeto. Ahora, allá adentro, preste la va, porque le van a gritar de todo, pero sin ofenderlo. Porque sí, pero los ticos, miren, ustedes son de Honduras y tal, y más cuando uno era periodista, recuerdo, va. Pero sí, y le voy a decir una cosa, si no, meter tres equipos de Honduras, el pasado torneo en Real España avanzó a la semifinal, pero no le gustó.
2: En el pasado torneo avanzó Real España y Olimpia y Motagua, ¿no? Motagua, acuérdate que Motagua es el que
1: se quedó. Motagua no. Sí. No, pero ¿qué fue lo que pasó en la Liga de Campeones, Guarri, cuando avanzó el Real España? Avancé porque no

0: que le digo yo, y eso no se debía a la falta de pago. Que se tragaron seis.
1: Ya con el equipo de Los Ángeles, que es lo que siempre
0: y después enmienda, pero ya era muy tarde, por la mentalidad, porque óigame, yo recuerdo a Fada Buffel en ese partido, ¿de acuerdo, Warren?
1: Sí, que bajó
0: a renunciar, sí. Porque ya no aguantamos, porque le digo, eso queda marcado.
1: Sí,
0: y yo le voy a decir a mi mamá. No era una marcada superioridad del equipo de Los Ángeles.
1: Es que con errores puntuales.
0: Era que el Real España dejó de hacer lo que tenía que hacer.
1: Sí, solo lo miraba pasar. Tenemos otra comunicación acá.
0: Con ese que usted quiere, que dice que es el mejor portero y que quiere que esté en la selección, el señor Luis Aurelio. Usted, señor Rivera. Sí,
1: tenemos una comunicación aquí, señor Satruch. Buenos días.
0: Dele.
1: Hola.
2: Buenos días.
1: Sí, buenos días, le escuchamos.
0: Buenos días.
2: Bueno, no, oye, yo les quería hacer una pregunta, y porque si el maratón es más bueno que el de la Juárez, porque no le ganó acá.
1: Sí, con goles es que se gana.
2: Ah, sí, claro, aquí hubiera ganado, allá le va a ganar ese equipo. Aquí el que tenía que ganar se dejó empatar.
1: Así es.
2: Siempre. Sí.
0: No, pero yo le voy a decir, maratón tiene que, si él hace lo mismo, va mal. Porque aquí la Liga Deportiva Alajuelense vino a sacarle el resultado y se lo sacó.
1: Es lo que dice Javier López.
0: Y la Liga Deportiva Alajuelense está jugando con su membrete de campeón. Al campeón se respeta, Guarri. En cualquier parte del mundo, usted respeta al campeón. No importa quién sea, porque hizo los méritos para estar ahí.
1: Demostró, igual que Olimpia, efectividad, don Marcial. Efectividad. Otra
0: nunca se dieron por... Bueno, este maratón, ¿por qué no puede hacer...? No tiene que hacer lo mismo allá, porque si hacen lo mismo van a empatar.
1: Tengo un vecino
0: y no que, le conviene empatar, señor Rivera.
1: Tengo un vecino que anda emocionado con ese maratón, pero no creo que pasen. ¿Usted qué opina? Nos dice aquí un oyente de Marcial. La tiene complicado el maratón, pero no imposible. Tenemos otra comunicación por acá. Buenos días.
0: Yo opino lo que ya dijo.
1: Sí, buenos días, le escuchamos.
3: Aquí no hay excusa, Olimpia va a ser campeón. Aquí no hay vuelta a Dios. ¿Cuál maratón? ¿Cuál Motagua? ¿Cuál Alajuelense?
1: Ya lo tiene como campeón, usted ya, León.
3: Campeón centroamericano, buen día.
1: Saludos. Hay que pasar todavía, vaso. Ya tendría que bueno, hoy creo que sería algo catastrófico que no logre avanzar el Olimpia y hay que esperar las semifinales. Tengo una comunicación también aquí antes, Wilmer, vamos a sacarla también por acá. Buenos días.
4: Buenos días, Guarri.
1: Sí, buenos días, le escuchamos.
4: Cuéntame, yo... Este es uno de los equipos más fuertes de la liga de hace mucho tiempo de maratón. Un equipo más sólido, más técnico, más rápido. Claro, tiene su por qué aprender, sus deficiencias todavía. Pero es el que mejor juega en la liga actualmente. Aunque Olimpia, claro, Olimpia gana los partidos. Si Olimpia se preparara con un fútbol diferente, estaríamos en un Olimpia más poderoso físicamente y rápido, un equipo rápido. Es que no lo es, pero si cumple, entonces
1: que lo demuestre hoy allá. Que lo demuestre hoy allá. Ya queremos a nivel internacional, como dice usted.
4: Le va a estar difícil, fíjese. Va a estar difícil con Maratón hoy, pero. Tiene fuerza porque ya tiene a Figueroa, tiene a Messiniti, o sea,
1: sí.
4: Tiene buenos jugadores. ¿Sabes qué? Se confiaron también.
1: Correcto.
4: Se confiaron porque es el mejor momento de la liga tampoco. Y era de aprovecharlo.
1: Ok.
4: Y Olimpia, pues ya está. Olimpia va a llegar a la final.
1: Muchas gracias, amigo, por su comunicación. Vamos a ver qué pasa con Maratón, que lo demuestre hoy. Porque no es el favorito, pero ¿por qué no puede pasar? Esto es fútbol. ¿Verdad? Así que 6:30 de la tarde, justamente el partido va a dar inicio. Allá en el estadio Alejandro Morea Soto. Otra comunicación ahí, Wilmer. Buenos días.
5: Hola.
1: Sí, buenos días. Le escuchamos.
5: Bendiciones, Jorge. Muy buenos días. Felicidades. Te damos un saludo a Marcial. Y una pregunta, Warri, ya que me dio una duda. Motagua empató, ganó el primer partido, ¿verdad? Y empata el segundo. Sí. ¿Cómo queda la localía para el partido de la siguiente fase? En caso de...
1: Hay que esperar a

0: ver quién es el rival, porque yo como estaba cerraría de local, jugaría primero de visita. Hay que esperar a ver cómo quién avanza, si es Alajuela o Maratón. Wilmer, chequea ahí qué pasó, dice Don Marcial ahí con su que se le cortó. O no escucha, no escucha, creo es. Para ver qué es lo que está pasando ahí. Gracias, amigo, por su comunicación. Ya está haciendo los correctivos ahí, señor Satush, el Wilmer, para ver qué es lo que pasa, que no. Dice que no logra escuchar nada. Está conectado, pero no escucha. Son las 10 de la mañana con 35 minutos. 10 de la mañana con 35 minutos. Así que Motagua le tocaría contra el que avance entre Maratón y la Liga Deportiva Alajualense. Así que yo creo que Motagua por la sumatoria de
1: ¿Me
0: puntos.
1: escucha, don Warry?
0: Ahora sí, perfecto.
1: Ah, sí, espera, que me quedé hablando solo.
0: Quedó hablando solo.
1: Quedé hablando solo de una gran, ¿cómo es que es? No se oye Bullarán, un gran silencio. Me quedé hablando solo, va. Pero bueno, ya
0: Ya
1: volvimos. Lo que
0: volvió.
1: dijo, el señor tiene mucha razón ahí también. Hay que buscar esa solidez y eso es lo que está. 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Vamos a hacer una pausa, señor Rivera, y ya vamos a regresar también en Olimpia, que dicen que está por confirmar, aunque escuché a
0: No
1: don
0: hay
1: Eduardo el
0: equipos
1: Quinceañero.
0: invencibles, dice el técnico de Marvin Solano, de Luis Ángel
1: Muy
0: Trejo.
1: bien, que el hombre. Sí, tenemos algunas bajas, pero, o sea, no creo yo. Yo no creo que ni llegue a asustar ahora lo que comentábamos ayer, don Guardia, al regreso. La visión de Edir puesta en cachimbada. Ya regresa.
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1: Bien, son las 10 de la mañana con 39 minutos. Las 10 de la mañana con 39 minutos.

0: dije yo, porque aquí me está diciendo José Lozano que no es el primer objetivo. Ese de, no, si es que yo le voy a decir por qué fue el objetivo. El primer objetivo que tenía Motagua en semifinal, el otro es Motagua ya está clasificado para la Liga de
1: Campeones. Claro, es el único que está clasificado, ¿viste? Bueno, es, y Cartaginés también.
0: Me dicen por acá que se puede darse una final entre Olimpia y Motagua. Claro que sí, puede darse. Y ojalá que

0: Aguarri.
1: Y podría ser, y si es maratón también.
0: Y si es maratón también, sí. Pues bueno, pero ahí quedaría uno fuera, un hondureño, güey.
1: Quedaría fuera un hondureño, pero, sí.
0: Sí. Es que hice ayer, estaban diciendo en el programa de Januario, ¿qué dice? No, sí. Sí, una final.
1: Una final, podría darse una semifinal, Motagua Maratón, y la final.
0: Pero no una de Olimpia, o sea,
1: Olimpia puede enfrentar a cualquier equipo hondureño solo en la final, ya, si avanza.
0: Solo en la final, es que así está diseñado.
1: Sí.
0: Bueno, voy a leer mensajes también aquí, dice Don Rubén Guarri, que Don Rubén siempre nos escucha, Rubén Cárcamo, los principales, dice Rubén. Buen día, Marcial. Para aquellos que decían que Motagua en su tabla de posiciones no iba a pasar a la fase de grupos, díganles que tienen que tener que modificar esta tabla. Uh-huh. Ya está clasificado para la Conca Champions. De paso, dice, póngales una carcajada.
1: Póngales ahí, Wilmer, la carcajada.
0: Y número dos, le voy a decir también ahora la misión es llegar a la final.
1: Y está, ¿por qué no puede llegar? Está jugando muy bien Motagua, así que es uno de los candidatos. Es uno de los candidatos, ¿y por qué no a ganarla?
0: Sí. Sí.
1: Ahí también por ahí, Wilmer, un par de notas de voz ahí para que las pongamos también. Mientras voy a leer también aquí un mensaje, dice Don Marcial. Marcial, usted dice que es imparcial y no puede decir que el Barça no juega bien. No podría enseñarle a usted a... No. Sí lo dijimos que juega bien el Barcelona, hombre. Juega muy bien este Barça, así que... Vamos a ver acá otro mensaje, dice aquí, de Jeffrey... El Motagua tiene un elemento del cuerpo técnico que es problemático. Anoche se tuvo que meter Xavi para que no peleara con el otro entrenador. No siempre gana el mejor, dígale a ese aficionado. No sé a qué refiere, ¿va?
0: No, yo igual. Mire, yo creo que yo también, usted, Don Warry, siempre le he dicho eso. Yo creo que usted comprendió cuál era el mensaje, ¿no? Sí. Porque ya jugar bonito ya no. Usted lo que quiere es los resultados. Y mire, el aficionado que nos había hablado y me dice que jugó mejor el maratón si empató, yo le digo que no, si el maratón hubiese jugado mejor.
1: Yo creo que sí, justamente, sí. Por jugar bien, no dan puntos, ni gol.
0: Y mire goles. Las oportunidades. ¿Usted cree que los de Motagua fueron papos? No, hombre. Claro. Que tienen uno menos. No, hombre, ahí les puedo meter cinco.
1: Sí, me aprovechó.
0: Y eso no es conformismo para el partido de vuelta a Motagua. Ayer yo lo vi. Me explico, un equipo que estaba de igual con el otro, sí. Parecía más bien.
1: Bueno, de hecho,
0: impresionado era el Motagua.
1: Este de Olivera tuvo una ocasión de goles ahí que Motagua, por ejemplo, pudo haber ganado el partido ayer, porque este equipo sí falla.
0: Sí, hombre, va. Sí. Ajá, y yo le voy a decir, y el Olimpia no juega en la casa del Virpo, como le digo, mire.
1: Sin jugar mejor que el Firpo.
0: Del FAS.
1: Sí, Juan, lo goleó.
0: El FAS y el Firpo, uy, me ha dolido en el alma.
1: Claro.
0: Pero la gente del Firpo está muy molesta con su equipo. Y ahí, Guarri, como dice él, sí es cierto, ¿no? Uh-huh. No hay nadie imposible.
1: No hay imposible que me detenga.
0: El entrenador ya habla, Don Guarri, con el periódico del lunes en la mano, va.
1: Claro, porque hay un resultado. Escuchemos un par de notas de voz que tenemos acá, Don Marcial.
0: Y el hombre no va a decir, no podemos, y uno tiene que ser también realista, Guarri.
1: Nos tiene acá lista, Wilmer, un par de notas de voz que nos envían los oyentes acá, Don Marcial. Escuchemos.
0: Ah, yo pensé que otras cosas.
1: No. Vamos a ver, Wilmer.
0: No, dice.
2: Hola, Wilmer, ¿cómo le dice usted, Don Marcial? Saludos a Marcial, que está acá en Estados Unidos. Saludos siempre aquí desde Maryland. No, mire, Don Marcial, es de Barcelona, da gusto verlo jugar. Yo soy Barcelona, sí. Por ejemplo, en su tiempo el Paris Saint-Germain, o sea, equipos que soban la pelota, o sea, ese Barcelona, Don Marcial, lleva tiempo trabajando, o sea, ya usted sabe que ese es un proyecto de Hansi Flick, que ahí va a ver que tiene que dar fruto porque va a dar, Don Marcial.
1: Sí, juega muy bien este Barça, escuchemos la otra.
3: Buenos días, mis amigos, bendiciones en su programa, amigo Marcial Torres Atruz y amigo Guarri. Sinceramente que ustedes dos mejor le habían de poner la voz del león a ese programa. Lo mismo va a pasar hoy con ustedes. Así como les cayó la boca Maratón cuando no creían que iba a pasar del Estelí, hoy se las va a volver a callar en la noche.
1: Ojalá.
3: Ya sabemos que son anti-verdolagas los dos.

0: ¿Qué onda, mis amigos? Saludos, suerte.
1: Por favor, póngamele una carcajada a don Wilmer Rivera. Póngaselo usted mismo.
0: ¿Por qué? ¿Por qué deja para Wilmer?
1: Porque el señor no le puso una, no nos pidió carcajada.
0: Ah, que la Wilmer la puso.
1: Porque fue lo que nos dijo él.
0: Es que yo no sé por
1: de
0: qué.
1: De todo modo, Wilmer, el España no está.
0: Yo no sé por qué este. No, que dije Wilmer que era para el aficionado que le ponía la carcada, porque no. Es que no.
1: Él está arreglando. Era porque el hombre nos dijo que nos va a callar la boca.
0: Es que nosotros no hemos dicho.
1: A usted no nos tiene que callar la boca.
0: Siempre.
1: A toda la gente de Honduras es y a que los nosotros, del maratón.
0: Nosotros lo que dijimos es que el maratón no es el favorito hoy allá. Eso es lo que estamos diciendo nosotros. Pero ojalá y logre.
1: El maratón ganó. Sí. Maratón ganó Delgado, como ganó Limpio, como ganó Motagua. Dios, Motagua lo dijimos igual.
0: Exacto. Ojalá.
1: Dejó de hacer.
0: Ojalá y Maratón gane. Gane por sus aficionados, porque es equipo hondureño. No porque hayan la boca
1: no,
0: a nosotros.
1: Es que no le basta ganar, señor Rivera. O sea.
0: No, si gana, sí. Si gana, sí, porque no es compatado.
1: Pues. No, yo por eso le digo, pues, o sea, porque ya dejó de hacer cosas que aquí, en el país, dejó de hacer.
0: Dice el varón azul, ustedes hablan más del vecino, hablen de maratón, hombre.
1: Óigame ya.
0: Hemos estado hablando del maratón. Sí, hemos estado hablando
1: del maratón. Hablamos también de Barcelona, de Real Madrid, del Motagua, de Messi. Mire, este varón azul.
0: Ajá.
1: Hace como. Mire cómo es. Una vez dijo que iba a ir al estadio, se iba a tomar una cervecita, el hombre iba. Una vez me escribe y me dice, ya me va a sacar lo del fichaje bomba.
0: Sí, estaba esperando todavía.
1: Y una vez dice Warry que hoy iba con Diego Vázquez y me dijo, Diego Vázquez, no, me marcial con ese Esteliva.
0: Sí.
1: Yo le voy a decir una cosa. ¿Por qué no fue tan contundente el maratón? Hoy estuviéramos hablando de esa semifinal.
0: Exacto. ¿No? El hecho de que nosotros digamos de que, Maratón, que Motagua, la tiene complicada por el rival, porque está de visita.
1: Le dejó empatar, hombre.
0: No quiere decir de que no queramos que gane. Sí.
1: No es que es cierto, yo no puedo negar mis simpatías para un equipo, pues me explico, porque yo no soy como otro, pa. Todos, sí. Aquí todos nos conocemos, pero yo le voy a decir una cosa. Igual hablo yo de Motagua.
0: Hay gente que lo, digamos, hay colegas que lo niegan. Y todo el mundo siempre lo sabe, pues, de qué equipo son.
1: Y todo el mundo sabe, sí, ¿para qué va a decir? Pero no aquí. Sí, óigame, hablamos de lo que dijo Motagua y lo que sí. Le más bien yo critiqué lo que dijo este señor Espinel, pues. No, es que tenemos baja, ya está hablando un paraguas de hondoquero, así como el que abre Fabricio Ponte.
0: Eso es normal, ya nuestros técnicos extranjeros siempre ponen excusas. Óigame, Marcial, a propósito, sí. también ayer se dio a conocer también los castigos, va, de 10,000 bolitas le clavaron a Chuy. Y 5,000 a Mengíbar.
1: ¿Cuánto le clavaron a
0: Chuy? 10,000. Y a Mengíbar 5. A Mengíbar 5 por las señas ahí de las 8 vueltas que ha dado ahí.
1: Pero si hubiera. Bueno, mire cómo son las cosas. Uh-huh. Usted, señor Walter Rivera.
0: Sí.
1: Para usted. Estuvo bien lo que hizo, no me va a venir a decir, porque sí, dijo, no,
0: estuvo bien, pareció. ¿Estuvo bien qué? ¿Estuvo bien qué?
1: No, usted dijo que estuvo bien lo que hizo
0: Mengíbar. Permítame. Voy a aclarar, dije yo. Yo no vi mal lo que hizo Mengíbar, aunque no es correcto. Eso dije yo.
1: Entonces, interpréteme esas palabras.
0: Eso dije, o sea que.
1: Si usted no ve mal algo, lo ve
0: no
1: bien.
0: No. Yo no lo veo mal, que no es correcto meterse con el público, eso sí.
1: Bueno, ahí,
0: pero la seña que hizo él,
1: ahí hay que quitarse la camiseta, espéreme, señor.
0: La seña que él hizo.
1: Y dejar el corazón a un lado.
0: La seña. La seña que él hizo no es mentira.
1: ¿Y para qué está metiendo si usted
0: está
1: en su partido y no me meta con el público?
0: Por eso insisto, que no es correcto, eso es distinto. Eso es distinto.
1: Mire,
0: que no es correcto.
1: Usted mandó un video la vez pasada de un gol que metió, que ese gol fue chiripón.
0: Ah, bueno, ya ves.
1: Usted es chiripón. Pero y nadie, no le pagamos por eso porque quería
0: de eso no dijo nada usted.
1: Porque fue chiripón. Pero mire, le voy a decir, señor. Ajá. Es que ese portero casi le dijo, ¿cómo es que el reivindicat? Pero usted no celebró.
0: No, es que, es que ese día no estaba.
1: Yo le voy a decir por qué. Porque son amigos todos los que están ahí. Yo me voy a reír.

0: Le voy a decir algo. Ajá. Un aficionado ayer que es este igual a usted, y el aficionado de grande Marcial, don papá, de antes era rompirraja. No. Sí. Miren lo que hizo este muchacho, Warrick, los dos, o sea, ¿cómo va a creer usted que vaya? Me voy a poner un ejemplo. Llego yo, ¿verdad? Y va a llegar Fabricio Ponce y que llegue con una camisa del Barcelona. Y le voy a decir que lleve la camisa o que la usar de trapeador. Eso no puedo decírselo yo jamás. Nunca. Porque ahí no somos éticos.
1: Claro.
0: Y él ante el público, o sea, me explico, son compañeros de profesión. O sea, él lo está denigrando al suave.
1: Por eso le digo yo que sí, la verdad.
0: Y
1: que
0: el
1: sí.
0: Otro, usted no puede meterse con el público.
1: Jamás, guarda. Jamás. El que mete con el público pierde.
0: Porque usted va, yo le digo, 40, y iba ahí la palabrota, cabro grande, 40 cabro grande, para que usted lo entienda. Oiga, mi, contra un pobre Mengíbar que di, me explico, usted termina su partido y váyase, no haga como sí. Hace Vini. Uh-huh. Por eso es que les
1: aquí nos pregunta, el Barón Azul que dónde toca jugar a Motagua el primer partido, es el local o de visita. Yo creo que Motagua
0: no quería jugar de visita. No, juega, Motagua le toca jugar, cerrar de local.
1: Exacto, por la,
0: en la semifinal.
1: Por la cantidad de puntos que claro. Ha acumulado. Ya, puede, claro, ya sea la abuela claro. O maratón.
0: Es que eso es lo bueno. Eso es lo bueno.
1: Sí.
0: Pero le digo, maratón.
1: Aún sigue maratón sumando.
0: Ha venido cuesta arriba. Lo que pasa es que maratón ha sido bien irregular, hombre. Mire, yo le dije, y usted, disculpa, Warrick, es que la tengo contra usted hoy, va. Pero yo le dije, ¿se acuerda, Warrick, que yo le dije, no, me dijo usted que es un clásico, Maratón Olimpia, que, hombre, mire, esos clásicos motivan también, bueno, el Maratón nunca se dio por vencido, señor Rivera, no, contra el Olimpia, nunca se dio por vencido.
1: Maratón demostró bueno, que Maratón demostró que ganar el Olimpia
0: es lo motiva. Así debe de hacerlo contra este equipo.
1: Por eso le dije yo, ahí es donde también lo quiero ver también a Maratón, porque tiene la calidad, los jugadores, tiene el ritmo, tiene un buen juego ahorita, el entrenador que es atrevido. ¿Por qué no puede, sacar el resultado? Pero de que digamos, o que yo diga que el favorito es el Alajuela, no es que no quiera que gane Maratón. Claro que no, quiere que gane Maratón.
0: No, y de eso nosotros debemos de darlo, pero también es que la gente aquí quiere que no, si va a ganar. No, me digo ya de las cosas aquí. O sea, ¿cómo voy a ver yo, Warrick, que yo me estoy viendo en un espejo olimpista que le zapó tres de visita a un Firpo? Y estoy viendo ese espejo, Warrick, en donde ese Motagua le zapó tres al Alianza, ¿cierto? Con uno de... Pero así fueron. Y veo el espejo del Maratón. Y yo lo que veo es que al Maratón le empataron ese partido.
1: Le empataron al partido.
0: No puedo decir otra cosa. Que voy a decir entonces que Maratón es así. Ahora, a mí no tiene que callarme la boca Maratón.
1: No. Es ellos mismos, hombre, a demostrarse ellos mismos.
0: Sí, ¿qué les va a servir? Como les digo yo, que me explico, un empate, ¿no? Le sirve el triunfo, como dice Don Warren, solo es.
1: Sí.
0: Para eso deben de estar. Y si siguen ahí, mejor para meter y asegurar siempre, señor Rivera, un hondureño en la final y que la gane, porque no. Mire, yo le voy a decir una cosa, Warren. Dirigencia, eso se lo dije yo antes de que arrancara este torneo. Motagua tiene entre ceja y ceja ese torneo. Y ya le dijeron al profe López, mire, esa es la copa que queremos y él ya sabe. Y los jugadores lo saben. Ya me quedé hablando solo otra vez, Warri.
1: Es que estaba, no, está bien. Lo que pasa es que está hablando aquí justamente con el amigo Nilsson Panameño, que dice que Motagua necesita que la Juela solo empate. Empate, porque si no le tocaría cerrar en Costa Rica por la sumatoria de puntos.
0: Imagínate, ahí también tiene que ser el Maratón, pues.
1: Sí. Si a la Juela gana.
0: No, pero metamos un equipo hondureño por fuerza. Si hubiese sido una semifinal, Maratón, Tahuá, a fuerza tendríamos un equipo en la final hondureño, pero.
1: Lo que me dice aquí el amigo Nilsson Panameño es que, digamos, en el partido, si Alajuela gana el partido en los 90 minutos, entonces Motagua le tocaría cerrar allá en Costa Rica. Pero si quedan empatados y es en penales que avanza,

0: Entonces ahí sí Motagua cerraría de local acá. Sí, es como la juegan.
1: Es por los empates.
0: Porque la sumatoria de puntos, eso es lo que...
1: Porque acuérdese, mire, la sumatoria de puntos, si Alajuela gana, hace 6. Motagua se quedó con 4.
0: Con cuatro, sí.
1: Pero si empatan, la diferencia, el primer criterio de desempate son los goles. Y depende de cómo quede el marcador, güey. Porque Motagua tiene 3 a su favor y en la Liga Deportiva Alajuelense
0: Es que
1: está
0: creo, es que
1: tablas.
0: creo que es la sumatoria de todos los puntos, aún la los grupos también,
1: Es
0: ¿no?
1: de todos los
0: Sí,
1: puntos,
0: sí.
1: de todos los puntos de la competencia.
0: Así es.
1: Por eso era lo que yo le decía también, que en eso se basaba el tal ranking ese.
0: Sí.
1: ¿Verdad?
0: Es
1: Bueno, vale
0: correcto.
1: que nos aclara entonces Nilsson eso también, ¿verdad? Porque lo que dice el Barón Azul. Aunque mire, yo le voy a decir una cosa, hombre. El que gallo en cualquier patio canta, va.
0: Así es.
1: Y no, a
0: Correcto.
1: nosotros ya nos está cantando Don Wirri,
0: Ahí está el
1: que hemos
0: licenciado Ponce
1: llegado al
0: listo
1: final de
0: ya.
1: este programa. ¿Ah?
0: Ahí está el licenciado Ponce listo ya.
1: Ya está, Elick Ponce.
0: Sí.
1: Nos vamos. Recuerde que mientras usted trabaja, descansa, se divierte, aquí en RCV seguimos laborando para su entretenimiento e información. Ya viene RCV Noticias Meridiano. Hasta aquí, Don Barry.
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1: Adiós.

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2: 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Auditorio Nacional, muy buenos días. Bienvenidos a la segunda jornada informativa de RCB, la voz de las noticias. RCB Noticias Meridiano, con todo el acontecer de las últimas horas, aquí a través de la voz de las noticias, en nuestras frecuencias a nivel nacional, transmitiéndole desde Tegucigalpa, capital de la República de Honduras, a través de la 88.3 en la zona oriental del país, 98.1 en San Pedro Sula, 93.3 aquí en la zona central del país, además de nuestras frecuencias en amplitud modulada, 1190 para la zona noroccidental del país, y 580 para la zona centro-sur-oriente, nuestro canal de YouTube, Radio Cadena Voces Oficial, nuestro canal de WhatsApp, Radio Cadena Voces, de igual forma en la herramienta de Telegram, conectados ahí las 24 horas al alcance de un clic, para que usted esté bien informado a través de nuestra plataforma multidigital de redes sociales, con transmisiones en directo, con política, con economía, con deportes, todo lo que usted necesita está ahí, para que usted esté al tanto de la información en RCB, la voz de las noticias. Gracias por conectar, por haber descargado ya totalmente gratis la app Grupo Imbosa, donde usted puede interactuar con nosotros, puede escucharnos, puede vernos y puede leernos en nuestro sitio web rcb.hd, con nuestro streaming las 24 horas en tiempo real. Les saludamos en este 17 de septiembre de 2026, hoy día del maestro. Felicidades a todos los maestros de Honduras. Gracias a ustedes, gracias por impartir el pan del saber y por hacer de Honduras una mejor patria, pues sin educación no hay desarrollo de los pueblos. Les saludamos con Eddie Moncada en el Máster Central, Stephanie Savillón en producción, Héctor Ponce quien les habla y todo el equipo de prensa que dirige el licenciado Dagoberto Rodríguez. Le damos las más de las cordiales bienvenidas a RCB Noticias Meridiano.
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2: Mucha atención a nuestra propuesta informativa aquí en RCB Noticias Meridiano. Mucha atención a la información. La Unidad de Política Limpia presenta informe de manejo irregular de 70 millones de lempiras en fondos de campaña de el expresidenciable Salvador Nasralla. El ingeniero Salvador Nasralla rechaza señalamientos de la Unidad de Política Limpia y asegura que continuará en la competencia política. El Consejo Nacional Anticorrupción entrega al presidente política pública anticorrupción y respalda sanciones de Unidad de Política Limpia.

0: en questa Data Veritas de Data Veritas, quien califica y ha mantenido que un 78.5% de hondureños pide cambio en el gabinete del presidente Nasri Azura, mientras un 39.9% lo evalúa entre malo y muy malo. Consejo Hondureño de la Empresa Privada justifica alza en productos de la canasta básica por situación económica del país. El Tribunal Superior de Cuentas impulsa transparencia en municipalidades del país con certificación de auditores internos. La situación climática en el país estará con una vaguada estacionaria y fin de la canícula traerá fuertes lluvias que podrían recuperar la represa Los Laureles en el próximo mes de octubre. Estas y otras informaciones aquí en RCB, la voz de las noticias, cuando se marcan las 11 de la mañana con 6 minutos.
1: Y mucha atención, iniciamos con la información que transmitíamos esta mañana más temprano. Presentan informe de política limpia que revela más de 70 millones de lempiras, de acuerdo al informe preliminar, al informe de la Unidad de Política Limpia. Informe de manejo irregular de más de 70 millones de lempiras de fondos de campaña del candidato Salvador Narrala. Mucha atención.
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1: Nos amplía la información la periodista Claudia Cáceres. Adelante, Claudia.
3: Bien, muchísimas gracias, licenciado Dagoberto Rodríguez, auditorio de Radio Cadena Voces. El Pleno de Comisionados de la Unidad de Política Limpia presenta el primer informe de sujetos obligados sancionados por incumplimiento de la Ley de Financiamiento, Transparencia y Fiscalización. De un universo de 2.116 sujetos obligados, 1.560 presentaron su informe financiero equivalente a un 73.72% de cumplimiento general, mientras que 556 no cumplieron con esta obligación, representando el 26.28%. Por nivel electivo, las cinco candidaturas presidenciales alcanzaron un 100% de cumplimiento de las diputaciones, registrando un 74.49%, y también las corporaciones municipales un 73.27%. En relación con los candidatos electos de 427,413 presentaron su informe financiero, alcanzando un cumplimiento del 96.72%, mientras 14 no lo presentaron. Como resultado del incumplimiento, 556 sujetos obligados se encuentran en condición de no presentación, de los cuales 174 corresponden a candidatos a diputados y 382 a candidatos a alcaldes. Y ya se establecen las multas correspondientes en torno al caso del expresidenciable Salvador Nasralla, según el informe que se ha presentado por la Unidad de Política Limpia. En cuanto a el informe, la unidad resolvió que la rendición de cuentas presentada por el ingeniero Salvador Nasralla, candidato presidencial del Partido Liberal en las elecciones generales del 2025, fue presentada dentro del plazo establecido, pero no cumplió en su totalidad con las obligaciones de rendición de cuentas. Esto es lo que se ha manifestado en este momento. Vamos a escuchar la secretaria de la Unidad de Política Limpia también dando lectura a esta resolución. Vamos a escuchar en este momento.
4: Correspondiente a la sesión celebrada el 16 de septiembre de 2026, el Pleno de Comisionados concedió los resultados de la revisión del expediente administrativo número 01-2025-G-P. Determinó que el informe había sido presentado en tiempo, pero que la rendición de cuentas no era conforme, y ordenó la apertura de una pieza separada para tramitar el procedimiento administrativo sancionador por la falta de notificación oportuna de las aportaciones superiores a 120 salarios mínimos. Esta determinación quedó documentada en la resolución número SE-3039-2026, emitida en la misma fecha. Octavo, de la relación individualizada contenida en el dictamen técnico de subsanación.

0: y de la documentación trasladada a esta pieza separada, se acreditan 21 aportaciones sujetas al control previsto en el artículo 22 de la ley por un monto de 73.228.860, cuyos formatos de notificación fueron presentados hasta el 20 de mayo del 2026 con posterioridad a la recepción de los recursos. Por auto de fecha 16 de septiembre de 2026 se tuvo por iniciado el procedimiento administrativo sancionador dentro del expediente número 001-2025-EG-P-SAN. Se formularon de manera precisa los hechos imputados, su calificación jurídica y la sanción aplicable. Considerando primero, segundo, tercero, cuarto, quinto, sexto, séptimo, octavo, noveno, décimo y décimo primero, y no los leeré por falta de tiempo. Fundamento legal y pasaré al por tanto. Por tanto, el Pleno de Comisionados de la Unidad de Financiamiento, Transparencia y Fiscalización a Partidos Políticos y Candidatos en ejercicio de las atribuciones que le confieren la Constitución de la República, la Ley de Financiamiento, Transparencia y Fiscalización a Partidos Políticos y Candidatos y demás normativa aplicable, por mayoría de votos, resuelve. Primero, declarar con lugar el procedimiento administrativo sancionador y determinar la responsabilidad administrativa del sujeto obligado Salvador Alejandro César Narrala Salum, con identidad número, por la falta de notificación oportuna a la UFTF de 21 aportaciones privadas superiores a 120 salarios mínimos por un valor de 73.228.860 en infracciones de los artículos 22 y 56, numeral 3 de la ley. Segundo, imponer al sujeto obligado una multa equivalente al doble del valor recibido y no notificado oportunamente por la cantidad de 146.457.720. Tercero, ordenar que una vez firme la presente resolución, la multa sea pagada mediante recibo oficial TGR1 a favor de la Tesorería General de la República, utilizando seleccionado como institución receptora a favor del Tribunal Supremo Electoral, ahora Consejo Nacional Electoral, en el rubro 12.499, multas y penas varias, lo anterior conforme al artículo 30 de la Ley Orgánica del Presupuesto, Decreto Legislativo 83-2004, conforme a la normativa presupuestaria vigente, debiendo presentarse ante la UFTF el comprobante original o copia autenticada del pago. Cuarto, tener por presentados de manera extemporánea los formatos correspondientes a los 21 aportaciones únicamente para efectos de incorporación y fiscalización documental sin que dicha presentación posterior extinga la infracción ni la sanción impuesta. Quinto, hacer saber que la presente resolución no pone fin a la vía administrativa y que contra ella procede el recurso de apelación ante el Tribunal de Justicia Electoral dentro del plazo de 3 días hábiles siguientes a su notificación, de conformidad a los artículos 63 de la Ley Orgánica y Procesal Electoral. Sexto, ordenar a la Secretaría General que notifique íntegramente la presente resolución al sujeto obligado y su responsable financiero, dejando constancia de la fecha, hora y medio empleado y que extienda la certificación correspondiente. Manda, primero, que la Secretaría General controle el plazo de impugnación y una vez firme la resolución requiera el pago y verifique su acreditación en el expediente. Segundo, que si la multa no fuere pagada una vez firme y exigible, la Secretaría General certifique las actuaciones y las remita a la Procuraduría General de la República para el cobro correspondiente conforme a los artículos 93 al 106 de la Ley de Procedimiento Administrativo. Tercero, que se incorpore copia certificada de esta resolución al expediente administrativo número 01-2025-EG-P, conservándose la pieza sancionadora con numeración, índice y custodia independiente. Notifíquese y cúmplase. Ivonne Lizeth Arlón Andino, comisionada presidenta, Juan Pablo Hernández García, comisionado secretario por ley, y Marta María Martínez, secretaria general. Muchas gracias.
1: Bien, ahí la resolución por parte de la Unidad de Política Limpia en torno al caso específico del candidato presidencial Salvador Nasralla, cuando la unidad ha ordenado a la Secretaría General abrir un expediente por separado. Vamos a tratar de llevar algunas reacciones, pero por separado. Bueno, ahí la Unidad de Política Limpia ha multado al ex candidato presidencial Salvador Nasralla, una multa millonaria por incumplimiento en la rendición de cuentas ante la Unidad de Política Limpia. Vamos a tratar de llevar también en ese momento ahí un espacio para preguntas y respuestas por parte de los comisionados.
2: Vamos a iniciar en este momento. Me levantan su mano y yo pasaré por donde.
1: Vamos a tratar de llevar.
3: Bueno, en algún momento se había

0: Ha anunciado también que el ingeniero Salvador Narral había captado algunos fondos en el extranjero. ¿Qué investigaciones han hecho en torno y que se supone que este dinero habían sido desviado a cuentas en Gran Caimán? ¿Qué investigaciones tienen sobre este tema también ustedes?
1: Vamos a escuchar la respuesta de los comisionados en este momento. Bien, la respuesta por parte de los comisionados en este momento. La comisionada presidenta Ivonne Ardón será pues la que responda a esta interrogante por parte de los medios aquí en esta conferencia de prensa.
2: De Canal 11 hace alusión, corresponde a una denuncia que se recibió el 3 de marzo del 2026 ante esta institución. Eso fue el detonante, podríamos decirlo, para que se hiciera el proceso de auditoría documental del ex candidato a la presidencia por el Partido Liberal, puesto que la documentación que hace acompañar la denuncia tenía que ser verificada versus el informe presentado en tiempo por el candidato. La unidad, una vez que ha identificado información comprobada de que no hay aportaciones registradas del exterior, tiene que hacer uso de los artículos que ya la ley ordena para pedir el auxilio a otras entidades por las facultades que en base a ley les otorgan. En este sentido, la unidad trasladó la petición a la Unidad de Investigación Financiera de la Comisión Nacional de Bancas y Seguros para que ellos puedan hacer la investigación, puesto que es en el territorio extranjero y las facultades legales de la unidad están circunscritas al territorio nacional. La unidad está a la espera de todas las diligencias, tanto las que fueron solicitadas por el Ministerio Público a esta institución, como lo que la institución, en este caso la UFTF, solicitó a la Unidad de Investigación Financiera de la Comisión Nacional de Banca y Seguros. No tenemos mayores elementos, estamos a la espera que haya un retorno de la información que capte la UIF y que sea trasladada a la unidad para poder continuar con el trámite del expediente. Pero hasta este momento no podemos confirmar ni desvirtuar si hubieron o no recursos que se captaron en el exterior. Si es así, la ley es clara, hay una prohibición, ningún sujeto obligado puede recibir de forma directa o indirecta aportaciones que vengan del exterior, salvo las que la propia ley ya establece. En el caso de los sujetos obligados, recibir aportaciones de familiares hasta en el cuarto grado de consanguinidad que se encuentren en el exterior, pero de ahí no se puede recibir aportaciones ni de organizaciones, ni de iglesias, ni subvenciones de ninguna índole, especialmente si su procedencia es externa.
3: Abogado Juan Pablo, comisionado. Comisionado, solo si nos reitera de cuánto es la multa por incumplimiento y deberá pagarlo ante la Tesorería General de la República o el ex candidato presidencial Salvador Nasralla deberá agotar todas las diligencias por parte del Ministerio Público o otro ente. Okay.
4: Bueno. Bueno, gracias por la pregunta. El total de aportaciones fueron 21 aportaciones que superaron el techo de 120 salarios mínimos, lo que asciende a

0: 73.228.860 libras exactos. Eso es lo que se recibió. Y la ley ordena a que por falta de notificación a esta unidad, por primera vez se cobre el doble de lo recibido, por lo cual la multa asciende a 146.457.720 lempiras exactos. Con respecto a los recursos que el sujeto obligado tiene, él tiene a su disposición todos los recursos que la ley le provee para poder, ya sea apelar o impugnar lo presentado. Todos somos sujetos de derechos y él podrá hacer uso de los tribunales de justicia competentes para ya sea apelar, si así lo desea, o pagar la multa establecida.
1: Buenas tardes, comisionado Douglas Carranza, desea suscribir la consulta de ¿qué medidas tomaría posteriormente en un determinado momento? Porque estamos escuchando a Salvador Narrala decir que prácticamente está rechazando la posición de la Unidad Política Limpia. Porque dice que ellos entregaron en forma y tiempo el informe, eso es lo que se trae. Entonces, ¿cuáles son las medidas que van a tomar?
2: Contesto, ¿sí?
0: Bueno, gracias por la pregunta. Cualquier sujeto obligado está totalmente en su derecho de cuestionar las decisiones que aquí se tomaron, pero lo que sí le puedo decir es que las decisiones tomadas son en base a ley primero. No es un trabajo, como podríamos decir, de un día para otro. Han habido extensas jornadas de trabajo con el equipo legal. Incluso el comisionado Vladimir Mendoza ha estado enterado, lamentablemente desde la semana pasada pues se certificó su condición y él podrá hacerlo, pero hay que esclarecer algo. Hablamos de presentado en tiempo y forma, pero eso no le delimita o le elimina la posibilidad de que lo presentado no esté correcto. Entonces nosotros estamos hablando de los hallazgos de 21 operaciones que superaron los salarios, los 120 salarios mínimos, y por esto es la multa. La multa no es por no presentación. Se dice bien claro que sí presentó, pero es no conforme lo presentado.
3: Bien.

0: no va a emitir. Entonces, es algo que hay que mencionar y recalcar. El tema de persecución política es algo que puede decir cualquier sujeto obligado, sin embargo, nosotros estamos obligados a emitir las sanciones correspondientes. A...
1: ¿Existen antecedentes de inhabilitar a una persona para un próximo proceso electoral con una sanción de una multa de la Unidad Política Limpia, considerando que hay?
2: Bien, seguimos escuchando esta conferencia de prensa desde la Unidad de Política Limpia. Escuchamos en eso.
3: Y otra es el voto disidente. ¿Quién es el voto disidente? Porque dijeron que es por mayoría. El pueblo hondureño quiere saber quiénes votaron a favor del informe, en contra del informe. Gracias.
2: Bien, escuchamos la respuesta por parte de los comisionados de la Unidad de Política Limpia.
4: No hay voto disidente. La aprobación de este informe que se ha presentado y de las resoluciones que se han emitido fueron por mayoría en vista que no es... Por tanto, la institución no se puede detener a falta de un comisionado. Ya la ley y nuestro reglamento de funcionamiento en el artículo número... Y no se especule de que ha sido una resolución que se ha tomado con la oposición de uno de sus comisionados. El artículo 11 habla quórum para sesionar.

0: presencia de dos de ellos, debiendo el comisionado excusarse sobre su inasistencia oportunamente. Y este es el caso que ha pasado con el comisionado Julio Vladimir Mendoza. Solo hay dos votos por mayoría. ¿Y cuál era la otra interrogante? La unidad no tiene facultad para inhabilitar a ninguna persona. En primer lugar, porque nosotros no inscribimos candidatos, no inscribimos movimientos. Por tanto, aquí lo único... La inelegibilidad sobrevenida es una decisión que debe de tomar el Consejo Nacional Electoral sobre aquellos sujetos obligados que incumplan. Pero no se ha dado, por lo menos en lo que tengo de vida, conocer que el órgano electoral haya inhabilitado a alguien. Una sanción administrativa no es causal para que el CNE no lo inscriba. Y hay que dejar claro también otro elemento. En este momento no estamos en etapa electoral. El Consejo Nacional Electoral no ha convocado elecciones. Entonces, todo eso que se anuncia de tener aspiraciones, las aspiraciones las podemos tener todos, pero de momento no las podemos hacer manifiestas. ¿Por qué? Porque no estamos en un año electoral. Y eso tiene que quedar bien claro.
1: Bien, ahí la respuesta por parte de los comisionados de la Unidad de Política Limpia. Vamos a seguir escuchando en este momento. Preguntas por parte de los colegas en torno a este informe que se ha presentado por la Unidad de Política Limpia.
2: Se les está notificando la falta o la multa. Ellos tienen un tiempo suficiente para poder hacer efectivo el pago y presentar el informe debidamente.
3: Esto no conlleva otra sanción más que la multa en este momento.
0: Es importante mencionar, colegas,

0: el sujeto obligado, estos 556 candidatos en los dos niveles selectivos de diputados y de alcaldes, sí o sí tienen que venir a presentar su informe de rendición de cuentas y además pagar la multa. Si no presentan el informe, el Pleno va a ordenar la segunda sanción, y la segunda sanción son 1.3 millones de lempiras. Eso es lo que la ley establece. Las sanciones no las determina de manera antojadiza el Pleno. Ya están normadas en la ley y establece 10, 5 y 15 salarios mínimos, primera sanción. Segunda sanción son 100 salarios mínimos en base a lo que ya el propio Consejo Nacional Electoral determinó con la Secretaría del Trabajo cuál era el salario mínimo promedio.
1: Esto es...
2: Bien, es parte de la conferencia de prensa por parte de los comisionados de la Unidad de Política Limpia. Vamos a tratar de llevar algunas reacciones. Desde este lugar, vamos, abogado, vamos a tratar de llevar algunas reacciones en torno a este informe. Vamos a consultarle al abogado del Consejo Nacional Electoral sobre este tema, Eduardo Fuentes, en este momento.
3: La Unidad de Financiamiento, Transparencia y Fiscalización, esta es una sentencia, una resolución, podemos decir administrativa, que la sanción es de orden administrativo. Como ellos muy bien lo indicaron, pues es estrictamente pecuniaria. No hay, o no estamos ahora mismo en medio de ningún proceso de inscripción de candidatos, por lo cual pues no se puede aplicar ningún tipo de inhabilitación, y tampoco la unidad lo está ordenando en ese sentido. Y en el mismo orden de ideas, pues el ciudadano Narrala no ejerce ningún cargo de elección popular en este momento, por lo cual tampoco puede ser cubierto por otro tipo de sanción. En ese orden de ideas, nos personamos a la unidad para recibir este informe como entidad electoral, y pues ya será la Unidad de Financiamiento, Transparencia y Fiscalización que termine el procedimiento, y en caso de que quiera recurrir el ingeniero Narrala, la instancia es el Tribunal de Justicia Electoral, por lo cual le puedo afirmar con certeza que en este proceso específicamente el Consejo Nacional Electoral no tiene ningún concurso.
2: Es decir, él deberá agotar todas las instancias.
3: Por supuesto, después de esta resolución, pues lo que corresponde es un recurso ante el Tribunal de Justicia Electoral, y ya será el Tribunal de Justicia Electoral que emita su sentencia y que ahí mismo instruya cuál es la instancia a seguir. Como reitero, reafirmo, el CNE en este proceso específico no tiene ningún tipo de participación.
4: Pero si le quedaron firme esta resolución, sí, sí. Abogado, y que
5: él lo pague.
4: Narrala no haya pagado para el proceso electoral.
3: Habrá que verlo en su momento, porque estamos hablando de supuesto, estamos hablando de que en 2029 él aspira a participar, no sabemos si en elecciones primarias dentro del Partido Liberal, o participará en otro partido político, o participará hasta en las elecciones generales. Entonces será hasta ese momento en el cual pues se tendrán que tomar estas decisiones. Yo particularmente como consejero no me puedo pronunciar, porque estoy sujeto en algún momento, si se dan esos supuestos que estaba mencionando, de conocer esa solicitud de inscripción, y evidentemente pues cualquier declaración puede ser objeto de una recusación. En su momento se valorarán. Lo que sí le puedo reafirmar es que el CNE, como lo ha hecho en todo momento, no va a inscribir candidatos que no cumplan, y tampoco va a prohibirle a alguien que cumpla que participe a correr por un cargo de elección popular.
5: Una consultita, ¿le han quitado la seguridad a ustedes?
3: Esa fue una denuncia que hicieron los comisionados de la unidad final. Los consejeros no tenemos seguridad por parte del Estado. Ahora, en ningún momento la hemos tenido.
4: Recientemente el Congreso envió a opinión un paquete de reformas electorales. ¿Cuándo va a estar siendo?
3: Y es importante esta pregunta. Recordemos que estamos en el marco de propuestas de reformas electorales. La primera fue la presentada por los ex titulares de los organismos electorales, que los recibimos en el Consejo Nacional Electoral. Posteriormente, pues también el presidente del Congreso Nacional de la República presentó una serie de reformas, de propuestas de reformas, las cuales pues también solicitaron opinión, que serán remitidas esta semana. Y pues también estamos a la expectativa del día 21, que se presentarán las propuestas de reforma de las organizaciones de sociedad civil organizadas a través de la mesa que dirigió el Programa de Naciones Unidas para el Desarrollo.
2: ¿Cómo lograr, es decir, todas las propuestas?
3: Exactamente, eso es una labor, reiteramos, le corresponde al Congreso Nacional de la República a través de la Comisión de Asuntos Electorales, pero cuenta esta Comisión de Asuntos Electorales

0: con el Consejo Nacional Electoral para poder dar opinión técnica de las implicaciones logísticas y operativas que va a tener cada una de estas propuestas y finalmente pues las que procedan poderlas aplicar de manera eficiente durante esta planificación y durante la ejecución del proceso electoral del año 2029.
1: ¿Y cuál es la posición adoptada sobre la segunda vuelta?
0: No ha venido ninguna solicitud de opinión sobre la segunda vuelta. En su momento, la verdad, seguramente pues hemos escuchado algunos parlamentarios que lo han hablado y en el uso de su iniciativa de ley la presentará. No sabemos si la sociedad civil también lo considerará y en ese sentido pues el CNE va a hacer ver las implicaciones que esta tenga, las implicaciones logísticas, operativas y presupuestarias para que el Congreso Nacional de la República, los 128 diputados, tengan luces claras de las implicaciones que puede tener esta o cualquier otra decisión.
2: Bien, gracias al consejero Eduardo Fuentes. Vamos a llevar otras impresiones aquí, vamos a escuchar a la comisionada Ivonne Ardón.
3: En el Ministerio Público, que se le quiere sacar del ruedo político no nos corresponde como institución. Nosotros no inscribimos ni desinscribimos a nadie. La unidad solamente verifica el origen, uso y destino de los fondos que se invierten en los procesos electorales y en base a eso es que se aplican las sanciones cuando hay incumplimiento. Recuerden que son 21 aportaciones por las que a él se le está aplicando una sanción por no haber reportado esas aportaciones que son superiores a los 120 salarios mínimos. No es algo que lo dice el Pleno de Comisionados, lo dice la ley y está reportado en el propio informe del candidato. Por tanto, la ley establece que por primera vez, por no reportar esas aportaciones superiores a los 120 salarios mínimos, hay que aplicarle el doble de lo que recibió. Si en otro proceso se vuelve a dar un incidente de esta clase, la ley ordena que es el triple de lo que captó. Por tanto, la unidad solo ha aplicado la ley y jugadas políticas, disculpen, pero la ley no la hice yo, la ley no la hizo el comisionado Juan Pablo, no la hizo el comisionado Vladimir, la ley está hecha desde el año 2017 y yo lamento muchísimo que se cuestione la institucionalidad, porque primero es que esta institución no servía, que esta institución era un elefante blanco, que esta institución estaba aquí de adorno. Hoy, en este proceso electoral de elecciones primarias y de elecciones generales, cuando hemos aplicado la ley, se nos cuestiona. Entonces, ¿de qué lado vamos a quedar? ¿De cumplimos o no cumplimos o sencillamente nos ponemos una venda en los ojos y aquí no pasó nada? Al final, compañeros, es importante que ustedes tengan claro, la institución no le pertenece a nadie. La institución es un órgano que garantiza la vigilancia del origen, uso y destino de los fondos. ¿Para qué? Para que el dinero que se invierte en la campaña sea de procedencia lícita. No es otra cosa. Y por tanto, la ley tiene los propios mecanismos de vigilancia y de control. Esta es una institución preventiva. Por eso trabajamos con los partidos, con los candidatos en el antes de las elecciones, en el durante de las elecciones y después, que es cuando ya nos traen la información. Pero los informes no los hacemos nosotros.
2: Comisionada, ¿tiene miedo ante la presentación de este informe porque usted ha dicho que se le ha quitado la seguridad?
3: Bueno, mire, eso es un tema que a nosotros nos tomó por sorpresa. ¿Por qué nos llaman para hacernos una reevaluación de nuestro esquema de seguridad y ahí mismo nos despojaron de la seguridad? Sencillamente baje sus cosas del carro y punto y final, ¿verdad? Sin un mecanismo de transición

0: fue algo de manera abrupta, y además de ser una humillación como mujer, ¿verdad? Porque ahí tuve yo que sacar mis cosas del vehículo, entregar las llaves y ver cómo me venía después. Creo que no era la forma de tratar a una autoridad electa por el Congreso. Si bien es cierto, soy una ciudadana que está comprometida, y ustedes lo saben, con la transparencia. Siempre he trabajado este tema y es lamentable saber que consideren que los cargos que el Congreso Nacional elige, que nombra ciudadanos que participan en un proceso de concurso, se les considere como ciudadanos ordinarios, porque eso fue lo que nos dijeron.
1: Dio la orden, ¿verdad?
0: Que nos dijeron que éramos ciudadanos con un riesgo ordinario. Nosotros firmamos documentos, nosotros emitimos resoluciones en donde aplicamos sanciones, y eso no lo hace toda la ciudadanía, la hacen las autoridades, y por tanto el Estado.

0: vulneradas, que no corramos el riesgo de ser sometidos a un atentado, como lo manifestaron, que no habían identificado que alguien había sacado un arma para querernos disparar. Por favor, ese tipo de cosas insulta la inteligencia de cualquier persona. Y de manera particular, yo sí me sentí muy molesta, agredida, y sobre todo una violencia contra la mujer por la cual nosotros hemos venido luchando durante todo este tiempo, y que sean las propias autoridades de las instituciones las que nos violenten nuestros derechos, que nos minimicen, porque eso fue lo que hicieron, realmente deja mucho que desear de quienes están dirigiendo estas dependencias que deben de garantizarle la seguridad a los funcionarios.
1: Y parte de lo que ha manifestado la comisionada presidenta de la unidad de política limpia, Ivonne Ardón, tras presentarse este informe de sujetos obligados sancionados por las elecciones generales en el 2025. Compañeros, retorno con ustedes a cabina principal.
2: Bueno, una fuerte sanción la que está aplicando la Unidad de Fiscalización y Transparencia de los Partidos Políticos, más conocida como Unidad de Política Limpia. Se ha sancionado al ex presidenciable liberal Salvador Nasralla por el doble de sus aportaciones que no fueron reportadas. Es decir, el doble de 73.3 millones de lempiras. Serían aproximadamente unos 146 millones de lempiras.
3: La multa, según la ley, se le aplica el doble de la suma que se identificó como aportaciones irregulares. 21 aportaciones irregulares que recibió el candidato que no pudo sustentar Salvador Nasralla. No pudo sustentar cómo recibió y en qué se gastaron esos 73 millones de lempiras. En función de eso, la Unidad de Política Limpia ha aplicado una multa de 146 millones de lempiras que deberá cobrarla a través de la Procuraduría General de la República. Eso implica que es muy seguro que a Salvador Nasralla le vayan a asegurar bienes. Le vayan a asegurar bienes o le vayan a retirar algunos bienes, o si tiene el dinero, pues deberá prácticamente pagar esa cantidad de dinero por parte del candidato del partido, ex candidato del Partido Liberal de Honduras. Contundente el informe y habrá que ver cuál es la reacción del ex candidato presidencial en torno a esta información. Llama poderosamente la atención, Héctor, que justamente horas antes de que se presente o se presentara este contundente informe contra Salvador Nasralla, trasciende el escándalo en el Partido Liberal de Honduras, en el sentido de los chats que salieron a luz supuestamente para detrás de él hay un boicot en contra del candidato, y el ex candidato ya ha dicho que prácticamente lo que buscan es, se trata de una persecución política. Justamente Salvador Nasralla dio un mensaje hace algunos minutos.
2: Ya vamos a establecer todo lo derivado de la Unidad de Política Limpia. Sin embargo, en esta conferencia de prensa también se ha denunciado por parte de la magistrada Ivonne Ardón que se les ha retirado la seguridad y que ha sido un hecho bochornoso porque ha tenido que sacar las cosas del carro, artículos personales, y que ha tenido incluso que trasladarse en una unidad privada porque en medio de la calle le han despojado de la seguridad. Es algo bochornoso. ¿De quién depende la seguridad de estos funcionarios? ¿Del Congreso? ¿Del Gobierno? ¿De la Secretaría de Seguridad? Deberían de tomar en cuenta esta denuncia también que ha realizado esta mañana los miembros de la Unidad de Fiscalización y Transparencia de los Partidos Políticos. 11:45 en RCV Noticias Meridiano.
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9: 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Luego del informe que ha presentado la Unidad Fiscal y Transparencia de los Partidos Políticos o Unidad de Política Limpia, esto es lo que ha expresado el ingeniero Salvador Nasralla.
10: Estimados compatriotas, hoy 17 de septiembre, Día del Maestro Hondureño, les envío un fraternal saludo a todos ustedes los que con sacrificio dan el pan del conocimiento a las generaciones venideras. Anoche fui notificado de una resolución de la Unidad de Financiamiento, Transparencia y Fiscalización, conocida también como Política Limpia, relacionado con la rendición de cuentas de mi campaña presidencial de 2025. Lo primero que quiero decirles es algo que consta en la propia resolución o notificación que me enviaron. Mi informe fue presentado en tiempo y forma con la documentación correspondiente. Aquí no existe una sentencia que diga que Salvador Nasralla se robó algún centavo o que Salvador Nasralla se apropió del dinero de una campaña o que malversó fondos. Existen en la notificación cuestionamientos administrativos y documentales que obviamente serán enfrentados punto por el equipo de abogados que he designado. La defensa jurídica de este caso será donde corresponde, con documentos, con la Constitución en la mano, con las leyes, con los reglamentos y mediante todos los recursos que procedan. Pero yo también tengo la obligación de hablar del contexto político. Resulta imposible ignorar que todo esto

ocurre cuando he decidido continuar mi participación dentro del Partido Liberal y disputar democráticamente su conducción como presidente del Consejo Central Ejecutivo del partido y el futuro político del país. Y por eso lo digo con absoluta claridad. No descarto que detrás de estas actuaciones exista una mano política interesada en sacarme de la competencia. Hay sectores del Partido Nacional y sectores de mi propio Partido Liberal que durante años han tenido intereses comunes. Yo los he cuestionado y los seguiré cuestionando. Si existe alguna participación de esos sectores en este proceso, deberá conocerse y demostrarse con hechos. Algunos le llamarán alianza a la que ha existido entre el lado oscuro de los partidos nacional y liberal. Yo prefiero formularles una pregunta que ustedes que me están viendo tienen derecho a hacerse. ¿Por qué cada vez que Salvador Nasralla entra a disputar seriamente el poder, aparecen obstáculos que buscan apartarlo de la competencia? Ojo a esto, mi respuesta a la notificación de ayer no será retirarme. No voy a abandonar a los liberales ni a los hondureños independientes. No voy a abandonar esta lucha. Por el contrario, hoy estoy más convencido de que el Partido Liberal necesita abrir sus puertas, democratizarse, recuperar su identidad histórica y eliminar las prácticas que han alejado a tantos hondureños del Partido Liberal. Hay una vieja verdad política. Cuando quienes han administrado el poder durante años empiezan a tener miedo a un cambio e intentan convertir la competencia política en un problema judicial o administrativo, como ayer con la notificación. Les recuerdo, una democracia no se limpia eliminando adversarios, se limpia con transparencia, con elecciones internas legítimas, con rendición de cuentas y reglas iguales para todos. A los liberales, les reitero, defiendan su derecho a decidir, que nadie escoja por ustedes, que nadie diga quién puede competir y quién no. Yo voy a defenderme jurídicamente, pero también voy a seguir participando políticamente. No busco impunidad, exijo legalidad, no busco privilegios, exijo igualdad ante la ley. Y a quienes puedan tener miedo de que lleguemos a cambiar las viejas prácticas de la política hondureña, les voy a decir palabras sencillas. No me van a sacar de la competencia mediante presiones ni expedientes como el que recibí ayer. Mi respuesta será más democracia, más transparencia y más participación. Porque el poder no le pertenece a ningún grupo. El poder en democracia les pertenece a ustedes, le pertenece al pueblo hondureño. Algunos medios de comunicación están hablando de que he sido sancionado, las informaciones de anoche. Eso es totalmente falso. Se trata de un documento administrativo que está sujeto a recursos que nuestros abogados conocen perfectamente. Recuerden que estoy esperando que el Ministerio Público investigue la denuncia que hice la semana pasada sobre quién y con qué fondos del Partido Nacional le pagaron o le siguen pagando a Fernando Cerimedo, el cuestionado asesor político del Partido Nacional en la campaña de 2025, que fue contratado por este gobierno en enero de 2026. Ocurre también la notificación de anoche en momentos en que los comisionados de la política limpia son investigados por más de 10 millones de lempiras que cobraron en horas extras, violentando la ley que dice que los funcionarios públicos no están autorizados para recibir pagos por horas

0: extras. Hay cuatro cosas que ustedes, en resumen, deben saber sobre esta notificación. Uno, la unidad de política limpia no está autorizada legalmente, como ya lo hizo ayer, para divulgar informes sobre las investigaciones que realiza. Dos, en la reunión de ayer miércoles 16 de septiembre de 2026, no pudieron reunir el pleno de la unidad de política limpia. Solo estuvieron presentes el representante del Partido Nacional y la representante de lo que se llama lado oscuro del Partido Liberal, que hoy ocupa la presidencia. Tercero, en las investigaciones que pretenden hacer para eventualmente poner una sanción, esgrimen como argumento el artículo 39 de un reglamento que fue creado específicamente para las elecciones de 2017, el cual ya no se encuentra vigente. Por lo tanto, después de todo lo que puedan investigar, no será aplicable ninguna multa. Y cuatro, para los pasantes de la carrera de derecho, a los abogados, ustedes saben que ningún reglamento está por encima de la ley. En el fondo, lo que quieren hacer es inhabilitarme políticamente para que yo no pueda participar en las elecciones de 2029. Y les vuelvo a preguntar, ¿cuál es el miedo? Saben que los volveré a derrotar. Nos robaron la presidencia. Ahora nos quieren robar la candidatura, los del lado oscuro de mi propio Partido Liberal. Les prometo, liberales, que volveré a ganar.
1: Bien, parte del mensaje del candidato, ex candidato presidencial, Salvador Narrala. Bueno, hay mucho que decir, pero bueno, seguimos informando más reacciones en torno a este tema. Se pronuncia la directora del Consejo Nacional Anticorrupción, luego de conocerse ya este informe.
2: La directora del Consejo Nacional Anticorrupción, Gabriela Castellanos, confirma que ya entregó al Ejecutivo una política pública anticorrupción. Además, señala que cuando hay informes como el que presentó la Unidad de Política Limpia, todos aducen persecución política. Claudia Cáceres nos brinda los detalles.
3: Gracias, auditorio de Radio Cadena Voces. Escuchemos a la directora ejecutiva del Consejo Nacional Anticorrupción, la abogada Gabriela Castellanos.
4: Ya todos los hondureños y las hondureñas, nosotros sabemos que hay una resolución por parte de la Sala de lo Constitucional de la Corte Suprema de Justicia, en donde se declara que las sedes son inconstitucionales. Pero también no nos podemos quedar ahí. Existen situaciones que hay que resolver porque no podemos alargar este problema por territorio y por otros componentes importantes. Yo sí creo que debe de haber una mesa de discusión, obviamente no ajena a lo que ya nosotros conocemos, pero donde la Procuraduría General de la República, en donde también las partes de la sede, en donde varias autoridades deben de sentarse y deben de saber qué se puede hacer y qué no se puede hacer. Porque al final esto solamente viene a soslayar nuestro territorio y nuestra institucionalidad. Así que como hondureños creemos que un llamado a conversar dentro del marco legal, por supuesto, pero para poder resolver esta situación.
5: ¿Le ve como un acto de confrontación a la institucionalidad?
4: Yo veo un acto algo de desesperación, eso yo puedo decirle. Y precisamente por ese llamado de conversar, de plantearse cuáles son los problemas, dónde están las soluciones, porque al final nosotros en este momento tenemos las sedes, tenemos en el territorio nacional y estas sedes están funcionando. No sé si al final también se están cumpliendo con todos los requisitos que se establecieron en su primer momento, pero al final hay que resolverlo porque es un problema que no podemos seguir arrastrando mes a mes y año con año, porque al final también esto nos cuesta a nosotros los hondureños.
6: Ese tema que en el Congreso de Luis Redondo se declaró inconstitucional a sedes, ¿cómo queda entonces? ¿Cuál es el sustento legal para que ellos sigan actuando?
4: A ver, entendamos una situación. Quien declara inconstitucional a sedes es la Sala de lo Constitucional de la Corte Suprema de Justicia. Ya hay otras situaciones en el Congreso Nacional, pero creo que el conocer la ley y establecer precisamente cuáles son los parámetros en el marco legal es importante. Por eso nuevamente,

0: la Procuraduría General de la República, las personas que están al frente de la sede, pero también otras instituciones como la Secretaría de Seguridad, como la Secretaría de Defensa, desde el Poder Ejecutivo hay que sentarse y resolver una situación que nos está llevando más tiempo realmente de lo que debería de llevar y no se están viendo otros problemas que hoy realmente tiene el país.
1: Abogada, ¿qué piensa de que a esta fecha no se ha aprobado o no se ha enviado de parte del Ejecutivo una ley anticorrupción que se prometió desde el inicio de este gobierno? Se dice que se está socializando con diversos sectores. ¿Se ha socializado con el CNA?
0: Yo quiero ser clara en este tema, ¿sí? Porque es un tema que nosotros también como Consejo Nacional Anticorrupción estamos liderando de manera conjunta con la Procuraduría General de la República. El año pasado, el hoy presidente, Nasri Afura, de Honduras, firmó un compromiso con el Consejo Nacional Anticorrupción en el mes de agosto, en donde habían 13 ítems y uno de ellos precisamente era la política pública anticorrupción. Yo quiero decir que desde febrero de este año nosotros empezamos no solamente a construirla, no solamente a socializarla o a validarla, sino que a recoger toda la información. Cuando le estoy diciendo recoger toda la información, lo hicimos con la Corte Suprema de Justicia, Ministerio Público, la misma Procuraduría General de la República, el Tribunal Superior de Cuentas, Instituto de Acceso a la Información Pública, representantes de organizaciones de sociedad civil, empresa privada, instituciones bancarias y demás. Una vez que ya recogimos esta información, pasamos a la socialización y a la validación. Yo quiero decirles que esta política pública está finalizada. Nosotros ya la hemos entregado en un documento formal al presidente de la República.
2: Eso es un documento
0: que nosotros hoy estamos a la espera de que nos den la fecha para que este evento, esta actividad, se dé a conocer a ustedes, pero más allá, que también se dé a conocer cuáles son los alcances de esta política pública, que bueno, nosotros desde CNA tenemos trabajando hace 13 años en este tema. Así que ojalá que se pueda agendar y que mediante un decreto ejecutivo sea una realidad.
2: ¿Parecido a la Sisi, abogada?
3: En este momento, ¿cuál es su opinión referente a que la Unidad de Política Limpia sancionará a más de 500 candidatos por falta de justificación de los fondos que recibieron en campaña, entre ellos el ingeniero Salvador Nasralla, a quien se le impondrá una multa?
0: Claro, estamos ansiosos de conocer ese informe que sin duda pues no cabe en el mejor momento, ¿no? Porque ya nosotros estábamos esperando hace meses este trabajo por parte de Política Limpia. Pero bueno, ya han concluido en el informe. Esto nos demuestra que no solamente la narrativa de hablar de transparencia y de lucha contra la corrupción basta. Yo creo que hay que ser serios y más cuando tenemos personas que están en la política pública, en la política partidaria y que realmente tienen que apegarse a lo que establecen las instituciones, que es al final rendir cuentas. Llámese el señor Salvador Nasralla o llámese cualquier otra persona, estamos listos para conocer esta información y por supuesto que también desde el Consejo Nacional Anticorrupción actuar conforme.
2: ¿Es persecución política, abogada, como se ha manifestado desde el Partido Liberal?
0: Nuevamente.
2: ¿No es persecución política?
0: Mire, ahora cuando se menciona a cualquier político es persecución política. Yo creo que hay que ver las evidencias con las que se está presentando el día de hoy Política Limpia este informe. Primero, a mí me gustaría tener el alcance, poder leerlo, poder estudiarlo, reflexionarlo y luego saber si es que es una persecución política o básicamente la institucionalidad tarde, pero está funcionando.
4: Abogada Castellanos, su opinión sobre Honduras ha sido nuevamente incluida como un país productor de droga y también el estado de excepción. Sobre estos dos temas, su opinión.
0: Sí, no nada nuevo, ¿verdad? Nada nuevo. Yo creo que hace falta carácter, hace falta una política pública también en la lucha contra el narcotráfico, una política directa realmente, ser socios estratégicos, no solamente con Estados Unidos, sino que con toda la región en este tema, pero falta yo creo que voluntad realmente para golpear este flagelo que en todo este camino nosotros conocemos y ya por muchas décadas.
5: ¿Se ha denunciado
6: el sistema de seguridad del país en el combate al narcotráfico?
0: Sí, por supuesto. Miren, nosotros, vea ustedes la reflexión. Hoy regresan al país personas manchadas en temas de narcotráfico y aquí no existe una sola investigación por el Ministerio Público. Desde allí nos dice que la institucionalidad está fallando. Y luego, en una política que pueda alcanzar niveles realmente que los hondureños estamos esperando en la lucha contra el narcotráfico y el crimen organizado.
7: Se ha denunciado de prevaricato judicial al juez que absolvió al expresidente Juan Orlando Hernández. ¿Qué opinión le merece eso?
0: Yo creo de que hay que revisar el

0: actuar, ¿sí? Y no solamente del juez, sino que también del Ministerio Público. La lucha frontal en el del expresidente Juan Orlando Hernández la hizo la Procuraduría General de la República, y luego, pues, el día que tuvo que presentarse un testigo principal, ni siquiera el Ministerio Público sabía dónde estaba. Yo creo que hay que revisar el actuar de la institucionalidad.
1: Muchísimas gracias a la directora ejecutiva del Consejo Nacional Anticorrupción, Gabriela Castellanos. Con este informe retorno con ustedes a cabina principal.
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5: Más información en La Voz de las Noticias. El Procurador General de la República, Dagoberto Aspra, afirma que la Procuraduría General de la República no actuará con criterios partidarios por su condición de ser afiliado al Partido Nacional, y aseguró que no le teme a el expresidente Juan Orlando Hernández. No solo porque yo sea nacionalista, la Procuraduría General de la República se va a pintar de azul, sostuvo al reiterar que defenderá el patrimonio del Estado. Claudia Cáceres nos tiene aquí sus declaraciones.
6: Gracias. Auditorio de Radio Cadena Voces, escuchemos de inmediato lo que manifiesta el Procurador General de la República, el abogado Dagoberto Aspra.
7: El señor Juan Orlando Hernández. Sí, intentó ubicar, se libró orden de captura, se le pidió directamente, el Ministerio Público solicitó que se le capturara, que se le pusiera la orden del tribunal. No fue efectiva la orden de captura, el señor pues se desapareció, ni siquiera le pidió el tribunal que señalara una dirección en la cual él pudiera estar, y lo sacó. Imagínense si siquiera ver que pudiera cubrir él la multa de 288 millones que le fue impuesta.
8: Acláreme algo para no especular. El juez conocedor de la causa sí es hermano de un diputado
7: nacionalista. Sí, es hermano de un diputado nacionalista. Yo se lo manifesté en la audiencia, le presenté una acción de recusación contra él. Lo manifesté públicamente, eso está en la audiencia, está grabado, cuando yo le expuse de que él es hermano de un diputado del Partido Nacional por el departamento de Choluteca. Sin embargo, él no se quiso excusar de la causa. Le expuse, le dije que estaba comprometida su independencia. Sin embargo, como le digo, las acciones que él hizo posteriormente reflejan que sí era cierto, había una parcialidad que está más que marcada en la decisión que él tomó. Él fue quitando, como le digo, los medios de prueba que sabían que podían vincular al señor Juan Orlando Hernández al proceso, y lo quitó para que al final declarara una insuficiencia probatoria que el mismo provocó.
8: Oye, ¿usted qué confianza tiene en la Fiscalía General de la República? Le consulto esto porque los únicos que estuvieron apelando a lo que se proponía por parte de la defensa era la Procuraduría y no la Fiscalía.
7: Sí, inicialmente el Ministerio Público parece que designó a un fiscal que no cumplió con la expectativa que el órgano acusador tenía. Sin embargo, bajo nuestra solicitud que le hice directamente al fiscal general, él cambió a los fiscales, mandó dos fiscales muy preparados, bueno, tres fiscales muy preparados. Sin embargo, bajo las acciones que el juez hizo dentro de la audiencia, fue difícil enfrentar la acusación porque la enfrentamos muy debilitada debido a que los medios de prueba no fueron quitados de manera.
6: Ante esta postura que usted ha mantenido sobre este caso, ¿ha recibido algún tipo de amenazas?
7: No, amenazas directamente de él, ¿verdad? Porque él lo que hace, el señor Juan Orlando Hernández, lo que hace es de una manera muy sutil.

0: sutil, muy astuta, muy elaborada, muy estudiada. Imagino que tuvo bastante tiempo en la cárcel para estudiar todas esas cosas que él hace. Él, por ejemplo, me enfrenta con un grupo que le llaman Grupo de Vida Mejor. Él dice que soy yo la persona que no les quiere pagar sus prestaciones, cuando no es cierto. Son demandas que están en los tribunales. La Procuraduría General de la República no tiene nada que ver con esas demandas. Entonces él dice de que es el procurador el que impide de que estas pobres personas que se enfrentaron en el COVID y que ellos están demandando sus derechos, entonces yo soy yo el que no les quiere pagar. Entonces él, de una manera astuta, él dirige un grupo de personas que son aproximadamente 15,000 personas para que generen algún tipo de odio contra mí y que puedan haber algunas acciones.
1: ¿Tienes miedo, abogado?
0: No, yo no tengo miedo. Yo, por si hubiera tenido miedo, no lo hubiera enfrentado. El problema de Juan Orlando Hernández es que aquí hay personas, como le dijo la abogada Gabriela en un editorial que escribió, hay gente que le teme y hay gente que le debe. Y yo no estoy en ninguno de esos grupos. No le temo ni le debo absolutamente nada. Yo estoy en un tercer grupo que para nosotros Juan Orlando Hernández pues no significa absolutamente nada.
1: ¿El pasado usted no fue miembro de su gobierno?
0: No. En los 12 años de tanto del señor Porfirio Lobo ni tampoco del señor Juan Orlando Hernández, yo estuve trabajando en mi profesión como abogado. No le debo absolutamente nada a Juan Orlando Hernández, ni tampoco le tengo ningún temor. Y lo que yo he dicho públicamente, yo soy nacionalista y no solo por eso la Procuraduría General de la República la vamos a pintar de azul con una estrella blanca. Nosotros vamos a defender el patrimonio del Estado de Honduras a ultranza.
2: Abogado Aspra, aprovecho para consultarle. Hay preocupación en el pueblo porque se ha juramentado un fiscal civil en la sede Próspera. Aclárenos bajo qué tipo de fundamento legal, porque según los hondureños las sedes ya son ilegales.
0: Sí, recuérdense que hay un recurso de inconstitucionalidad que fue declarado inconstitucional todo lo que es referente a las sedes. Nosotros enfrentamos una demanda ante el CIADI por dos sedes, tanto sede Morazán como sede Próspera, nos demandaron ante el sistema de arbitraje internacional. Nosotros teníamos la esperanza de poder hacer un acercamiento con ellos para de alguna manera buscar la forma de cómo podían convivir estos dos lugares, porque ya no se pueden llamar sedes. El mismo fallo de la Corte dice que estos lugares deben someterse a los regímenes económicos que ya existen. En eso estábamos. Entonces, estas acciones a nosotros realmente nos preocupan. El día de hoy, les voy a decir que el día de hoy se van a tomar decisiones ya radicales en cuanto a esto, porque nosotros esperábamos de que había un tipo de acercamientos tanto con sede Próspera como con sede Morazán, con lo que se llamaron en su momento esos dos lugares. Y nosotros esperábamos de que ellos se pudieran someter a alguno de los regímenes que ya existen en el Estado de Honduras, también a la ley de inversiones. Sin embargo, esta decisión que han tomado ellos de nombrar un fiscal civil, nosotros estamos ahorita estudiándolo con nuestro equipo, con el equipo de consultoría, el equipo también de la coordinación penal de la Procuraduría General de la República. En la tarde creo que yo voy a tener ya un resultado de un análisis de riesgo y un análisis de lo que es lo que va a hacer la Procuraduría, y esperaríamos también de que cuál va a ser el resultado de algunas pláticas que teníamos con esta gente, porque si eso continúa así, creo que el Estado de Honduras ya las abandonaría y tomaría las acciones que corresponden.
1: ¿Qué acciones correspondientes
0: serían? Denunciar ante el Ministerio Público delitos, porque ahí se exigirían comisión de delitos al ver, como le digo, de que ellos están asumiendo, desconociendo el fallo de la Corte de la Sala Constitucional. Como le digo, nosotros esperaríamos de que habíamos tenido acercamientos con ellos y que ellos habían actuado de buena fe al acercarse a la Procuraduría y algunas instituciones del Estado para poder llegar a un arreglo amistoso en estas demandas. Sin embargo, estas decisiones que ellos han tomado nos colocan en una situación que nosotros tenemos que actuar en defensa del Estado de Honduras, y el día de hoy las tomaríamos.
2: Desde la perspectiva legal, abogado, explíquenos qué papel juega la no ratificación del acta donde se declaró inconstitucional la sede en el Congreso, por el Congreso de Honduras.
0: Bueno, la verdad es que al final eso ya quedaría sin ningún valor y efecto, porque se impone el fallo de la Sala Constitucional. Acuérdate que la Sala Constitucional ya falló declarando inconstitucional los artículos referentes a las sedes y declarándole que su efecto es de origen. Entonces, por el cual ya esas figuras que fueron creadas en su momento legalmente ya no deberían estar funcionando con todos los argumentos que ellos tenían. Nosotros, como le digo, teníamos un acercamiento con ellos y esperábamos que pudiéramos llegar a un arreglo. El día de hoy vamos a saber eso, y si no, el Estado de Honduras va a tomar las acciones que le corresponden.
1: Muchísimas gracias al Procurador General de la República, Dagoberto Aspra. Con este informe retorno con ustedes a cabina principal.
3: 12 del mediodía con 20 minutos.
4: Bueno, en otro tema, seguimos informando aquí en RCB Noticias Meridiano, el alto precio de los derivados del petróleo es lo que está impactando incrementando la inflación. Se tenía previsto que fuera de un 4% al cierre de 2026. Sin embargo, según el Banco Central,

0: De Honduras y analistas estiman que podría superar el 6 o 7% debido a las circunstancias mundiales que, según el Banco Central, no son ajenas a Honduras. De acuerdo al último informe del Banco Central de Honduras, la inflación ya superó los 6 puntos aquí en el país. Así lo señala el jefe del Departamento de Cuentas Nacionales del Banco Central de Honduras, Freddy Álvarez, con el periodista Nelson Lanza. Adelante.
1: El
2: Muchas gracias,
1: inconveniente,
2: compañeros estudios
1: tal es el
2: de Radio
1: paso
2: Canal 11.
1: colonial.
2: Vamos a escuchar en este momento a Freddy
1: Normalmente,
2: Álvarez,
1: como
2: representante
1: les
2: del Banco Central
1: decía,
2: de Honduras, en
1: ustedes
2: relación
1: miran
2: a las
1: nuestros
2: proyecciones de los principales
1: indicadores macro
2: variables
1: como Banco Central.
2: macroeconómicas del país
1: Primero
2: en
1: se
2: este
1: hizo
2: programa
1: una
2: monetario que
1: revisión
2: tiene y qué es lo que tiene
1: a
2: también
1: principios de año
2: los datos que tiene el Instituto
1: y
2: Nacional de
1: posteriormente
2: Estadísticas.
1: Hicimos esta
2: Escuchemos
1: revisión
2: lo que hacemos, Freddy.
1: A junio de este año. Ustedes van viendo los rangos de lo que es el PIB como tal, la inflación, las exportaciones, importaciones, remesas, resultados de la cuenta corriente, balanza de pagos, PIB, cobertura de meses de importación, reservas internacionales, perdón, los depósitos y los créditos. ¿Qué es lo que va ocurriendo con esto? A medida va pasando el tiempo, normalmente cada trimestre, nosotros hacemos nuestras revisiones como Banco Central. ¿Qué es lo que nos dicen aparte, por ejemplo, del PIB real? Es lo que nosotros elaboramos en el Departamento de Cuentas Nacionales. Nuestro rango beta está entre 3-4. Dentro de los indicadores que tenemos ahorita, por ejemplo, del PIB trimestral al primer trimestre, tenemos un crecimiento de aproximadamente 3.6. ¿Qué nos va diciendo esto? Estamos, como quien dice, en la parte central ahorita del rango beta con el primer trimestre. Vamos a un segundo trimestre que tenemos cifras a presentar a finales de este mes. Cada periodo de trimestral acumulado a la fecha como está. Durante ese tiempo vamos viendo ciertos comportamientos de actividades, vamos viendo los precios de los combustibles, que es lo que está ahorita mermando en la economía, vamos viendo en sí el comportamiento del agro, que es otro indicador que ahorita va a venir a hacer cierto escenario en las estimaciones como tal, por lo de los granos básicos hasta cierto punto. Entonces, eso va entrando ahorita en las siguientes proyecciones que vamos a hacer. Entonces, básicamente, como indicadores, básicamente lo que les quería comentar es, estas proyecciones, como está a la fecha, los cambios que podrían verse, si ustedes quieren ver un panorama más reciente de la situación como está, los vamos a ir viendo en la siguiente revisión que vamos a tener del programa. Cualquiera diría, por ejemplo, la inflación, que tenemos un rango meta de 4 más o menos 1. Y cualquiera diría ahorita, bueno, estamos en un 6.20, ¿verdad? Entonces, ahí, ¿qué es lo que está pasando? Ahorita, no sé si ustedes recuerdan, incluso en años previos, hubo también una problemática de una inflación importada como tal. ¿Qué es lo que ocurre? Nosotros tenemos nuestro cálculo a través del control de la liquidez y toda esa parte de lo que es la emisión monetaria que controlamos a nivel de país como tal. Son parte de nuestras políticas que hacemos a través de la tasa de política monetaria y los diferentes instrumentos que tenemos nosotros para llevar ese control. Nuestro rango meta, que es 4 más o menos 1, está orientado en función a esos factores como tal que tenemos a nivel interno, pero ahorita entra en juego otro factor, que son la parte de los combustibles. Esto de los combustibles ahorita ya andamos con precios entre un promedio de 100 a 102 dólares por barril, que comparado a lo que veníamos trayendo, entre 80 a 85 precios como tal, viene a incidir. ¿Qué viene a afectar esto a la larga? Viene a afectar, por ejemplo, actividades como lo de energía, que a su vez energía tiene actividades conexas que vienen a influir en la industria, vienen a influir en otro tipo de actividades, que es lo que ahorita nosotros estamos evaluando. O sea, nosotros podemos, toda economía tiene sus, como dicen, comportamiento, a veces outlier, a veces se va, como dicen, comportando en cierta línea como tal, ahorita está ocurriendo algo así. Con eso de los precios de los combustibles. Entonces, es parte de lo que nosotros ahorita, con las diferentes medidas que se está haciendo, estamos tratando de hacer ese control como tal. Pero bueno, para nosotros como tal, ¿qué es lo que influye el IPC al PIB real? ¿Qué es lo que tenemos ahí? Nosotros tenemos un PIB a precios corrientes, tenemos un PIB a precios constantes. Entonces, en

0: qué nos viene a incidir la inflación también? A esa parte de precios como tal, ajustarla a la parte corriente, y eso es lo que nos viene a decir nuestro crecimiento como tal y lo que nos está incidiendo dentro de cada una de las actividades. Ahorita, por ejemplo, en IMAE a julio, estuvimos presentando un crecimiento de 4.4. Entonces cualquiera diría, bueno, ¿qué es lo que está ocurriendo ahí? Que está como con un crecimiento grande a pesar de la situación que se tiene ahorita. El IMAE, hay que tener bien en cuenta que sí, es el 70% de lo que es el Producto Interno Bruto, el IMAE como tal. Lo que pasa es que es un indicador coyuntural de corto plazo que normalmente, ahorita, por ejemplo, tuvimos un caso en donde hubo, por ejemplo, efectos de telecomunicaciones, hubo lo que es la parte, por ejemplo, del servicio de Internet, la parte de los servicios de la nube y todo, y entonces uno dice, pero eso siempre ha estado. Lo que ocurrió ahorita en parte fue también por los eventos que hubo del Mundial. Entonces cualquiera diría, pero eso tanto puede incidir. Increíblemente, sí, tuvo esa coyuntura como tal en el mes comparada, y ya lo hemos visto a través de cada efecto que se ha dado con estos eventos deportivos, que ocurre exactamente lo mismo.
1: Bien, hemos escuchado a Freddy Álvarez, quien es el representante del Banco Central de Honduras y quien ha señalado que el mayor problema que está enfrentando el país en este momento es la inflación y este producto del alto costo de los combustibles, señalando que en este momento el barril del crudo anda en unos 100-102 dólares el barril, y esto pues está perjudicando la inflación, la cual se tiene programada en el país por a un 4, más o menos 1%, pero de acuerdo a otras personas, la inflación anda ya en 6.5%. Compañeros, retornamos con ustedes a los estudios.
2: Las 12:28 minutos en RCB Noticias Meridiano.
3: Unos 500 millones de lempiras se invierten en las becas que el gobierno entrega a al menos 2.500 estudiantes. Así lo asegura la ministra de Cedesol, Fátima Juárez, con nuestro compañero Joel Morales.
4: Así es, compañeros, oyentes de Radio Cadena Voces, la titular de Cedesol, Fátima Juárez, confirma entrega de becas este día en el norte del país. ¿Cuántas becas se entregan y a cuánto asciende?
5: Becas nacionales, donde tenemos un total de 8.000 becas que son las que vamos a entregar a nivel nacional, sin importar qué tipo de universidad, si es privada o pública. Un apoyo del presidente Asfura, donde también, aparte de estas becas nacionales, también se están apoyando becas internacionales, donde también se hizo a través de una plataforma. Igual 183 becas que ya están siendo beneficiados en Zamorano, y 157 becas que también son jóvenes universitarios que están en Cuba, aparte de 29 jóvenes también que están en Taiwán, donde es un presupuesto ya aproximado a los 500 millones de lempiras, donde se está invirtiendo en lo que es este tema de educación a jóvenes tanto en el país como en el extranjero.
4: Sí, la cantidad de inversión en la educación de estos jóvenes, ministra, ¿cuánto asciende y cómo se está financiando?
5: A casi los 500 millones de lempiras, que son los que tenemos en todo lo que es este programa nacional de becas a través de la Secretaría de Desarrollo Social.
6: Aquí no hay colores políticos, o sea, los estudiantes están siendo beneficiados en su mayoría.
5: Yo creo que les podríamos preguntar a todos cómo accedieron, y si en algún momento se les preguntó qué color político, claro que no. También es otra instrucción que tenemos del señor presidente, donde no ver colores políticos, sino que brindar la oportunidad para que ellos puedan continuar la universidad. Se ha hecho a través de una plataforma donde cualquier joven que estaba interesado pudo optar, y por eso es que vemos esa cantidad de jóvenes hoy aquí.
4: La queja ha sido que esto es para beneficiar a hijos de activistas políticos y gente afín a los partidos de gobierno. ¿Sigue esa tendencia en esta administración?
5: No, yo creo que toda esta cantidad de jóvenes aquí, yo no le puedo decir quién es su papá, ¿verdad? Ni quién es su mamá, ni si están en algún tema político. Yo creo que eso no. El tema aquí es poder apoyar, y sabemos las necesidades de muchos jóvenes para venir el día a día a la universidad. Yo creo que eso es lo que al final queremos, ¿verdad? Beneficiar a quien de verdad necesita, y contenta de ver hoy aquí esta gran cantidad de jóvenes que van a ser beneficiados hasta el mes de diciembre este año.
4: Ministra, no puedo dejar de preguntarle, ¿se puso en orden la situación en Cedesol o han encontrado ustedes más anomalías de la administración anterior? ¿Qué?

0: De hecho, están siendo investigados y hasta juzgados. ¿Han encontrado más anomalías?
1: No se hizo un traspaso, ¿verdad? Como encontramos la Secretaría de Desarrollo Social, sí hemos encontrado mucho más temas que al fin pues están ya investigados por los entes correspondientes, todo lo que es el Ministerio Público, donde también ellos han estado ya investigando algunos temas. Así que lo que hemos hecho nosotros nada más es entregar la información que algún ente nos ha solicitado.
0: ¿Qué más han encontrado? ¿De falcos, desvíos de fondos? ¿A cuánto asciende?
1: Yo creo que lo que han ustedes escuchado en los medios de comunicación y lo último que se escuchó en las declaraciones de ASJ, ¿verdad? Aparte también que hay una junta liquidadora que es la que ha estado con todos estos temas y ya nosotros dedicándonos a todo lo que es la reestructuración de la Secretaría.
0: Muchas gracias, ministra.
1: Gracias.
0: La ministra de CedeSol con nosotros en Radio Cadena Voces, la voz de la noticia.
2: Las 12:31 minutos en RCB Noticias Meridiano.
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0: Bienvenidos al Mundo Tecnológico, la sección donde te contamos lo más curioso, innovador y sorprendente del día. Gemini Notebook llega con nuevas herramientas para estudiar. Esta aplicación estrenó una actualización enfocada en mejorar las sesiones de repaso con inteligencia artificial. Las nuevas funciones buscan ayudar a los usuarios a comprender y asimilar conceptos complicados. El lanzamiento comenzará en dispositivos móviles antes de llegar a otras plataformas. La Unión Europea quiere poner límites en las redes sociales y los chatbots de inteligencia artificial para menores. La propuesta busca restringir el acceso de los menores a contenidos considerados potencialmente adictivos en Internet. Las medidas podrían abarcar no solo las redes sociales, sino también juegos multijugador y chatbots de inteligencia artificial, como parte de los esfuerzos europeos para proteger a los usuarios jóvenes. La PS5 Pro se encarece en Europa mientras se acerca GTA 6, y es que la próxima entrega de Grand Theft Auto está generando gran expectativa entre los jugadores y el interés por disfrutarlas con la mejor experiencia posible, y es que habría aumentado la demanda del PS5 Pro en Europa y su precio se ha disparado ante la dificultad para conseguirla directamente en la tienda oficial de PlayStation. 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Para RCV, la voz de las noticias, les informó Mónica Reyes.
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0: minutos.
1: Vaguada estacionaria y fin de la canícula traerán fuertes lluvias que podrían recuperar la represa Los Laureles en octubre. Así lo manifiesta Francisco Argeñal, pronosticador de Senaos Quicpeco. El informe con nuestro compañero Hugo Estigmidense.
2: Gracias, compañeros en los estudios y a todos los oyentes de Radio Cadena Voces. Francisco Argeñal, de Senaos Quicpeco. Francisco, finaliza esta canícula y pues hay probabilidades de lluvia en el territorio nacional. Los embalses de la represa se pueden recuperar. Les saludamos de Radio Cadena Voces.
3: Muy buenas, sí, miren, si tenemos en este momento esa buena noticia, porque después de esta gran sequía que hemos experimentado de más de 90 días en varios sectores del país, vendrá a mitigar parte del impacto que hemos tenido de la sequía, donde tenemos ríos completamente secos, quebradas bastante secas, que están afectando la producción nacional y la disponibilidad de agua para la población. Y ya con esta lluvia esperamos que esas condiciones empiecen a romperse y tengamos condiciones más favorables en lo que pasa, en lo que falta del año. Ya para el próximo año sí esperamos que la temperatura que se van a dar debido a la influencia del fenómeno del Niño todavía van a evaporar bastante rápido esta lluvia que se va a dar ahorita en este momento, así que si podemos retenerla, la lluvia que se da a finales de octubre principalmente, sería lo mejor que podríamos hacer para guardar agua para la temporada seca del próximo año.
2: ¿Cuándo empezarían ya estos fuertes aguaceros en el territorio nacional?
3: Bueno, el día de hoy y mañana tenemos pronóstico de chubascos leves todavía en la parte del centro y suroccidente, pero ya el fin de semana esperamos que las lluvias van a ser de moderadas a fuertes en varios sectores de las montañas del centro, del sur y del suroccidente del país, con acumulados que pueden alcanzar de los 60 hasta los 80 milímetros de precipitación, que es cantidad bastante considerable.
4: ¿Cuánto debería de llover para poder rescatar algunos cultivos o comenzar la siembra?
3: Bueno, ya algunos productores ya empezaron el proceso de siembra, dado el pronóstico que teníamos desde el principio de año, que la segunda quincena de septiembre las lluvias iban a empezar a darse. Y en este momento pues el ganadero, el pequeño productor le está apostando a que va a llover lo suficiente como para tener buenos rendimientos en cultivos como frijol o maicillo, que son de ciclo corto. Y en cuanto a los ganaderos, pues apostándole también a que la planta de maíz crezca la mayor cantidad posible para tener forraje para el ganado.
2: ¿Qué lugares donde habrán más lluvias, Francisco?
3: Estamos hablando de el sur de Francisco Morazán, la parte oriental del Francisco Morazán, incluso el sur de La Paz y de Comayagua, el norte de Choluteca, el norte de Valle, es donde podemos esperar estos 60, 80 milímetros acumulados, y el resto en promedio vamos a andar ahí alrededor de los 20 milímetros diarios entre el sábado, domingo y lunes.
2: ¿Pueden provocar derrumbes, inundaciones esta lluvia?
3: Derrumbes no, porque el suelo está bastante seco, y las lluvias cuando se dan fuertes así rápido, también así de rápido van para el río y la quebrada y no penetran el suelo. Así que hablar de deslizamiento en este momento es una probabilidad bien remota. Tendríamos que tener otro tipo de problemas que no solamente se deba a el exceso de lluvia, que puede provocar un incremento en el peso de suelos inestables que empiezan a colapsar. Así que la mayor amenaza que tenemos es inundaciones repentinas en ciudades debido a colapso de sistemas de drenaje. Y lo demás es actividad eléctrica, viento rachado y posible caída de granizo que podemos tener este fin de semana principalmente.
2: Gracias a Francisco Argeñal de Senaos Quicpeco. Un informe de Westin Vidense para Radio Cadena Voces, la voz de las noticias.
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5: Continuamos con nuestra agenda informativa este mediodía. Según la encuesta permanente de hogares del Instituto Nacional de Estadística, la fuerza laboral en Honduras es de 4 millones de hondureños, de los cuales 3.800.000 se encuentran ocupados, con una tasa de desocupación del 7.1%. Mientras tanto, el 61.1% de los hogares hondureños se encuentra en condición de pobreza, lo que equivale a 1.702.000 hogares. La pobreza extrema se ubicó en 53.7% según la nueva encuesta permanente de hogares del Instituto Nacional de Estadística. Nelson Lanza con los detalles.
0: Muchas gracias, compañeros de Estudios Centrales de Radio Cadena Voces. En efecto, nos encontramos aquí en la presentación de la encuesta de hogares del Instituto Nacional de Estadísticas y Censos, donde señala que la fuerza de trabajo se asentó en 4.085.577 personas, de las cuales 3.795.000 se encuentran ocupadas.

0: y la tasa de desocupación alcanzó un 7.1%, equivalente a 290 mil personas desempleadas. Esto representa un incremento significativo frente al 4.9% registrado el año previo. Vamos a escuchar en este momento al licenciado Wilmer Vanegas de el INE.
1: Y la población que está fuera de la fuerza de trabajo. En el caso de la fuerza de trabajo, el 53%.

y la población desocupada, podemos decir que la tasa de desocupación a nivel nacional es del 7.1%, un incremento de 2 puntos porcentuales con relación a la medición del año anterior. En cuanto a la población fuera de la fuerza de trabajo, tenemos la fuerza de trabajo potencial, que aquí tenemos las personas que son buscadores no disponibles o disponibles no buscadores, que representan un 5%, y la población totalmente inactiva, que aquí tenemos la población que es jubilada, pensionada, rentista, las personas que son adultos mayores, las personas que están estudiando o simplemente las personas que son recién nacidos. Entonces, y eso representan el 95% de la población que está fuera de la fuerza de trabajo. ¿Cuál es el comportamiento de la población en edad de trabajar, la fuerza de trabajo y la población fuera de la fuerza de trabajo? Entonces, como es natural, la población en edad de trabajar muestra una tendencia creciente por el crecimiento natural de la población. Se estima en 7.623.000 personas. El tema en el 2019, el INE sigue innovando en las recomendaciones internacionales. En las recomendaciones internacionales, y pasamos la medición de 10 años y más a 15 años y más. Por eso miramos, digamos, el corte, porque adaptamos las recomendaciones internacionales de la OIT, pasando de una población en edad de trabajar de 10 años y más al 2021 con las mediciones de 15 años y más. En el caso de la fuerza de trabajo, se ve una reducción en la fuerza de trabajo. Existen factores demográficos propios, el tema de la composición de la estructura poblacional, el tema de envejecimiento de la población y otros factores que están vinculados con la migración internacional. Como bien lo mencionaba el licenciado Freddy, existe, como todos sabemos, un alto número de personas que están saliendo del país. Y otro grupo de personas que este agregado estadístico pasan a ser personas desocupados y no necesariamente ingresan de manera inmediata al mercado laboral, pasando a ser población que está fuera de la fuerza de trabajo porque está en situación de inactividad. La tasa de participación a nivel nacional, el 53.6% de los hondureños están ocupados o en búsqueda de un puesto de trabajo. De estos datos, si lo miramos por sexo, casi 4 de cada 10 mujeres están ocupadas o en búsqueda de un puesto de trabajo, y 7 de cada 10 hondureños están ocupados en búsqueda, o en búsqueda de un puesto de trabajo. Si analizamos el agregado estadístico de la fuerza de trabajo más detenidamente, considerando que la fuerza de trabajo es la mano de obra disponible en un país para la producción de bienes y servicios, alcanza los 4.085.000 personas. Como habíamos mencionado anteriormente, una reducción de la población ocupada del país y un incremento de la población desocupada, situándose en 290.314 personas para la medición de junio 2026, influenciado en gran parte también, como lo mencionaba el Banco Central, el tema de una reducción en el tema de la industria manufacturera, un tema en la reducción de las actividades agropecuarias, también un tema en la reducción del sector de restaurantes y servicios de comida. Tiene un impacto fuerte en la población que es fuerza de trabajo. ¿Qué pasa con esa estructura de la población ocupada? De los 3.795.000 personas ocupadas, el 63.8% son hombres y el 36.2% mujeres. Si analizamos el nivel educativo de la población ocupada del país, prevalece la educación básica con un 56.7%, seguido de la educación media con un 21.2% y en menor medida la educación superior. Y si observamos este comportamiento de la población ocupada por rangos de edad, sabemos que la población hondureña en su mayoría es población joven, más del 30% de la población hondureña es población joven, y por ende en estos rangos de edad se encuentra en la población ocupada. Un 45.2% en el rango de 15 a 35 años, 43% en el rango de 36 a 59 años, y tenemos las personas que son adultas mayores de 60 años.

0: ni más, un 11.8%. Esa estructura de la población ocupada se sigue manteniendo. Sabemos que el sector que más genera empleo es el sector privado, con un 53.3%. Le sigue las actividades de los trabajadores independientes o las actividades de los trabajadores por cuenta propia, con un 29.1%. Luego el sector gobierno con un 6.7%, y en menor medida las actividades del servicio doméstico, las actividades de los cuenta propia, que son los contratistas dependientes, y los trabajadores familiares no remunerados que desarrollan actividades de ayuda en el comercio de familiares. El sector privado genera el mayor porcentaje de empleo y seguido de las actividades de cuenta propia.
1: Bien, compañeros, el licenciado Wilber Vanegas también se refiere al tema de la pobreza en el país, donde señala que el 61.1% de los hogares hondureños se encuentran en condición de pobreza, lo que equivale a 1.702.000 hogares. Por su parte, la pobreza extrema se ubicó en un 53.7%. Vamos a escuchar al
0: Wilber Vanegas. Los hogares que tienen ingresos para cubrir una canasta básica de bienes y servicios son considerados no pobres. Y en el caso que los hogares no puedan cubrir esa canasta de bienes y servicios, son considerados pobres. ¿Cómo se conforma el agregado del ingreso per cápita y el costo de la canasta básica? Nosotros hacemos una medición del ingreso por trabajo de las personas en la ocupación principal y en la ocupación secundaria, más todos los otros ingresos que reciben los hogares por pensión, jubilación, alquileres, remesas, ayudas familiares, ayudas de particulares, educación, todo el tema de transferencias condicionadas del gobierno. Entonces, eso conforma el agregado de ingreso del hogar, y el costo de la canasta básica es el costo de la canasta básica alimentaria y el costo de la canasta básica ampliada. A la fecha tenemos una canasta básica que su estructura data del año de 1978. Digamos, es necesario la actualización de la canasta básica, ¿verdad? Y en este marco de actualizaciones, por eso es importante las encuestas nacionales de ingresos y gastos, pero ya contamos con una nueva encuesta nacional de ingresos y gastos, y es un proceso que se ha iniciado con la Secretaría de Desarrollo Económico. En el tema de la canasta básica, esta canasta básica es una recomendación nutricional, es decir, lo que debe de consumir un hondureño promedio para obtener 2.200 calorías al día, y es generada con 30 productos que son obtenidos del índice de precios al consumidor que levanta el Banco Central de Honduras. Si nosotros miramos cuáles fueron las líneas utilizadas para la medición de pobreza para junio de 2026, en el caso del área urbana, 2.557.6 lempiras para una canasta básica de alimentos, lempiras por persona. Esto está considerado en el área urbana para un promedio de 4 personas por hogar. Entonces, si quisiéramos tener el total de la canasta básica de alimentos en el área urbana, lo multiplicamos por 4, y en el caso de la canasta básica ampliada, que considera, además de los alimentos, considera los no alimentos, es decir, los bienes y servicios. Entonces, para obtener el valor de la canasta total, multiplicamos este valor de 5.515 por 4, obteniendo alrededor de unos 22.000, 23.000 lempiras. En el caso del área rural, tenemos las canastas o las líneas de pobreza, 2.106.7 para la canasta básica de alimentos y 2.812 para la canasta básica de bienes y servicios. En el caso del área rural, tenemos una estructura todavía de ponderaciones de 5 habitantes en promedio. Entonces, para sacar las canastas básicas de alimentos, lo multiplicamos por 5, y la canasta de bienes y servicios lo multiplicamos por 5. Y aquí miramos cómo ha sido el ingreso per cápita de los hogares hondureños. Se registra un ingreso per cápita de 4.804 lempiras, ¿verdad? Y observamos el comportamiento del ingreso per cápita en el área urbana y en el área rural. Se observa también la serie histórica de la canasta básica de bienes y servicios, donde ha tenido una tendencia creciente tanto en el área urbana como en el área rural. El tema inflacionario, una inflación, como nos mencionaban los funcionarios del Banco Central, del 6.2% a agosto, es decir, el incremento de los precios del combustible, sus derivados, el incremento de la energía eléctrica, ha causado un impacto en el tema de la canasta básica de alimentos y bienes y servicios. Y llegamos al dato. ¿Cuál es el dato?

0: de pobreza en los hogares hondureños para junio de 2026. A junio de 2026, la pobreza alcanza el dato del 61.1%, un incremento de 1% con relación a junio de 2025, y pobreza extrema del 39.7%, un incremento de 1.4 puntos porcentuales con relación a junio de 2025. La pobreza afecta tanto el área urbana como el área rural, pero en mayor medida afecta el área rural. Situamos la pobreza en una estimación del 62% para el área rural, y en el tema de pobreza extrema sí hay una mayor incidencia de la pobreza extrema en el área rural, donde 5 de cada 10 hogares se encuentran en condición de pobreza extrema.
1: Bien, hemos escuchado a el Wilmer Vanegas, quien es el representante del Instituto Nacional de Estadística y CESA, sobre estos resultados de la medición del mercado laboral y la pobreza en Honduras. Compañero, retornamos usted a los estudios.
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3: Falta de una política clara para delimitar tierras entre empresarios y campesinos mantiene el conflicto por invasiones, advierte experto de las Naciones Unidas, el antropólogo Carlos Arturo Duarte. Hugo Estidmidense nos tiene aquí el reporte.
4: Gracias, compañeros en los estudios y a todos los oyentes de Radio Cadena Voces. Estoy en compañía del doctor Carlos Arturo Duarte, el antropólogo colombiano y relator de las Naciones Unidas. Hoy se encuentran en este foro ante campesinos. La problemática que hay en nuestro país, ustedes la han analizado, el tema de la reforma agraria, la invasión de tierras. Hasta este momento, ¿cómo visualizan ustedes la problemática que estamos teniendo con el campesinado y la invasión de tierras? Les saludamos de Radio Cadena Voz.
5: Muchísimas gracias por esta oportunidad. Vale la pena decir que yo no soy relator, sino soy miembro del grupo de trabajo, ¿no?, que somos 5 personas a nivel mundial. Pues bien, creo que la situación de la territorialidad campesina es muy importante a nivel mundial y en el caso de Honduras también, sobre todo porque hay una gran inseguridad con respecto a los derechos de propiedad de la tierra en Honduras, ¿no? Esta situación proviene no necesariamente de las invasiones, desde mi punto de vista, sino de la no clarificación de los conflictos territoriales por los derechos de la propiedad en el país. Es decir, Honduras no es ausente a un patrón que vemos en América Latina, donde casi la mitad de los derechos de propiedad están informales a nivel rural y donde se suele dar la razón a, digamos, propietarios privados que no han clarificado su propiedad frente a campesinos que habitan estos territorios. Conviene de manera muy importante que el Estado hondureño, la Agencia Nacional de las Tierras, pueda revisar los procedimientos agrarios y pueda, digamos, darle la razón a través de un estudio riguroso de quién es la propiedad, porque lo que tenemos en este momento es que la inseguridad sobre la propiedad de la tierra no necesariamente es para los propietarios que apelan a escrituras que están ahí, sino incluso para adjudicatarios de procesos agrarios campesinos, que aunque tienen adjudicaciones y resoluciones del mismo Estado hondureño, a veces son puestos en cuestión por los tribunales en el país.
4: Falta una política clara, ordenada, para resolver este problema, esta problemática que tenemos en nuestro país, que muchas veces ha arrebatado vidas.
5: Claramente, yo creo que urge sobre todo una aproximación que utilice el diálogo social como una herramienta, y no conviene criminalizar a las poblaciones campesinas, que son las que nos llevan el alimento todos los días, sobre la territorialidad, ¿no? Vuelvo y digo, la territorialidad agraria en nuestros países es muy compleja y no se resuelve, digamos, de un plumazo en un tribunal, sino que hay que ver los diferentes elementos de aproximación de los derechos de las poblaciones campesinas a su territorio y construir una herramienta ordenada del Estado hondureño para poder resolver los conflictos agrarios que los aquejan.
4: ¿Cuáles serían las conclusiones entonces, doctor, en cuanto a este tema?
5: Lo primero es que tenemos una declaración de los campesinos y campesinas y trabajadores en áreas rurales de las Naciones Unidas que fue aprobada por la mayoría de países que componen el sistema de derechos humanos y que es una carta de navegación que recomiendo que el Estado hondureño pueda retomar, pueda utilizar y pueda construir una política pública cercana a los pequeños campesinos y productores agropecuarios en el país, y segundo, que utilice también todos los recursos del diálogo social y la participación para que la resolución de esos conflictos pueda transformar y sea una oportunidad para avanzar en el bienestar de todos los hondureños y hondureñas.
4: En estas conclusiones también ustedes han visualizado la problemática del agua y el apoyo a los campesinos.
5: Así es, estamos al portas de uno de los niños, de uno de los fenómenos del Niño más fuertes que se hayan registrado en la historia, y seguramente todo el corredor seco centroamericano va a sufrir de manera muy fuerte temporadas secas. Es decir, que es importante que el Estado hondureño y todos los estados que van a estar afectados promuevan políticas para atenuar una posible inflación alimentaria que se pueda presentar, pero también para proteger la agricultura nacional y evitar que una apertura indiscriminada a la importación de alimentos termine siendo aún más lesiva para la soberanía alimentaria del país.
4: Gracias, doctor Carlos Arturo Duarte, miembro del equipo de trabajo de las Naciones Unidas, quien ha llegado a nuestro país. Les agradecemos por haber estado con nosotros, doctor. Vuelvo con ustedes, compañeros, a los estudios de Radio Cadena Voces, la voz de las noticias.
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18: Bienvenidos a la sección de las noticias más importantes a nivel internacional. Nepal eleva a 6.150 la cifra de desaparecidos tras las inundaciones. Las autoridades de Nepal elevaron a 6.150 el número de personas desaparecidas tras las

0: devastadoras inundaciones del pasado 26 de agosto. La cifra aumentó luego de recibir nuevos reportes de las comunidades afectadas, mientras continúan las labores de búsqueda y rescate. Florida limita el uso de la inteligencia artificial en escuelas y universidades. Florida aprobó nuevas restricciones al uso de inteligencia artificial en escuelas y universidades públicas. La medida prohíbe utilizar esta tecnología para crear vínculos de amistad, compañía o relaciones emocionales con los estudiantes. Incendio obliga a evacuar zonas y cierra autopista en California. Un incendio de vegetación de rápida propagación cerca de Floriston, California, ha consumido cientos de hectáreas y ha obligado a evacuar a residentes de las zonas cercanas. Las llamas también provocaron el cierre de la autopista en dirección oeste, cerca de la frontera con Nevada, mientras los equipos de emergencia trabajan para controlar el fuego. Venezuela restablece acceso a varios portales informativos bloqueados. La Comisión Nacional de Telecomunicaciones de Venezuela, CONATEL, anunció el restablecimiento del acceso a diversos portales informativos nacionales e internacionales que permanecían bloqueados desde hace años. El gobierno señaló que la medida busca favorecer la libertad de expresión y el acceso a la información. 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Para RCV, la voz de las noticias, les informó Estefania Aguilera.
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3: Más información en RCV Noticias Meridiano. Vamos hasta la zona sur del país. El reporte policial de Choluteca destaca la captura de 4 personas en las últimas horas. Así lo da a conocer el clase de policía Martínez. En este reporte de Amanda Pastrana.
4: Conocer el reporte policial que destaca la captura de 4 ciudadanos.
5: Así es, a las 12:00 horas en lo que es el municipio El Triunfo, la Dirección Nacional de Policial Antidroga con equipos de inteligencia de la Policía Nacional de este departamento de Choluteca le han dado detención a un ciudadano de 55 años de edad. A la hora de ser detenido, a este ciudadano se le han decomisado 75 envoltorios plásticos, los cuales contenían polvo blanco, supuesta cocaína. Seguidamente, a las 14:45 horas en la colonia Telmo Ruiz se le da detención a un ciudadano de 36 años de edad. A él se le supone responsable del delito de maltrato familiar. 18:00 horas en barrio San Pedro Sur de este departamento se le da detención a un ciudadano de 28 años de edad. Este ciudadano, a la hora de ser detenido por la Policía Nacional, se le han decomisado varios envoltorios plásticos conteniendo polvo blanco supuesta cocaína. 22:00 horas mediante patrullaje en lo que es el barrio Corbeta de este departamento de Choluteca, se le da detención a un ciudadano de 28 años de edad. Él es hondureño, originario y residente en Lomas de Occidente de esta ciudad de Choluteca. A él se le supone responsable del delito de tráfico de droga. A la hora de ser detenido por la Policía Nacional, se le han decomisado 20 envoltorios plásticos, los cuales contenían polvo blanco, supuesta cocaína. Desde luego, todas estas personas que en las últimas horas han sido detenidas en el departamento de Choluteca estarán siendo puestos el día de hoy a la orden de un tribunal, donde ya será un señor juez quien se encargará de aplicar lo que de acuerdo a ley corresponde.
4: ¿Tenían antecedentes?
5: En este caso tenemos una persona que ya tenía antecedentes de andar cometiendo este tipo de ilícito y se encontraba en libertad, por lo tanto ha sido requerido nuevamente por la Policía Nacional y estará el día de hoy en manos de los señores jueces.
4: Pues con esta nueva muerte violenta que se registra en el sector de El Carmen, allá en el municipio del Triunfo, y que sus familiares levantaron el cuerpo sin vida y lo trasladaron hasta su casa de habitación. Vuelvo con usted.
3: La 1:06 p.m.
2: Detienen a hombre cuando llega deportado de Estados Unidos por una orden de captura en su contra por el delito de asesinato. Así lo manifiesta el vocero policial Daniel Funes con nuestro compañero Joel Morales.
6: Muchas gracias, compañeros oyentes de Radio Cadena Voces, la voz de la noticia. Se bajó del avión y lo enchacharon porque había una orden de captura en su contra. ¿Por qué delito? ¿Y de quién se trata? Nos explica el vocero de la policía en San Pedro Sula, el sur.

0: Inspector Daniel Funes.
1: Sí, efectivamente, mediante en este caso una orden de captura emitida por el juzgado de letra de seccional de Lloro, emitida desde el 23 de mayo de 2018, se le dio una captura a un individuo de 26 años de edad, esto en el aeropuerto Ramón Vicheda Morales, luego de ser requerido tras procedente de un estado de ser reportado, en este caso Estados Unidos, donde ya este individuo, mediante un sistema de información e historial criminal que permite a través de nuestros funcionarios en coordinación con agentes de Interpol, para posteriormente investigar si este individuo tenía una orden de captura, lo cual fue asimismo requerido y posteriormente fue trasladado hacia la Dirección Policial de Investigaciones, donde ya fue puesto a disposición de la Fiscalía y Ministerio Público. Recordemos que este individuo tenía esta orden de captura en perjuicio del ciudadano de Marvin Enot Gallegos, quien pues este caso fue ultimado en los años 2018, por lo que fue requerido este individuo, ¿verdad? Y asimismo sigue el efecto de investigación para determinar si hay más personas involucradas sobre este respectivo homicidio.
0: Ya fue trasladado a los juzgados de Lloro. ¿Qué establece las razones por las que mató a este otro hombre?
1: Bueno, es parte de la investigación, recordemos que ya tenía una orden de captura pendiente por el delito de homicidio, y por lo cual nuestros funcionarios verificaron a través del sistema de información historial criminal, ¿verdad?, con agentes de Tipol, una vez que investigaron que este individuo tenía esta orden de captura pendiente, por lo cual fue requerido, ¿verdad? Asimismo, recordemos que pues, el delito de homicidio está tipificado en el Código Penal, en el artículo 192, y pues será en este caso la Fiscalía del Ministerio Público quien determine si este imputado, cuál sería la pena que reciba por este delito antes mencionado.
0: Bien, muchas gracias. Daniel Funes, vocero de la policía en San Pedro Sula. Compañero, con ustedes a RCB Noticias.
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3: El supuesto asesino de un joven encontrado en la aldea El Tablón, cerca de su vehículo, se someterá a un procedimiento abreviado, según lo que señala la portavoz del Ministerio Público, Katia Moncada. Hugo Estimidense nos amplía la información.
4: Gracias, compañeros en los estudios y a todos los oyentes de Radio Cadena Voces. A un procedimiento abreviado se someterá el supuesto asesino de un joven que fue encontrado muerto en la aldea El Tablón, Francisco Morazán, después de una cena navideña. De inmediato escuchemos a Katia Moncada, portavoz del Ministerio Público.
5: La Fiscalía Especial de Delitos contra la Vida, en audiencia preliminar, formalizó acusación en la causa encoada contra Luis Fernando Mejía Lanza, de 26 años de edad, señalado como responsable penalmente de los delitos de asesinato y robo con violencia en perjuicio de Jeffrey Godínez Ramos, mientras que la defensa anunció que su representado se someterá a la figura de procedimiento abreviado. En ese sentido, el órgano jurisdiccional programó la audiencia respectiva para el martes 13 de octubre a las 10:30 de la mañana. El cuerpo sin vida de la víctima fue encontrado el día 7 de diciembre de 2025 a la orilla del río San José, aldea El Tablón, Francisco Morazán. Los hechos indican que a eso de las 2:50 de la madrugada, el imputado junto con otra persona del sexo masculino interceptaron a la víctima, específicamente por un contenedor de basura ubicado en ese sector. Luego lo bajaron del automotor y lo trasladaron hasta la orilla del río San José, donde lo agredieron hasta provocarle la muerte. Después procedieron a sustraerle el teléfono celular, documentos personales, tarjeta de débito y crédito. Después los hechores huyeron del lugar y dejaron abandonado el cuerpo de la víctima.
4: Hemos escuchado a Katia Moncada, portavoz del Ministerio Público. Un informe de Huesí Pidense para Radio Cadena Voz, en la voz de las noticias.
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6: Tribunal Superior de Cuentas promueve la transparencia en las municipalidades del país con la certificación de sus auditores internos. Así lo expresa el magistrado presidente Ricardo Montes con nuestra compañera Claudia Cáceres.
7: Gracias, auditorio de Radio Cadena Voces. Este día el Tribunal Superior de Cuentas promueve la transparencia, eficiencia y eficacia en la gestión de las municipalidades del país con el inicio del primer proceso de formación y certificación del personal que labora en las unidades de auditoría interna de los gobiernos locales. Me acompaña el magistrado o presidente del TSC, Ricardo Alfredo Montes, y nos da mayores detalles sobre el inicio de esta certificación de sus auditores internos. Radio Cadena Voces les saluda.
8: Muy buenos días, el día de hoy estamos dando un paso más de parte del Tribunal Superior de Cuentas para

0: apoyar a las alcaldías municipales. Después de un proceso de identificación de las necesidades de las alcaldías municipales, pues esto es parte del producto que hemos identificado nosotros. Fortalecer las capacidades municipales, las unidades de auditoría interna, y dentro de este tema de fortalecer las capacidades municipales está el fortalecimiento de los auditores internos. Nosotros vamos por la certificación de los auditores internos para que los alcaldes tengan un aliado que les va a ayudar a dejar un mejor desempeño en la función pública. Y efectivamente necesitamos la colaboración de los alcaldes, que se dejen guiar, que dejen orientar por estos auditores. Nosotros estamos certificándolos a ellos para que tengan un aliado que les va a garantizar a ellos que va a hacer un buen desempeño siguiendo los lineamientos que se establecen en las diferentes leyes.
1: ¿Es la primera vez que el Tribunal Superior de Cuentas realiza esta jornada de capacitación?
0: Sí, es la primera vez, y nosotros vamos a fortalecer otras capacidades institucionales, tanto a nivel de alcaldías municipales como el gobierno central y los diferentes poderes del Estado.
1: ¿Eso significa un paso importante que está dando el Tribunal Superior de Cuentas en el tema de la transparencia?
0: Sí, ese es un paso muy importante, porque nosotros somos el ente rector de la transparencia y de los procesos de controles internos. Y por lo tanto nosotros debemos de orientar a los servidores públicos de cómo hacer las cosas. Y fortaleciendo las capacidades de unidades de auditoría interna, creo que es un aporte muy grande que estamos dando como Tribunal Superior de Cuentas.
1: ¿En esa primera etapa cuántos están capacitados?
0: Pues en esta primera etapa estamos 27 a nivel nacional y 67 eran a nivel municipal.
1: Con el...
0: Sí, recordemos que son 298 municipalidades, y también vamos a fortalecer las capacidades de auditoría interna de las diferentes instituciones del Poder Ejecutivo y los poderes del Estado.
1: ¿Están al día las municipalidades con informes al Tribunal?
0: Pues ahorita sí están al día, ya estamos en un proceso abierto que hemos estado haciendo como Tribunal, y a medida que vamos avanzando, pues cada una van a ir presentando su rendición de cuentas.
1: ¿Hay algún informe que se va a presentar de las municipalidades que no han presentado estos
2: informes?
0: Sí, al Congreso Nacional se va a hacer la respectiva presentación del informe.
1: ¿De cuántas municipalidades no han cumplido?
0: Están las 298 municipalidades.
1: ¿O sea que han cumplido?
0: Sí, correcto. Nosotros vamos a dar este informe al Congreso para que ya al día toda la información.
1: ¿Cuándo lo van a presentar?
0: Como a finales de noviembre estamos haciendo la presentación.
3: Muchísimas gracias al magistrado presidente del Tribunal Superior de Cuentas, Ricardo Alfredo Montes. Con este informe retorno con ustedes a cabina principal.
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5: Las negociaciones del salario mínimo que se realizaron con cobertura para 2026 y 2027 se podrían revisar el próximo año solo si la inflación supera el 7%, asegura el ministro del Trabajo en respuesta a las peticiones o sugerencias de los obreros, quienes aseguran que la inflación está perjudicando la capacidad de compra de los hondureños. Esto es lo que expresa el ministro de Trabajo, Fernando Puerto, en el reporte de Nelson Lanza.
6: Muchas gracias, compañeros de estudio. Vamos a escuchar en este momento al ministro del Trabajo, Fernando Puerto, en relación a esto del salario mínimo y cómo se activan las cláusulas para revisión de acuerdo a la inflación que se maneja.
7: Es así, es preciso que el índice inflacionario que interanual, ¿verdad?, que corresponda o que se registre a diciembre de este año 2026, así es, que se registre el mismo a efecto de que se active esa cláusula de salvaguarda.
8: ¿Tienen que esperar hasta el mes de diciembre?
7: Es correcto, así es, hay que esperar el mes de diciembre, eso fue lo que se estableció en el acuerdo, eso está en el artículo 5 del acuerdo ministerial 233-2026, que fue el que fijó el salario mínimo para los años 2026 y 2027.
8: En estos momentos, si se llegase a superar ese 7%, solo sería un ajuste prácticamente, ministro, porque fue ya prácticamente firmado bianual.
7: Es correcto, sería la realización de un ajuste de forma automática, ¿verdad?, al salario mínimo.
6: ¿Y a cuánto asciende el porcentaje que se había negociado, ministro, y con cuánto se podía lograr?
7: Pues ustedes recordarán, ¿verdad?, de que se hizo un acuerdo por número de trabajadores, la microempresa que va de 1 a 10 trabajadores, el acuerdo fue de 6%, la pequeña empresa que va de 11 a 50 trabajadores de 6%, la mediana empresa que va de 51 trabajadores a 150 de 7%, y la gran empresa también de 151 trabajadores en adelante de 7%.
6: Solo que se pasa entonces el 7%.
7: 26, ¿verdad?
6: Sí, para el

0: pero solo que pase el 7% de inflación, entonces se podía modificar esto.
1: Es correcto, es lo que yo interpreto conforme al artículo 5 del acuerdo 236-2026, que es en el que se estableció una cláusula de salvaguarda por las partes en dicho acuerdo, ¿verdad?
0: Ahora, hay dirigentes obreros que dicen de que van a solicitar esto porque para ellos la inflación es superior. Ustedes toman la del Banco Central.
1: Es correcto, es decir, el acuerdo recoge cuál es el índice inflacionario que nosotros tomaríamos en ese caso, ¿verdad? Y es preciso subrayar que dicho acuerdo en su artículo 5 establece que es el del Banco Central de Honduras a diciembre del año 2026.
0: Ministro del Trabajo, en su calidad de funcionario, ¿cómo está la situación de los hondureños que van para España? ¿Qué están con trabajo?
1: Pues como parte de nuestro programa de trabajo temporal en el extranjero, mismo que se ha venido consolidando, para el siguiente año se ha conseguido 2.000 cupos más. Esto posibilitaría que un grupo de unos 3.400 hondureños puedan viajar a Huelva, España, la cosecha de frutos rojos y de cítricos. Nosotros hemos lanzado el 3 de septiembre la plataforma de gestión del programa de trabajo temporal en el extranjero, y a la vez nos hemos dedicado a visitar algunos municipios del país a efecto de que aquellos hondureños que no tengan acceso a internet, que no tengan computadora, también puedan participar en el programa, ¿verdad?
0: ¿Cuánto personal están contratando?
1: Tenemos 2.000 cupos nuevos, ¿verdad?, que se suman a los que podrían ser repitentes para el otro año, que en este caso pues fueron 1.361 los que viajaron este año.
0: El ministro Fernando Puerta, en relación a estos dos temas, sobre lo que están solicitando los dirigentes obreros, la revisión del salario mínimo para el 2027, y él señala de que se debe ser superior al 7% de la inflación para poderlo revisar. Compañero, retornamos usted a los estudios.
2: 1:18 p.m.
3: La presidenta del Consejo Hondureño de la Empresa Privada, Anabel Gallardo, dice que el aumento a los productos de la canasta básica se justifican por las condiciones actuales del país. Asegura que van a analizar la posible aplicación de un estado de excepción. Esto para aminorar o controlar la inseguridad y la criminalidad que impera en varias regiones del país y en los municipios más violentos del territorio hondureño. Joel Morales dialoga con ella al respecto.
4: Compañeros oyentes de Radio Cadena Voces, escuchamos a la presidenta del Consejo Hondureño de la Empresa Privada, COEP, Anabel Gallardo, sobre la situación económica del país.
5: Bueno, de hecho nosotros la semana pasada tuvimos un foro en el COEP, ¿verdad?, donde se presentaron muchos índices económicos y donde se manifiesta que el crecimiento económico pues del país ha sido muy lento. Pero recordemos que tenemos muchos aspectos geopolíticos, externos, que lastimosamente tenemos que convivir con ellos. Uno es el tema de la situación de la guerra en el Medio Oriente, ¿verdad? Donde el impacto más fuerte ha sido el precio de los combustibles, y el precio de los combustibles pues nos afecta en cualquier rubro económico del país. Luego, este año pues tenemos el tema climático, que son temas pues que no los podemos manejar, pero más sin embargo podemos tomar medidas para mitigar un poco estos impactos. Lastimosamente pues no se han hecho anteriormente, y hoy en día pues está pegando fuertemente, porque sí creo que el tema de seguridad alimentaria, de acceso a buenos productos para la canasta básica, sí va a haber un impacto, porque ya estamos pues iniciando en algunas zonas el invierno de postrera, y ha sido muy malo. Hay pérdidas en algunos lados y otros lados donde por la parte climática los productores no sembraron porque no tienen acceso a sistemas de riego.
6: ¿Se va a encarecer la canasta básica, doña Anabel?
5: Mire, yo creo que una de las cosas que debemos de ponerle atención es que si el productor incrementa un producto de la canasta básica, es porque ha tenido incremento en sus costos de producción. Entonces yo creo que mejor que se encarezcan los productos a que vayamos a tener una escasez. O sea, tenemos que analizar eso, ¿verdad? Porque a veces los productos

0: de la canasta básica se encarecen por el incremento de nuestros costos. Ya hemos hablado de los combustibles, que es uno de ellos, ¿verdad? Pero tenemos que apoyar también a los productores, ¿verdad? Para que realmente se puedan cubrir sus costos de producción. Claro, hay que monitorear algunos productos, porque también en algún momento de escasez hay algo de abusos y la cadena de intermediación pues abusa pues con el incremento, y tenemos que ver cómo tal vez del productor pase directamente al consumidor.
1: Ahora, dice usted de que sí se justifica, y de verdad que nosotros mismos sabemos que de verdad, pero lo que pasa es que el poder adquisitivo del hondureño no es el suficiente para tener acceso a la canasta básica. ¿De qué forma se puede lograr un balance, gobierno, empresa privada y trabajador, entonces, para que haya acceso del pueblo a esta canasta básica?
0: Bueno, habría que analizar por qué ese poder adquisitivo no es acorde a los incrementos que hay, ¿verdad? De repente puede ser, aunque también tenemos una mano de obra. En relación con Centroamérica, el costo del salario mínimo mayor, ¿verdad? Entonces, hay otro tema que también vale la pena mencionar, que siempre lo hemos visto en el tema cuando hablamos de incremento al salario mínimo, es la productividad. O sea, de toda Centroamérica, Honduras es el menos productivo en tema de mano de obra. Entonces, ¿qué es lo que tenemos que ver? De repente la mano de obra que tenemos no es tan calificada, tenemos que apuntar más a capacitaciones, a que la mano de obra tenga más acceso a la inteligencia artificial, a las nuevas tecnologías que hay hoy en día, para que podamos ser más productivos.
2: Dos temas, doña Anabel: el tema de las reformas energéticas, aún pendiente su ejecución, y el estado de excepción que se está pretendiendo para algunos sectores. ¿Cuál es la posición de ustedes?
0: Bueno, el tema energético, pues ya fue aprobada la ley. Esto es algo que tenemos que esperar. Los resultados no se van a dar de inmediato. Creo que van a ser más de resultados de mediano y largo plazo, pero lo bueno pues es que ya se aprobó. Y
3: pero
0: como
3: están diciendo que hubo modificaciones al final.
0: Bueno, mire, eso sí lo desconozco, ¿verdad? Creo que ya hay una aprobación de una ley. Habría que ver si se hicieron modificaciones al final, pues evaluarlas, a ver qué modificaciones son, para antes de publicarla en la Gaceta, ¿verdad? Y como sector nos comprometemos a ser vigilantes, ¿verdad?, de que esta ley se cumpla en tiempo y forma, y que dé los resultados que el país desea, porque realmente en el tema de energético es un tema de país que le afecta hasta la pequeña familia y al pequeño y mediano emprendedor. En el tema del estado de excepción, bueno, tuvimos en el gobierno anterior, los 4 años estuvimos en estado de excepción y no vimos pues los resultados que el pueblo hondureño desea. Nosotros como sector lo que pedimos es que el hondureño, los inversionistas, los pequeños y medianos emprendedores, queremos seguridad ciudadana. ¿De qué manera se va a hacer? Son las cosas que tienen que evaluar las autoridades, ¿verdad? El ministro de Seguridad, y sentarse también con la empresa privada. ¿Cómo fortalecemos la seguridad ciudadana? Si va a ser por medio del estado de excepción, o si va a ser con leyes más, más enérgicas, o que las autoridades estén más en la calle, pero realmente lo que queremos es que se den resultados para que el pueblo hondureño tenga una seguridad
1: entonces,
0: ciudadana.
1: ¿Entonces respaldan ustedes aplicación de estado de excepción en el país como COEP?
0: Mire, yo no lo hemos evaluado como COEP. Lo que nosotros respaldamos y queremos es que la seguridad ciudadana se dé en el país.
3: ¿El COEP cuándo enviará al Congreso Nacional? Porque se ha criticado mucho que la ley que el Congreso Nacional dio para el empleo temporal o por hora no ha dado los frutos. ¿Cuándo ustedes van a enviar esto al Congreso Nacional para una nueva ley?
0: Bueno, se está trabajando ya en las mesas técnicas, ¿verdad?, donde están todos los sectores involucrados.

0: No le podría decir exactamente cuándo, pero sí tenemos que hacerlo lo más pronto posible, porque la ley pues que se aprobó no dio los resultados que queríamos. Así que se hizo la revisión con los sectores y vamos próximamente a presentar.
1: Volviendo al tema del estado de excepción debido a la ola de criminalidad que hay en el país, ¿esto ahuyenta la inversión en el país?
0: Claro, eso es uno de los temas que siempre lo ponemos en lista para atraer inversiones al país. La seguridad ciudadana se debe de dar en todo el país. Si tenemos problemas de delincuencia, de asaltos, de temas de extorsión, todo esto, no es un atractivo para la inversión en Honduras.
2: Doña Anabel, desde aquí de la zona norte, ayer hubo una reunión importante. La empresa privada aquí está solicitando que en el feriado ahorita morazánico se trabaje normal en lo que son operaciones portuarias, carga y descarga, para evitar precisamente pérdidas y atraso en la economía.
0: Bueno, yo entiendo que hay operaciones productivas que no se detienen, ¿verdad? Esperemos pues que esas operaciones pues siempre continúen y así pues no atrasar el tema de la actividad económica.
3: Bien, muchas gracias la ingeniera Anabel Gallardo, presidente del COEP, con nosotros en Radio Cadena Voces, la voz de la noticia.
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6: Bienvenidos a la sección de noticias más importantes a nivel nacional. Buzos de la Mosquitia frenan proyecto petrolero en Gracias a Dios. El gremio exige al gobierno una consulta previa y estudios ambientales estrictos para evitar el daño irreversible al mar. Lluvia este fin de semana traerá un alivio a Tegucigalpa por falta de agua. Las autoridades informan que una vaguada llenará por completo la represa de Los Laureles y recuperará la mitad de la Concepción, reduciendo los racionamientos. Taxistas de Honduras declaran una alerta permanente a nivel nacional, exigiendo al gobierno congelar el precio de los combustibles y advierten con iniciar protestas en las próximas horas debido a las constantes alzas. Comunidad indígena en Lempira queman una cantina porque provoca violencia y consumo de drogas. Los pobladores destruyeron el negocio luego de que su líder local fuera atacado y herido al pasar por el lugar. 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Para RCB, la voz de las noticias, les informó Wendy Molina.
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4: 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El Instituto Nacional de Estadísticas demuestra con números que el país va en retroceso en materia de pobreza y generación de empleo. La pobreza aumentó de 60 a 61% y la pobreza extrema de 38.3 a 39.7, mientras el desempleo se incrementó de 4.9 a 7.1, tomando en cuenta un año de junio de 2025 a la misma fecha de 2026. El economista de la Universidad Nacional Autónoma de Honduras, Henry Rodríguez, sobre estos datos presentados por el INE en el reporte de Nelson Lanza.
5: Don Henry, después de escuchar esta presentación sobre el desempleo y la pobreza en el país, usted ha sido una reflexión donde dice, vamos de mal en peor, o sea, hemos obtenido créditos en cantidades exorbitantes, se dice de que se trabaja para los pobres, de acuerdo a los políticos, pero esto ha venido a perjudicar y digamos los últimos 4 años, o 10 años, o 15 años, pues nada que ver en crecimiento y desarrollo para el país.
6: Mire, el INE nos ha presentado algo bien interesante y la reflexión es que vamos de retroceso. La pobreza se incrementa en un punto, pasa a 61.1, el desempleo aumenta a 2 puntos, la fuerza laboral del país disminuye en 200.000 personas. ¿Dónde están esas 200.000 personas? Pues simple y sencillamente han emigrado. La situación del país no es la mejor. Yo creo que esto solo debe servir para reflexionar, que del gobierno se analicen estos datos y que sirvan como una base para generar un plan nacional de desarrollo, que es lo que necesitamos. No podemos seguir improvisando. Como usted lo mencionaba, todos los años se incrementa el presupuesto de la República, cada vez nos endeudamos más y los indicadores nos indican que ese esfuerzo sirve de muy poco, es como estar echando sal al agua que se diluye. Entonces necesitamos un rumbo de país bien claro, restablecer la esperanza en los hondureños, creer en nosotros mismos, ver las posibilidades y plantear lo que podemos hacer las cosas bien, claro, con el liderazgo del gobierno, que es el papel que le toca, ¿no? Este gobierno está joven, apenas no ha cumplido ni el primer año, estas cifras han salido oportunamente, no se ha aprobado el presupuesto y yo diría que deberían de servir para hacer cambios sustanciales en el actuar del gobierno.
5: Dice el presidente de la República que no hay que ver para atrás, pero aquí es necesario ver qué es lo malo que estaba haciendo para poder impulsar a hacer cosas buenas y correctas, porque aquí han pasado diferentes partidos políticos, liberales, nacionalistas, los de Libre, vuelven, repiten, pero ocurre lo mismo, sucede lo mismo y la pobreza va creciendo.
6: Precisamente hay que reflexionar, ¿por qué retrocedimos? ¿A qué nos ha llevado ello? Y aprender de esa experiencia para cambiar las cosas, porque no podemos seguir así, no podemos seguir a la deriva.

0: Seguir apuntándolo y a todo y haciendo nada va a empeorar la situación del país. Es un momento oportuno este para poner orden, como le digo, y que en las diferentes esferas del gobierno se empiece a planificar conscientemente, a trabajar con metas y objetivos de desarrollo nacionales. Tenemos la visión del país 2038, pero el plan de nación que lo acompañaba quedó sin vigencia en el 2022. Es una buena oportunidad para recuperar toda esta planificación y es el reto para el Congreso como líder de hacer las leyes y planificar el desarrollo del país que generen esas oportunidades, que la analicen y que nosotros desde la academia estamos dispuestos a acompañarlos.
1: Golpe de timón, dándole la oportunidad a técnicos que sepan lo que van a hacer, no a políticos que van a regalar, ni políticos que buscan emplear a sus seguidores.
0: Es que la mano política es necesaria porque es la que decide, ¿verdad? En el Congreso los políticos son los que toman las decisiones, pero tienen que acompañarse de esa mano técnica que está cimentada en una base bien sólida, como son los datos que nos acaban de dar hoy. Esos datos deben de servir como línea de base para empezar un proceso de cambio.
1: Y la migración se ha incrementado. Por eso es que no hay más pobres aquí en el país, no porque no.
0: Pero aún así incrementó la pobreza. Aún así la pobreza se incrementó. Pese a que 200.000 personas, los datos nos están diciendo, salieron en el último año del país.
1: Pero lo que le digo yo es que esta gente se va y envía dinero para acá. Y la gente pues no llega hasta la pobreza.
0: Fíjense
1: extrema.
0: Esos mismos pobres que se van porque no encuentran posibilidades en el país son los que sostienen la economía con sus remesas. La relativa estabilidad macroeconómica de la que gozamos se debe a ellos. Hay reservas suficientes, el consumo de los hogares se mantiene estable pese a la crisis que tenemos por la inflación y sobre todo el tipo de cambio. Es sostenible gracias a las remesas que mandan los ciudadanos y ciudadanas que residen fuera del país.
1: Bien, muchas gracias, don Henry Rodríguez, representante de los economistas aquí en el país que ha conocido estos números. Compañero, retornamos con usted a los estudios.
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3: Un diagnóstico esperanzador a mediano y corto plazo se aplica al hospital Mario Catarino Rivas. Así lo manifiesta su nuevo director Edgardo Iraeta con Joel Morales.
4: Compañeros oyentes de Radio Cadena Voces, la voz de la noticia. El doctor Edgardo Iraeta es el nuevo director del Hospital Mario Catarino Rivas. ¿En qué diagnóstico está? ¿Cuidados intensivos, cuidados intermedios, paliativos? ¿Cuál es el diagnóstico en que usted encuentra el Mario Catarino Rivas, utilizando un término médico, doctor?
5: El diagnóstico es esperanzador, con un buen pronóstico a mediano y corto plazo. ¿Por qué? Porque lo primero con lo que tenemos que contar es con la actitud y las ganas, tener un equipo que pueda resolver. Esta gestión va a estar realizada o centrada en lo que es la atención digna al paciente, poner en centro al paciente y sus familiares. Por lo tanto, tenemos que tener la facilidad de escuchar, que ellos sientan que tienen esa accesibilidad a nosotros. Nos vamos a dar cuenta de las necesidades, hacer una gestión correcta y darles un resultado para que ellos sientan ese apoyo. Y así vamos a dar el buen pronóstico que usted me está pidiendo.
6: Doctor, una de las situaciones que mencionó el exdirector era que se necesitaba al menos 500 millones de lempiras. ¿Usted va a seguir en esa línea? ¿Es eso lo que se necesita? ¿Se ocupa más o menos?
5: El presupuesto y tanto lo que es el abastecimiento de un hospital tan grande como el Catarino Rivas es dinámico. Hay muchas necesidades que se van presentando. Uno no puede dar un dato en específico, sino que movilizarse de acuerdo a las necesidades que sus pacientes le van presentando. Mi equipo, que es completo en este momento y también es dispuesto a escuchar, tiene que captar esas ideas y gestionar, que es nuestra responsabilidad como representantes de todas esas personas que están allá afuera en este momento pidiendo una ayuda, que somos nosotros la voz para ellos, y gestionarles y darles un resultado en base a esa gestión.
7: Las quejas de la población hondureña y los santanderanos que llegan al hospital Mario Rivas no encuentran atención médica, no hay citas, no hay medicamentos y no hay quirófanos para una operación. ¿Cómo se va a atender este problema, doctor Iraeta?
5: Esas quejas son bien generalizadas, porque sé que no es de todos los pacientes. Hay muchos pacientes, historias de éxito cada día en un hospital así de grande como es el Catarino Rivas. pero sé que esas personas que identifican una debilidad, nosotros estamos para escuchar. Insisto en eso de escuchar y que aquellos pacientes que me están escuchando, sus familiares, sepan que estamos aquí de manera accesible para saber identificar las necesidades y gestionar y resolverles. ¿Por qué? Porque yo sé que tal vez no a todos se les ha podido solucionar, pero para eso estamos aquí nosotros. Así que a la orden.
4: Dice saben. Usted que es un diagnóstico esperanzador. Significa entonces que hay enfermos, que está enfermo el hospital, pues, y necesita que se le apliquen insumos para poderse

0: servir a la población. Así lo interpreto cuando
1: no dice, lo definiría como enfermo, porque no puede tacharme a esas a las personas que trabajamos aquí con ese espíritu de salir adelante, sino con esperanzador, a un pro de mejorar. Siempre se puede mejorar. En cualquier, quien diga que alguien no puede mejorar es porque no sabe que existen unos diferentes modos de hacer las cosas. Así que estamos aquí para servirles y tal vez dar una nueva visión a lo que es el Hospital Catalino Rivas, que yo sé que todos estamos con ese objetivo.
2: Doctor, con el tema de la mora quirúrgica,

0: caer en mora quirúrgica es otro concepto. Tenemos como pilar o como objetivo principal avanzar en la mora quirúrgica, condicionar. Tenemos buenos quirófanos que están a nuestras manos, a disposición. Lo que hay que ver es que tengan los recursos adecuados, el personal y también los insumos. Y en eso está nuestra gestión y lo tengo muy, muy presente eso.
1: ¿De 12 quirófanos cuántos operan o funcionan en la actualidad?
0: No son 12 quirófanos, son 11 quirófanos principales. Tenemos otro aunado ahí a la emergencia de cirugía, que es uno más pequeño, y otro que se utiliza para procedimientos en la consulta externa. De esos, todos tienen las condiciones. Lo que necesitamos es organizar con recursos humanos.
1: La pregunta es, ¿cuánto están funcionando?
0: Todos están funcionando, pero no tenemos el recurso completo para cumplir la cantidad de horas necesarias. Porque el hospital tiene la cantidad de quirófanos que puede resolver, pero tal vez hay que gestionar el recurso humano. Eso es importante para habilitar otras áreas.
2: ¿Cuánto
0: otros
2: personal
0: horarios
2: hace falta?
1: Bien, muchas gracias, el doctor Edgar Raqueta.
0: Al momento de realizar un diagnóstico, uno como médico tiene que organizar...
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4: Policía captura a niño sicario quien le dio muerte de varios balazos a un hombre en un car wash en la colonia La Joya de Tegucigalpa. Así lo manifiesta el comisario Adolfo Osorio, jefe de la unidad policial número 4, Hugo Estimidense, con más detalles.
5: Gracias, compañeros en los estudios y a todos los oyentes de Radio Cadena Voces. Dándole seguimiento a esta noticia donde una persona que laboraba en un car wash en la colonia La Joya perdió la vida y se ha capturado, oiga bien, a un menor de edad, a un niño sicario que andaba con un arma de fuego y lastimosamente pues se le quitó la vida a otra persona en horas de la noche. Comisario Adolfo Osorio, si nos da detalles de esta captura de este menor de 15 años que andaba un arma de fuego y pues es el supuesto responsable del crimen de esta persona que laboraba en este car wash. Les hablamos de Radio Cadena Voces.
6: Sí, muy buenos días a todas sus radioescuchas. Así como aproximadamente a eso de los 7:30 de la noche registró un hecho violento donde se nos avisó ya por lo que es la central de comunicaciones que se había producido un tiroteo en lo que es el sector de La Joya, así como una patrulla inmediatamente dio respuesta a ese lugar, en donde preliminarmente se tenía el reporte de una persona herida a la altura del tórax. Posteriormente esta persona fue trasladada a un centro asistencial donde lastimosamente murió. En el hecho se capturó a una persona, se identificó que era menor de edad, aproximadamente de 15 años de edad, en posesión de un arma de fuego calibre 38, color negro con cacha color amarillo de madera, serie no legible, marca no legible. Es así, ¿verdad?, como este menor de edad ya fue puesto a la orden de la fiscalía por el delito de homicidio en perjuicio de esta persona que lastimosamente no se le pudo salvar la vida en el centro médico.
5: ¿Cómo se da esta detención, comisario?
6: Bueno, inmediatamente que se escucharon los disparos y tuvimos la alerta, una patrulla se dirigió al lugar. En ese momento se presume que eran dos personas que iban en moto. Una de ellas, en el momento en que quiso salir huyendo, con el auxilio de ciudadanos y la pronta llegada de la patrulla, se logró dar la detención de esta persona, que es un menor de edad. Se le decomisó el arma y es así como inmediatamente pues se puso, ¿verdad?, a la orden de la fiscalía de turno.
5: ¿Cuál sería el móvil?
6: Móvil es, se le está imputando, ¿verdad?, el delito de homicidio. Homicidio en perjuicio de en este caso, de la persona que ya falleció, de nombre Abel Edgardo Rodríguez Romero, de 42 años.
7: La investigación ya indica que era un ataque dirigido o asalto. ¿Cuál es ahorita la...?
6: Bueno, hasta el momento nuestras unidades de investigación, ya que se le hizo la entrevista, ¿verdad?, a la persona detenida, se maneja que fue un hecho por asalto. O sea que vemos que estos menores de edad, por despojar de sus prendas o por querer agenciarse de algo, no respetan la vida de la persona. Lastimosamente hoy ha fallecido Abel Edgardo, ¿verdad?, en este hecho lamentable en La Joya.
5: Bien, gracias. El comisario Adolfo Osorio. Un informe de...
3: La 1:47 p.m. en RCB Noticias Meridiano. Hoy estamos a 17 de septiembre de 2026. Estamos próximos ya a la Semana Morazánica, que comienza el 7 de octubre de este mismo año. Días feriados que se han conjuntado del mes de octubre, tanto el 3, 12 y 21. Estos feriados se han juntado para que la ciudadanía pueda disfrutar de un feriado largo que comenzará el 7 de octubre, miércoles, jueves, viernes.

0: Viernes. Generalmente los empleados públicos toman lunes y martes, ¿no?
1: A cuenta de vacaciones.
0: Sí, pero ese es un cuento, a que no se cumple, porque al final no le rebajan esos días a los empleados
1: Depende de
0: públicos.
1: la institución.
0: Depende del compadrazgo de quién sea el que se los otorgue, ¿verdad?
1: También.
0: Sí, se juega mucha. Generalmente no se los rebajan, ¿verdad? Pero bueno, tomando en cuenta que se los bajen. Pero siempre se le da vacaciones lunes y martes a los empleados públicos. Esto también afecta al Instituto Hondureño de Seguridad Social, que cuando el gobierno, aunque el Seguro Social es un ente descentralizado del Estado, siempre otorga este tipo de permisos o de privilegios a sus empleados. Con ello quedan descubiertos todos los derechohabientes que van en búsqueda de una atención médica a las diferentes clínicas del Instituto Hondureño de Seguridad Social. Lo mismo pasó en esta semana. El 14 de septiembre no se trabajó en el Seguro Social, la consulta externa se paralizó y esto trae después muchos problemas con los derechohabientes porque muchos tienen sus citas ya programadas y cuando estos feriados se dan, muchos se les da cita en estos feriados y pierden su cita, lo que debería ya haber una calendarización, ¿no? Por las autoridades para que no se otorgue citas en estas fechas porque siempre son tomadas como asuetos. Entonces, no debería de programarse cita en esta fecha con anterioridad, ¿no? Para que la gente después no llegue a los centros de atención y no sea atendida. Así que deben de tomar en cuenta los del Seguro Social este tipo de asuetos, calendarizarlos con anticipación para no entrar en una situación difícil con los derechohabientes. Así que los empleados de la empresa privada será miércoles al mediodía hasta el sábado al mediodía. La banca de igual manera. Así que esto ya está programado. Esto ya está programado. Todavía no hay comunicados oficiales por parte de Gobernación, Justicia y Descentralización si van a otorgar a los empleados públicos el respectivo asueto de lunes y martes para la semana morazánica. Sin embargo, las revisiones físico-mecánicas que implementa el Instituto Hondureño del Transporte Terrestre ya se han iniciado, son inspecciones obligatorias y gratuitas para el transporte público y especialmente previo a los periodos de gran movilización, como se espera en esta semana morazánica, así como se realizó también para la Semana Santa anterior. El objetivo es verificar el buen estado de las unidades para garantizar la seguridad de los pasajeros. El transporte público, tanto buses urbanos, interurbanos y taxis, deben someterse a este proceso de revisión física o mecánica. También los buses o el transporte especial, las unidades de estudiantes, trabajadores, turismo o excursiones que se realizan en esta época del mes de octubre, deben someterse a estas revisiones físico-mecánico. ¿Qué debe de presentar? Pues su boleta de revisión del vehículo, un certificado de operación vigente y una solicitud previa por el sector turismo o especial. Este permiso es otorgado por el Instituto Hondureño del Transporte Terrestre, que junto a la Dirección Nacional de Vialidad y Transporte estará realizando operativos en los diferentes ejes carreteros para dar cumplimiento a estas revisiones físico-mecánicas por parte del Instituto Hondureño del Transporte de transporte terrestre. En la zona sur del país, Amanda Pastrana nos informa que el Cuerpo de Bomberos está apoyando al Instituto Hondureño del Transporte Terrestre en la revisión técnica mecánica previo a la Semana Morazánica. Amanda Pastrana nos informa desde la zona sur del país.
2: Así es, gracias compañeros en el estudio principal, y es que el cuerpo de bomberos está en colaboración.

0: Administración con este tema de la revisión física, técnica, mecánica a las unidades por el feriado morazánico que ya se aproxima. Rolando Durón nos amplía sobre eso.
1: En efecto, a través del Instituto Hondureño de Transporte Terrestre y otras instituciones se está llevando a cabo lo que es la revisión físico-mecánica de las diferentes unidades de transporte, esto previo al feriado morazánico que se llevará a cabo. Por lo tanto, pues varias instituciones están participando, donde se dio inicio desde el 9 de septiembre. Día a día, pues un bombero está realizando el trabajo en las instalaciones del IHTT. Como bomberos, pues estamos revisando de que cada unidad cuente con su respectivo extintor, ¿verdad?, de acorde a cada unidad, y asimismo que las puertas de emergencia estén habilitadas y en óptimas condiciones. De momento, pues, de surgir alguna emergencia en estas unidades, las personas que vayan a bordo, pues, puedan realizar la respectiva evacuación. El día de ayer, pues, se evaluaron 3 unidades de transporte. Se está iniciando, pero hacemos la invitación a los transportistas, si van a realizar algunas excursiones en este periodo de este feriado, pues que se acerquen al IHTT para que puedan evaluar sus unidades y así pues obtener el certificado correspondiente.
0: ¿Cuántas unidades en este momento?
1: Bueno, según hubieron algunos días, ¿verdad?, que estuvo participando en los desfiles, nos estuvo asistiendo, un aproximado como de 8 unidades se han evaluado en estos días que se ha estado asistiendo a revisar. Es por eso que hacemos la invitación para que no dejen esta revisión a última hora, ¿verdad?, sino que lo hagan con todo el tiempo y así pues cada institución evalúa la unidad y realizan el sello correspondiente, donde al final pues en este periodo de feriado el IHTT estará realizando la revisión, ¿verdad?, y si usted no porta este certificado pues va a tener problemas, por lo tanto pues acérquese para poder realizar estas evaluaciones.
0: ¿Hasta cuándo van a estar?
1: Según la Secretaría del Instituto Hondureño de Transporte Terrestre, va a realizarse desde el 9 que se inició, ¿verdad?, hasta el 2 de octubre, según el calendario que ellos tienen programado.
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0: hombre no ha sentido que ese genio olorcito como a que salía de sabana grande. Aliente en nariz y va a oler.
1: Ay, yo más bien me parece que huele como a rosquillas de cantarrana, bella.
0: Huele ahora, mira. Ahora sí se siente olorcito como a semite tatumba, mire.
1: Es que la vieja que contesta el teléfono hoy se trajo su buena bolsa de pan, cañó, tío.
0: ¿Será que nos va a repartir? Carajo, y lo que huele esa caramba. Mire la telefonista, frijol. Ya está sacando el pan. Ya abrió la bolsa, mírela, mírela.
1: Mire, qué gran tustaca, cañó, tío.
0: Pedazo de animala, mire.
1: Y cómo se queda contemplando la bella. Bueno, ¿y ahora cómo es la papada?
0: Mírenlo, mírenla, frijol. Solo está contando los panes que tiene en la bolsa.
1: Ah, chis. Qué bonito es poder contar una bolsa de pan, ¿verdad, gañó, tío?
0: Tan cierto como que la vida es un bojote, mire. ¿Y qué tal una bolsa de pisto? Y más si es de alguna buena cacha. Hombre, frijol, ¿alguna vez usted ha masijado algunos 5,000 empiras, pero que sean suyos? Ya se los ha acariciado así en la bolsa de adelante el pantalón, frijol.
1: ¿Y usted ya los ha amasijado, gañote?
0: Mío, no, mira. No le he contado cuando trabajé con aquel gringo que tenía una mina. ¡Ja! Si es que aquel gringo me agarró confianza, mire. Y así eran las bolsas de pistolas que mandaba al banco, hombre.
1: ¿Y a usted lo mandaba a dejar el pisto?
0: Bueno, si le digo que los viernes yo llevaba 2 árganas de pisto. Y ahí tiene, mire. Mire, a mí nunca me hizo falta un centavo. Uy, hombre.
1: ¿Cuentas claras?
0: Va, pues, para que me regalara el perro de él. Fíjese, me regaló el perro de él cuando se fue, mire. Bueno, ¿y de qué se río? Tengo mico en la cara, yo, ¿eh?
1: Es que en vez de dejarle algo para que se ayudara, cuando se zafó, el gringo más bien le dejó la carga de mantener el perro, mire.
0: Viera
1: cómo
0: me amargó la vida ese perro. Hasta la cárcel casi voy a dar por unos chorizos que se comió de la pulpa.

0: Pachico, usted le gusta mentarle, gañote.
1: Si aquello era un infierno, hombre. Pantalón mío que agarraba ahí quedaba todo desguazado, mire. Y a mi mujer lo que le rechaza que era, es que le destartalaba los zapatos.
0: Y era bravo el animal, un cañón, tío.
1: Ah, no, eso sí, mire. Una vez mató un cabro de una sola tarascada. Vale que no se dieron cuenta, sino me ahorcan, mire.
0: A usted le hubieran metido al mamo, bella.
1: Le dijo que sin tocar tablitas. Y tan fea la cara de aquel perro. Puro de esos coronelones de antes, mire. Le dijo que yo no hallaba cómo deshacerme de ese animal. Bueno, y yo aquí no hay otra, que sea la voluntad de Dios, pues.
0: Achis, ¿y en qué vino a parar toda la papada?
1: Y no me lo mató un carro, pues.
0: Vaya, jodido. Solo Pancho.
1: Es que le digo que hay fregados que cuando andan un timón en la mano, mire, ya les parece. ¿Qué tal si manejaran un jet de los grandototes, ¿eh?
2: ¿Qué dicen los jóvenes ilustres?
1: Ah, Liki, ¿qué espera, Liki?
0: What's cooking, man?
2: Ajá, frijol. ¿Y qué se ha hecho?
0: Pues ni cangrejo ni canecho, bella.
1: Pues chica, hijo, ya se le había olvidado la bruta, oye.
0: Lo veo medio friqueado, patroncito.
2: Es que en los periódicos han formado una gran alaraca con el asuntito de la pirámide y eso me puede perjudicar.
1: Ah, sí, hombre. Yo medio leí, mira. ¿Cómo es la osa esa de la pirámide, patrón?
2: Bueno, la pirámide es como decir, es un juego, un juego.
0: ¿Una chiviada, pues?
2: No, de ninguna manera. Sepa que en la pirámide solo participa gente chic, familias de mucho caché, hijos de buenas personas, gente high.
1: Bueno, la creminata, pues.
0: ¿Y de cuánto es el paisazo, patrono?
2: Bueno, uno tiene que llevar 2,000 empiras y conseguir otras 2 personas que pongan otros 2,000 cada uno.
0: ¡Ah, papo! Si se tiran fuerte, mira.
1: Leo, patrón, ¿y cuánto se puede ganar uno si llega con leche? Pues, Dios, pues, ¿verdad?
2: Hasta 32,000 empiras.
1: Yo, ¿cómo dijo? 32,000 empiras, ¿no?
2: Lo malo es que los periodistas ya dieron la voz de alerta.
0: ¿Y se los van a jalar a todos al mamo, patroncito?
1: Uy, hombre, asténgase. ¿Cómo va a creer que los van a llevar, hombre? Si ahí solo gente honrada llega, mire. No está viendo que son de las mejores familias, hombre.
0: ¿Y qué me quiere decir con mejores familias, cañoteo?
1: Que tienen, mire. ¿Usted cree que es así nomás la papada?
0: A esa tal pirámide mejor le hubieran puesto el chivo corbatudo, bella. Oye, patrón, ¿y eso no está prohibido?
2: Bueno, en otros países donde se practicaba, fue prohibido.
1: Bueno, usted no se preocupe, patrón. Porque con gente como usted no crean que se van a meter, hombre. No mira que tienen cuello, ¿eh? Además, ya a ver. Dentro de unos días ya ni se van a acordar, ya a ver.
0: No, si es jodido, gañote, bella.
1: Pues si es la verdad, hombre. Mire, patrón, solo espérese que pase el humazón. Y cuando ya haya pasado la tormenta, sigue con su pirámide, hombre.
0: No le diga pirámide, mejor dígale chivo corbatudo.
1: Bueno, ¿y chivo corbatudo por qué, hombre?
0: Porque ahí no van descamisados, bella.
1: Ah, me canso, patrón. No se aflíjame. No hay clavo. No mira que el pisto todo en pareja.
0: Bella, que ya son varias gentes que les oigo ese tal pirámide, bella.
1: Pirámide, hombre. Pirámide. No se atravesado. Leo, patrón. ¿Sabe a quién pueda que le baje la clientela? A los que tienen casas de juego, mire.
0: Ay, sí, que me diga, bella, porque la gente está prevaricada en la Pitágora.
1: En la pira.

0: en algunos casinos bajo la clientela de jugadores.
1: Por ahí le pudo haber venido el escándalo a la pirámide, mira, patrón. Ay, yo me parece más bien que han hecho tanto molote que uno de tonto ya está picado por saber, bella, porque uno es curioso, ¿verdad?
2: Mire, patrón, no se aflija. Hasta las instrucciones cómo jugar la tal pirámide han salido, hombre. Le digo que en esos barrios me alargo si no la están armando ya, mire.
1: Y ya no agarraron plantilla, pues.
0: Tiene razón, pero ¿y de dónde van a agarrar 2,000?
2: Eso no, hombre. Vaya, que en los barrios no la pongan de a 2,000, vaya. De a 200 que la pongan. Ah, ¿de cuánto es el pozo?
0: Pues si con 2,000 son 32,000, con 200 serían, a ver, 3,200. ¡Ah, caramba!
1: ¡Oy, patrón! ¿Y quién traería esa brutada para acá, oh?
2: Brutada, dice. Mira que el patrón está enrollado en esa pirámide, mira. Por eso le digo diciéndome. Uno debe medir sus palabras, frijol, hombre. ¿Qué tiene usted que andar criticando lo que el patrón quiere hacer con su pisto? ¿Ah? Hágame el favor.
1: No, como a uno que es tonto, ¿verdad? Hasta por armar una chiviadita se lo suspenden. Digo yo que soy bruto, pues.
0: Lo que estoy pensando es que ya me bailé con mis 2,000 cocos que metí en la pirámide.
2: Mire, patrón. Si aquí hay un montón de trinquetes, ¿no? Vaya, ahí tiene esas rifas de carro que hacen en aquel colegio. ¿Cómo es que se llaman?
1: ¡A papo!
2: Ay, las rifas que le dan a los hipotes en las escuelas. Y los escándalos que salen a cada rato con que desfalco aquí, desfalco allá, asalto aquí, asalto allá. Le dijo que, bueno, anantes, hombre. Bueno, hasta el día el niño, pues, ¿con qué me llegó la cipota? Con que la profesora le dijo que la malmataba si no le va una libre mortadela para el día el niño, mire. Y a cada cipote le encargaron una libre mortadela, mire. Ah, digamos 30 cipotes.
1: 30 libras de mortadela, bella.
2: Fíjese. En vez de ser los grandotes, ¿verdad? Que festejen a los niños. Los niños haciendo la fiesta. Bueno, pero ¿qué importa, ¿eh?
0: Con calma, gañote. Que ya lo veo que se está poniendo verde.
2: Es que no, hombre. Aquí todo el mundo actúa como macho sin dueño. Oh, papá. Le digo que van a linchar gente, hombre. Van a linchar gente. Ve el día que se lo digo, mira. Si a este país como que nadie lo quiere, hombre.
1: Eso sí, bella, el que parpadea pierde.
2: Uy, hombre, le digo que esas ya son señales, hombre.
1: ¿Señales de qué, vos?
2: De que ya viene el fin del mundo. No tardan en sonar las trompetas, madre. Si ya llegamos al tope de la corrupción.
1: Lo que pasa es que usted es un rosco fresa, cañón, tío.
2: ¿Rosco fresa? ¿Y eso qué? Ah, no, a mí hábleme como la gente. Mire, patrón, este frijol es grueso. Le gusta vivirlo a uno. Ah, pues volviendo al caso, ¿verdad? Fíjese que hasta los niños tiernitos se huevean ahora. Le digo que nos va a venir un castigo, que bueno.
1: ¿En cuánto usted, señorte?
2: Yo ando protegido, mire. Mire, mis medallas no me faltan, mire.
1: ¿Y ese cachimbo es ruda? ¿Para qué lo anda, cañón, tío?
2: No sea curioso. Son secretos que uno anda en la bolsa, mire.
1: ¿Oye? Aló, ¿quién habla ahí? Aquí, un frijol es terrible.
2: Bueno, ¿cómo es la papa? ¿Di terrible o di terrible?
1: Su abuelo, oye.
2: La suya, oye.
1: No tuve, oye.
2: Ah, no, frijol, con mi abuela no se meta. Que ya está en el cementerio, oye.
0: Bueno, bueno. ¿Cuál es la guasa? ¿Cuál es la guasa?
2: Uy, hombre, le digo que este indio me amarga la vida, mire.
0: Podría guardar para otra ocasión su verborrea y de

0: Mario Frijol atienda la llamada telefónica. ¡Ah! ¡Ah!
1: Uy, hombre. ¿Querés más, señorito? ¿A no hoy? ¿Sí le oigo? ¿Ah? Ya va a decir. Ah, no, la suya se oye dulcita también. Hubiera habido que mejor me gustaría que nos viéramos. Sí. Para invitarla a comer chupaleta, vaya. Y podríamos ir al cine, pero donde van dos de un solo pencazo. Le digo. Cosita, ¿y usted de qué lugar es? De Chiliquesque. Chiliquisquileña, pues. Pues ponga su patrón que yo voy a poner el mail, oye. Le digo, pero después me habla yo. Sí, mamacita chula. Encanto de mi corazón marchito para el viento. Sí, corazoncito lindo, ya sabes que aquí vivís y no pagas alquiler. Vaya pues. Aquí le hablan, patroncito.
0: Ya terminó de dar rienda suelta a su verborrea de don Juan de Barrio.
2: Está bueno, mire, merecido se lo tiene.
0: Aló. Aló. Si habla el gerente de la agencia de empleos, la Olga Sara, donde trabaja el que le da la gana. Afiliada a la gran cadena mundial de pencos promovidos. Ah. Ajá. Eso es fácil. Le podemos proporcionar un buen chofer para su taxi. Sí, dígame, el turno es de noche. Bueno, también, entonces, en ese caso, le mandaré a un ayudante también. Deme su dirección, por favor. Eso es... Empresa de taxis, Las Imbreques. Bueno, ahí le llegan en el término de la distancia. ¿Cómo no?
1: Mándeme ayuda al chofer de taxi, patroncito.
2: Ya quiere que le entregue los pedacitos.
0: Usted irá de chofer, gañote. Y Frijol irá de ayudante.
2: Pues chica, pero yo ya dije que no le doy a la choferiada, mire.
0: Bueno, como quien manda, manda. Y si se equivoca, vuelve a mandar. Se me hacen humo inmediatamente. Mientras tanto, yo quedaré meditando acerca de una novela que estoy escribiendo.
2: ¿Y cómo se va a llamar la novela, patrón?
0: Zapatecas.
2: ¿Zapatecas?
0: Digo que zapatecas, que pinten llantas inmediatamente. A taxear se ha dicho.
1: ¡Monos pa' cañote! ¡Téganseme los manudos!

0: Vaya, ni media hora tenemos de andar con este taxi y anda fallando.
1: ¿Dónde está la cosita, bella?
0: Mire, señor. Me voy a revisar el motor.
1: Cañote, jodincho. Ahora es que resultó mecánico, bella.
0: Mire, ponga la pata aquí, ¿no? Aquí, mire. Aquí es el breque, mire. Usted, como yo le digo, oye, me va a bajar a el motor.
1: Ay, virgen de Manzupucagua.
0: Oye, casi este motor anda hirviendo. Vaya, mete el clutch y va metiendo el acelerador, oye.
1: ¿Y cuál es el clutch, engañó, tío?
0: El de la parte izquierda, hombre. Vaya, acelérelo.
1: Ahí voy, pues.
0: El pantalón nuevecito, ¿no? Y el otro zapato, no le cayó ni otro zapato, frijol.
1: Ah, sí, gañote, ¿y cómo es la papada? Pues le digo que este gañote y este pucho de pelos, ¿de quién es, bella?
0: Y no mira que me arrancó de pata.

0: todo el pelo de adelante en la arrastrado. Ay, ay, ay. Mírame. Yo me apruto. Mire, usted empuja y yo lo voy a prender. A ver si prende este animal. Mira. Usted empuja, yo.
1: Vaya, pues. Dele ya, que ahí voy.
0: Mira, dele con envión. Empújele como los hombres, oye.
1: Desrabillado voy a quedar, bella. Ahí voy.
0: Ese es mi gallo, jodido. Ese es mi gallo. Le digo que con solo dos cuetazos, mire. ¡Me monte, ¿sí?
1: ¡Ay, cañote! ¡Dárese, hombre! ¡Dárese! Le digo, cañote, pare ahí. ¡Pare ahí! Ya se fijó en aquella viejita que está escarbando al pie de aquella cagalera, bella.
0: Hombre, eso le iba a decir, hombre. Ya rato yo la había choteado echando penca, haciendo un zanjón ahí, mire.
1: Agazápese para que no nos peña, mire.
0: Uy, hombre. Mire, si la viejita está enterrando una botija, hombre. Tamaño bulto, mírela. Uy, hombre. Y mírela cómo queda viendo para todos lados, vea. Mírelo.
1: De seguro es visto lo que está enterrando, bella.
0: Y ahora ya metió la botija, mira. Mire, frijol, ya le está echando tierra.
1: Y como que la botija pesa, porque hasta aquí se vio que hasta se le salían las penas a la viejita, bella, cuando levantó para meterla en el hoyo, bella.
0: Mejor vámonos, frijol. Venga, venga.
1: Puchi, que ni un cliente que aparece, bella.
0: Y lo peor es que no hemos hecho la tarifa.
1: Oye, cañote, si quiere, déjeme yo por aquí y nos vemos mañana en su casa, bella.
0: Mire, no sea malicioso, oye. Usted lo que quiere es que lo baje para ir a vigiarle la vuelta a la viejita y sacar la botija. ¿Eso es lo que quiere usted, hombre?
1: ¿Yo?
0: No sea el hombre. Le digo, frijol, ya habrá muchos pistos en esa botija. Ya hablando, pues.
1: Bella, cañote, que el que es tonto ni de Dios cosa, mire. Mejor demos unas cuantas vueltas y después regresamos a desenterrar la botija.
0: Ve, ahí me hace señal de parar un cliente, mire.
1: No le pare bola, cañote. ¿Y para qué nos vamos a afligir? Si ya tenemos plata con la botija, mejor vamos a pasear, véngase.

0: donde no hemos hecho nada, solo paseando en este taxi de arriba para abajo, mire.
1: Le digo que hoy sí que hemos tirado piquete, bella. Ya ha visto cómo se ríen con uno las cañas cuando lo ven en carro.
0: Hombre, de veras, cuando uno anda a pata ni cuche le hacen, mire.
1: ¿Qué dice? Nos vamos a desenterrar la botija de la anciana. Un cañón, tío.
0: Bueno, que Dios nos perdone, pero no hay de otra, viejo.
1: Pues no espere mucho, pues, no véngase.
0: Bueno, hay que dejar el carro, mira. Aquí lo vamos a dejar para que no haya clavo, mira. Cierre bien los vidrios. Uy, hombre, por aquí no hay ni un alma, mire. Más allá de la puerta,
1: A saber qué pistal fue el que metió enterrada en el hoyo la viejita, mire. Camine, yo.
0: No se mira a nadie, ¿verdad?
1: Estamos de suerte porque ni un alma, bella. Vaya, allá está el padre Cagalera, véngase.
0: Lo que es uno de honrado, ¿eh? Mire que ya voy temblando. Ya me tiemblan las quijadas, mire.
1: La pena se deja para robar, cañote, véngase.
0: Bueno, ¿y qué es lo que vamos a hacer, pues? ¿No es eso?
1: Bueno, una cosa es robar y otra cosa es escarbar. Vaya, ya llegamos. Aquí es bella. Aquí es bella.
0: Es cierto, mire. La tierra está flojita. Bueno, mira, saquemos la tierra, mire. Bueno, eso es. Saque tierra. Eso es, mire.
1: Por eso dicen, ¿verdad, cañote? Suéltate de Dios. Que el saber poco te importe, ¿verdad?

0: bien de Manzapocagua. Ya topé con algo, gañote. Ya topé con algo, vaya.
1: Uy, hombre, ya nos salvamos. Mira, mira, dije que no venga nadie. Uy, hombre, si esta maña botija, mire.
0: ¿Quién miraba a la viejita con tanto pisto? Vaya, destápela.
1: Ya sabe, frijol. Vamos, mitimita, oye.
0: Como quien dice, half and a half.
1: Pochica. Ya está, a ver qué tiene.
0: Ay, San José de la Torola, ¿y esto qué es?
1: Este es su botija, ¿no? Este es su botija, frijol. Mire, hombre, lo que hay aquí, hombre. Unas tripas de gallina, hombre, son lo que enterró la viejita. Ahí está su tesoro. Ahí está su tesoro.
0: ¿Y qué apestan esas tripas de gallina, bella? Un cañón, tío.
1: Uy, hombre, ahí deja eso. Lo peor es que por usted me confía y no hicimos la tarifa del taxi, mire. Cállate eso, venga, sí, hombre. Le digo que por eso digo que yo soy más torcido que la cola del chancho, bella.
0: Bella, qué viejita más zamarra, gañó, tío.
1: Y lo peor es que gastamos toda la gasolina rebanándola, hombre. Pobre chica.
0: Mejor vamos a entregar el carro, gañote.
1: Vaya, monte después. Ay, mamacita linda, ¿y esto qué es, hombre? Mire, hombre, frijol, ya nos fregaron, hombre. Nos robaron las cuatro llantas del carro. Frijol, hombre.
0: ¿Qué va a creer, no? A papo. En un decir Jesús, bella. Si solo fuimos a la vueltecita, mire.
1: Ay, hombre. ¿Y ahora qué vamos a hacer, frijol? Por usted, mire. ¿Y ahora quién nos va a creer, hombre? ¿Quién nos va a creer, hombre?
0: Carajo, qué torcida es usted. ¿Verdad, gañó, tío?
1: Tan cierto como que la vida es un bojote. Venga, vamos a dar parte a la autoridad, venga, hombre.
0: Para lo mismo, pero si usted quiere, vamos.

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0: Vaya, aquí va la chica. No le voy a echar su toquecito, maestro.
1: Vale, hola, Eliada. No va a querer, chica.
2: No le voy a echar su toque, gañó, tío.
1: Uy, hombre. Mira, este número está bonito, mire.
0: Y tiene tiempales de no jugar. ¿Sabes desde cuándo? Desde antes de aquella vez que los policías andaban macaneando a los vendedores de la calle.
1: ¿No será que nos quiere enganchar? ¿Y usted cómo sabe?
0: Es que yo antes tenía una chiclera.
2: Pues hombre, ¿quién va a saber el número que va a caer, verdad, gañó, tío?
1: Tan cierto como que la vida es un bojote, mire.
0: Así el asunto se arriesgaron.
1: Eso sí, mire. Ahí es un rifón la papada. Hombre, el otro día yo estaba soñando con un gran barco, mire. Miren, llenito de loras, hombre. Fíjense, yo soñando con un barco de llenito de loras. Y que la llevaban de contrabando, yo no sé de dónde. Hombre, ¿qué marca barco ahí, hombre?
0: Barco marca 6.
1: Hombre, me dan ganas de embarcarme, mire. Pero, güey, yo no gano nada, mire.
2: Va a dejar ir la suerte, gañó, tío.
1: Yo ando unos sentaditos aquí, pero son para unos cuadernos de la hija mía que ya me tiene el pelo, mire.
0: Ajá, amigo, ¿y qué tal si le pega? Va a tener para comprarle cuadernos de sobra, mire.
1: Mejor otro día. Es que este pisto es sagrado, mire. Si yo me quedé burro, no voy a permitir que un hijo mío no sea inteligencia. Mira, los hijos hay que inteligenciarlos, mire. Hombre, pero no deje de darse su vueltecita, tal vez, hombre.
0: Con clientes como ustedes me muero de hambre. No, mijito.
2: Pero no se enoje, doncito,
1: Vaya, jodido, por poco nos pega, mire cómo tiró la puerta.
2: Ese hombre es una chencha, vaya.
1: Fíjese qué manera de vender, hombre. No, hombre, a la gente hay que endulzarla, mire.
2: Es que para el negocio no es cualquiera, gañote. Eso es aprendido, bella.
1: Va y tiene a los chinos, mire.

0: Ellos van ganando un centavo en cada cosa, pero son una hormiga todo el día echando penca, mire.
1: Carajo, y esos chinos venden en paleta, bella.
0: Pues si volvemos a lo mismo, hombre. Y son inteligentes, mire. Solo vienen aquí, mire. Hacen sus sentaditos y ahí van de regreso, mire.
1: Y usted debería de poner una pulpería, gañón, tío.
0: Uy, hombre. Le digo que sería lo último, mire. Me la cagan los hipotes de la casa, hombre. Esos brutos ya me dejan con los botes vacíos, mire. Además, hombre, si en una pulpería ni se ganan.
1: Pero se pasa entretenido, gañote.
0: Bueno, y va saliendo para la comida, mire.
1: Hoy, cañote. Y los turcos sí son buenos para comerciantes, ¿verdad?
0: Ahí sí cayó en el clavo, mire.
1: Pero es que le hacen rebaja, ¿no? Mire.
0: Hombre, es cierto. Venga, siéntate, le voy a contar, mire. El otro día, un turco me pedía 12 pesos por una camisa de cipote, mire. No le digo yo, ponga en otro precio. Hombre, me dice, ya me caíste bien, te la voy a dar en 10, me dijo.
1: Dos y un solo le rebajó.
0: Ay, ¿qué tal si no le pido rebaja? Por eso es que hacen pisto, mire, porque rebajan, hombre. Es lo que le digo yo a la doña de la pulpería de la esquina de la casa,
1: Y la cara que pone esa vieja cuando uno le va a mercar, mire.
0: Empezando por ahí, mire. Si al cliente hay que halagarlo, hombre. Pero no, mire. El otro día le dije que si me rebajaba en una lata de leche que tiene años de tenerla empolvándose ahí en los estantes, mire. Y juré que me quiso rebajar.
1: ¡Ah, papo!
0: Prefiere, mire, que la tal la te leche se le oxide. Porque ya me está oxidada así en la orillita, mire.
2: Vaya, aquí va la ropa, niño. Los brasieres. La ropa, niño. Los brasieres.
0: Papo, hoy como que el desfile, mire.
1: ¿Y de dónde tela si no hay arañas?
0: Ve, hombre, mire, fijol. De estas fueron las camisas de cipote que le compré al turco, mire.
2: Quédese con una, se la voy a dar barata, porque no he hecho ni nombre de Dios.
1: ¿Y a cómo la va a dejar, doñeto?
2: A 8, pero ya tratando le puedo hacer una rebajita.
0: ¿Cómo? A 8 y con rebaja, doña.
1: Como que perdió por punto, cañón, tío.
0: No me ríe el mal ajeno. No, no, no me pegue, cañón, tío. Papu, y a mí que me. Mire, viejo, usted no sea. Mire, usted parece que no fuera mi alero. Hombre, y a mí que me la metieron por 10, mire, por andar de boca abierta.
1: Cayó un grande, vaya, ¿no?
2: No me va a comprar alguna cosita.
1: Y no olvido que estamos paleta, mire.
2: Paleta. ¿Y eso qué es?
1: Que estamos acabados.
0: No le digo que ahorita, mire, me dan vuelta y un 5 no se me cae, mire.
1: Otro día tal vez, nanita.
2: Puedo pasar adentro a ofrecer a los otros que trabajan ahí.
0: Vaya de su vuelta, mire. Pero si la mira el patrón, mire, no respondo, mire.
2: Vaya, aquí va la ropa del niño. Brasieres, bloomer fino. Ropa de niño, brasieres.
1: Trabaja la viejita, mire.
0: Esas son las cosas que son de admirar, mire. Es lo que le digo yo a una sobrina de mi mujer, hombre. Vos andás buscando trabajo, rogando no encontrar, hombre.
1: Es que ha de ser torcida, bella.
0: Qué torcida. Que mire, que quieren que todo les caiga del cielo en la boca. Mire, la mujer que es de trabajo, si está sin chamba, hombre, se mete una cocina, hombre, y echar penca, hombre, si el trabajo no deshonra a nadie, hombre.
1: Y nos dicen que pagan poco, pues.
0: Pero mire, tienen segura la comida, hombre, y el techo, hombre. Ay, encima les pagan, mire.
1: Y si le cae bien al patrón.
0: Ya la vulgar, le voy a dar, oye. Voy a llegar, cuando se va a componer, no se agacho, hombre.
1: Oye, un gañote. Y si usted fuera mujer, se me.

0: Quería trabajar en una casa, gañote.
1: Bueno, con tal de que la patrona no fuera brava, porque hay viejas que hasta sus pescosas le meten a la trabajadora, mire.
0: Ya me lo imagino, cuando la patrona lo pepenara puros pescozones,
1: cañote. Uy, uy, así viene el patrón, mire.
2: ¿Qué dicen los jóvenes ilustres?
1: Aliki, qué pedaliki.
0: Ya trapeamos con aceite prima, patroncito.
1: Trapeamos a mucha gente, mire.
2: Me satisface encontrar la oficina de esta manera. Sigan. Sigan así que van a llegar muy lejos. No olviden que cuando el hombre se propone una meta, debe luchar hasta alcanzarla. Y que la audacia es la mitad del juego. Y que en el mundo de los aventureros no hay nada imposible.
0: Mi patroncito,
1: Váyame, no interrúmpame, que a mí me gusta oír la paz del patrón. Vaya, patroncito, dale.
2: Bueno, ustedes sabrán que uno de los principales impulsos de esta empresa es reconocer la capacidad de sus empleados.
3: Ya me voy. Muchas gracias por haberme dejado entrar a vender adentro.
1: Oye, yo, doñita. No me habré equivocado.
3: Niño, no se acuerda si usted me dio permiso.
0: Ay, Berganda Manso Pocagua.
2: Con que sí, ¿eh? Y entonces, ¿a dónde van a parar las órdenes estrictas que yo les he girado? ¿No saben que es prohibido dejar entrar vendedores en horas laborables? ¿Dónde está la disciplina? ¡Con usted, gañote!
1: Óyeme, yo me he salvado, mire.
3: Llevo ropa de niño. Brasieres, bloomers finos, no va a querer.
2: Yo, señora.
1: Mejor sabe esa doñita. Ella me frijó la ayuda, mi hombre.
0: Yo no sé del hilo. Marilla es la que costura, mire.
2: Señora, sepa usted que la política de la empresa no nos permite dejar entrar vendedores ambulantes.
3: Ah, pues ya voy a ir a robar o a pedir limosna.
1: Señora, téngase, no me comprometa, mire.
0: Sí, doñita. Hágase la loca, bella.
3: Ve maldecido, pero allá está arriba, Dios, ¿oíste?
2: Señora, le ruego no echarme maldiciones.
3: Ya porque tienen pisto, les parece que nunca se van a morir. Ve, pero te de ver, ¿oíste?
1: Venga, doñita, no revuelva la papada.
3: Ah, no, no, no me empujes, vos también.
1: Si nadie la está empujando, caminen, venga, caminen.
0: Hoy, aló, ¿quién habla yo? Aquí Frijol. Sí, pero para que se oiga más caché, me puede decir The Terrible Beans, oye. Yes. Sí, que yo aquí te espero, como dijo Cero. Yes, speak English. Ok. Mamey. All right. Yes. Speak English, pokies, pero speak English. Ah, no, aquí lo atendemos rápido, el bella. Y como dicen, ¿verdad? Lo cortés no quita lo valiente, mire. ¡Ay! Bueno, hay que se den macetas si quieren, pues, y uno con qué se va a meter. Le digo, ¿y usted a cuál le va? ¿Al de la mochila o al del sombrero de pelo? Ah, no, diga usted primero, mire. ¡Ay, oh! No, yo ya sé por quién, bella. ¿What? No, poco le creigo que se gane, mire. ¿Oy? Bueno, pues hable con el patrón, venga. Vaya, patroncito, este cliente solo está de venir a desmanear, vaya, tópelo al manzanillo, mire.
2: Aló. Sí, con la gerencia de la Agencia de Empleos La Holgazana, donde trabaja el que le da la gana. Afiliados a la Liga Nacional contra los Corruptos Empedernidos. Dígame. ¿De dónde se le extravió el animal? Bueno, esto será fácil. Precisamente un grupo de empleados acaba de recibir un cursillo de la mejor manera de encontrar un gato. Y muy pronto, la mejor manera de exportar loras.
0: ¡Ay, diablo, engañote!
1: Mire, conmigo no bromeo, oye. Va a jugar con su abuela, mire.
2: Señores, por favor. Aló. No, aquí con mis asistentes. Bien, entonces vamos a llegar a ese arreglo. Sí, yo le mando un par de ellos. Ah, claro, somos eficientes.

0: Cientísimos, y no nos salimos de nuestro lema. Caso que no arreglamos, por lo menos lo enredamos. Perfecto, ya llegan. Su gato será recuperado. Sí, por dos astutos rastreadores de gatos. Sí, hasta pronto.
1: Me

0: Pero que me resuelvan una chamba, guachimamba.
1: Yo no tengo aquí a nadie la fuerza, gañote.
0: Papo, qué ligerito se pone montado, ¿ves?
1: Bien. Por el camino podrán resolver sus alegatos. Aquí está la dirección. Resulta que a Doña Emperatriz de la Cumbre se le ha extraviado su gato. Ustedes harán las averiguaciones del caso.
0: Hombre, yo creo que es que se andan robando los gatos, mira. Mira, una señora que vende huevos en el mercado, ya debajo del canasto, ni supo cuándo le sacaron el gato, mire. Mira, ha de ser que ande, alguien se los echa al pico, mire. Mejor cuénteme un vaquero, cañón, tío. Yo no hablo de islates, no riegue.
1: Bueno, muchachos, a cumplir con la misión que les encomiendo. Mientras tanto, yo quedaré meditando en la posibilidad de hacer un viajecito a Panamá, comprar un lote de pantalones de a 20 pesos y venir a darlos aquí a 200 cada uno. Siempre hay incautas jovencitas.
0: Munoz fue cañote. Adelante, ve el conejo. Más atrás va la guatusa.

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1: Cálmese, doña emperatriz. ¿Cómo es que se llamaba el gato?
0: Se llamaba. ¿Supone usted que ya está muerto?
1: Le habrán dado jabón, ¿no? No llore, doña emperatriz.
0: Asnif.
1: Mire, allá en el mesón donde yo vivo acaba de parir una gata. Si quiere le consigo uno, mire.
0: Ah, no. Yo todas mis esperanzas las tengo en un solo gato. Ay, Alcanfor, ¿dónde estás? Porque así se llamaba mi gato. Alcanfor. Voy a llamar a la radio. ¿Aló? Ah, pues el número no me lo dio. Ah, sí me lo dieron bien. Si es que me lo dio la sirvienta. Ay, señor locutor, qué bonita voz la que tiene. Mire, que a ver si me hace el favor de, sí, de pasarme un aviso. Sí, que se dará gratificación a quien encuentre mi gato Alcanfor. Pero me lo repite, oye. Sí. Ay, si a usted de nombre lo conozco. No, mire que Cándida Rosa, cada rato lo vive mencionando. Cándida Rosa, la trabajadora. Bueno, pues, ¿cuánto le voy a dar? Ay, gracias.
1: Pues mire, doña, aquí no hay de otra que salir a dar una vuelta. Mire, a ver si asoma por ahí su gato, mire.
0: Encuéntrelo como de lugar. No quiero que sufra. Él está acostumbrado a tomarse su lechita con cereal. Ay, no. Esta casa se siente vacía sin el gato. Y tan delicado que de los bronquios.
1: ¿No sería que se engatusó?
0: Ay, solo que haya sido eso. Con tanta gata que sale a dar su vuelta.
1: Ahí solo que lo hayan ido a vender, mire.
2: Ay, solo que onde algún rico, gañó, tío.
1: Mire, frijol, nos vamos a ir por esas colonias de platudos, mire. Mire, por ahí vamos a ir agarrando el hilo, mire. ¿Sabe dónde? Allá por donde vive aquel licenciado que le dicen 12 abriles, hombre.
0: 12 abriles. ¿Qué apodo más raro?
1: Si es que a todos los clientes que defiende los deja que los condenen a 12 años, mire.
2: ¿Sabe dónde, gañó, tío? Allá por donde vive aquel señor que fue coronel, ¿no?
1: ¿Cuál,
2: Donde va su señora a planchar la ropa.
1: hombre? Es cierto, mire. Por ahí hay buenas casas, mire.
2: Bueno, si quiere vamos a ir a dar una espiadita por ahí.
0: Sí. Y si ustedes me encuentran a mi gato Alcanfor, les daré su buena recompensa. Lo que quieran. Pidan lo que quieran.
1: Bueno, uno no es que sea interesado, pero si hay algo, ¿verdad?
2: Bueno, y ya pasándole a uno su 16 por bajeras, cambia la papada. ¿Verdad, gañote?
1: Tan cierto como que la vida es un bote, mire. Mire, no se preocupe, doña. Me quito.

0: tu el nombre si no lo hallamos. Venga, Ebrio, venga. Chica, hey, frijol, ese gato como que se lo trago a la tierra. Le digo que ya me arden las patas de la pinceleada, mire.
1: Vamos a perder el chance, cañote, espera, ño. Hoy sí hemos volado calcetín, bella.
2: Miau, miau.
0: Oye, frijol.
1: ¿Qué juego?
0: No está viendo ese gato. Mírelo, frijol.
1: Ay, virgen, dame un supucagua. Alcanfor, vení para acá, papayito, venete.
0: No lo vaya a espantar, frijol. Vení, papayito, que con vos está la luz que alumbra. Ay, su cien cutes bien nota la señora de recompensa, mire.
1: Ya lo agarré, venete. Ya lo agarré, vaya. Papu, ya está bien flaco. Y mansito, mírenle las costillas, cañón, tío.
0: Ha de ser que ya días anda perdido, hombre. Venga, vamos a comprarle unas galletas a la pulpería, mire.
1: Y anda pesto, cañote.
0: Bueno, si usted sabe, aquí ando los centavos que son para los cuadernos de la cipota, mire. Alcanfor. Alcanfor. Vos sos la salvada, dame un pico, Alcanfor.
2: Miau. Miau.
1: Papo, ¿cuánto se ha hartado ya ese gato, cañoteo?
0: Uy, hombre, 5 semitas, 4 marquesotes, mire, 2 litros de leche, 1 elote cocido, más los 3 panes blancos, hombre. Uy, hombre, si ya desajusté los centavos, hombre, de los cuadernos, mire.
1: Pero al nomás llegar donde la vieja, nos cae con la plata, gañó, tío.
0: Pues chica, somos un par de fieras. Le digo a Riol, lleve bien la cuenta, oye. Después no va a estar renegando lo que he gastado, oye.
1: Si quiere, munos en taxi, pon de la doña, gañó, tío.
0: Hombre, es cierto, y lo rebajamos, ¿verdad? Juega el pollo, pues. Tenga, mire, chofer. Ahí están sus 3 bolas. Va, frijol, entremos donde doña Emperatriz traiga el gato.
1: Ya se comió la paleta al canfor, bella.
0: Vea, no se va a resfriar ese gato que vino con paleta. Fíjese, hombre, hasta ahora veo yo que un gato come paleta, venga.
1: Entremos de un solo, gañote. ¡Doña Emperatriz! ¡Ay, doña Emperatriz, oh!
3: Niños, ¿y por qué gritan tanto?
1: Adivine a quién le traemos aquí, doña Emperatriz.
0: No haga sufrir a la doña, me. Enséñale el gato, frijol. Doña Emperatriz, mire, aquí le traemos su gato, mire. Y bien comido, porque estaba que trozaba el hambre, mire. Hasta picos le he dado, véalo.
3: Pero si mi gato Alcanfor, qué ratos que regreso a la casa.
0: ¿Cómo dice, doña? Ya regresó su gato. Y entonces, ¿y este gato que traemos nosotros, hombre?
1: Ya no llevo joda, mire, gañó, tío.
3: Bueno, ¿y de dónde agarraron ese carro usted, viejo? Uy, si no es ni gato, es gata. Ah, no, sáquenme de aquí esa pulgosa. Yo a mi gato lo baño con champú.
1: ¿Y ahora qué hacemos, gañó, tío?
0: Uy, hombre. Y yo ya desajusté el pisto de los cuadernos de las hipotas. ¿Y ahora con qué cuento le voy a llegar a la mujer?
3: Bueno, pero para que no trabajen de balde, espérense que les voy a dar para que se vayan en bus. Y no hagan mucha bulla, que Alcanfor está durmiendo en los sillones de la sala. Ya vengo.

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0: Momentito, por si la diule. Si dentro de un ratito siente que la babosada es con usted, no le pare bola. Pero eso sí, póngase orejón. Adentro que están bailando.

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1: A nombre, rijolde, mire, ayúdeme a trapear eso, hágame. Jales así, mire, para allá, mire. Papo, qué hombrecito, si le pesan, mire.
2: Bueno, ¿y usted cuál es la rechura con yo?
1: Bella, no me lo encuentro en una escurana, porque bueno. Ahí está, señor, va a contestar. ¿Aló? Sí, aquí habla con la agencia de empleos La Holgazana, donde trabaja el que le da la gana. Ah, espérese un momentito. Ey, frijol, aquí le hablan.
2: A ver, páseme el cacho. ¿Aló? ¿Quién habla de allá para acá, oh? ¿Ajá? Sí, pero es que usted me dejó plantado, mija. Le digo que me hice piedra, bella. Le llevaba chicles. Sí, le llevaba una caja de chicles, pero ya ve. Bueno, y es que, ¿a qué va el batallón, pues? ¡Al batallón! Ya dillitas con ese primo. No, y es que la verdad es que usted solo es viajes para allá, bella. Vaya, pues, ahí nos vemos.
1: Papo, le colgaron el teléfono, frijol.
2: Es que llegó la patrona y le tiene prohibido, mire.
1: Arregle bien esos papeles del escritorio del patrón, mire. Y esconda bien el trapeador detrás de la puerta, oye.
2: Esconde, esconde el anillo. Esconde, esconde el anillo. Esconde, esconde el pistillo. Adivina, adivinador, cómo hizo pisto y cuántos negocios tiene ese señor.
3: ¡Hola! ¿Qué dicen los jóvenes ilustres?
1: Uy, hombre, si aquí viene el patrón, Liki. ¿Qué esperas, Liki?
2: What's cooking, man?
3: Me pareció que ustedes se estaban refiriendo a mi persona.
1: Mi patroncito, ¿cómo se pone a creer? Era una adivinanza que dijo Frijol, mire.
3: Claro, como aquí no hay nada que hacer, hay que aprovechar el tiempo en adivinanzas. Imagínense ustedes la imagen negativa que adquiriríamos si esto trascendiera a nuestros clientes.
2: Ah, no, ahí sí que sería clavo, mire.
1: No, pero lo que es de mi boca no sale nada, mire.
3: Silencio, que no he terminado.
1: Cuidado, frijol, no le vaya a bosticar palabra al patrón, oye.
3: No les voy a negar que yo he llegado a oficinas donde nadie sabe nada ni cómo se llama, pero ustedes... ¡Adivinanzas!
1: Uy, hombre, por usted nos está pegando esta trapeada del patrón, mire, frijol.
3: Espero que no se vuelva a repetir. 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Fundada gracias al tesonero trabajo del abuelo de mi culta esposa.
2: Mi patroncito, jodincho. Siga, que yo me encanta. Carajo, este patrón está bueno para que lo pongan en un buen puesto, bella.
1: Uy, hombre, con el plante...

0: ¿Qué tiene, hombre?
1: Si tiene buena pinta. Haría pisto ligerito.
2: ¿Se refieren ustedes a que podría incursionar con éxito dentro de la política criolla? Bueno, ya algunos amigos han coincidido con la idea. Escúchenme, ¿ustedes creen que yo tendría la suficiente capacidad como para...
1: Achis, por eso no se aflija, que en el camino se arreglan las cargas, patrón.
0: ¿Y si no se consigue un par de turbios que lo estén cochando por bajeras, mire?
2: Algunos amigos me han dicho que yo nací para tener poder.
1: Bueno, si el que tiene pisto es el que las puede.
0: Sea serio, fijada. No botas palabras, son.
1: ¿Aloy? ¿Quién habla yo? Aquí, Frijol el Terrible. Pero para más caché me puede decir The Terrible Bean. Just speak English. Me speaking to you y you speaking to me. ¿What? ¿Cómo dice? Sí, como quien dice, paja me das, paja te doy. Espérese tantito, pues. Vaya, patroncito, aquí está un cliente que solo es ganas. Tópelo al manzanillo, oye.
2: Pásen ese teléfono. ¿Habla usted con el gerente general de la agencia de empleos La Holgazana, donde trabaja el que le da la gana? Afiliados a la International Disinformation y ganadores del premio Roben pero en paz. Ajá, ¿de dónde dice? De la Asociación Nacional de Paracaidistas. Bueno, cuénteme todo. Perfecto. Su mejor idea ha sido llamarnos. Actuaremos ipso facto. Será un honor servir a tan benemérita institución. Hasta pronto.
0: Cae un grande, patrón.
2: Frijol, no ponga los pies encima de mi escritorio.
1: Ay, virgen de Manzupucagua.
0: Eso es lo que le encanta a él, mire, estar entortado. Ajá, patrón.
2: Bueno, resulta que me llamaron de parte de la Asociación Nacional de Paracaidistas. Solicitan un hombre acomodaticio que tenga agallas para dirigirlos.
1: Como quien dice que los tenga bien puestos.
2: Y además, que sea muy astuto, porque como ustedes han de saber, la Asociación Nacional de Paracaidistas aglutina a los más connotados paracaidistas del país. Entre ellos, varios amigos que gozan de mi estimación.
1: ¡Juel Lule! ¿Y a quién va a mandar, patrono?
2: ¿Y a quién más? A ustedes. La asamblea comienza dentro de poco, así que cuento tres y se me hace el humo.
0: Le digo, patrón. Pero nosotros, francamente, no sabemos nada de eso, mire.
2: Eso no importa. Todo sea por la patria. El deber es el deber. Además, quien manda, manda. Y si se equivoca, vuelve a mandar.
1: La cosa es que hay que saber mandar, patrón. No hacía puro huevazo, bella.
2: Como dice insolente.
0: No le bostique palabra al patrón, fijalo. Mejor vámonos, hombre.
1: Munoz, pues, cañote. ¡Adelante, ve el conejo!
0: Más atrás va la guatusa.

favor. Ya estando aquí presentes los enviados de la Agencia de Empleo Holgazana, que supuestamente van a regir los destinos de la Asociación Nacional de Paracaidistas, se abre la sesión. Como primer punto de la agenda tenemos lectura del acta anterior por la activista, paracaidista, contrabandista, prestamista y siempre lista para que le pasen revista, doña Nila Prieto.

0: aspetto.
1: Voy a mi astenga, se sea serio.
0: Sí, pero no me pegue, oye.
2: Agradezco las efusivas palabras de don Celestín Chando, pero creo que exageré un poco en cuanto a los atributos de mi humilde persona. Bueno, el acta la hice. Ay, no, ya me la peinaron. ¿Dónde está el acta? Ah, no, perdón, si aquí la tengo enredada en estos cheques. Bueno, dice así. Reunidos en asamblea ordinaria, después de corroborar el quórum, los miembros de la Asociación Nacional de Paracaidistas, se acordó, primero, elevar una protesta, ya que en algunas dependencias les retrasan los cheques a algunos compañeros paracaidistas. Y se nombró una comisión para solicitar que mejor nos manden los cheques a la casa, porque a veces hay que hacer cola y los envidiosos que nunca faltan le hacen a uno mala cara. Y eso, compañeros, va en demérito de nuestras conquistas paracaidistas. El compañero Benito Cálix habló en nombre de un grupo de asociados, ya que ellos, en sus respectivos centros de acción, tienen que marcar el reloj de la entrada. Y aunque si bien es cierto que a los 5 minutos vuelven a salir, no es justo, compañeros, que se les obligue a tanta humillación como la de marcar. No. Un momento, que no he terminado, please. Gracias.
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Muy buenas tardes, muy buenas tardes, Audiencia Nacional de Radio Cadena Voces. Qué grato estar con ustedes esta tarde, como todos los días, en Punto de Debate de Radio Cadena Voces, donde abordamos los temas más importantes de la realidad nacional, vista desde una perspectiva pues analítica, crítica, propositiva también, y ese es el objetivo. Siempre, todas las tardes, traemos un invitado especial para abordar una temática específica relacionada con el acontecer nacional, relacionada con los principales asuntos de Estado y los principales problemas que aquejan a nuestros ciudadanos, a nuestros compatriotas, los hondureños. Esta tarde me place presentar a una distinguida miembro de la Policía Nacional, quien nos acompaña esta tarde para hablar sobre el tema de seguridad. ¿Por qué el tema de seguridad en este momento? Porque se está replanteando, se ha hablado de una convocatoria por parte del presidente al Consejo Nacional de Seguridad y Defensa para abordar una nueva estrategia en materia de seguridad. Se está hablando de medidas como, por ejemplo, reforzar la lucha contra la criminalidad a través de la declaratoria de terroristas a grupos delincuenciales, grupos criminales que generan temor en la sociedad hondureña y en el pueblo hondureño. También se está hablando de la posibilidad de retomar el tema de el estado de excepción, un estado de excepción focalizado en aquellas áreas en donde la policía tiene, pues reporta una alta incidencia. Regiones del país, departamentos del país donde se está registrando una alta incidencia de criminalidad. Y también otras disposiciones que vienen ahí, acompañadas de una serie de medidas que se van a adoptar justamente en el marco de este nuevo o este plan de seguridad que se va a discutir a lo interno del Consejo Nacional de Seguridad y Defensa, convocado por el presidente Narri Juan Asfura. Está por cumplirse el 29 de mayo, si mal no recuerdo. El gobierno crea la División Antiextorsión y Asociaciones Terroristas DAET. Y ahí, justamente, en el marco de un cambio que se da a lo interno de la Dirección Policial Antimaras y Pandillas, DIPANCO, luego de los hechos acaecidos en Omoa, donde murieron varios agentes y oficiales de la DIPANCO, una acción que se atribuye a grupos criminales que operaban en la zona, en una acción también policial que no fue autorizada por las autoridades. Eso generó una investigación por parte de la autoridad, se rindió un informe sobre los hechos acaecidos y se tomaron determinaciones. Se suspendió al director y al subdirector y al jefe de operaciones de la Dirección Policial Antimaras y Pandillas DIPANCO, y a raíz de eso inició un proceso de adesentamiento, de depuración, podemos decir, de la DIPANCO, y se creó la DAET, la División Antiextorsión y Antiterrorismo.

0: que está por cumplir justamente ya, bueno, ya cumplió 3 meses, va sobre 4 meses la DAET en su accionar. Y queremos saber cómo ha avanzado, considerando en el contexto que actualmente estamos y donde el flagelo de la extorsión es uno de los delitos que más impacto está teniendo en la mayoría de la población, en el sector transporte, en el comercio, creo que en todos los ámbitos, ¿verdad? El delito de la extorsión está causando serios problemas, desplazamiento también de familias, desplazamiento de personas a raíz de este delito. Bien, y esta tarde para hablar sobre este tema, los 90 días que ya cumple la DAET, sobre los 4 meses ya dijimos, qué se ha hecho hasta ahora, cómo se ha fortalecido esta institución y cómo esta institución va a jugar un papel preponderante justamente en el marco de esta estrategia que se está anunciando por el gobierno y por las máximas autoridades de la Secretaría de Seguridad y también de la Policía Nacional. Para eso tenemos a la subdirectora de la División Antiextorsión y Asociaciones Terroristas DAET, la subcomisionada Zulay Ponce, a quien agradezco este tiempo que ha dispuesto su comisionada para estar con nosotros y hablar sobre estos y otros temas. Buenas tardes, bienvenida a Punto Debate.
1: Buenas tardes, licenciado Dagoberto Mejía. Un honor para mí poder compartir con usted este importante espacio, así como pues con la audiencia de Radio Cadena Voces, que sabemos es amplia en todo el territorio nacional. Como usted lo señaló de manera muy acertada en el preámbulo de este programa, lo que fue la Dirección Antiextorsión y Asociación y Pantías, la DIPANCO, pues salió del esquema de la Policía Nacional el 29 de mayo por los lamentables acontecimientos que se suscitaron en Corinto, donde lamentablemente varios funcionarios policiales de igual manera perdieron la vida. Una vida es realmente una pérdida irreparable, no
0: Claro.
1: solo para el país, sino para sus parientes, sus hijos, madres, esposos, todos los huérfanos que quedan en sus lugares lamentando estas pérdidas. Estos acontecimientos efectivamente dieron pues el nacimiento a lo que es la División Antiextorsión y Asociaciones Terroristas, como usted lo decía. El 29 de mayo, pues mediante un decreto presidencial en Consejo de Ministros, se le da pues la salida a lo que fue la DIPANCO y pues nace lo que es la División Antiextorsión y Asociaciones Terroristas, que entró formalmente en funciones a partir del 1 de junio. Fueron días en los cuales como institución fue necesario entrar en procesos rigurosos de certificación del personal. Un importante número que bien supera el 50% fue separado de lo que es la nueva división de investigación orientada pues específicamente a los delitos de extorsión y conexos a estos. Estos procesos de certificación pues básicamente constituyeron en la aplicación de pruebas en tres parámetros sumamente importantes, que fue el área patrimonial. ¿Por qué el área patrimonial? Porque nos interesaba saber pues el haber económico de cada uno de los funcionarios que estaban ahí, garantizar que las personas que quedaran pues fuesen las más idóneas y asegurarnos que todos los ingresos y bienes que estas personas tenían pues eran de origen lícito. Esto pues para garantizarle a la población que las personas que iban a quedar al frente de este tipo de investigaciones eran personas que gozaban no solo con la credibilidad, sino también con la integridad, ¿verdad? Y la transparencia de la adquisición de sus bienes. De igual manera se les aplicaron pruebas poligráficas, ¿verdad? Que son rigurosas dentro de los procesos de certificación

0: de idoneidad policial. Y pues ha aparejado con esto las pruebas toxicológicas. ¿Por qué? Porque nos interesaba que ninguno de los funcionarios que iban a quedar dentro de la nueva unidad policial, pues hubiesen o tuviesen estos hábitos del consumo de drogas ilícitas, porque definitivamente los vuelve o no los vuelve idóneos para poder permanecer dentro de la institución policial. Estos procesos que duraron pues aproximadamente 2 meses, porque son procesos largos, son procesos que requieren no solo la aplicación, sino el análisis en conjunto de todas las pruebas.
1: ¿Cuántos agentes tenía
0: la extinta DIPANCO? La extinta DIPANCO tenía cerca de 800 hombres a nivel nacional.
1: ¿Cuántos
0: quedaron? De estas personas se fueron más de 400 personas de DAET. Y es importante aclarar que no todas las personas se fueron porque se les encontró en comisión de hechos ilícitos, esto es importante decirlo, sino que una inmensa mayoría se fue porque definitivamente ya no encajaba en el nuevo perfil que requería la nueva institución, ¿verdad? Para poder desarrollar las investigaciones con el criterio de rigor científico que nosotros estamos exigiendo en estas etapas de investigación. En la actualidad, nosotros contamos con poco más de 400 hombres, cerca de 500. Estamos esperando pues una inyección de más de 100 funcionarios policiales, funcionarios de nueva graduación. Están, de hecho, por culminar sus procesos de práctica, y estos serán sometidos a todas las capacitaciones, tanto académicas como tácticas y operativas, para poder desarrollar de la mejor manera y sobre todo con excelencia la investigación de estos casos relacionados con la extorsión en el país.
1: Sí, realmente fue un golpe a la policía, podemos decir. Y quiero comentar que hace algunos par de meses me invitaron a la Academia Policial a dar una charla sobre comunicación estratégica. Yo les hablaba sobre la importancia, varios oficiales de la policía, sobre la importancia de siempre decir la verdad, porque al final la mentira tiene patas cortas, como dice, siempre sale a luz. Y que cuando había una crisis dentro de la policía, lo adecuado era aceptar, ¿verdad?, la crisis, aceptar que se cometió un error y enmendar los hechos. Y creo que en función de eso, me parece, y no es que lo hayan hecho sino que prácticamente aplicaron justamente lo que yo compartía con los oficiales. Es decir, la policía, la Secretaría de Seguridad, acepta que hay un problema en la DIPANCO. Emite un informe, se separan a los principales cargos y se inicia un nuevo proceso. Las personas y la sociedad hondureña, que aunque impactó eso en algún momento, al final terminó entendiendo y aceptando que había un proceso y que la policía, digamos, salió muy bien librada en ese sentido, porque se tomaron las medidas para corregir lo que se había cometido, los errores que se habían cometido. Esta nueva DAET, ¿cómo lograr que esos errores y esas lecciones aprendidas o esos hechos puedan repetirse en una división muy importante que está expuesta a la penetración del crimen organizado, de las pandillas y de las mafias, su comisionada?
0: Bueno, es muy importante lo que usted señala, licenciado, porque efectivamente la transparencia, la honestidad con la que nosotros manejemos los datos y las situaciones va a determinar qué tan limpia puede ser la salida. Como usted dice, nuestras máximas autoridades tomaron la mejor decisión, la más acertada, porque no es fácil tener que dar la cara frente a acontecimientos como los que se suscitaron, pero requiere más valor aún

0: decirlo, enfrentarlo y ser nosotros mismos los que tomemos las acciones correctivas. Todos los seres humanos, por naturaleza propia, estamos condicionados, por así decirlo, a cometer errores, a caer, a fracasar. Lo importante es cómo lo vamos a superar, cómo nos vamos a levantar de esto. La policía creo que es la única institución, como lo hemos venido diciendo de manera reiterada, y lo decimos de manera reiterada porque es una realidad que está ahí, ¿verdad? Y todos la podemos ver. Somos la única institución en el país que está sometida a constantes depuraciones. Desde la última depuración fuerte que vivió y que sacudió la base de nuestra institucionalidad en el 2014, logramos entender que los procesos de veeduría, que los procesos de certificación, que los procesos de investigación dentro de nuestro personal deben de ser continuos, deben de ser permanentes. Y así lo hemos venido realizando. Definitivamente, hechos como los que se suscitaron en el mes de mayo, nos dejan la tarea de seguir, ¿verdad?, trabajando de manera esforzada en estos procesos. Y usted me preguntaba qué va a hacer la DAE para evitar volver a caer en estos procesos, de que su personal vuelva a verse involucrado en este tipo de situaciones. Nosotros de igual manera llevamos procesos continuos de certificación del personal, de investigación, supervisión, mando y control. Son tres principios que deben de regir la institucionalidad policial, porque nosotros en todo momento debemos de saber qué anda haciendo nuestro personal, cómo lo anda haciendo, si la orden se cumplió de la manera correcta, si se siguieron todos los procedimientos, si se siguieron todos los protocolos que deben de seguirse. Y en el momento en que nosotros nos confrontemos con un hecho o con una actuación alejada de esos procedimientos y de estos protocolos, nosotros vamos a hacer lo que nos corresponde para poder deducir las responsabilidades administrativas y penales, porque no, si ese fuese el caso. Definitivamente, como institución policial, no estamos dispuestos a encubrir a ningún funcionario de cualquiera de las direcciones que esté actuando alejado del derecho, alejado de lo que corresponde dentro de la misión institucional, que es servir, que es proteger, ¿verdad? Y que es conducirnos en el marco de estricto del derecho y el irrestricto respeto de los derechos humanos. Esto es un eje transversal en nuestra institución. En la División Antiextorsión y Asociaciones Terroristas, el señor director, mi comisionado Jorge Daniel Molina, es un hombre que hasta este momento se ha conducido dentro de su carrera policial de manera muy honesta, muy comprometida, y creo que esos valores que él ha venido desarrollando a lo largo de su carrera son de suma importancia para poder desarrollar la institución, desarrollar la DAE, lo que queremos hacer de ella, sobre todo porque la sociedad hondureña merece respuestas, merece no seguir sufriendo todo lo que la extorsión trae consigo, como usted lo decía, el desplazamiento forzado, que es un delito conexo a lo que es la extorsión. Esto es la consecuencia de lo que esta violencia y este miedo extremo que causan estas estructuras, que han sido declaradas pues dentro de las últimas reformas como asociaciones terroristas, están produciendo en la sociedad hondureña.
1: Sí.
0: Nuestro principal objetivo es darle tranquilidad a la persona que se conduce en el transporte público, que sea seguro, que sea conveniente para ellos. Es garantizar a los emprendedores, a los pequeños empresarios y a los grandes empresarios que hasta este momento han venido pues sufriendo el flagelo de la extorsión, que no solo se reduzca, sino que se elimine el pago de extorsión. Para ello, obviamente, requerimos el compromiso de todos, porque la policía por sí sola no puede, ¿verdad? Necesitamos el compromiso también de esos ciudadanos que hoy por hoy están siendo víctimas de esto.

0: estos delincuentes, porque son esos, son delincuentes que se aprovechan del temor que generan en los ciudadanos honestos, que se dedican a producir y engrandecer esta tierra que se llama Honduras y que es de todos.
1: Sí, en este contexto se habla de un nuevo replanteamiento en la estrategia de seguridad por parte de las autoridades, y están dedicados a esto, y con este anuncio que hizo el presidente de convocar al Consejo de Seguridad y Defensa. La DAET se va a replantear, es decir, va a asumir una nueva estrategia en materia de combate a la extorsión para llegar justamente a esos cabecillas que son los que cobran la extorsión, porque hasta ahora su comisionada, y esa es una crítica que les ha hecho la sociedad y que les hemos hecho nosotros los medios, es que llegan a gente que, digamos, el bandera, el que cobra la extorsión, el que lo mandan o el que lo obligan a que vaya a cobrar una extorsión, pero que en realidad no se está llegando a los cabecillas, a los que ordenan, a los que imponen el miedo en la gente. ¿Cómo se está luchando justamente para llegar a esos cabecillas que son las cabezas que dictan las disposiciones para el cobro de la extorsión, desde las cárceles y también desde fuera?
0: Ok, bueno, sí se han logrado detener, capturar cabecillas de las estructuras, no la cantidad que quisiéramos, uh-huh. Estamos de acuerdo. Pero es importante que todos estemos conscientes de algo, y es que los procesos de investigación tienen una génesis, ¿verdad? Dentro de ese origen, para nosotros como autoridades poder establecer todos esos esquemas o de asociación de estructuras que nos dicen quién es el primero, quién es el segundo, uh-huh. Dentro de una estructura, primero tenemos que comenzar por la base. Uh-huh. Los que nosotros agarramos en algunas oportunidades en operaciones y que efectivamente nos dicen sus colegas de medios de comunicación o lo dicen en sus programas, agarraron a un gato, dicen, ajá, o agarraron gato, sí. No agarraron los peces gordos, pero es que para yo poder llegar a los grandes, tengo que comenzar por los de abajo. La policía tiene estructuras muy bien definidas, identificadas. Obviamente los procesos para poder llegar a ellos y detenerlos es más complejo, porque ya los que están arriba, los líderes, ya no se van a meter a lo que nosotros corrientemente llamamos a ensuciarse las manos, se las ensucia el de abajo. Con ellos la estrategia de investigación es diferente. Uh-huh. Es por ello que también nosotros dentro de la DAE tenemos incorporado dentro de nuestro portafolio de investigación lo que es el lavado de activos de uh-huh. estas estructuras. ¿Por qué? Porque nos interesa atacar el financiamiento, el flujo económico de ellos. Toda organización cae cuando caen sus finanzas.
1: ¿Fue el caso más reciente ahorita?
0: Es uno de ellos, por ejemplo, el caso que recientemente tuvimos.
1: Aquí donde, en Santa Lucía, ¿verdad?
0: Exacto, donde ese pues es de otra agencia de investigación, sin embargo también como DAET hace más o menos mes y medio dimos uh-huh. Un fuerte golpe a estructuras de crimen organizado donde se logró decomisar bienes por cerca de los 500 millones de lempiras, quizás, en empresas mercantiles, en cuentas bancarias y otros rubros, que fue una investigación que llevó año y medio, 2 años para poder llegar a estas personas. Se logró la captura de más de 7 personas, uh-huh. todos ellos líderes de esta, el líder de esta estructura que operaba en la zona sur del país. Uh-huh. Y esto, ¿qué es lo que viene a ayudarnos? Bueno, que fue golpeada la estructura, no solo por la captura de quienes la dirigían, sino porque se incautaron los bienes que eran lo que generaba ese flujo de capitales en estas estructuras. Nosotros dentro de DAES, de igual manera, tenemos una unidad de investigación de lavado de activos que está orientada a seguir esa huella uh-huh. De flujo de capitales de estas estructuras, porque no nos interesa

0: solamente atacar quien cobró ese depósito por extorsión, sino cuál fue la trazabilidad que tuvo ese capital desde el momento en que entró a esa cuenta, salió y a qué, cuál fue la persona que lo receptó por última vez. Y todo lo que va formando parte de este bloque de capitales de enriquecimiento ilícito y que lo blanquean a través de empresas de maletín, por ejemplo, ¿verdad? Entonces, es un proceso que es más largo, que es más complejo, pero que definitivamente estamos comprometidos a poder
1: desarrollar. ¿Ese es el primer golpe que da la DAET desde que asumió? De estos 107 días tiene la DAET desde su creación.
0: Correcto. En ese, en esa magnitud, ese fue el primero. De igual manera, se han logrado detener a otras personas que dentro de las investigaciones de inteligencia que se estaban realizando, eran personas que ya estaban cometiendo hechos ilícitos, pero que en ese momento iban a dar grandes golpes. Se ha logrado, de igual manera, como producto de todas las investigaciones que ya se venían dando, importantes condenas de miembros de estructuras que estaban ligados a extorsión en grandes cantidades, ¿verdad? Y es importante, pero debe de entender la sociedad que son procesos que no son sencillos y que no van a durar poco tiempo. Nosotros, dentro de las operaciones que diariamente venimos realizando, está orientado obviamente a sacar de circulación a quien está extorsionando en ese momento, porque hay algo bien importante que tenemos que entender: quien siente las consecuencias nefastas de la extorsión es el que tiene la presión del cobro, ¿verdad? Y a esa persona es a la que nosotros primero le tenemos que dar respuesta. Obviamente, si vamos a seguir el flujo de esos capitales para llegar hasta quien está al primer nivel dando las órdenes para extorsión, pero también es importante que, aparejado a eso, vayamos sacando de la circulación a esos que van a causar el temor, el terror, porque no es el que está de cabecilla quien va y deja el teléfono extorsivo, el mensaje extorsivo, o que va con el arma a cobrar la extorsión. Entonces, definitivamente tenemos que ir realizando las investigaciones que nos lleven hasta el más alto nivel, pero al mismo tiempo estar atacando las primeras capas y las capas intermedias de estas organizaciones criminales dedicadas a la extorsión.
1: Su comisionada, entiendo, ustedes tienen una unidad de inteligencia, de hecho funcionan con una unidad de inteligencia.
0: Así es.
1: ¿Cuántas bandas extorsivas han logrado ustedes identificar a nivel nacional?
0: Ese dato no lo tengo a mano. Nosotros a nivel nacional tenemos oficinas destacadas en Choluteca, San Pedro Sula, Ceiba, Santa Bárbara, Comayagua, Santa Rosa de Copán, El Paraíso, y tenemos jurisdicción a nivel nacional, ¿verdad? Y estas unidades de inteligencia que funcionan, su trabajo es identificar las organizaciones de su sector. Una vez que las tienen identificadas, que la tienen en sus matrices, que saben cuál es el modus operandi que ellos tienen, cuál es el rubro en el cual ellos desarrollan su actuación ilícita, comenzamos de manera interinstitucional, porque es importante dar a conocer que nosotros no actuamos operacionalmente únicamente como DAET. La fuerza de la Policía Nacional radica en la interinstitucionalidad de sus agencias, ¿verdad? Cuando tenemos estas operaciones grandes, operaciones macro, actuamos con la Dirección Policial de Inteligencia, la DIPOL, con la misma Dirección Policial de Investigaciones, Policía de Fronteras, Policía Preventiva, y esta fuerza interagencial dentro de la Policía Nacional hace que nuestras operaciones sean sumamente robustas y que podamos actuar con mayor efectividad. Sería irresponsable de mi parte darle en este momento el número preciso de las organizaciones, porque no lo traigo a mano, pero sí tenemos identificadas.
1: Antes se atribuía la extorsión a las pandillas, a la MS y la 18, pero ya se salió de ese contexto. Hay otros grupos que operan que no necesariamente son pandillas.
0: Correcto, sí. Tenemos, en este momento, por ejemplo, nosotros hemos detenido por el rubro de la extorsión, sobre todo a miembros de la pandilla.

0: 18. En lo que lleva de creación la DAE como tal, por extorsión directa, no tenemos hasta este momento miembros de la AMS. No significa que no puedan estar, y eso es importante aclararlo. Sino lo que sí le puedo decir es que en estos 3 meses que nosotros tenemos, los que hemos detenido ese miembro de la pandilla 18, miembros independientes, miembros del combo que no se deja, miembros de otras organizaciones que se hacen pasar por miembros de la MS, que se hacen pasar por miembros de la pandilla 18. Tuvimos recientemente unos que se hacían pasar por miembros del cártel del diablo, pero logramos identificar que definitivamente no eran parte de esa estructura, pero sí se hacían pasar por ellos. ¿Por qué? Por el temor que la población tiene en estas organizaciones, ¿verdad? Y sí sabemos que algunos, que como organizaciones, ellos están participando y los tenemos identificados, pero también tenemos las capacidades investigativas para determinar cuándo es la estructura como tal y cuándo son personas o estructuras criminales independientes haciéndose pasar por ellos. A todos nosotros les damos seguimiento, realizamos las investigaciones. Y producto de ello también la DAET ha tenido importantes detenciones. En estos 3 meses nosotros hemos detenido 275 personas.
1: Sí, a eso quiero que me explique, porque le iba a hacer esa pregunta. ¿Cuáles son los resultados de la DAET hasta este momento? Pero vamos a hacer una pausa. Vamos a hacer una breve pausa para regresar en esta entrevista que tenemos esta tarde con la subcomisionada Zulay Ponce, subdirectora de la División Anti-Extorsión y anti también grupos terroristas, ¿verdad?
0: Y es que asociaciones terroristas.
1: Asociaciones terroristas, ese es el verdadero nombre. Bien, vamos a hacer la pausa. Ya regresamos aquí en Punto de Debate de Radio Cadena Voces.
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0: Bien, estamos de regreso. Esto es Punto de Debate de Radio Cadena Voces. Se marcan las 3 de la tarde, 44 minutos. Nos acompaña la subcomisionada de la Policía Nacional, Zulay Ponce, subdirectora de la División Antiextorsión y también Antiterrorismo. Al irnos a la pausa le preguntaba, ¿cuáles son los resultados? 107 días de la DAET. ¿Qué resultados tiene hasta este momento la DAET y qué es lo que esperan fortalecer más esta lucha contra la extorsión?
1: Bueno, en estos 3 meses aproximadamente que nosotros tenemos de haber comenzado operaciones dentro de la unidad, hemos logrado la detención de 275 personas. Y se dice fácil, ¿verdad? Y se dice poco, pero esto conlleva un gran trabajo por parte de nuestros funcionarios policiales que dan el todo por todo, día con día, a nivel nacional. De estas 275 personas que fueron detenidas en estos 3 meses, 57 fueron en atención a órdenes de captura, ¿verdad? Personas que se logran detener pues por las labores de inteligencia que hacen nuestros funcionarios policiales. Estas órdenes de captura estaban ligadas a delitos de extorsión, delitos de homicidios, delitos de robos agravados. Sin embargo, también 218 detenciones, que son las que restan en este universo de 275, fueron detenidas en flagrancia, tanto por extorsión como por delitos sobre todo de tráfico de drogas. Un flagelo que lamentablemente está golpeando nuestra población en las zonas rurales inclusive. Era impensable hace algunas décadas pensar que nuestra gente de tierra adentro iba a estar tan inmersa en el consumo y el tráfico de drogas. Hoy por hoy, a nivel nacional, estamos viviendo con realidad.
0: Ese delito se trasladó a la zona rural.
1: Se ha ido expandiéndose, diría yo, porque sigue cometiéndose en las ciudades, en las urbes, pero se ha ido expandiendo a las zonas del interior del país, donde definitivamente antes nosotros no teníamos una incidencia elevada. Sin embargo, en estos últimos días, por ejemplo, nosotros dentro de la DAET hemos hecho operaciones policiales en la zona de Lepaera Lempira, un municipio postergado realmente, donde hemos detenido no solo hombres, también mujeres, lamentablemente, asociadas a delito de tráfico y venta de estupefacientes, de cocaína, de marihuana y de otro tipo de drogas, que están haciendo también un grave daño a la sociedad hondureña, a nuestras futuras generaciones. Los jóvenes son el renuevo que nosotros esperamos de esta sociedad. De estas 275 personas que nosotros hemos detenido, 71 pertenecían o son miembros, porque todavía siguen siéndolo, miembros de la estructura criminal de la Mara MS-13, 44 pertenecían a la pandilla 18 y 160 a organizaciones criminales independientes en el país, ¿verdad? De diferente naturaleza. Estas detenciones

0: instituciones en todo el territorio nacional, 51 eran mujeres. De estas personas que fueron detenidas, de estos 271, 51 eran mujeres, 224 eran hombres o son hombres, ¿verdad? Pero de este universo de personas, 20 eran menores hombres, 44 eran menores mujeres. Si sumamos estos dos, estamos hablando que cerca de 70 menores fueron aprehendidos en la Comisión de Infracciones Penales. ¿Asociadas a qué? A extorsión y asociadas a tráfico de drogas.
1: ¿Y la sanción que se les aplica a ellos es similar a la que se les aplica a un mayor de edad?
0: No, definitivamente no, licenciado. Nosotros tenemos un código penal bastante garantista y tenemos una legislación de menores que lo que busca es la rehabilitación y la protección de los menores en estado de vulneración. Ellos tienen una legislación especial, recordemos que ellos no cometen delitos, cometen infracciones penales, y pues también a ellos lo que se le aplican son sanciones no penas, que son sumamente bajas. Lamentablemente hay menores que salen y vuelven a cometer las mismas infracciones y están en este círculo vicioso hasta que son adultos y ya son condenados por penas, por delitos, no por infracciones penales. Pero es bastante lamentable cómo nuestros jóvenes cada vez están incursionando en delitos cada vez más peligrosos y más gravosos. ¿Verdad? Antes cometían infracciones penales leves como robos, por ejemplo, agresiones. Hoy ellos están inmersos en violaciones, están inmersos en la extorsión, están inmersos en el sicariato. Y bueno, con todo esto nosotros nos enfrentamos y obviamente sabemos
1: bastante
0: que...
1: Bastante joven. 44 mujeres, me dice.
0: 44 eran jóvenes mujeres.
1: Menores de edad.
0: Y 20 eran menores del sexo masculino.
1: Más de 60, es decir, las pandillas y los grupos siguen utilizando a los niños.
0: Siguen utilizando a los menores, y de ahí la importancia también de estas últimas reformas que aprobaron en el Congreso Nacional, donde estas asociaciones terroristas y estos grupos criminales que utilizan menores para cometer esos delitos tan gravosos y hechos muchas veces dantescos en la sociedad hondureña, pues van a recibir penas bastante severas. Pero para ello, pues, se requiere la convergencia de todos los operadores de justicia. La sociedad hondureña requiere un compromiso de todos, licenciado. La seguridad es un compromiso suyo, es un compromiso mío. Es un compromiso de la policía y de la sociedad en su contexto general, así como de todas las organizaciones públicas, privadas, gubernamentales y no gubernamentales. No podemos esperar que la policía haga todo el trabajo, porque la policía no va a ir a educar al niño en el seno del hogar, no va a ir a hacer la función que hace el docente. Cada miembro de la sociedad tiene un compromiso ya derivado. El padre debe educar desde las edades tempranas y en el seno del lugar. Los maestros deben de reforzar en el seno de los institutos, pero no tienen la responsabilidad de educar, esa es responsabilidad de los padres. La policía ya entra de manera coercitiva a aplicar la ley.
1: ¿Cómo ganar la confianza de la gente? Porque el temor de la gente justamente es denuncio, pero luego... le trasladan la información a los grupos y de ahí vienen los grupos a amenazarnos de que nos van a matar o nos o matan, ha ocurrido casos. ¿Cómo la DAET va a lograr que la gente generar ese nivel de confianza? Porque la denuncia es clave, usted lo dice, la denuncia es clave para que poder luchar contra este flagelo, pero la gente tiene miedo a denunciar. Y así lo dicen los informes. Recientemente ASJ presentó un informe que señalaba que la gente teme denunciar el delito de la extorsión. ¿Qué está haciendo en ese sentido la DAET?
0: Efectivamente, la principal fortaleza de estas organizaciones criminales que se dedican a la extorsión es el miedo que causan en sus víctimas. Eso es lo principal.

0: Ciertamente no podemos dejar de ver que efectivamente nuestra sociedad es temerosa, que no quiere poner la denuncia muchas veces porque no le interesa, porque lo que perdió fue poco, porque no quiere perder tiempo o porque tiene temor, como usted lo refiere. Es multicausal las razones por las cuales los ciudadanos hondureños no están denunciando. Sin embargo, vemos que año con año estas cifras de denuncias se incrementan. Y eso es bueno porque nos dice que las personas están recobrando confianza, porque de repente fueron y encontraron una respuesta y fue efectiva la denuncia. Nosotros en DAET comenzamos despacio en el sentido de que las personas no denunciaban. ¿Por qué? Porque no sabían lo que estaba sucediendo, sabían que ya no existía DIPANCO y decían, ¿y ahora quién va a investigar nuestros casos? Y generar esa confianza y esa credibilidad como DAET fue paso a paso, ¿verdad? Fue peldaño por peldaño. Sin embargo, hemos tenido un buen grado de aceptación en la medida en que los resultados que hemos tenido han sido efectivos y han sido oportunos. Con las personas que han sido valientes, que han denunciado a través de las líneas, ya sea la línea antiextorsión, que es la línea 143, la 911 o de manera directa a través de nuestras
1: La
0: diferentes unidades
1: 143, la línea exclusiva para
0: para
1: denunciar,
0: extorsión,
1: para extorsión.
0: efectivamente. En la línea 143,
1: ¿Qué tiene que hacer alguien que es motivo? ¿Qué consejo le dan ustedes a alguien que en este momento está siendo objeto de extorsión? Que lo llaman y le dicen, mira, mañana paso por tanto dinero. ¿Qué tienen que hacer?
0: lo primero que tiene que hacer es denunciar. Llame a la línea 143. La línea 143 es una línea segura, es una línea en la cual le garantizamos su identidad, ¿verdad? Esa no va a ser revelada bajo ninguna circunstancia. La confidencialidad y la confiabilidad son ejes fundamentales en la recepción de la denuncia. Le va a recibir un operador responsable, profesional, que le va a orientar desde el primer momento en el paso a paso de lo que debe de hacer para evitar ser víctima de extorsión o de cualquier otro tipo de delito. Estas personas que van a recepcionar su denuncia jamás van a ver su rostro, jamás van a pedir su nombre, simplemente le van a orientar, le van a decir qué hacer y nos van a turnar a nosotros ese caso. Inmediatamente que nuestros investigadores de antiextorsión reciben la denuncia, puede tener la plena seguridad la persona que denuncia que va a tener una respuesta inmediata, ¿verdad? Y de hecho, producto de esto, las denuncias que se han recibido y que resultaron ser sí extorsiones reales, esas personas fueron detenidas y fueron remitidas a los juzgados correspondientes y hoy se encuentran con autos de formal
1: ¿Llevan
0: procesamiento por la comisión.
1: estadísticas cuántas denuncias han hecho?
0: Sí, mire, nosotros hemos recibido 1.080 denuncias desde la creación de la DAET por los diferentes medios, ¿verdad?
1: 1.800 denuncias.
0: 1.080.
1: 1.080,
0: 1.080
1: 1.080.
0: denuncias, de estas 78 fueron de manera formal, directa. De manera oficiosa fueron 122, que son las que se trabajan por inteligencia, porque de repente escuchamos en medios de televisión que hubo una extorsión, que alguna ruta, por ejemplo, recibió un mensaje extorsivo, un teléfono extorsivo, y aunque esta persona pues no denuncie, nosotros vamos a tomar de manera oficiosa la denuncia. A través de la línea 143 recibimos 235 denuncias. A través de la línea 911 recibimos 105 denuncias y de igual manera dimos 540 asesorías. 540 asesorías a personas que recibieron algún mensaje, recibieron alguna llamada, alguna amenaza y nosotros pudimos hacer la intervención, ver y comprobarle al ciudadano que no era una extorsión real, que no había un riesgo real, y le dimos todas las indicaciones que debía de hacer para evitar ser una víctima nuevamente.

0: inmediatamente. Estas personas muy seguramente, si vuelve a recibir un mensaje, va a saber qué es lo que tiene que hacer y está más que enterada de que no todas las llamadas que recibe en realidad representan un riesgo real para ellos y para los suyos.
1: Muy bien. Su comisionada, ya estamos finalizando, me queda un minuto. ¿Qué mensaje le deja a la ciudadanía? Justamente considerando que este es, y como decíamos al inicio, uno de los delitos que más impacto tiene en la sociedad hondureña. ¿Qué mensaje deja como autoridad de la DAET?
0: Bueno, el mensaje a la sociedad hondureña es invitarles a denunciar en todo momento, invitarles a no ponerse en una situación de vulnerabilidad. Es importante que la sociedad hondureña comprenda la importancia de no revelar información vital en sus redes sociales. Lo veníamos hablando con usted en la pausa. No debemos de publicar en nuestras redes sociales dónde vivimos, qué comemos, qué zona frecuentamos, dónde estudian nuestros hijos, quiénes son. No debemos de poner nuestras direcciones, nuestros teléfonos. Los extorsionadores toman la información que usted pone en redes sociales, porque una vez que entra a la red social es pública. Ellos toman esa información y de esa información se valen para hacer la llamada y causar temor y terror en ellos. Entonces el llamado es, no se pongan ni a usted ni a los suyos en un estado o en una situación de vulnerabilidad. Siempre esté atento a lo que hacen sus hijos, siempre esté atento a lo que ellos miran, a lo que ellos publican, y sobre todo si recibe una llamada de carácter extorsivo, indistintamente de lo que le esté pidiendo, llame a la línea 143. Nosotros como Policía Nacional, como División Antiextorsión y Asociaciones Terroristas, estamos al servicio de la población 24 horas del día, los 7 días de la semana y los 365 días del año.
1: Muchísimas gracias por estar con nosotros. Creo que es importante poder haber abordado este tema, dado la situación de la extorsión, un delito que sigue vigente, pero que la confianza es que haya una estrategia que permita realmente ir reduciendo este delito y su impacto en la sociedad, tanto económico como en la vida de las personas, ¿verdad? Su comisionada, muchísimas gracias por acompañarnos esta tarde aquí en Radio Cadena Voces.
0: Muy amable. Fue un placer para mí estar con ustedes. Gracias por abrirnos las puertas y permitirnos comunicarnos y transmitirle este importante mensaje a la población hondureña.
1: Muchas gracias. A ustedes, muchísimas gracias. Esta tarde nos acompañó la subdirectora de la División Antiextorsión y Asociaciones Terroristas, DAET, Zulay Ponce, su comisionada Zulay Ponce, para abordar este importante tema. Será hasta mañana nuevamente que nos reencontramos aquí en Punto de Debate de Radio Cadena Voces para abordar otro tema importante para el pueblo hondureño. Por lo pronto, muchas gracias, buenas tardes. Siga con la programación de Radio Cadena Voces. A continuación, Minuto 90 y Anuario Paz y su equipo. Dios les bendiga.
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1: Buenas tardes, buenas tardes, buenas tardes, buenas tardes, buenas tardes. Placer saludarles, bienvenidos a Minuto 90 en su edición importantísima de hoy, día jueves 17 de septiembre de 2026. Estamos listos ya para comenzar de lleno con toda la información de la cual se ha desprendido en las últimas horas correspondiente al campo local, nacional como internacional. Como todos los días, dándole gracias a ese gran Dios que nos ha permitido una vez más hacer el ingreso para poder estar ya en Minuto 90. Don Alberto Avilés, Russell Ramos, el director de este programa, el señor Januario Paz López, don Freddy Nuila, don Eddie Moncada en la asistencia del máster principal, y aquí en San Pedro Sula, sin fluido eléctrico, pero aquí en el vehículo con la ayuda del señor, haciendo programa debido a

0: la inoperancia de esta empresa de energía eléctrica. Dios mío, ¿hasta cuándo va a ser esto? Es la de no acabar. ¿Qué tal, señor Paz? Buenas tardes, placer saludarle, bienvenido.
1: Acá estamos, buenas tardes, un abrazo a todos, estamos listos.
0: Qué bueno. ¿Qué tal, señor Freddy Nuela? Buenas tardes.
2: Micrófono.
0: Sí.
3: Micrófono.
4: Ya salté el aire.
3: Buenas tardes. ¿Qué tal, Delio? Compañeros, Honduras.
0: ¿Qué tal, don Alberto?
5: Encantado saludarle y alegre porque el Motagua va a la semifinal de la Copa Centroamericana. Estamos contentos.
0: ¿Qué dice el señor octogenario, apreciado don Russell Edgardo Ramos Rodríguez?
1: Buenas tardes, Delio. Mucho gusto saludarte. Aquí estamos listos.
0: Bueno, señor director, donde la batuta, usted sabrá, hay temas de vital importancia. Juega hoy el Olimpia contra Luis Ángel Firpo.
1: Sí.
0: Y sobre todo, pues la definición del partido entre Maratón y Alajuela. Ayer, pues ya es historia lo que Motagua hizo al mantener ese resultado. Me salió el vaticinio. Les dije yo que Motagua empataba. Solo era cuestión de manejar bien ese partido y al final se dio el 3-0.
1: Yo también estaba convencido de eso, lo dije a Russell. Era muy difícil que Motagua fuera a perder. Y lo más importante para esta clasificación, ponga la canción de Motagua, flaco. Lo más importante para la clasificación de Motagua es que ha clasificado a Conca Champions. Además, no recibió gol Motagua en ambos partidos. El Alianza es un equipo que le cuesta, generó muchas opciones de gol. Creo que el partido mereció por lo menos algún gol, pero lamentablemente no se dio. No se dio para el fútbol, porque hubiese sido mejor un empate con goles para el público, para todos. Pero Motagua hizo su partido, lo que necesitaba, lo manejó muy bien y tuvo algunas opciones, menos que la Alianza, pero podría, si era más fino Motagua, haberse llevado incluso hasta el triunfo. Hay una jugada de Miranda en el segundo tiempo que podría haberlo liquidado, lamentablemente no fue aprovechada. Y el Alianza, demasiados goles falló el Alianza. Necesitaba un gol para medio meterse en el partido, pero no pudo. Y aquí el gran mérito de Motagua de no recibir gol, de pararse bien en El Salvador.
0: Bueno, pues don Freddy Nuela, los hondureños contentos de lo que hizo el Motagua, don Russell también y Alberto. Y yo creo que este paso invicto es importante también, ¿verdad? Porque aquí el que pierde se queda, definitivamente, ¿verdad?
3: Sí, no, bueno, yo creo que al final el partido fue lo que correspondía que fuera. Genial hasta en eso, Motagua. O sea, un resultado coherente. El necesitado no era Motagua. Aún así pudo haberlo liquidado en el segundo tiempo. Se pudo haber venido con una victoria, Motagua. Lo lógico era que Alianza tuviera más ocasiones, tuvo un par, es que tampoco, no fue un vendaval tampoco el equipo salvadoreño, tuvo un par de ocasiones claras de cabeza, sobre todo la de Mier, pero más allá de eso, yo creo que Motagua manejó bien el partido, me gustó la postura, no fue una postura cobarde, rácana, supo, salía bien en las transiciones Motagua, sobre todo en el primer tiempo le vi varias, en donde pues demostraba que tampoco renunciaba al partido, que por ahí quería pescar algo, lo pudo haber hecho, y el resultado me parece que fue justo. Tampoco es que la Alianza tuvo cualquier cantidad de ocasiones, y si las hubiese tenido hubiese ganado el partido por lo menos, y tampoco lo logró, y Motagua por la puerta de adelante, ya en una hipotética final, hondureña ante Olimpia, que es lo que me parece que podría ocurrir, yo sinceramente, pues ya no tiene posibilidades Motagua, creo yo, de ser, de cerrar como local administrativamente, que aquí no importa porque los dos son capitalinos, no es un problema. Pero bien Motagua, gran torneo el que está haciendo, y bueno, hay que prepararse para las semifinales. El rival se va a conocer pronto.
1: Bueno,
0: Pedro Avilés.
5: Bueno, Delio, lo dijimos ayer de que el equipo que tenía que salir como una tromba iniciando el partido era el Alianza. Y así fue, comenzó así, Motagua aguantando, siempre esperando tener algunas posibilidades, porque el fútbol eso le presenta, que cuando un equipo se va adelante, de repente el rival espera algún hueco, alguna jugada, alguna pérdida de balón, ya sea en los linderos de la...

0: del área o medio campo para salir y hacer daño por medio del contragolpe. Creo que si bien es cierto que la Alianza tuvo las mayores opciones, Motagua tampoco no quedó atrás. De Olivera falló algunas ahí que eran importantes.
1: Primer tiempo tuvo una, Clara.
0: Sí, entonces por ahí no hay que criticarlo, porque mucha gente dice de que está acabado, que porque la gente es buena para criticar, la gente que de repente no jugó fútbol, y los que sí jugamos podemos decirle de que el fútbol tiene ese tipo de cosas.
2: Tuvo dos mano a mano,
1: por ejemplo,
2: que usted lo metía.
0: Por no, ejemplo, lo eso, Javiles, ese Miranda, muchacho Miranda, por favor, hombre.
2: Pasó.
0: Ese muchacho, señor López, sáquele chispa a este muchacho, dígale que está en el Motagua, que no está en un equipo chico.
3: Ya se lo he dicho. Ya se lo he dicho yo a este muchacho.
1: No
3: voy a
1: estar improvisando. No deja de.
3: Tenemos que jugarlo inteligentemente.
1: No deja de tener razón Aviles en algo. Estos jugadores, cuando vienen, hay jugadores que les cuesta mucho la adaptación, pasan 6 meses, no lo logran, y otros que lo hacen muy rápido. Pero, por ejemplo, esta acción que tuvo Miranda, ahí donde tenés que separarte de los equipos chicos, empezar a crecer, o de equipos de tabla media, y hacerte presente, porque equipos grandes no son para estar 2-3 años, raras excepciones, te aguantan tanto tiempo. Y, o sea, lo que dice Alberto es que tiene que meterse más en la dinámica de Motagua, don Russell.
4: Sí, el otro día yo platicaba con un entrenador de fútbol ahí en Condepa, y hablábamos de esa situación, que dice que los jugadores jóvenes hay que manejarlos con el tiempo suficiente para que ellos vayan desarrollando. Algunos llegan primero que otros, ¿verdad? Lo que acaba de decir usted, ¿verdad? Pero hay otros que tardan en llegar a hacer un rendimiento de un...
1: No, hay unos que los deja el barco.
4: Correcto. Entonces ellos tienen que tener... los técnicos que están haciendo eso, ¿verdad? Tienen que tener paciencia en aguantarlos ahí, ¿verdad? Porque tienen condiciones para llegar a ser buenos jugadores. A mí me parece que Motagua hizo lo que tenía que hacer. Ganó, ganó su clasificación, y aunque sea 0-0, pero fue un marcador que tenía que hacerlo así el equipo capitalino.
1: Claro.
0: Y más marmaja para Motagua.
3: Pero Olivera tuvo claras oportunidades para
2: Delio tuvo dos manos a mano.
3: Sí, dos manos a mano.
1: Y la de Miranda también.
3: Pudo haber hecho unas dos anotaciones también, que yo creo que hubiera por lo menos inquietado un tanto al equipo.
2: Óigame, locura, pues. Falla una, Olivera, está bien, falla una. Pues, falla dos, hermano.
1: Sí, la ventaja de Motagua. La ventaja de Motagua es que tenía el margen, pero.
0: El colchón.
2: Oíme, tú no tienes teniendo más clara que la Alianza, que era el urgido.
1: Lo que pasa es que la Alianza desperdició varias. Mira, no, en el segundo tiempo.
2: Vino teniendo igual, lo más digo, por el libreto que cada uno
1: empleó al partido. O sea, no es natural, pues. Sí. Si el obligado era la Alianza. Claro. Mengíbar tuvo varias, que para mí fue el mejor jugador. Este es un jugador para cualquier equipo. De hecho, estaba en Costa Rica, en el Alajuela. Este es un jugador para cualquier equipo grande. Cuando te digo grande, es un equipo...
2: ¿Lo llamaron a la selección ahorita?
1: Ahorita no lo han llamado. Pero es un jugador para el Comunicaciones, para Municipal, para Saprissa, Alajuela. De hecho, estuvo Olimpia, Mota. Yo no tengo ninguna duda. Ese es un... Ayer fue elegido, fue el que movió el equipo. Tuvo varias importantes que pasaron cerca, pero no tiene el suficiente empuje.
0: Dile a Pedro que lo contraten en Motagua.
1: No, este jugador vino a la Alianza, pero estaba en Costa Rica. Era un jugador con una buena proyección. Bueno, y creo que lo más importante, como repito, don Delio, compañeros, es la clasificación a la Conca Champions. Porque
3: empieza a joder de entrada. Bien que estamos haciendo el programa y empieza usted
2: con... A ver, le veré que es parte de la dinámica, hombre, decir mamón.
0: No, Alfredo, deja hablar allá, no.
2: Decir mamón, Alfredo, Cookie, todo eso. ¿Cómo le llama usted?
3: Bubita.
2: Lactoxidada, ¿cómo es que le llama?
4: Bubi. Sí, así es, Bubi.
1: Vamos a ver.
4: Bubi Nuila.
5: ¿Cómo está la cosa?
1: Vamos a ver qué hay aquí.
5: ponerme a prender.

0: No, y Freddy, no, ¿qué le querés decir?
1: Quería hablar.
2: Que no te ande diciendo esa fruta. Sí, te respetaron. ¿Qué es eso que te andan diciendo eso?
3: Fruta,
2: es una falta de respeto. Lo oye la muchacha.
0: No, pues, yo sé, yo sé. Y el otro también. Sí. Eso me lo puso un chavacambo.
2: Sí, sí, yo sé que es una fruta ahí de comer. ¿Dónde está Freddy?
0: Vos conmigo compartís, ¿verdad? Siempre compartimos y no, todo.
2: ¿Dónde está Freddy? Freddy, mira. El Buki.
0: El Cookie.
1: El Buki.
2: ¿Cómo se llama?
0: Cookie.
2: Usted
0: este es Alberto Avilés, míralo.
2: ¿No es del Buki? No.
0: No, Buki está allá. ¿Qué le tenés miedo?
2: No. ¿Con quién me pusiste?
0: No, acá estás hablando ahí para ponerte en la radio.
2: Vaya. Freddy,
1: ¿sí? Ahí.
2: Freddy, poneme.
0: Ahí está.
2: Freddy. Ah. No, oye.
0: ¿Y Delio? ¿Qué le vas a decir a Delio?
2: Que no me le andes haciendo así a mi niño. Él se llama Llenario.
0: Vaya, vaya.
2: Y coma. No quiero volver a oír esa palabra. Porque lo voy a regañar seriamente a los dos, a Boquino, Alberto y a Bebé.
0: Y a Anuila también.
2: A Anuila, sí. Y a Boquino que se porte bien, que no sea el demonio.
3: ¿Cómo goza el director?
4: No, no, no, no, no, no.
1: Goza,
4: no, no, no,
1: goza,
4: no,
1: goza.
4: No, no, ahí. No, no.
3: No. ¿Estás contento,
4: Fruta? No, yo no me. Ya jodió. Ahora Gaby le dice una cosa y me echa a mí. Sí. No.
3: ¿Qué propicia las cosas?
4: No, yo no le he dicho a Gaby nada. Nada le.
1: Leo la fruta, leo la fruta.
4: Ella más bien, oiga cómo interpreta ella. Ella interpreta de una manera. Ella dice que me dice la fruta.
1: La fruta.
4: Pero yo no le dije a Gaby nada.
1: Dile mamón, de un solo.
4: No, me deje de repetir usted.
1: No, no, no, pero es que hay una fruta que ahí se llama, ya no.
4: Sí, el mamón, hombre.
1: El mamón así se llama.
4: Sí.
1: La fruta se llama.
4: Que por cierto, hay un colega que le dicen cabeza de mamón.
1: Sí. Cabeza de mamón.
4: Manuel Galicia es él.
1: No, usted que le ha puesto así.
4: Usted que le ha puesto Manuel Galicia.
1: Sí, Manuel Galicia.
4: Y que pero solo vos le decís
1: así. Sí, cabeza. Yo le clavé cabeza de mamón. Es que una vez se corté el pelo a la raspa. Entonces le digo yo, le digo a Samael, y ese cabeza de mamón, ¿quién es vos? Manuel Galicia, vos no lo conoces.
4: Ah, no, no lo reconocía.
1: No lo reconocía.
3: No lo reconocía. Lo ha dicho en su cara, ¿no?
1: Sí, sí.
4: Epa, en la cara.
1: No, y Manuel Galicia cree que yo soy el papá, no de Novan Galicia. Él cree que soy el papá.
4: Pero de Novan Galicia es grande, vos. Alto.
1: Sí.
4: Tamaño hombrón.
3: Mira donde Novan Galicia que nos está escuchando todas las tardes.
4: Sí, escucha de Novan, pero de Novan es alto y vos
1: no, chaparro. No, pero Manuel lo cree agarra, que yo soy el papá. Él me respeta más a mí que a Denovan.
5: Lo agarra de Novan, no lo deja ni para
1: no, chico, de Novan es un alma de Dios, no se mete con nadie.
5: Ajá.
1: De Novan.
5: Cosa seria, papá.
6: Sí. Aquí me están diciendo que ayer jugó Moya, Emanuel.
4: Sí, okay. Es que...
6: Emma.
4: Es que ya te dije jugó, yo que él
3: Jonathan Moya.
4: Jugó pocos minutos, lo más importante...
3: Pero
6: juega no poco.
3: Motagua, hasta que termine el campeonato creo que se va, porque definitivamente no puede estar ahí.
1: Reporta Romy Arias, reportando señal, dice por YouTube, desde San Marcos, Ocotepeque, Romy Arias.
5: Saludos, Romy, hasta Ocotepeque.
3: Sí.
1: Frontera con Guatemala.
3: Oye.
5: ¿Con quién?
3: Oye.
5: Con
1: Guatemala.
3: Oye. Ajá, hay papá. Otros temas también. Deberíamos de analizar estos castigos que puso la Comisión de Disciplina y sobre todo actuando de oficio. La pregunta es, si así como le clavan 5,000 lempiras a los dos jugadores del Olimpia, ¿verdad? Y le ponen 10,000 a Chuy Pérez. Hago la aclaración, aquí no estoy defendiendo a ningún jugador.
4: Sí.
3: Pero, señores de la Comisión de Disciplina, ustedes se quedan cortos, hombre. ¿Qué es eso de aplicarles una sanción económica? ¿Porque no les aplican partidos? Ah, ¿porque no les aplican los partidos? ¿Qué corona tiene Mengíbar? ¿Qué corona tiene el otro futbolista con el cual, pues, de alguna manera, pues, discrepó ahí Chuy Pérez? Hasta el mismo Chuy Pérez también, que jugó reincidente. Entonces, yo me había enchivolado porque al inicio vi ahí en el informe que decía que lo habían sancionado con 2 partidos, pero fue cuando él fue expulsado contra el Atlético Independiente por haber propiciado un golpe a un rival. Entonces, me parece que lo que hizo Chuy no es correcto. Pero, señores de la comisión, yo creo que ustedes no deberían de... está bien que lo hayan hecho de oficio. Ya era tiempo que lo hicieran. Pero, Januario,
4: ¿sí?
3: ¿De qué sirve una sanción económica?

0: otros accionan compartidos. Ah, si son, son actos de indisciplina, pues. Ajá, ¿y la medida disciplinaria dónde está?
1: 5 lempiras se pueden pagar.
0: Sí, exacto, para Mengíbar es un pedito, esos 5,000 bolitas que le han aplicado. Tal vez para el otro cipote no. Y no digamos para Chuy Pérez, que gana muy bien el maratón, pues. ¿O estoy equivocado?
2: Sí, mira, hay multas que se ponen como para salir del paso.
1: Nos reunimos, castigamos a Yanori Paz con 5,000 lempiras, a Freddy Nila con 5,000 lempiras, y estos están preocupados, no pueden dormir porque no pueden pagar 5,000 lempiras. Lo que dice Nelly, hombre, Mengíbar es como comer una tortilla doblada con aguacate.
0: Pagar eso 5, es propiciar al público, compañero. Ah, eso es azuzar. Eso no puede ser, pues, que Mengíbar haga eso. ¿Qué le importa al público? Ya todo el mundo sabe aquí los títulos que tiene, hombre. Pero se ve muy feo eso. Porque eso, ¿qué tal si este público de Maratón hubiera perdido el partido? Uh-huh. Afuera lo esperan, porque este público así es. Mire, uno debe tener cuidado en este aspecto.
2: Sí, lo mejor es...
0: corríjase.
2: Lo mejor es... Es que es jodido estar en el lugar de Mengíbar. Y por otro lado, lo que dice Delio, ¿verdad? Porque Delio está poniendo el lado del aficionado. Mira, hay gente que incluso ya no está muy cabal. Ya tal vez se ha echado sus bombazos. Y no es bueno, porque la gente al final del partido termina descontrolada, ¿verdad? Como dijo Delio, ganó Maratón. Imagínate que hubiera perdido.
3: Sí, pero a mí me parece a mí, va, en mi manera de pensar, que el castigo del partido no se lo pusieron porque el hombre lo va a necesitar en la selección nacional. Yo sé que es una cosa diferente a lo que sea, ¿va? Pero la comisión me parece a mí.
0: Sí, que tiene que ver las elecciones. ¿Y qué tiene que ver las elecciones?
3: Porque
1: Russell no tiene nada que ver.
3: Bueno,
1: no
3: sé. Que tiene que ver, eso es lo que yo pienso.
1: Papadito, ponerle carcajada. No tiene nada que ver eso, hombre. No, hombre, no, hombre, no.
4: No, hombre, Rami.
1: No chiste, no chiste, hombre.
4: No, hombre, Rami.
1: No tiene nada que ver, hombre.
0: ¿Qué dice, director?
1: ¿Va a la selección o castigo, no? Lo que es aquí.
4: Sí, hombre, tiene razón.
1: La ruselada de la tarde, señores. ¿Qué tiene
3: que ver la ruselada? ¿Con quién es? ¿Será con quién es? ¿Con quién es?
5: Esa es la latada oxidada de la tarde.
2: Epa, le cayeron encima. No, la verdad, Rami, es que aquí no lo puedo. Bien.
5: No, es que eso eso es un improperio, Rami.
1: Mi ropa para que me la planche.
3: Hombre, piense lo que quiera.
2: Mire, Russell, disculpe, hay veces que yo lo puedo defender, pero esto es algo que no lo puede defender nadie.
3: No, no hay problema, no se preocupe.
0: Carcajeamos también aquí, porque usted no puede defender lo indefendible.
2: Sí.
0: Y tiene que ver.
1: Sí. No,
5: es un pequeño error, pues.
2: No, pequeño, grandísimo. No tiene nada que ver la selección. Flaco, procede de mi parte aquí, por favor.
5: No me puedo quedar atrás, Flaco.
2: ¡Epa!
5: Chápemele algo ahí.
2: Póngale ahí, Flaco, aunque sea
3: Flaco. Póngame la mía ahí también, por favor.
2: Ponésela, póngaselo, ponésela. Aquí no hay que perdonar ni a Drácula, ni que él se perdone.
3: Así es. Mamón. Correcto, mamón.
1: Mamón, Delio. Delio, infórmeme. Quedaba fuera Mengíbar. Sí, lo castigaba la comisión.
2: ¿Qué tiene que ver? Sí,
0: lo deja fuera en las elecciones.
1: Esta noticia última hora de Mantequilla Ramos.
3: ¿Cómo no? Chapulín Colorado.
2: O sea, Ramos, papá. Si a un jugador lo expulsan el fin de semana, ya no lo convocan a las elecciones.
1: Nos jodimos. Nos jodimos. Por culpa
2: de Ramos. No tiene nada que ver, hombre. No hay que confundir a la gente, Rami. No sí. Tiene nada que ver. La selección
0: ya no
2: es...
0: lo puede convocar porque lo sancionaron con 5,000 lempiras.
2: Es otro billete ese. Es otro billete, sí. Russell.
0: No tiene nada que ver esto.
2: Lo de la selección con la liga.
0: La selección, es que ellos tienen un régimen.
3: No los pone la dinámica.
2: No, está bien, Rami. Usted le pone su bueno. Le puso el pecho ahí a las carcajadas y sí, es válido.
3: Yo
2: pues.
3: Me la puse también.
2: No, y usted se la puso.
0: Y qué bueno que no se enoje.
3: No, ¿y por qué me enojas?
0: ¡Mira!
3: No, yo no me enojo como vos te enojas.
2: No, yo le reconozco con valentía a Ramos. Que se puso en el paredón y levantó las manos, pues.
5: Fue valiente.
2: Fue valiente.
3: Me fusilaron como Morazán.
2: Sí, pero él...
0: No, es que no es de jubilar.
2: ¿Verdad? Fusilar. Es que...

0: póngale la carcajada, okay, por favor.
1: ¿Qué pasa, ¿qué Delio? ¿Qué?
0: Póngale la carcajada, por favor, aquí al diablo.
2: No tiene nada que ver con
0: jubilar.
3: ¿Jubilar?
0: No.
2: Póngale al diablo.
0: No.
3: Póngale
0: al diablo.
2: Te la ganaste, Alfredo.
0: Es la deliada de la tarde. Pero ¿por qué? La jubilada de la tarde.
2: Se la ganó porque no tiene nada que ver jubilar con fusilar.
1: Sí, no tiene nada que ver.
0: Esa es peor todavía. Esa es peor. Póngale otra ahí.
1: No, si dijo jubilar. Bueno, aunque Russell está jubilado del seguro.
0: Del seguro social.
1: Pero del seguro.
0: Pero no fusilado.
1: Pero no, fusilado no.
0: Yo dije que me habían fusilado con Morazán.
4: Ahorita lo fusilamos.
1: Sí, pero él fue honesto. Esto pues, y él levantó las manos y dijo, después de la locura que dijo, el hombre aceptó su...
0: Dios tarda pero no olvida, mire, se metió el diablo y vino Dios, lo apartó del camino y ¡ran! Le clavamos la carcajada.
3: ¡Ran!
0: ¡Jubilada y media!
4: Que el arquero del Real Madrid, con este castigo, así que... atención Chepe Molina... No lo convoques más a la selección, porque este castigo lo aparta oficialmente. 10,000 bolitas o 5,000 que le haya puesto, no va a poder pagarla.
0: Atención, oyentes de Minuto 90, por favor, hay que traer de nuevo a Morazán porque lo jubilaron, no lo fusilaron. Vamos a ver.
3: O sea que usted quiere decir que anda en alguna isla jodiendo, Morazán.
0: Sí, correcto. No lo fusilaron. Ayer, lo jubilaron, no lo fusilaron.
1: Óigame, ayer
2: este Russell es el Cantinflas del programa.
4: No, pero hablando en serio, compadre.
0: ¿Cómo? Para mí, hombre, mire, ser Mario tema, Moreno, para mí, tema. Uy, hombre.
3: Moreno sí, pero Mario...
0: Mario no.
4: Mire, este Moreno, es un tema que Januario sabe por qué.
0: Freddy, gracias.
4: Januario, quiero que ustedes entiendan con todo el debido respeto. Epa. No les estoy diciendo que son tontos, pero
1: más
4: cómo
1: o menos
4: pueden ejercer, cómo pueden ejercer una medida disciplinaria basado en lo económico sin que lo sancionen con partidos. Desde luego cometen una infracción, ¿verdad? En contra de lo que es el reglamento disciplinario. Lo que hace Mengíbar, ¿qué es? ¿Ah? Es confrontar al público, meterse con el público, contender con él, y eso es penado. ¿Verdad? Acuerdo, en el caso del otro muchacho ya se sabe, pues.
2: Y otra cosa,
4: que le hizo un mal gesto ahí al jugador del Olimpia, como que si le apestaban los sobacos o algo por el estilo, esas cosas.
1: Delio, pero eso, ojo, porque lo confunden con... Ahí me andaba mandando aquel abogado a mí, el de aquí de Teus.
3: ¿Cuál? ¿El llorón de acá?
1: Sí, porque le digo, eso no es, ojo con las cosas, eso no es racismo, es otra cosa.
3: No, es que los abogados de Olimpia no son fáciles.
1: Correcto. Eso es otra cosa.
3: ¿Será que hoy llenan el estadio? Las
4: personas para que nos manden mensajes aquí.
3: Sí, eso es lo más triste.
2: Y una cosa, Mengíbar. Mira, Mengíbar, aquí todo el mundo sabe cuántos títulos ha ganado en Olimpia.
4: Vamos a ver, escuchá, Mengíbar, lo que te va a decir Alberto.
2: Bueno, adelante, Alberto. Es que yo comparto lo que dice Delio. Sin necesidad que confrontes al público rival de Olimpia, Mengíbar, ustedes tienen 40 títulos y vos has ganado como 7, como 8, 9. Vaya, ponele.
4: 10 dijo ayer.
2: ¿Ah?
4: Sí. No, el domingo,
2: ganó 10, ganó 8 con Troglio, que no quiere Russell, y ganó 2 con
1: ¡epa!
0: Para que era Troglio.
1: No, pero es que usted lo desacredita, Russell.
0: No, yo no lo desacredito.
1: Sí, usted.
0: Yo lo que he dicho.
1: Que vino a poner un restaurante, dice como que si el hombre no tiene. Él le tiene que dar cuentas a usted de lo que va a hacer con su dinero, pues.
0: El señor que está ahorita con el Olimpia vino a ser jugadores. ¿Qué es diferente?
4: ¡Epa!
1: No, pero. Ese es un punto de vista
3: interesante. No, pero va. Más allá de eso, hay algo irrefutable.
4: ¿Dónde están?
3: No, competencia. Mire, hay algo irrefutable de Troglio. Dos cosas hizo bien. Se echó 8 títulos, el más ganador en la historia de este fútbol.
0: Sí, pues sí.
3: Y muchos técnicos han dirigido Olimpia en su historia y no han ganado 8 títulos. Y le da trabajo en 2 restaurantes hondureños. Está bien. Nadie le hace daño.
4: Genera empleo, ¿verdad?
3: Sí, genera empleo a hondureños. Bien, puro hondureño trabaja ahí.
1: Es más, Ramos ha ido ahí a comer.
0: Estaba ahí, correcto.
3: Ha ido a comer.
1: Sí, hombre, hemos
3: hecho. Pero.
4: Mire, Januario, yo le voy a decir una cosa. Este técnico que tiene el Olimpia, sí está haciendo jugadores. No como aquel que no lo viene a poner restaurante.
0: Correcto, jubilado.
4: No, es que hay que decir algo. No tiene nada que ver Troglio. Te puso en la frente los títulos que
0: pues
4: le hizo
0: sí,
4: aquí.
0: Pues sí, pues sí, correcto,
4: que
0: de acuerdo.
4: ¿Cuál es el problema?
1: Sí, hombre.
0: Esa es mi opinión, no voy a...
1: Óigame, ¿cómo Delio? ¿Cómo le dijo?
4: ¿Vos le prestaste el dinero a Troglio para que pudiera
0: restaurante? No, yo no lo...

0: porque no soy millonario.
1: Entonces, pues, que te
2: yo no soy millonario. Sí, pues, está mal hecho.
0: Es mi comentario.
2: Yo le voy a dar a nadie. ¿Qué pasa, flaco? ¿Qué pasa?
1: Ah, ¿ah? Está viendo cagadales el flaco.
2: Es que, se enoja por lo del petróleo.
3: Ponga el efecto, flaco.
2: Ponga el efecto, flaco.
1: Está viendo cagadales aquí también. Sí. Póngale, papá.
4: ¿Qué le paga, flaco?
2: No, está bien.
4: Eso es la máquina. Hasta el sábado juega. No le toca media semana.
2: Mira, flaco, yo no sé. Yo te perdono, pero ponete la carcajada. No hay problema, pero ponete.
1: Vaya, vamos.
2: Aquí no se perdona a nadie, flaco, lo siento. Que te perdone Dios, papi.
3: Y lo peor de Rusia ya no haría que en Navidad ya va a estar.
2: Sí,
3: claro. Porque ya hablamos con Marvin Morelli y vamos a ir a comer allá en Navidad.
2: Fíjate que le quiero decir como un consejo, que a nadie le gustan los consejos, al periodista veterano Russell Ramos. Se escucha muy feo y de aquí voy a censurar, no se puede repetir más eso de que él vino a poner restaurantes acá. Se escucha fatal, sí, eso. Porque lo que él quiere hacer con su vida privada,
4: su dinero.
2: Con su dinero, es más, lo que le está diciendo aquí Bubi, es cierto. Le genera empleo. Hay hondureños, Bubi, que tienen la oportunidad de llevar ingresos a su familia porque trabajan ahí. Y viene Russell Ramos con una jodedera de que él vino a poner un restaurante. No es con su dinero, señor Ramos.
0: Miren cómo es. Este señor va.
2: No, es que yo le doy.
4: Pero cuando agarró aquellos alfajores. Me metí a la cuchara en el centro.
3: Oígame. De Broly.
4: Hay que ser así, guacho. Guacho.
2: ¡Epa!
4: No seas así, guacho.
2: Mire lo que le está diciendo Freddy.
0: Bubi, para decirle Bubi a usted, ¿y qué discurso?
2: No, es que yo le estoy dando la razón. Freddy, lo voy a decir. Rodríguez está actuando bien y le está diciendo, usted cuando fue a comer ahí, no lo criticó, Rus.
4: Así le hacía con el cuchillo.
2: ¿Cómo le hacía?
1: Ya se va a estar ahí.
2: Y ya hemos hecho varios programas ahí.
3: Y ahí vamos a tener a Rus el boquín. Porque,
4: oígame, Delio,
3: ya me dijo Marvin Morel que en Navidad el equipo en minuto 90.
4: No, es que como dice la canción, no fue ni uno, ni fueron dos. Van a ser tres en diciembre. Y está bien, válido.
1: Yo le quiero decir a... Yo le quiero decir a Restaurant de que de alguna manera...
4: A Res.
1: Mira Res. Aquí hay una serie de exfutbolistas que con el sudor de su frente se han ganado buen el billete en la cancha y han puesto sus propios negocios aquí. ¿Cuál es el problema, hombre? Sí, si ellos son seres humanos, tienen derecho...
2: Estoy de acuerdo ahí con lo que dice...
1: Pedro Troglio, aquí... Aunque te guste o no te guste, es el técnico más laureado en el fútbol hondureño, pues sí, con el Olimpia.
2: Pues sí,
1: ¿ah? No hay problema. Entonces, ¿cuál es el problema, pues?
3: No, es que el odio de Russell...
1: Que no quieran aceptar
3: el eso, odio, pues, de Russell es porque le puso boca de jarro.
2: No,
3: sí, ahí viene el odio. El enojo,
4: pero es que yo voy a volver a decir eso por vez enésima, porque yo estuve en ese programa. Es que no le puso boca de jarro.
2: No me puso.
4: Él estaba hablando de un tema en general.
2: Correcto.
4: Y aquí lo rebanaron con ese tema porque él le había lanzado una crítica.
1: Pero
4: el Trollo no le ha faltado el respeto. No estoy defendiendo a Trollo porque no soy ni abogado, pero no le ha faltado nunca el respeto a Rossi.
2: No sé
4: esa persecución. Aquí hay dos cosas que don Russell Ramos, a quien yo respeto mucho, no puede escuchar.
1: No creo yo.
4: Él no puede escuchar el nombre de Pedro Troglio ni Club Deportivo Victoria. Son dos nombres.
1: Cada rato aquí, pues.
4: No, pero aquí nos levantamos, es diferente.
1: Bueno, pero usted dice que lo respeta.
4: Lo respeto, porque yo nunca le he dicho qué marca calzoncillo uso, qué come, o si le debe a alguien.
0: ¿Qué dice calzoncillo usted?
4: No, es decir, yo no me meto en cosas personales. Aquí debatimos. No, pero aquí. No, porque hay algunos acá que se toman lo personal y no debaten aquí como varones de fútbol.
2: ¡Ey! ¡Epa!
4: Sino que empiezan ahí que te despidieron, que comiste, que aquí, que no.
2: ¡Epa!
4: Son temas que vienen al caso. Es debate.
0: Sin agraviar lo presente. Correcto, así es.
4: En el medio radial hondureño hay gente que es así, que insulta, que ofende.
2: Sí.
4: Bueno, no lo digo por nadie.
1: Para nada.
2: Por otro lado, compañeros, ayer uno de los que quedó fuera, que ha sido noticia bomba, fue Hernán Medford.
4: Se mamaron. Delio, se mamaron a Medford, Delio.
2: ¿Cómo está Medford ahí? Vamos a ver.
1: Hombre, ahora ser, mire, yo quiero un diálogo con la prensa. Con ustedes quiero enfrentarme, pero quiero hablar únicamente de las cuatro piezas que hay en el fútbol, ¿no? ¿Ok? No me jodan. No me metan en mi vida privada.
4: ¿Privada?
1: Joder, con esta cuestión de con Saprissa.
4: Saprissa.
1: Estaba enojado. ¿Sabe qué?

0: retó a los periodistas a que le hablen de los cuatro departamentos en el fútbol. Los guardametas, defensas, volantes, centros delanteros y los sistemas. Para ver si en realidad de qué están hechos. A todos los periodistas.
1: Mande la pausa, Medford. Mande la pausa.
2: Mande la pausa, Medford. Hernán, adelante,
0: hombre,
2: Hernán.
0: Hombre, me han dejado hecho. Bueno, pero primero iba a decir la frase.
2: Dígala, Hernán, dígala, vamos a ver.
0: No puedo, Januario. Usted sabe, cuando yo estuve allá en Tegucigalpa, usted me apoyó con la selección y todo. Mire, voy a hacer una cosa, como tengo problemas a veces en la boca para irme. Vamos a la pausa entonces, Flaco Pineda. Creo que usted le viene así, ¿verdad? Vamos a la pausa entonces. Vamos a la pausa.
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1: 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Ayer gané con el gol del Saprissa, con el segundo, cuando estaban uno por uno el Saprissa y el equipo cartaginés. Ya vamos a hablar de ese tema, don Alberto, porque hoy ando mis anteojos, mis lentes. Mírelo bien, me lo voy a quitar y me lo voy a volver a poner para que me lo vean los amigos que nos siguen a través de YouTube.
2: Yo igual, ya
1: y mire, vale. don Russell Ramos. 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
3: Así es, Januario. 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
3: Que por cierto, debemos un arroz.
1: No, lo debes, no lo debemos, lo debes.
2: Lo debe
1: usted. Lo debes. Adelante, don José Boquín.
4: Bueno, cuando quiera comer rico y sobre todo, pues. Sonó a batallón eso. Sí. 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Con huevitos,
1: Gracias,
4: frijolitos y
1: don
4: todo
1: Delio.
4: para que en realidad usted se pueda hartar a lo grande. Hartar en
1: Excelente.
4: la Biblia quiere decir saciarse. Eso quiere decir.
1: Don
4: Así que ya
1: Delio,
4: sabe, yo le recomiendo.
1: vamos a ir en, creo que noviembre debería de ser el, justo ahora estábamos hablando con el abogado Julio Mencía para lo del homenaje
2: Ajá.
1: de Delio. Y ahí puede
2: Y ahí
1: aprovechar
2: puede
1: Delio
2: aprovechar
1: para que vayamos a Mezcla y podamos compartir. Pero desde ya le digo, don Delio, van a ser las mismas personas que estuvimos, nada más que

0: estaba Russell y Avilés, para el reconocimiento que le vamos a hacer al periodista José Boquín.
1: Pues sí. ¿Verdad? Vamos
2: qué bueno, a, excelente. No se preocupe, entonces.
3: Como Leonel no ya puede ir,
0: ¿de qué manera? Pero Leonel, ya platiqué yo con el presidente ejecutivo de Radio Cadena Voces y me dijo, démosle viento, así como hicimos con don Russell Ramos, y así lo vamos a hacer, don Delio, así lo vamos a hacer. Vamos a cumplir esa promesa. El otro año le toca a don Alberto Antonio Avilés. El otro año le toca a don Alberto Antonio.
4: ¿Y después a usted?
0: No, yo no, pero lo importante es el reconocimiento para ustedes. A Cookie le hace falta, pues. Le hace falta porque es por la cantidad de años en los medios de comunicación.
3: No se lo merece todavía.
0: No, le hace falta.
4: No, merecerse todavía se lo merece.
0: No, él está en el camino.
3: No, es que él está en el cascarón todavía. Le falta mucho, sí, hombre.
2: Bueno, y Bubi, ¿cuántos tiene? Porque la vez pasada dijo aquí que tenía 9, después dijo 11, y ahora apareció con 15. Como no, que hombre, se está como el
0: cascarón. No, hombre.
3: No, sí, es que tiene que estar como 5 años aquí.
0: No, hombre, aquí ya tiene 6. Sí, tenemos 7.
2: Más de 6 años tenemos, sí, aquí.
0: Nosotros tenemos 7.
4: 7 años.
0: Y ahorita, y
2: vamos él, sobre los 8.
0: No, sobre 7, sí. Delio. O...
4: No, sobre 8, vamos.
2: Sobre 8. Sí, sobre 8 ya no.
0: 20, 21, 22, sí. 23, 24, 25, 26.
2: Sí, sobre 7.
0: No, 7. 7.
4: Sobre 7.
2: 7, vamos a cumplir 7.
0: Ahorita, ya en un par de meses. 7 años, bueno, al aire. ¿Ah? 7 años al,
2: fíjese,
0: aire.
2: Dice que...
0: Dígame, don Delio.
2: Me acaban de mandar una nota aquí a algunos colegas.
0: Ajá.
2: Que están en el Nacional y me han mandado unas fotografías aquí. Con todo el debido respeto, no es entrar en polémica, pero parece que hay un malestar en la gente de la CONCACAF con la realización del partido de esta noche por el deterioro que ha tenido.
0: Terrible.
2: La cancha del Estadio Nacional, y están muy, pero muy molestos porque ya le pasó una inspección y están muy molestos por la forma en que consideran ellos que está muy, pero muy maltratada la cancha.
0: Mire, Delio.
2: Yo recuerdo que cuando estaba la administración del señor Moncada, era un hombre que era, hay que muy decirlo, pues, era un hombre muy cuidadoso y celoso, aunque lo criticábamos aquí, pero nunca nos metimos en cuestiones, siempre reconocimos que lo que estaba haciendo era correcto, nunca también señalamos cosas aquí, pero yo pienso que debería de haber una ley, pues, en el Congreso. Ojalá Tommy Zambrano se preocupe por eso, ¿verdad? Que esto de los desfiles, tanto en todo el país, que no vayan a desembocar a los estadios, hombre. Los estadios para la práctica del fútbol, hombre. Que lo hagan en otros lados.
0: Sí, comparto con Boquín.
2: Respeto, pues. ¿Sabe por qué? Porque esto es una erogación y no la paga la gente que está ahí. Somos nosotros, como pueblo, los que cargamos con todo eso, con los impuestos que pagamos. Estoy equivocado.
0: No, yo comparto...
2: Es una crítica sana, que yo no soy de Tegucigalpa.
0: No, es que... No.
2: Creo que aquí hubo mejor cuido.
0: Yo creo, Boquín, que el periodista José Boquín está señalando algo. No es un tema de que si yo soy de San Pedro o de Tegucigalpa. Es correcto lo que está diciendo Boquín. No vale la pena que se haga una, lo que ha costado toda una vida, que se haga una fuerte inversión y que se deteriore el Estadio Chelatucles. Y otra cosa, mire, cuando hay una toma de posesión del nuevo presidente, todo se hace ahí, llegan 500, 600 personas adentro de la cancha. Entonces, miren, hay que separar, hay que buscar. Esta vez no. Esta vez el presidente, el señor Afura, hizo algo diferente y a mí me alegró. Nada de eso, de estar ahí en el estadio. Lamentablemente todavía tenemos, es parte de nuestra cultura, la forma en que se celebra en el estadio, pero lamentamos el deterioro de algo que es la práctica. Mire, acá no hay mucha diversión, hay pocas diversiones. Y justamente le toca al Olimpia jugar su partido.
2: Sí, hombre.
0: Horas después.
2: Porque esa cancha no la pueden recuperar en el lapso de tiempo que representa el partido.
0: Y es una inversión muy grande. No vale la pena.
2: Es
0: no vale la pena.
2: Me duele a mí, ¿sabe
0: por qué? Hombre.
2: Porque ustedes, con todo el debido respeto, ustedes como capitalinos, yo los admiro mucho de la forma de esas obras que se levantaron, especialmente la del Nacional. Mi respeto, sinceramente, todo lo que se ha hecho, el maquillaje, etcétera, etcétera. Aquí, pues, ya se sabe, pues, que

0: En realidad, pero allá en Tegu creo que por lo menos cuando estuvo el señor Moncada se hicieron cosas muy importantes en cuanto a los complejos deportivos, pero deben de meter una orden los diputados, ¿verdad? Los padres de la patria, de que en realidad pues eviten eso, hombre, que vayan a desembocar a otros lados, hombre.
1: Tiene razón, Delio.
0: Pero me parece que hoy el partido, sinceramente, hay malestar en la gente de la CONCACAF. Aquí me están enviando una fotografía y ya las vi yo. Sinceramente, está muy deteriorado.
2: Delio, y
0: No sé si
2: para el
0: ustedes ya vieron
2: partido de
0: las fotos.
2: Honduras va a haber
1: También, va a
2: problema.
1: estar igual también.
3: Bueno, imagínense en lo
0: sí,
3: que
0: pero hoy
3: desemboca.
0: hay un partido, don Alberto.
3: No, estamos
0: Hoy
3: de
0: hay un
3: acuerdo. Hoy juega el
0: partido de la
3: Olimpia.
0: Copa Centroamericana.
3: Hoy juega el Olimpia. Y tiene razón, Delio, que ha tocado un buen punto, porque no solo es el Olimpia. Alberto acaba de decir algo que es cierto. La otra semana la
1: Sí,
3: selección.
1: hombre.
3: No, yo
0: Exactamente.
3: creo, Delio, a Tomás Zambrano, Alberto Russell, Delio, le gusta bastante el fútbol. Ojalá que algún día puedan hacer
0: Sí, y
3: algo
0: por eso lo
3: para.
0: digo, ¿sabes por qué? Porque yo he visto a Tommy jugando y lo hace muy bien, y yo sé que él es encantador del fútbol y todo, y esta disciplina pues no debe ser maltratada.
3: Que alguien
0: Recuerden de
3: haga algo,
0: que la
3: Delio.
0: adicción que tenemos aquí es el fútbol, le
3: Que
0: guste o no le guste, pues.
3: haga algo alguien para que no el Estadio Nacional no se maltrate en ningún tipo de eventos. O sea, si vos querés que llegue gente a las gradas, es una cosa, y en la pista olímpica, pero adentro
1: Sí,
3: no.
1: dentro de la cancha no.
3: Adentro
1: Mira,
3: de la cancha no, hermano. No pones un estudio, hay un set ahí y no, hombre, si
0: Y no solo
3: la
0: eso, Januario, que se anule también la situación hasta de los conciertos también.
3: Estoy de acuerdo yo con
0: Los
3: todo
0: estadios no
3: eso.
0: son para eso, hombre.
3: Estoy de acuerdo
0: Sinceramente
3: con
0: se los
3: usted.
0: digo, yo estoy muy molesto con eso porque, bueno,
1: Sí, con eso que ha
0: mire, una vez yo
1: demostrado.
0: trabajando ahí, cuando me dieron contratos en el IMUDE ahí, a mí me tocó hacer un trabajo y yo cuando vi que un partido no se celebraba, estaba propiciando Olimpia Real España, un problema que hubo de un concierto, cómo quedó esa cancha, parecía
3: Mire cómo se
0: chiquero
3: mira
0: eso.
3: la cancha. Sí, hombre.
0: Sí, ahí está, mire, ahí
1: Totalmente
0: están las fotografías.
1: deteriorada. Mire, mire la cancha de allá de
0: Sí.
1: Costa Rica, cómo se mira la cancha, bellísima,
3: Esa
1: mire.
3: es,
0: Sí.
3: miren,
1: El
3: acá
1: estadio de
3: varias veces
1: sí.
3: estuvimos a Enio.
1: Sí.
3: Esa es la cancha de la Alajuela,
1: De
3: ahora la
1: la
3: estamos
1: abuela.
3: viendo porque ahí
1: Correcto.
3: va a jugar Maratón, ya vamos a hablar de ese tema.
0: Sí. Sí.
1: Mire.
0: Parece ese
3: Y
0: billar.
1: Correcto.
3: usted sabe que el equipo de Helio ahí
0: Sí.
3: no entrena el Alajuela. Para mantener esa
0: Es
3: cancha, para
0: cierto.
3: tenerla así, ni siquiera entrenan ahí. La
1: Totalmente de
3: cuidan,
1: acuerdo.
3: la cuidan. Es cierto que debe de el estadio tener recursos, se alquila y demás. Pero tenés que hacer algo. Mucho más importante es cómo yo cuido. Eso es como que vos digas, voy a hacer una fiesta en mi casa y me van a dar 10.000 lempiras como alquiler. Sí, pero
1: Sí.
3: si te van a dar 10.000 lempiras de alquiler y te van a reventar todas las ventanas, te van a robar todos los vasos, te van a joder el colchón de la cama y gastaste 60, entonces no estás en nada.
0: Exacto.
3: Y
1: No
3: si esta
0: está haciendo
3: inversión que se ha
0: nada.
3: hecho con fondos de todos los hondureños, no la cuidamos, no la valoramos. No, hombre.
0: Y hay que volver a hacer
1: Sí.
0: erogaciones y no pueden estar así, pues.
1: Yo creo que
0: Sinceramente, yo
1: hay.
0: lamento mucho como hondureño, lo voy a decir, y como miembro de la prensa deportiva, hay que enarbolar la bandera de protesta, hombre. Ya estamos cansados, así como lo han hecho aquí en San Pedro Sula, con el estadio que andan prestando para conciertos, que a veces, bueno, con el debido respeto, hasta para cruzadas. Pero fíjense que cuando se hacen las cruzadas, se lo digo honestamente, no es por salvar la situación de lo espiritual, se lo digo honestamente, que no hay maltrato porque saben hacerlo. Sí, y lo hacen en un lugar donde no deterioran la cancha. Mire, eso es importante, pues, cuando son las cruzadas. Buscan los espacios donde verdaderamente pues no afectan lo que es el engravillado. Pero yo al ver eso, sinceramente, Januario, hasta pena nos va a dar, porque las cadenas que transmite a nivel
1: Sí.
0: internacional seguramente van a señalar ese tipo de cosas.
2: No, y
1: Totalmente
2: hay
0: de
2: una
0: acuerdo.
2: cosa, Delio, que podría, no sé si va a desembocar un problema, porque la CONCACAF es bien cuidadosa de los espectáculos deportivos.
0: Sí.
2: Siempre cuida a los futbolistas, siempre cuida el buen terreno de juego que puedan jugar los jugadores. Entonces, no sé qué problema. Yo creo que CONDEPOR de la mano de Vinicio Valdés, creo que están haciendo algo. Sería bueno hablar con ellos para ver qué van a hacer, porque hay que cuidar esto. No importa quién gobierne el país, pero el Estadio Nacional hay que cuidarlo. Es la máxima instalación deportiva del país.

0: Claro, sí, hombre, no, si nosotros no tenemos otra cosa, es la diversión de la gente. Es lo único que tiene la gente que nos gusta el deporte. Tienes que cuidarlo, brother.
1: Sí. Cuando estaba Mario, Mario ponía una lona encima de toda esa...
2: Exacto.
0: Ahora le clavaron, ahora le clavaron un...
2: Eso se llaman lonas de protección.
0: Sí, ahora le clavaron un set ahí.
1: Imagínese. Vinicio, por favor, hermano. Usted tiene que tener mucho cuidado con eso. Quizás no tenga la experiencia de Mario, pero si no tiene asesores...
3: No. Él ya estuvo ahí. ¿Verdad? Ya estuvo ahí cuando fue gerente de la CONAPID. Bueno, ya estuvo ahí. Entonces, y Vinicio sabe de esos temas y yo sé que él va a arreglar.
0: Y voy a decir algo. No se trata de decir, no, la vamos a recuperar y volver y meterle 3, 4 millones, porque entonces volvés a gastar dinero. Lo que hay que hacer es prevenir, totalmente. Cuidar, protegerla. ¿Para qué está diseñado eso? El estadio.
2: Para la práctica.
0: Práctica del deporte. Si quieren poner a bailar punta, no vayan ahí. Váyanse a una discoteca, váyanse a la calle. O sea, si querés hacer un concierto, busquen otro lugar.
2: Esas son presentaciones mediáticas y todo.
3: Estoy de acuerdo que nadie use la cancha hasta que no vaya a jugar un partido, porque es cierto, hay entrenado Olimpia y Motagua cuando van a tener un partido un día antes de un partido. Liga Nacional también, la selección nacional, días antes de jugar, ahí van a entrenar al estadio. Sí. Y la grama iba a ser para eso.
2: ¿Cómo se habrá sentido la delegación de Luis Ángel Firpo en el momento que a ellos les toca hacer un reconocimiento de cancha? Sí. Ya se imagina usted. Sí.
0: Mire, Delio, la cancha está...
2: Se fueron molestos. Ayer escuché yo una serie de entrevistas.
0: Mire, sí, ellos, en realidad molestos. La cancha está bien, pero que no es... O sea, me explico. Ha estado bien, como recién pasó eso, quizás no va a estar al 100, pero... Lo importante es justo lo que dice. Justo llega antes de compromisos internacionales.
1: Sí, eso es lo que más tiene que tener cuidado la Condepor de ahora, ¿verdad? Entonces, porque todo eso es compromiso de los equipos.
0: Selección.
1: Con la Copa Centroamericana y luego viene la Selección Nacional. Es peor porque la FIFA y la CONCACAF son estrictos en esas cosas. Señor Vinicio, mucho cuidado, mi hermano. Aquí es un comentario para corregir.
2: Luego viene en Rusia las semifinales de la Copa Centroamericana, también, pues, que se le da seguimiento.
0: Sí, hombre. Sí. Vamos a hacer una pausa, Delio, y nos involucramos en los partidos de hoy. Olimpia está listo. Olimpia, creo que hoy es una fiesta en el estadio Chelatucles para que disfrute su público del buen fútbol, de lo bien que han dado el Olimpia ante el Firpo. Y por otro lado, el maratón, que tiene algo más complejo.
2: Yo creo que de maratón. Los dos, ese es el partido más importante.
3: Que creo, Delio, que si pasa maratón, va a haber semifinal del Mamo.
2: Hay que ver la comadreja, Brian Ruiz, a ver qué tal se planta también, porque él es el técnico interino, aparte que va a tener un asesoramiento, podríamos decir así, de Javier El Cherry Delgado y de Wilmer López. Aparte, Januario, hay que decir algo también. Alajuela tiene un jugador que es un arquitecto, es un jugador que ya tiempo juega fútbol, como es el caso del hijo de Guimaraes, pues.
0: Óigame.
2: Celso Borges.
0: Dijo Bubi dijo que era el España y parece que va a contratar un técnico español.
1: Va a contratar un
3: técnico español. Y no es que no tiene dinero el España, Delio.
1: Bueno, pero...
3: Muy bien. Va a mejorar la cancha del estadio. Va a mejorar. Muy bien.
0: Jason.
2: Así.

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0: Con
1: no había
0: Drácula.
1: paz. Mi amiga Solindo.
2: Y don Alfredo Boquín.
0: El señor Boquín.
1: Con la habladora de Gaby.
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3: 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Sí.
2: 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Decimos verdad, decimos verdad.
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2: 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Mi querido Boquín.
1: 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Y en el caso también que hay que esperar por lo menos un horario 9:15 de la noche para poder observar lo que es Olimpia Luis Ángel Firpo. Ese partido Maratón Alajuela, Alajuela Maratón, es el partido más importante de este binomio de partidos que se juegan el día de hoy. ¿No les parece?
2: Así es, Delio. Y le decía antes de ir a la pausa que queremos que clasifique Maratón porque queremos una semifinal del MAMO. ¿Motagua Maratón o el MOMA? ¿Motagua Maratón o Maratón Motagua? Bueno. ¿Qué le parece a usted una semifinal catracha en la Copa Centroamericana, Delio?
1: Sí, pero usted ya sabe cómo están los cruces, ¿verdad?
2: No,
1: el ganador de Maratón a la Juela.
2: Por eso le digo.
1: Se enfrenta. No, es que no podría haber entonces una final.
2: No, semifinales, dije yo. Semifinal.
1: Ah, semifinal. Ah, semifinal. Correcto, ahí sí. Sí,
2: semifinal.
1: Sí. Ahora, lo importante en esto, Alberto, Januario y Russell, que sinceramente sacaron un gran equipo de la Copa Centroamericana. El equipo Cartago se nota que
3: haciendo
1: bien las cosas, no solo en la Copa Centroamericana, sino que también en el torneo de liga.
3: Mire, y
1: porque
3: el
1: también le dio para los chicles y cacahuate a la abuela y ahora le da el Saprissa en la Copa Centroamericana.
3: El Olimpia va a ser rival del Cartaginés.
1: Sí.
3: Para mí el Olimpia es favorito.
1: O ya lo es, podríamos decir, ya.
3: Sí, por eso, ya del momento que lo estoy poniendo, pues no estoy diciendo a ver si es rival. Para mí va a ser rival del Cartaginés y yo creo que es favorito el Olimpia. Ojo con lo que voy a decir, es favorito
4: para
3: el Olimpia.
4: El Olimpia es favorito.
3: No, no

0: quiere decir que no pueda suceder otra cosa, pero es favorito el Olimpia. Y Freddy decía, Motagua ya está en semifinales. Honduras podría tener una final centroamericana. Si Maratón gana hoy, Honduras correcto. Asegura un equipo en la final y el otro correcto. Sería el Olimpia. Podría ser Olimpia Maratón, podría ser Motagua Olimpia, porque confiamos en que el Olimpia puede vencer al cartaginés. Y en el lado de Maratón Motagua, si clasifica Maratón, el que gane es equipo hondureño, pues.
1: No, correcto. Y pero el rival de Maratón, para mí, ese equipo es el más pesado.
0: Que sí, tiene. Es el campeón. Sí, tiene razón, Russo.
2: Definitivamente. Y yo pero quiero... hay una situación que es bueno mencionarla, que a don Javier López le gustan este tipo de retos, porque él ya ha eliminado dos equipos grandes en Costa Rica. Sí, correcto. ¿Verdad? Con el Antigua. Y yo creo que lo ha hecho muy bien, como Motagua también, ha hecho buenos partidos. Así que esperamos pues que
0: mire,
2: que
0: se venga, ha dado
2: bienvenido.
0: Se ha dado algo positivo, es que ya no están los equipos ticos, solo queda el Alajuela. Sí. Exacto. O sea, para Motagua no es lo mismo enfrentar al Herediano, al Saprissa
1: que el Alajuela.
0: O no, porque estos equipos, una vez que ya están ahí, el Alajuela está, puede ser rival de Motagua.
2: Cartaginés ya está.
0: El Alajuela puede ser rival de Motagua.
3: Pero yo quiero que sea Maratón porque es más fácil traer al Maratón que al
0: Liga Deportiva. No, además a Maratón y a Motagua, escuchen lo que les voy a decir, Maratón y Motagua les iría mejor enfrentarse. Sí. ¿Por qué? Porque los gastos son mínimos. Agarrás plata y vos no tenés que viajar en avión. No tenés que gastar en avión, te vas en bus. Es un viaje normal a San Pedro Sula y, viceversa.
2: Y los cruces de Tegucigalpa a San Pedro Sula y viceversa.
0: Exactamente. Y si la final es Olimpia Motagua, para poner un ejemplo, imagínate, serían mismo dos partidos acá. Estás espectacular, le sale económicamente. Todo locura. Esto le sale bien a los equipos.
2: Y si son inteligentes, bien pueden trasladar el partido para el Estadio Olímpico. Yo les aseguro que, por lo menos el primer partido, si llegase a dar una situación de esta, ¿por qué no se puede dar?
1: Claro que se puede dar.
0: ¿El que Olimpia Motagua en el Olímpico?
2: Sí, ¿por qué no? El primer partido de los
0: no,
2: dos.
0: No, si no, no, no, no, no, no, no,
3: no, que no, no, no, no, señor, no invite.
0: No, porque aquí, por no? aquí...
2: Y es que usted es el dueño del Olímpico.
3: No, pero, no, pero, no, no, quiere, Motagua no. Motagua no va a perder la localía jamás.
0: No, pero Motagua...
2: Es que no es de perder la localía. Si es que el último partido es el que define, señor.
0: Y ah, no. Delio habla del Olimpia. Sí. Que si el Olimpia... No, si porque...
2: Este enano no está en lo que está.
0: Pues. O sea, Delio dice, si el Olimpia es local, llevarse la final...
3: Pero tiene que contar
0: con Motagua. Permitime. No, no, no, no.
2: ¿Y
0: no,
2: por qué
0: no
2: tiene que contar con
0: Motagua? Vos como local... Vos como local, yo no sé, habría que exponer el tema, si tenés como cancha alterna, no, no, eso lo desconozco. Pero... eso no va a pasar. Olimpia y Motagua van a jugar sus partidos si llegaran a jugar una final acá, con su público, como corresponde. Estamos imaginándonos escenarios, no sabemos cómo va a terminar. Motagua ya está y Olimpia en semifinales, entonces tenemos que soñar con que estos equipos puedan llegar.
2: Entonces podría darse una final entre Liga Deportiva Alajuelense y Olimpia.
0: También. Claro, también. Si el Alajuela, mire. Por otro lado, puede pasar algo terrible. Esto sería terrible. Hay que ver todos los escenarios. Voy a poner este para que no solo hablemos de lo bonito y que el público no diga, ah, estos jodidos nos dieron paja. No. Puede darse este escenario. Que la Alajuela hoy cachimbea Maratón, que lo elimine. Vamos, no olvidémonos del resultado. Lo elimina. Que después elimine a Motagua y que en la final pijea a la Olimpia. Y se mame, y se mame a los tres equipos hondureños. Tres
1: equipos hondureños, sí.
0: O sea, son escenarios.
1: Puede pasar.
0: En el torneo anterior.
1: Así pasó.
0: Se los echó.
3: Así pasó. Vamos por
0: paso. Despachó al Motagua y despachó al Olimpia. Son cosas que pueden pasar.
3: Que la lengua tuya se haga chicharrón.
0: No, Alberto. No es un tema. Estamos poniendo, así como hablamos de una final Olimpia-Motagua.
2: Respeto, señor director.
0: Sí, es una falta de respeto.
1: Escenarios imaginados.
3: Y cuando usted le dice mamón.
0: No repitas estupideces, hombre. Por favor, Delio y yo no volvimos a tener ninguna broma. Él sabe, yo no le he dicho ningún apodo. y él tiene prohibido decirme ningún apodo a mí. Eso lo acordamos como palabra ayer aquí. Conmigo no va con eso.
3: Yo no creo que cumpla.
2: Hoy me preguntaban unos amigos ahí con quienes desayuno a veces, Medardo Flores y también Tavo Castro y mi primo Mario Ramos, creo que estaba por ahí don Javier Godoy. Me preguntaban ellos que si en realidad, creo que estaba don Mario Bustamante, me dice, ese programa de ustedes, me dice, ustedes lo planifican, hay un guión. No, le va aquí, es...
0: Rompí raja. Viento, papá.
2: Rompí raja, aquí no andamos con paja. Y aquí estamos. Sí. Y le decía yo que han habido veces que nos hemos enemistado aquí, nos hemos enojado y toda cuestión, no nos hablamos una semana, y así es esto.
0: Así es, sí. Así es, ¿no? Tiene razón Delio, siempre hablamos eso con Russell, los compañeros. Hay veces hay pequeños distanciamientos, pero yo creo que como nosotros ya tenemos bastante tiempo, hemos sabido cómo resolver y cómo manejar estos momentos complicados.
1: Yo siempre cuento esto. Por ejemplo, un día que yo me medio molesté, estaba allá en El Salvador transmitiendo el Mundial, que me empezaron a mí a bombardear con las carcajadas. Entonces vine yo y dije, ustedes parecen perros. Y entonces, entonces de ahí nacieron los nombres de los, claro, de los dálmatas, de los polis, de los perros. Sí,
0: ¿ustedes le pusieron Doberman a usted?
1: Sí, por eso me pusieron Doberman a mí. Y a usted, le pusieron, y a usted le pusieron también, ¿cómo se llama?
0: Sí. Dálmata.
1: Dálmata le decían a usted también.
2: Dálmata.
1: Sí, dálmata.
3: Y yo era el pequinés.
1: Y usted el pequinés.
0: Y aquel era el aguacatero.
1: Pues, el aguacatero, sí. Usted le puso así. Usted le puso así a la...
3: Pulgoso. ¿Ah? Sí. Bueno, queremos...
2: ¿Y el aguacatero va a aparecer de ahí del Nacional o no?
0: No, el aguacatero está allá en el Nacional. Se fue a trabajar. Hoy va a estar en la transmisión. Por cierto, me preguntó varias gente. Un abrazo a Richie Avedrabo. Hoy lo vimos. Gracias por tus palabras, Richie. Ricardo. El gran Richie Avedrabo.
3: Avedrabo.
0: Por, Avedrabo. Por las transmisiones del Mundial. Nos sigue felicitando a la gente.
1: Sí.
0: Hoy decía... Alberto Avilés, porque ya salió el comunicado. Miren, para aclararlo, que mucha gente, yo esto bastante lo conversé con Russell Ramos, él se resistía, pero hay veces que vos no podés ante esas cosas. Entonces Russell ya ahora entendió, se sentó y simplemente es un espectador más.
3: ¿Qué es lo que vale?
0: Yo les dije varias veces, ya salió el comunicado, aunque esto era lo mismo que tenía en su momento Tigo Sports. Fox adquirió los derechos de Tigo Sports. Y Fox tiene, así como lo tuvo Tigo Sports, ahora es Fox. Estoy haciendo una cadena para que la gente lo entienda. No ha cambiado nada. Fox es el dueño de las eliminatorias mundialistas para la próxima Copa del Mundo. Y también es el dueño de las transmisiones de la Liga de Naciones que se empieza a jugar ahora, donde Honduras está. Y también es el dueño de todos, absolutamente, los partidos de la próxima Copa del Mundo.
1: Sí, correcto.
0: O sea, lo mismo que tuvimos en la etapa anterior es lo mismo ahora. Que preguntó muchas veces la gente, porque lo sacaron ahí como que era algo, no ha cambiado nada. O sea, los partidos de local van a ser transmitidos por la compañía membresía, televisora.
2: Sigue siendo lo mismo.
0: Sí. Los partidos de local, pero todos los partidos de la Liga de Naciones, absolutamente todos los partidos, pertenecen a Fox.
1: A Fox.
0: Los partidos de la eliminatoria, cuando juegue Guatemala, Costa Rica, cuando juegue Jamaica, todos los partidos son de Fox. Cuando juegue Honduras contra Jamaica en Jamaica, son de Fox. Si Honduras juega contra Santa Lucía, que tanto le gusta a Russell, son de Fox. Allá de visita. Solo los partidos que juega de local, la selección nacional los tramite la compañía televisora hondureña.
1: La pequeña Jessy tira sus discursos así, siempre va borrando
0: le voy diciendo a Ramos, para sí. que no, para que esté. Para pero que pero ayer vi el otro día, yo no, ya les había dicho, sí, ya sí, estaba eso, pero... eso era... lo mismo, lo que pasa es que la gente empezó y...
3: Cambió de dueño, nunca.
0: Sí, exactamente.
3: Cambió de dueño.
0: Exactamente, pero los derechos, o sea, ya hizo un comunicado Fox, la Liga de Naciones, ya empiezan las transmisiones. Es más, bueno, hoy el partido de Luis Palma, que perdió su equipo ante el Crystal Palace, fue transmitido por nosotros en Fox. por nuestros amigos, con nuestros compañeros,

0: que trabajan también en Fox. Hoy fue transmitido ese partido del Crystal Palace ante, que por cierto le dieron una paliza al Lech Poznan del equipo de Palma. Equipos no tienen esa categoría para allá con ese tipo de
1: participar,
0: rivales.
1: Participar, pero
0: y,
1: no competir.
0: Sí, es que las ligas hay niveles. Sí. Escocia, Polonia, hay ciertos países que, claro, tienen equipos importantes, sí, pero esos equipos importantes, cuando juegan con las ligas, con equipos de un nivel alto, ya vos notás la diferencia. Hoy perdió 4-0, jugó Palma.
2: Es que ese es importante. Equipo no va por competir.
0: Sí, que no.
2: Todo no tiene ninguna aspiración.
0: Hay una diferencia.
1: No, al contrario, Delio.
2: Ese es la forma de presentarse, de mostrarse. Pues.
0: Claro, para Palma, imagínese, Rosa, para Palma, hoy jugar ese partido, pues. El partido con su equipo en Inglaterra. Imagínate estar jugando en Inglaterra.
3: Sí.
0: Es una vitrina. Estas son las vitrinas, los momentos que tenés que aprovechar.
1: Lástima que el equipo no le ayuda.
0: Sí, es difícil. Sí. Es difícil en esos
1: y
0: niveles.
1: Y ahí solo se participa, de lo no se compite.
2: Sí, no, lo que pasa es que es un equipo modesto, tranquilo. Pues es un equipo donde de alguna manera, pues, no tienen por lo menos esa comparación de las inversiones que hacen otros.
0: Sí, hombre.
1: Llanario, permíteme saludar a un amigo, porque me lo mandó aquí Héctor Rosales. Y dije, salude a don Ernesto Hernández. Su cumpleaños número 70. El 70 pelón para don Ernesto Hernández. Oyente fiel de Minuto 90 desde el sector 9 del Hato de en Medio.
3: Bueno, felicidades a don Ernesto.
0: Felicidades también a nuestro apreciado magíster.
3: Ah, el maestro.
0: El maestro.
3: Ah, sí. A todos los maestros de Honduras.
0: ¿Sabe don Delio Boquín de dónde proviene la palabra maestro?
2: Ajá, vamos a ver.
0: De latín, magister.
2: Sí, de latín.
3: Magister.
2: De la Biblia, sí. De la Biblia proviene.
0: De latín, de alguna manera. De latín, sí. Magister, que significa.
2: Exacto.
0: El que es más grande, el que sobresale o el que guía.
2: Exacto.
3: Y está bien puesto el nombre de magíster, así.
0: Por eso, el magíster.
3: Sí, correcto.
1: O sea que vos sos como un magíster.
0: El magíster es el profesor Darío Cruz.
3: Darío Cruz.
1: Pero vos que dirigís un grupo, que liderás un grupo, pucha, sos como un magíster.
0: Está jodido ser magíster de ustedes. Sí.
3: No.
1: Sí. No, también te hemos aguantado.
0: ¿Ustedes me han aguantado a mí?
1: No,
3: sí, hombre, claro.
1: Yo te he aguantado puteadas, hombre.
3: Usted también no crea que es fácil.
1: No.
3: Lo que pasa es que hay que ponerlo claro. Hay veces, ¿va? Porque
1: no,
3: hay veces.
1: No, yo no lo
0: puedo. ¡Epa!
1: ¡Oílo! ¡Oílo!
0: Oiga, Drácula. ¡Es jodido, Drácula!
2: No, es que cara de niño a veces. Sí.
3: Cuerpo de hombre con cara de niño.
2: Cuerpo de hombre con cara de niño.
3: Mira, ¿sabes qué es lo que pasa?
2: Esa carita que tiene.
3: Tira la piedra y esconde la mano. Tira la piedra y esconde la mano.
0: Alberto.
3: Tipo coyote.
0: Hoy Amanda lleva.
1: Ahí va.
0: Mi regalo.
1: La ración.
0: La ración para Amanda.
1: Pero
0: para
1: va a sobrar, va, para mí. No.
0: No, también.
1: ¿Cómo va? Fíjate que no la miré como.
0: ¿No la miraste?
1: No, solo miré que estaba Laurita ahí.
0: Este jodido en mi casa. Pues hoy comió ahí en mi casa, no, don Alberto Avilés. Y yo le mandé a Amanda también para la cena. Pero él dice, está con una, dice ahora, me está diciendo aquí al aire, que cómo va, dice la
3: ración.
1: ¿Cómo vamos ahí?
0: Que cómo vamos ahí, dice Alberto.
2: Ahí
0: vamos bien. Que cómo vamos ahí, dice Alberto. Entonces yo le digo, me extraña don Alberto, si hoy me dijo que ya no tenía más hambre, pero no le pongo un vasito de refresco. Sí. A él le pongo la botella,
1: no,
0: porque
1: pero,
0: él no es de vaso.
1: Pero hoy bajé, te cuento, porque otras veces son seis tortillas.
0: ¿Cuántas te comiste?
1: Hoy me puse tres. Sí.
2: Pero ¿Y quién es la comidita ahí, doña Chochi?
0: No, Laurita. Hoy nos bañó espectacular.
2: No moleste, no moleste a mi muchachito.
1: Dice, yo no, pero...
2: Que te dije nombre de fruta.
1: Delio, pero le voy a contar. Antes de que grabara Januario...
2: Decirle el nombre. Nombre de fruta, ¿verdad?
3: Decirle el nombre.
1: Mire que antes de que grabara Januario, ¿sabes qué dijo Gaby? Oíme, Januario. ¿Qué le pasa a Boquín?
0: Sí.
1: Ya demasiado con vos. Esa fruta.

0: fruta se come, le dice. Que no sí, te digan esa fruta. Fruta.
1: No, le digan
2: el fruto. El mamón es una fruta.
1: Sí. Óigame, no, acá me dice.
2: No, diciendo,
1: no yo sé.
2: Porque lo que estoy diciendo
1: no, yo no, verdad. Yo lo entiendo, lo entiendo
0: pero,
1: bien.
0: Pero el miedo que le digan mamón.
1: No. Él no me. No.
2: Es que hice un arreglo con él aquí.
1: No, con él. Con él tenemos un arreglo y él lo tiene que respetar.
0: Yo no creo que Boquín te cumpla.
1: No, ya lo hemos cumplido los dos. No, él no me dijo así.
2: ¿Y por qué no?
0: Alfredo Boquín va a romper ese pacto.
1: No, Alfredo. No, lo va a romper porque yo soy respetuoso.
2: Es más fácil que la super ratonada lo incumpla.
1: Mire, sí. Me dice el buen amigo José Adán López. ¿Qué piensan sobre el nuevo director técnico del España de origen español? Nuevo director técnico de origen español.
0: Dirige al Levante.
1: Acá están de moda los... Mire, acá nosotros somos un país de modas. De modas. Primero, nos encantaban los colombianos.
0: Sí, porque nos vinieron a conquistar primero. Los primeros que
1: llegaron. Y ahora es puro técnico español. Y me parece perfecto, más allá de las nacionalidades, es importante que tengan y que vengan a dejar... algo, que tengan la correcto. Capacidad, porque yo no creo en solo en la nacionalidad, en Argentina, sí. En Uruguay. Sí. Hemos tenido buenos entrenadores acá, de brasileños, acá sí. Vino, bueno, Flavio Ortega hizo una carrera como jugador.
2: ¿Usted sabe quién es el español que vino aquí, uno de los primeros, a trabajar al fútbol hondureño?
1: López Nombela.
2: No, Cándido Rosado.
1: No me acuerdo.
2: Preparador físico de la selección de Honduras.
1: ¿Te acuerdas? Pero es preparador físico.
2: No, pero vino a trabajar.
1: No.
2: Aparte tenía él una especialidad.
1: Estuvo, ¿cómo se llamaba el otro? Y luego, el otro español.
2: Mire, López Nombela me pegó una pajeada.
1: ¡Epa!
2: Pero de las buenas. Pues. Sí, hombre.
0: Compañía.
2: Me decía.
1: Compañía era peruano, hombre. Peruano.
2: ¿Quién?
1: Compañía era peruano.
0: Compañía era peruano.
2: No, Miguel, compañía era peruano. Pero este López Nombela... la paja que me daba todos los días, me decía, hombre, vos me entrevistás muy bien, hombre. Y yo te voy a decir una cosa, yo te voy a traer la fiesta de utragueño. Contá con eso cuando vaya. Y cuando le echaron de aquí...
0: Nunca volvió.
2: Y la camisa, te jodiste, me echaron a la...
1: Y Delia me quedó con la...
2: Sí, me quedé que me iba a la fiesta de utragueño y toda la cuestión. Sí,
1: bueno,
2: y le conté a pasada al buitre cuando vino aquí en una ceremonia que hubo aquí que me invitaron. Y le digo, ¿usted conoce? Y me dijo, Butraje, yo que sí lo conocía, vi a López Manuel. Sí, me dijo que sí lo conocía.
1: Óigame, ¿cómo queda el maratón hoy, Delio? ¿Usted le ve? Se lo pregunto como periodista, porque yo sé que aquí tenemos una persona que esa pregunta no se la podemos hacer a Russell. Si usted le pregunta, todos los partidos lo ganan los equipos hondureños.
0: No, es que se
1: lo paro. No, pero no es eso, Russell. Usted confunde la opinión con sus deseos.
2: Exacto.
1: Y no es los deseos. Yo ayer le dije ayer, Motagua no va a perder 3-0 con el Alianza. Pero no va a ganar, le dije yo.
0: No, pues claro.
1: Y usted me dijo, no, tiene que ganar, Motagua va a ganar, Motagua. Sí. No, porque eso es un análisis suyo.
2: Y en cambio yo fui más comedido y les dije, tiene que saber manejar el partido y por lo menos
1: hay que entender las preguntas. Si yo le pregunto, Russell, ¿usted quiere que gane Motagua? Es diferente a si usted cree que va a ganar Motagua.
2: Es una cosa.
1: Si usted me pregunta, Januario, ¿usted quiere que Honduras vaya al Mundial? Sí, va, sí me encantaría. Y si usted me pregunta, ¿usted cree que va a ir? No creo. Son diferentes.
0: Claro.
1: Hay que explicar bien eso.
2: Yo quiero razonar esa pregunta. Primero, yo sé que Alajuela tiene, sea como sea, pues una ventaja en la situación de los goles, porque aquí marcó dos, el gol cuenta bastante. Uh-huh. Pero el resultado lo puede hacer Maratón. Pero tienen un equipo, no sé a estas alturas ya no cómo va a funcionar Alajuela con ese cambio de ese tridente, pues. ¿Verdad? Porque yo sé que son técnicos interinos y todo, pero son técnicos que son de ahí, de la casa, que yo sé que el señor Ramos no le gusta esa frase, pero si son de la casa, Wilmer López, el caso del Cherif y también el caso de la Comadreja. Ajá, y lo que mencioné, Celso Borges, que prácticamente es un técnico en la cancha, pues un hombre que dirige, es el capitán del equipo. Pero yo, sinceramente, los pronósticos están en contra de Maratón. Mucha gente no le da muchas posibilidades porque consideran que aquí se perdió por lo menos el intento de ir con una ventaja o con un resultado un poquito más de confianza. Yo pienso que Alajuela podrá hacer lo que sea, pero es un equipo de colmillo, por algo es el tricampeón, y creo que Maratón la va a tener difícil. Yo pienso que, con el debido respeto, yo quiero que gane Maratón, sinceramente.
1: Sí, es diferente, hondureño, entiendo.
2: Pero sinceramente, Alajuela es Alajuela.
1: Sí, sí. Yo...
2: ¿Y ya sabe usted que ahora a quién están llevando?
1: Ajá.
2: Dicen que vuelve el Machito Ramírez.
1: Ah, el Machito Ramírez, sí.
2: El Machito, sí.
1: Sí, que
2: es
1: mire.
2: Que más ha ganado el título.
1: Mire, voy a decir así. Maratón, por ejemplo, usted me dice, Januario, ¿el Firpo le va a ganar al Olimpia acá? Le digo, no.
2: Sí.
1: ¿Maratón le puede ganar a la Alajuela? Sí.
2: Sí.
1: ¿Tiene argumentos Maratón para hacer un buen partido? Sí.
2: Sí los tiene.
1: ¿Es favorito el Alajuela? También es favorito el Alajuela. ¿Qué tiene que pasar? 60 le doy al Alajuela, 40 al Maratón. Pero en ese 40, Maratón es el encargado. Tiene que jugar un partido. Delio dijo algo que es cierto. Estos equipos como Alajuela, para poner el caso, te ganan partidos, hay veces, sin llegar a ser espectaculares. Porque tienen la gran categoría para jugar este tipo de partidos. Y hay veces, en una, en dos bajadas, o en tres bajadas, o haciendo un partido discreto, te fuiste. Entonces, Maratón tiene que subir su nivel, su estándar de juego, para poder competirle a un equipo de esta talla. ¿Qué quiero decir? No le basta solo con jugar. Jugando bien, aquí le puede ganar a equipos como Motagua. Jugó bien Maratón, le ganó a Motagua. Sí. Le ganó a la España. Para ganarle a un equipo de estos afuera, tenés que jugar un partido casi perfecto. El otro día se lo demostró aquí, en la Alajuela.
3: Sí.
1: Que en el minuto 40 les resolvió el partido. Un partido que parecía que Maratón lo tenía en la bolsa, lo terminó empatando en la Alajuela. Así son de jodidos estos equipos.
0: No, claro.
1: Que Delio lo explicó bien. Es por algo es tricampeón, hermano. No, entonces, claro. Maratón tiene que jugar un partido de perfección, un partido brillante. Si usted me pregunta que si lo podría hacer, yo no, este Maratón ha tenido un buen arranque.
2: Soportar la presión, porque el estadio va a estar hasta la bandera también.
1: Estoy de acuerdo. Don Russell.
0: Sí, ya va llegando Maratón ahorita al estadio allá en Costa Rica. Uh-huh. Pasando haciendo las tomas.
1: Adelante con
0: bueno, lo que yo pienso el análisis. Yo es lógico, pues, que Alajuela es un equipazo, definitivamente. Yo no creo que Maratón, yo quisiera que ganara, ¿verdad? Uh-huh. Pero le va a costar mucho a Maratón.
1: Sí, lo veo
0: difícil ese partido. Uh-huh. Lo veo difícil. Yo creo que si Maratón lograra sacar por lo menos un empate, sería interesante.
1: El tema es que los goles...
2: Y ya va a tener las tres piezas que no tuvo aquí.
1: También es importante Figueroa, decir eso.
3: Martínez y lo que pasa es que Maratón, Russell, disculpe que me meta porque ya estamos en las postrimerías, no puede empatar, el empate lo deja fuera.
1: No, pero si empatan a dos. Ayer empató a dos Saprissa y a la abuela. Saprissa con Cartaginés estaban empatando a dos.
3: Yo no he dicho el empate 0-0 lo elimina.
1: Estamos de acuerdo, sí,
3: el 1-1 lo elimina. Solo lo clasifica, solo le da vida a Maratón.
1: El triunfo.
3: Para continuar empatando a dos.
1: O a tres.
3: Y ganando el partido. La única alternativa. Ahora, yo repito lo que ustedes dicen. Yo quiero que gane el Verdolaga, quiero un enfrentamiento semifinal entre el Mamo, Motagua,
1: Maratón
3: o Maratón Motagua.
2: ¿No quiere a Palestino ahí?
3: No, es que en semifinal estoy hablando.
2: Sí.
3: Ya en semifinal. Una semifinal entre el Mamo, pero para que el Mamo juegue, tiene que ganar Maratón hoy. Maratón para ganar hoy tiene que ser histórico. ¿Qué hablo de histórico? que tiene que hacer lo que Motagua

0: repente no ha hecho con equipos de Costa Rica. Motagua ha jugado de tú a tú aquí en Honduras con equipos de Costa Rica, pero en Costa Rica le cuesta al Motagua. Entonces Maratón hoy tiene que demostrar por qué está peleando fuerte en Liga, sí, y en Copa Centroamericana. Debe ser histórico lo de Maratón para hoy, señores.
1: Tiene que ser historia, Maratón.
2: Ojalá, ¿no?, que así sea, porque...
3: Por otro lado...
2: Para mí, en lo particular, creo que sería un batacazo si Maratón clasifica.
3: Por otro lado... Sí, no hay ninguna duda.
0: Y como anda en Liga Deportiva, también es de aprovechar.
3: ¿Clasificas a Concachampions? Fíjese bien. Sí, si Maratón, exacto, gana hoy, clasifica a Concachampions. Y aseguraríamos... Sí. A los tres equipos hondureños jugando Concachampions. Tres equipos hondureños.
0: Histórico.
3: Sí, hombre, tres equipos. Después, hay algo. El Olimpia. No es que le queremos dedicar menos tiempo. Lo que pasa es que el Olimpia está definido. Creo que debe de acompañarlo su público, que sea una fiesta.
2: Sin confianza también, ya.
3: No. Saber manejar el partido. Cuando yo digo eso, Delio, creo que hasta es irresponsable. Porque hay que jugar los partidos, pero no tiene, exacto, posibilidades el Firpo, Delio.
2: Yo le aseguro ayer, retomando el tema, si Alianza de entrada aprovecha las dos oportunidades, le pone el 2-0 a Motagua.
3: Sí, pero
2: le hubiese complicado.
3: Pero es diferente porque era en condición de visita. El Olimpia juega de local. O sea,
2: mire. Es que estoy poniendo el ejemplo de Firpo, que le puede hacer lo mismo a
3: Olimpia. No, pero mire, Delio.
0: Alianza es mejor que Firpo.
3: Mire, Delio, jugar de visita ante un equipo de la talla del Olimpia y tener que hacerle 4 goles, 3 goles. No es tan sencillo.
0: O lo que llegue drogado.
2: Miren lo que he quedado yo. Miren, no, con 2 celulares aquí.
0: Alumbrándome. Son los que llegan amarrados ahí.
3: Señores
2: del ENE.
3: ¡Epa!
0: ¡Hasta ahora, Delio!
2: ¡Quiero ver Maratón a la abuela!
1: ¡Qué tiempo te tienen así! ¡Te tienen jodido solo, sin luz!
0: ¡Delio, solo se le mira la placa!
3: ¿Con qué?
0: Solo se le mira la placa.
2: Respeto,
0: a Delio.
2: Más respeto. ¿Qué crees que yo soy?
0: No. Es que como está en oscura, Delio, solo se le mira la placa blanca.
1: ¿Cómo te respeta, super ratón, a vos?
2: ¿Qué crees, super ratón, que soy como vos cuando comes queso ahí? Que se
0: te cae. Hoy voy a comer rico.
3: ¿Ah?
0: Vamos a ir a tomar café también, ¿va?
1: Sí, vamos a tomar.
0: Hoy nos toca.
3: Hoy te toca.
0: Hoy te vas solo.
1: Sí, te vas solo.
3: Ahí tengo unas cosas en el carro.
0: Aquí las a traer ahí abajo.
3: ¿El qué vas a ir a traer? Contame.
0: Al parqueo, a las dos camisas. Te saqué dos, ¿va?
3: ¿Y qué más?
0: Y la burra.
2: No me molestes a mi muchachito. Ya mucho molestar.
0: No, y dijo, ese boquín, que es lo que le pasa a Valladolid, era que quiere que viaje a San Pedro para restregarle el pico, dice.
3: Boquino.
2: Aquí nomás la voy a capturar.
3: A Gaby.
2: Le baja el bus, aquí la capturo. Sí, aquí la capturo.
3: ¡Epa!
2: Aquí la capturo.
3: Bueno, Gaby,
2: La voy a meter al bote un par de días para que me respete. ¡Epa!
3: Bueno, Gaby, ya escuchaste a boquín, no anda con cuentos y te está esperando en San Pedro Sula. Dámele, ahí estamos, ve. Sí. Dámele a Amanda, de mi parte, ¿verdad? Y come vos también. Repetí. Un huevo, hacete un huevo o lo complementa de esa comida con un huevo. Está a nivel.
2: ¿Verdad? ¿Pero y cómo si no lo tiene uno?
3: No.
0: Huevo estrellado. Alfredo, no te avivas.
3: Te digo, me gustó la comida.
1: Es lo que te digo, que él tira sus cachimbacitos al suave, los tira.
3: No, yo no he estado hablando de eso.
0: Alfredo, estamos hablando de huevo estrellado, Alfredo.
2: Enano, hacete medio huevo, pues.
3: No, yo hoy almorzamos en mi casa con don Alberto Antonio. Ajá.
2: ¿Y qué tal? ¿Come rico?
3: Pero no, que lo diga él.
0: Los frijoles.
2: No, yo pregunto.
3: No, decile vos lo que había.
0: Esos frijoles me gustan porque son bien conservados.
2: ¿Fue desayuno?
0: Conservadito.
3: No, almuerzo, era típico.
0: Era típico, carnita asada y

0: Después que la vez pasada.
1: Y el ¿cómo se llama? El chorizo barbacoa.
2: Chorizo granulado. Ya. Excelente. Había plátano, frijoles.
1: ¿Sabes qué faltó?
2: Queso.
1: El aguacate faltó.
2: No jodas, vos querés erudar.
1: No, falta el aguacate.

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3: Hola, ¿qué tal? Muy buenas tardes. Bienvenidos a una emisión más de Voces y Contravoces a través de Radio Cadena Voces. Les saluda el periodista Juan Carlos Sierra. Hoy tenemos un interesante programa, sin duda alguna, a discutir el tema de la unidad de política limpia, donde se ha oficializado ya el reparo a el ex candidato presidencial del Partido Liberal, Salvador Narrala. Hoy vamos a platicar con líderes o miembros del Partido Liberal de Honduras para ver qué es lo que opinan y desde luego, ver qué es lo que sigue de ahora en adelante. Es una situación bien complicada y embarazosa, sin duda alguna, pese a que lo quieran ver por parte de los simpatizantes del ingeniero Salvador Narrala, de menos. Es una situación muy, pero muy compleja que se le presenta precisamente al ingeniero Salvador Narrala. Bien, antes de ir, faltan 4 minutos, ¿no?, para que vayamos a el himno nacional. ¿Qué tal si hacemos una pausa y después venimos con el himno nacional y venimos con el resumen de noticias de los hechos más importantes suscitados en las últimas horas? Pausa.
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